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Un amigo historiador me decía seriamente que por cada colón que llega a su nuevo mundo, millones se quedan sin alcanzar su propio tesoro. Y es así nomás. Los triunfadores son escasos, pero tú puedes ser uno de esos pocos con una pizca de creatividad y empuje. Sí, pues, don Colón, solos en la noche.

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Si dudas si hacerlo o no, arriésgate a hacerlo, aceptando la posibilidad de hacer y fallar. Piensa que siempre habrá cosas peores. 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

Mi mamá siempre nos decía, no, a la cama no se van sin saber alguna cosa más, así que vayan, lean algo y me lo cuentan. Así, con esta sencilla reflexión, salimos algo sabiondos, ¿ah? Buena onda la vieja, solos en la noche.

No cabe duda que la educación es el arma más poderosa que puedes usar para cambiar el mundo. Nelson Mandela, 1918, Nobel de la Paz africano. Oyes, Solos en la Noche, el prime de estas horas.

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Te harán bien. Sigamos con los cascabeles de Solos.

Dicen que hay cuatro amores: el Señor, la vida, la familia y los amigos verdaderos. Si consigues tener los cuatro en la mano, siempre te irá bien. 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

Solo quien come ajo, a la mañana siguiente puede darnos una buena palabra de aliento. Claro que bien lejitos nomás, ¿ah? ¿Eh? Solos en la noche.

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El pudor es un encanto que duplica los encantos de la hermosura. Del Quijote, para Solos en la Noche.

Lo dice Carlos Iturra en su libro La convicción o la duda. Un hombre de palabra es lo contrario de un hombre de palabras. Aunque la diferencia está en la letra S, todo cambia por esa endemoniada letra como culebra. De nuevo, y para que quede claro, un hombre de palabra es lo contrario de un hombre de palabras. Solos en la noche.

Si Dios le da a cada corazón una cantidad exacta de latidos en su vida, más vale que no los contemos, pero sí sepamos claramente cómo pasa el tiempo y en qué lo empleamos, porque perderlo en la nada no tiene perdón. De Carlos Iturra, en La convicción o la duda.

Recientemente leí que el amor es una cuestión de química. ¿Será por eso que mi mujer me trata como si fuera un...

El negocio más expuesto a la quiebra que puede haber es el de la cristalería. 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

Aquel estudioso botánico fruncía el ceño y le daba ánimo a la clase. 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Y como era consecuente con lo que decía, se comía en la clase una manzana verde. 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

prestándole atención a los locos, se hacen grandes descubrimientos. Célebre frase de Julio Verne, 1850. Si te gustó, entonces lee su obra como Un viaje al centro de la Tierra. Fantástico. Solos en la noche también está fantástico.

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1: Está bien.

¿Qué cierto es eso de que el trabajo es como un rompecabezas tremendo? 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

Lamentablemente, es la fortuna y no la sabiduría la que gobierna la vida de los hombres. Cicerón, filósofo y estadista romano, año 43 a.C. 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

0: Así hemos llegado al final de Solos en la Noche. Se inicia ahora la programación habitual matutina en El Conquistador. Bienvenido a la onda de la cordialidad. Tenemos muchas cosas buenas para que las disfrute durante este día.
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2: 4:00 a.m. con 2 minutos.
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4: El Conquistador le indica la hora.
5: 7 de la mañana con 6 minutos.

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2: ¿Cómo están ustedes? Una nueva semana y bienvenidos a Campo y Más aquí en El Conquistador Red Los Lagos. Y vamos a comenzar con una muy buena noticia. Hace rato que no teníamos una así, porque el gobierno regional de Los Lagos, encabezado por Alejandro Santana, acaba de dar un paso estratégico para el futuro de la ganadería regional. Una inversión superior a los casi 1.000 millones de pesos, 987 millones para ser exacto, destinados al programa de erradicación y mejora del estatuto sanitario de brucelosis bovina ejecutado por el Servicio Agrícola y Ganadero. Sin duda, un gran aliciente, una gran noticia para nuestra región. La importancia de esta medida, ustedes se pueden preguntar, porque no puede subestimarse, La brucelosis es una enfermedad infectocontagiosa que afecta al ganado y también a las personas. Sus consecuencias son graves: menor producción de leche y carne, restricciones sanitarias y pérdida de competitividad en los mercados. Avanzar hacia la declaración de Los Lagos como territorio libre de brucelosis significa proteger la salud animal, resguardar la salud pública y abrir nuevas oportunidades de exportación. El programa contempla 2 años de trabajo, con una población objetivo de más de 6.500 ganaderos, de los cuales al menos 3.000 no han participado en vigilancia sanitaria en los últimos 3 años, una cifra no menor. La estrategia incluye ampliar la cobertura de vigilancia, incorporar predios al sistema de trazabilidad, incentivar la eliminación de animales positivos y capacitar a los productores en medidas de prevención y control. La consejera regional Yanna Vázquez lo resumió bien. Somos una región exportadora de carne y esto es muy importante, porque sin estándares sanitarios altos no hay posibilidad de competir en mercados internacionales. Y el subsecretario de Agricultura, Francesco Venecian, reforzó el mensaje. Esta inversión es clave para avanzar hacia una región libre de brucelosis, condición exigida nada más ni nada menos que por la Organización Mundial de Sanidad Animal. Por eso, aquí en nuestro programa, en tu programa Campo y Más, el clamor de los ganaderos, lo podemos resumir de esta forma, por mayor respaldo sanitario, parece que de a poco es escuchado. Este programa no solo fortalece la producción regional, también instala confianza en la cadena agropecuaria y abre la puerta a un futuro exportador más sólido. La sanidad animal es patrimonio productivo y protegerlo es apostar por el desarrollo sostenible aquí en la región de Los Lagos. Muchas gracias por estar con nosotros. Cerramos este nuevo capítulo de Campo y Más aquí en El Conquistador Red Los Lagos y que tengan una muy buena semana.
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4: El consumo mundial de vino cayó un 2,7% en 2025 y Chile no ha estado exento de este ajuste. La producción se contrajo un 9,9% y la superficie de viñedo disminuyó un 3,7%. Para el ministro de Agricultura Jaime Campos, la estrategia que debe asumir la industria es clara.
5: Lo que refuerza nuestra estrategia en el sentido de que en materia vitivinícola, como también en otros productos que exportamos, nuestra apuesta más que a la cantidad tiene que estar dirigida a la calidad, a la producción de vino premium, donde la relación calidad-precio es muy favorable para los productores chilenos.
4: En ese escenario ya surgen ejemplos desde el sur de Chile. Viñas de autor como Casa Clocker Prams están abriendo camino con espumantes de alta calidad producidos en la cuenca del lago Llanquihue, demostrando que la crisis también puede ser una oportunidad para innovar desde el territorio.
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3: Sí, sí, está muy interesante lo que está pasando. El supuesto acuerdo que ya fue anunciado por bombo y platillo por la televisión de Irán, en un discurso del viceministro de Relaciones Exteriores, y también por el presidente Trump en sus propias redes, con lo cual, bueno, de alguna manera se compromete él mismo, al solito, digamos, más el primer ministro y el ministro de Relaciones Exteriores de Pakistán, el señor Sharif y Abad Anchi, que son los que estaban llevando todas estas negociaciones, uno llegaría a la conclusión de que esta cosa ahora sí que va en serio.

0: ya está anunciado por todos los actores, digamos. Claro. Ahora, hay un actor que no ha dicho nada, y que su silencio es preocupante, que es Israel. Porque mientras todos dicen sí, se acabó la guerra, y hay básicamente cuatro cosas en las que todos estarían de acuerdo.
1: Claro.
0: Estarían. ¿Cuáles son esas cuatro cosas? Primero, el cese de todas las operaciones militares en la zona. Ahora, en el caso de Irán, Irán incluyó en esa, entre comillas, zona de guerra, el Líbano.
1: Sí, pues.
0: Y por lo tanto, lo que está diciendo es, Israel no atacará más Irán. Pero el problema es que eso lo está diciendo Irán. Líbano, perdón.
1: El Líbano,
0: está diciendo, sí. No lo está diciendo Israel. Entonces, hay un... cuidado. Lo segundo es la reapertura del Estrecho de Hormuz, que implica que Irán libera la zona interna y Estados Unidos libera la zona externa, digamos. Eso obviamente son los dos actores los que lo están diciendo, por lo tanto, eso es lo más probable que suceda fácilmente. Lo tercero, que no tiene nada de fácil, yo creo que es bastante complicado también, es el desmantelamiento del programa nuclear. ¿Por qué? Porque si bien es cierto aquí le han dado como bombo en fiesta a bombazo, hay un pequeño detalle que es dónde está el uranio enriquecido que Irán tenía al principio.
1: ¿Y qué va a pasar con él, digamos?
0: Claro, primero dónde está.
1: Claro.
0: Hay voces que dicen que no, que estaría en China, no, que estaría en alguna otra república extraña, que lo sacaron. Bueno, uno, dónde está. Y dos, ¿qué va a pasar con ese uranio? ¿Van a entregarlo así como, oye, aquí tengo mi maletita, tome, lléveselo? No sé. Y después, ¿qué es lo que realmente le interesa a Irán? Es el levantamiento de todas las sanciones exteriores. Fíjese que hoy día en la mañana vi una cifra que decía que en 60 días de venta, Irán podría recaudar del orden de los 10.000 millones de dólares.
1: Sí.
0: 60 días. Entonces, eso más la descongelación de fondos que tiene en este minuto Irán congelado, le da un respiro importantísimo. Esos cuatro puntos son muy interesantes porque en toda esa pasada, el petróleo, que solo por el anuncio de todas estas cosas, estaba en los días previos más cercano, en 95, y después bajó más o menos a los 90, hoy amanece a 80. Okay. O sea, ya cayó $10. Eso es muy lindo, muy bueno para nosotros. Cuando empezó este conflicto, el petróleo estaba a 65 el día anterior. Entonces, ya estamos a 80, y estuvo, lo más alto que estuvo fue a 112. Ese fue el peak del conflicto. Entonces, la verdad es que estamos a $32 de lo más alto y a más o menos 10, $12 de lo más bajo. O sea, estamos en una muy buena posición. El petróleo no va a bajar, así nomás a los 65 que estaba. Acuérdense que aquí hubo destrucción de
1: capacidad productiva, sí. Pues.
0: Claro, hay barcos que están parados hace mucho rato ahí en el estrecho, entonces la capacidad logística tiene que rearmarse los oleoductos, tiene que rearmarse la estructura, o sea, ya, pero que suena bien, que vamos bien y que vamos mejor cada día, sí. ¿Cuándo se va a firmar todo esto, el acto físico? Es este viernes, o sea, estamos
1: este viernes,
0: a cuatro días, se firmaría, se ha dicho que J.D. Vance, que sería el vicepresidente de Estados Unidos, estaría presente en este, sí, en la firma física. J.D. Vance dijo que el presidente Trump incluso podría viajar, no se sabe dónde se va a firmar, imagino que por razones de seguridad no lo van a decir.
1: Puede ser el gran mediador, digamos. Que
0: claro,
1: puede ser,
0: Pakistán es, debería Pakistán, poner...
1: claro, Islamabad.
0: En sí, Islamabad, claro. Deberían decir, oye, ya, pues nosotros hicimos la pega, compadre, vénganse para acá.
1: Claro.
0: Pero hay un tema de seguridad, digamos. Yo trataría de hacerlo en algún subterráneo, bien subterráneo, digamos. Porque claro, que hay muchos loquitos interesados en que esta cuestión, en que la fiesta no termine, digamos. Entonces, no sé, no creo que sea fácil. Pero Si este viernes se firma, ya podríamos sacarnos esta cuestión de la cabeza y tratar de concentrarnos en otros temas, porque la verdad es que llevamos desde el último día de febrero, 26, 27, que partió todo esto, ya llevamos marzo, abril, mayo y junio prácticamente, 3 meses y medio en que todos los días esto ha sido el tema. Yo creo que ya basta.
1: Vamos a ver cómo sigue los próximos días antes del viernes y después del viernes que se firme definitivamente o no, porque pueden pasar cosas entre medio. Este acuerdo que ha sido tantas veces cacareado y anunciado y tantas veces se ha caído, ¿no es cierto?
0: Sí.
1: Es interesante también sacar la cuenta del punto de vista político para Trump, de quién ganó y quién perdió en esta guerra, si es que este va a ser el episodio final, ¿no es verdad? Y ahí yo creo que la tiene políticamente muy complejo para Trump, digamos, ¿no? Pero han pagado en inflación y una moderada inflación los norteamericanos, básicamente ese ha sido el costo, ¿no?
0: Sí.
1: Entonces la interna tampoco es una cuestión tan dramática para Trump. Y sí, Irán ha visto destruido su aparato productivo, su aparato militar, su fuerza aérea, su fuerza naval y su capacidad operativa en el enriquecimiento de uranio, seguramente también va a ser una de las consecuencias. Lo único que han logrado mantener de alguna manera es el régimen, que era uno de los objetivos, ¿no? Un cambio de régimen en Irán de una sanguinaria dictadura totalitaria islámica como eran y son, a un aparato distinto, con la liberación, se había dicho, se había planteado, de Irán y la vuelta de Irán a hacer lo que era antes del año 79, cuando se inició la dictadura de los ayatolás. Uh-huh. Eso no ha ocurrido, pero el régimen que subsiste no es el mismo régimen que estaba.
0: No.
1: Evidentemente no. O
0: sea, no. Estamos a la base que le mataron.
1: Por supuesto.
0: Un bombardeo a su líder supremo,
1: Ali Khamenei,
0: jefe de gobierno, jefe del sistema religioso. Sí, claro. O sea, el golpe inicial fue durísimo para ellos, digamos.
1: No, y la cúpula militar desapareció completa.
0: Toda, claro. Ahora, yo creo que, para mí en particular, tengo que ser súper franco, no es fácil ser objetivo en este tema. ¿Quién ganó, quién perdió? Digamos. Porque obviamente para mí, como occidental, yo lo veo con mis ojos de occidental y con mi visión desde acá. Para mí, ¿quién ganó? ¿Quién ganó? Y para la lógica occidental, debería ser una fuente de evaluación, insisto, lo más objetiva posible, es cómo se planteó la guerra y cómo terminó la guerra. Estados Unidos entró a esta guerra para impedir que Irán desarrollara armas nucleares. Ese fue, al menos, públicamente el argumento. Entonces, si finalmente, al día de firma del tratado, digamos, y etcétera, etcétera, Irán no tiene capacidad nuclear, entrega su uranio, cambiaron todos los loquitos que estaban a cargo del tema. Uno debería decir, bueno, Estados Unidos cumplió su objetivo. Por otra gente dice, bueno, pero Irán, no, como dice usted, no cambió el régimen. Bueno, cuidado, porque todos los generales murieron.
1: Sí, claro.
0: El líder supremo de la nación murió. El hijo, que supuestamente es el número 2 y que asumió,
1: Sí,
0: la verdad, no se sabe si está vivo o está tan fondeado que no quieren ni mostrarlo para que no se les vaya a caer una pared encima. Entonces, ¿quién ganó, quién perdió? Bueno, para mi gusto, en esta pasada, Estados Unidos. Estados Unidos nuevamente, les guste o no les guste al resto de la gente, asumió el costo político, económico, y en persona, porque puso en cuestión su ejército, de ir a quitarle las armas nucleares a un régimen de puros locos.
1: Mm.
0: Y Estados Unidos podría decir, bueno, a mí qué me importa si yo estoy a 400.000 kilómetros, no tengo idea, muchos kilómetros. Bueno, lo hizo. Entonces, para mi gusto, y insisto que esto es una opinión personal, digamos, Estados Unidos puso en riesgo toda su infraestructura, puso en riesgo su capital político, este señor Trump,
1: ¿sí?,
0: para defendernos al mundo libre de estos locos. Si lo logró, que yo creo que sí, bien por Estados Unidos, bien por la paz del mundo, bien por haber logrado un objetivo de que estos locos no pueden tener armas nucleares.
1: Ahora, lo que viene, Pepe, es bien inescrutable, ¿eh? Bien impredecible, diría yo, a propósito de quién va a seguir siendo o no siendo lo que era Irán.
0: Claro.
1: Desde el punto de vista de ser el promotor del terrorismo en esa parte del planeta, como un factor de absoluta inestabilidad, pero además promotor de actos terroristas en el resto del planeta también.
0: Sí,
1: pues. Ergo, no está tan claro que al no haber habido un cambio radical de régimen, ¿no? Con una pérdida de poder significativa de la Guardia Republicana y de los, como dices tú, de estos fanáticos sanguinarios, bueno, no está claro que esto vaya a cambiar de una forma sustancial, ¿no? Y Irán deje de ser en la zona lo que ha sido hasta ahora el enemigo jurado de Israel. Las tensiones seguramente van a seguir, Pepe, por otras vías, veremos, ¿eh? Pero este episodio por lo menos parece llegar a su final con un Irán muy deteriorado, notificado de la próxima viene más dura también, compadre, así que cuídate. Un Irán que va a tener que recuperar primero y antes de reiniciar sus labores terroristas, que no me cabe mucha duda a mí que las va a reiniciar, va a tener que retomar o reconstruir su aparato productivo. Y la economía iraní está en el suelo. Cuando uno, el otro día revisaba un reportaje de un gran centro comercial, gran, digamos, que se construyó con todo tipo de lujos en Irán, en la capital, en Teherán, con todo tipo de marcas que habían dado comienzo a un funcionamiento exitoso en Irán, con una economía que algo fluía, deteriorada, pero algo fluía. Hoy día ese centro comercial es ruinas, y no es que lo hayan bombardeado, sino que están todos en quiebra. Están todos en quiebra y la producción de no solamente petróleo está deteriorada, y la capacidad productiva de petróleo, sino que buena parte de la producción de otros productos de iraníes, también es productor de hierro y otras cuestiones, también están en el suelo. Entonces, nada, tiene que dedicarse primero probablemente a aquello y eso va a tomar meses, por lo menos, claro. Por lo menos meses. ¿Eh? Y veremos a un Irán probablemente algo más silencioso y más tranquilo. ¿Eh? No creo que la situación interna dé para una revuelta civil que derroque el régimen.
0: Eso no se dio. Y no se dio básicamente porque semanas antes este mismo régimen asesino, claro. La verdad es que mató oficialmente, según cifras de ellos mismos, entre 20 y 25 mil personas en las protestas que se vinieron. Y eso
1: se supone que es como el doble, ¿eh? Se supone que es por lo menos el doble.
0: Exactamente. Entonces, claro, cuando se dijo, oiga, hay que hacer una revuelta aquí y hay que cambiar el régimen, salió la gente masivamente a la calle y mataron un régimen asesino que mató entre 20 y 25 mil personas, oficialmente. O sea, no, vamos a ver cuántos fueron total, digamos. Entonces, la verdad, es que ese mismo régimen no solamente no tiene una capacidad productiva que está absolutamente destruida, es además un régimen que no tiene agua. O sea, antes de todo esto, nosotros hicimos un programa mucho tiempo atrás, digamos que fuimos bastante visionarios, digamos, en mostrar cuál era el panorama económico en Irán, y resulta que dijimos claramente que se estaba hablando de desalojar la capital, porque no tiene agua.
1: Víctima de una sequía brutal, no de meses, sino que de años, claro.
0: Entonces, la verdad, es que yo creo que Irán tiene un problema interno tan grande, por tanto rato, que se le van a quitar las ganas, digamos, de salir a hacer aventuras externas, digamos. Ahora, esto hay que decirlo con harto cuidado para no meter la pata, su odio por Occidente y su visión, digamos, de que ellos son los que tienen que acabar con Israel y con ciertas cosas que representan para ellos el eje del mal, por así decirlo, la verdad es que no va a cambiar. Porque es una cuestión muy profunda, digamos, de su propia religión, ¿eh? Y de su propia visión dentro de esa religión. Entonces, la verdad es que es muy importante que dentro de las posibilidades, digamos, estos loquitos estén acotados, digamos, y no tengan capacidades mayores de destrucción. Una cosa es que claramente sean capaces de volar un avión, volar un cohete, digamos, y cosas de ese estilo. Pero, vaya, qué complicado que tengan armas nucleares, digamos.
1: Sí, claro. Así que, veremos, pues, digamos, ¿para qué lado saltar? ¿Para qué lado saltar libre si se firma este viernes este acuerdo finalmente? Si se respeta entre hoy y el viernes este suerte de statu quo de cero fuego, digamos. Si se va a Islamabad, si se va eventualmente en Europa. Se ha dicho que esto podría pasar eventualmente en Ginebra. Vamos a ver también si se ocurre eso. Pero vamos a tener que estar muy atentos a una cuestión que es, como dices tú, el foco de mayor inestabilidad, que tiene que ver con la actitud que vaya a tomar el Estados Unidos, agarra su bártulo y se manda a cambiar, digamos, ¿no? Pero el que se queda es Israel. Vamos a ver entonces cómo reacciona Israel frente a eventuales futuras provocaciones o ataques, ¿eh? Que probablemente vayan a ocurrir y vayan a desestabilizar de nuevo la zona. Pero el gran objetivo grande es destruir militarmente. O sea, Irán recibió una paliza de aquellas.
0: Sí.
1: De aquellas. Sí. O sea, perdona, cuando se discute que quién ganó y quién perdió, le dieron, pero al crédito y al contado, compadre. Destruyeron todo lo que pudieron destruir los gringos, fueron prudentes al no destruir la capacidad operativa productiva de petróleo, que podrían haberlo hecho. Y también la capacidad, porque cuando tú destruyes una economía que ya la tienes destruida, pero además le destruyes las vías de comunicación interna, caminos, puentes, etcétera, la cosa se puede pasa de castaño a castaño oscuro también en materia de posibilidades de recuperación, ¿no? Entonces, los gringos fueron cautos en eso, pero Irán está en cenizas, compadre. O sea, no, es incomparable lo que ha pasado en esta guerra y la paliza que le ha dado Estados Unidos a Irán con lo que ha pasado entre Rusia y Ucrania, por ejemplo.
0: Claro.
1: Entonces, cuando uno dice hay que evaluar las cosas en
0: sus fuerzas.
1: Claro, en la dimensión que tiene. No. Y esto ha sido una paliza unilateral brutal.
0: Claro, hay un minuto desde el punto de vista estratégico en que Estados Unidos llegó al absoluto control del espacio aéreo. Absoluto.
1: Sí, claro.
0: Entonces, que entraban y salían y, oiga, hay que bombardear ese punto, iban y bombardeaban ese punto.
1: Exactamente.
0: Entonces, la verdad, como dice usted, es que partiendo del día uno de un país que ya estaba muy complicado en lo económico, por razones internas, por razones de sus propias incapacidades, por razones hasta de falta de agua, digamos. O sea, sí, la verdad es que están en una situación muy compleja. Ahora, les cambia su punto de vista respecto a que todo la culpa de todo esto es Occidente, son los infieles y somos nosotros, digamos. Probablemente no. Pero que tienen un problema de aquellos, lo tienen. Y que tienen que primero resolverlo si quieren continuar o mantenerse en el poder. Porque en ese estado de las cosas, yo creo que la historia nos demuestra de que los pueblos son resilientes, son mantienen ciertas cosas en el tiempo, pero también hay un punto en donde se aburre. Si esta cuestión no es para siempre.
1: Oiga, ya, el dólar ha tenido alguna consecuencia. La apertura fue el día, me la está mandando acá el médico Rodrigo Bolsa.
0: No, pero usted sabe que MBI no falla. Pues.
1: No falla, no, no.
0: No.
1: Y me tiene, MBI me tiene buena.
0: Yo sé, alguna cosa buena habrá hecho usted también, pues.
1: Desconozco, eso le iba a decir, desconozco las razones, pero es un hecho. ¿Eh? Oiga, la apertura 8.93, el cierre del viernes, aquí está. Cierre viernes 8.98, mínimo viernes 8.96, máximo viernes 902 y está aperturando, como digo, hoy día respecto del máximo del viernes en casi 10 pesitos menos, pero respecto del cierre en 5 pesos menos. ¿Eh? Pero algo es algo. Para nosotros nos viene bien cualquier baja del dólar y esta baja petrolera que tú decías estaba en 80, yo lo vi en un poquito menos 85 hace un rato largo, pero está ya en 80, decías tú, el petróleo.
0: Sí,
1: ¿no?
0: Sí, así es. Mire, es muy interesante lo que ha pasado con el dólar porque así como podemos comparar lo que pasó con el petróleo antes, durante y después, el dólar, antes de todo este conflicto, o sea, el 25 de febrero, estaba a 854. Veníamos de los 900 y algo, 925, 930. y estaba en 8.54, y obviamente nosotros que no tenemos la bola de cristal no sabíamos que venía toda esta guerra, estábamos muy contentos diciendo que el dólar realmente venía en una trayectoria a la baja, que esto se debía a que el riesgo de Chile estaba disminuyendo, que el riesgo político, y estábamos más o menos en ese tema, digamos, ¿eh? Estamos hablando de fines de febrero, esperando el cambio de gobierno. Bueno, estalla la guerra, el dólar se va de 8.54 a un máximo de 9.30. 9.30 es lo más alto que llegó. Ese valor, el 9.30, estaba en marzo 30, o sea, llevamos ya un mes y tanto de guerra. Eso fue lo más alto. Después bajó, subió, estuvo lo más bajo, estuvo a 8.76 durante la guerra, volvió a subir a principios de junio, estuvo a 9.21, mezcla de varias cosas en Chile, pero bueno, 9.21, y ahora está a 8.93, 8.94, digamos, lo que es un valor claramente que tiene que ver con esta baja del petróleo y con esta expectativa de que esta guerra se termine, digamos. Así que, bien, que así sea, por favor. Necesitamos que esta guerra se termine, necesitamos que el petróleo no sea un tema en nuestras vidas desde el punto de vista económico, así que ojalá que así siga sucediendo, señor David.
1: Muy bien, oiga, vamos a, ¿qué hora es? Las 8.26, déjeme saludar aparte a nuestros auspiciadores a esta hora de la mañana. 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

0: Ya, estamos de vuelta con el Buenos Días Mercado, 8 de la mañana con 35 minutos de este lunes 15 de junio. Estamos a mitad del sexto mes del año ya, don Pepe. Oiga,
1: se nos viene septiembre, oiga.
0: Se viene el año nuevo, vacación. Oiga, chivo. Ya, ¿qué ocurre, don Pepe? Usted puso un tema re interesante. Probablemente esta semana vamos a tener noticias en un vértice que, si quiere, de una arista de este problema, si quiere lo comentamos después, pero es el tema de las licencias médicas, ¿no, Pepe?
1: Así nomás, pues sí, pues ya con todo el tema internacional, mire, se me había olvidado mi titular, digamos.
0: Claro.
1: Claro, esto salta el año pasado, en mayo del 2025, cuando se hace todo un tema público que había como 25.000 funcionarios, se dijo, claro, viajando al exterior, cuando estaban con licencias médicas. Termina esto con algo así como 470 médicos investigados, y todo un tema de perjuicio económico, porque se dice que estas licencias obviamente eran falsas, digamos. Entonces, claro, se le pagó a esta gente, que teóricamente estaba de licencia, y resulta que no estaba de licencia, andaban de viaje los frescos, digamos. Y se dijo que en ese minuto el perjuicio económico era de más o menos 26.000 millones de pesos. Fíjese que de todos esos médicos que se investigaron, 41 médicos huyeron del país.
0: Eran extranjeros, sí. Muchos de ellos.
1: Esos médicos emitieron, solo ellos emitieron del orden de 5.600 licencias médicas.
0: Claro.
1: Entonces, había gente que, si tú calculabas la cantidad de licencias que habían emitido, resulta que no eran ya ni un minuto por paciente. O sea, una cosa que era realmente absurda, digamos. No tenía ninguna defensa. Prueba de ello que los gallos agarraron un avión y se arrancaron de Chile, digamos. No sería porque su defensa era muy bonita, digamos. Bueno, mire, es importante como fijar la mirada de las cifras. El presupuesto público de Chile, es 102 mil millones de dólares. El presupuesto de salud de Chile es más o menos un 18% de todo su presupuesto. Digámoslo en fácil, 20 mil millones de dólares. De esos 20 mil millones de dólares, 16 mil millones de dólares van directamente a FONASA. O sea, a las prestaciones de servicio. Se podría decir entonces que el más o menos 16, 17% de todo el presupuesto del Estado de Chile va a FONASA. Por lo tanto, cuando se empieza a mirar esta cifra de cuánto se pierde o se mal administra por el tema de las licencias, estamos hablando de mucha plata, dentro de un contexto donde la plata tiene demasiados otros usos, digamos. No es que uno diga, ah, ya, bueno, gastemos la plata en esto. No, pues. Si la infraestructura, el pago a los doctores, el pago a los remedios, todas esas cosas, cuesta mucha plata, digamos. FONASA atiende además a una parte muy importante de todo el sistema de salud. FONASA atiende al orden de los 17 millones de personas, mientras las ISAPRE atienden a 2,5 millones de personas. Por lo tanto, claro, el 87% de la población está en FONASA, no está en la ISAPRE. Entonces, sigue siendo esto para decir que dentro del lugar en el que estamos parados, la necesidad de recursos es inmensa. No es menor que se roben, para decirlo fácil, estas cantidades enormes de recursos, donde se necesita mucho. En los últimos dos años, 24 y 25, además hubo un traspaso bien masivo desde el sistema de salud de ISAPRES hacia FONASA.
0: A FONASA, fue muchísimo.
1: Claro, sí. Fueron como otros 850 mil personas. Por lo tanto, el sistema se hace cada vez más grande, más necesitado de recursos. En el Mercurio de ayer salió una entrevista al director de FONASA, un señor de apellido Oyarzo, que tiene una larga experiencia en este tema. Trabajó dos veces en presidencias anteriores de Elwin y después del presidente Frei. O sea, es un tipo que conoce de sobra este tema, digamos. Entonces él dice, mire, se nos pidieron recortar el 3% en FONASA, dentro de este plan de ahorro global del Estado de Chile, al final vamos a recortar un 2,5, que son algo así como 400 millones de dólares, pero lo vamos a hacer cortando grasa, no músculo, dice él. Bien, se agradece la analogía, nunca mejor dicho, en el sistema público de salud, digamos. Ahora, dentro de esto, fíjese que el punto de fuga, se dice, muy importante de plata, ha sido el tema de las licencias médicas. 20 años atrás, representaba cerca del 1,2, 1,3% de las cotizaciones. Hoy está en 4,5%. O sea, se va más que triplicado el tema de las licencias. Y uno no podría decir que existen razones suficientes para pensar de que la salud en Chile, de todos los que vivimos acá, ha empeorado en 3 veces entre los que trabajan. Entonces, claramente hay una cifra que no cuadra ahí. No cuadra. Hay que hacerle doble clic e ir a ver qué está pasando con esa cifra. En el peor de los minutos, que fue el año 22, esa cifra llegó a un 6% de las cotizaciones. 6%. Lo que claramente decía que había algo trucho, ¿no? Digámoslo como es. Cinco veces, digamos, lo que había pasado 15, 20 años atrás. Entonces, ¿qué se quiere decir con todo esto? Se quiere decir que hay un problema de recursos, de que estamos hablando de mucha plata, donde se necesita además mucha plata. Eso es lo más importante de todo. Fíjese que se estima que desde que se empezó a estudiar esto, a hacerse público esto, a manejarse cifras de cuántas eran las personas, cuáles eran los doctores, o sea, que se empezó como a cuestionar públicamente todo lo que estaba pasando con las licencias médicas en Chile han bajado por lo menos un 20%.
0: Por lo menos. La tía Dorothy, gracias a la tía Dorothy.
1: Claro. Entonces uno dice, a ver, en este 2 años, digamos, ha habido una campaña de salud tan potente en Chile.
0: No. Ingenuamente está mirando.
1: Claro. La aplicación. Y no la hay. Entonces, ¿qué pasa? Sin vergüenza, se da cuenta de que la persona, digamos, y está diciendo, pedir licencia así nomás y hoy yo no te preocupes, yo tengo ya un no amigo funciona. Que es doctor, digamos, y el doctor no te, ya, ¿cómo te llamás? ¿Cuál es tu ruta? La mando por correo, digamos. No, sabe que la cuestión ya no está tan así, digamos. Está en cuestión desde el punto de vista público todo esto. Lo cual, como dice usted, te adoro a ti, Santa adoro a ti, muchas gracias, porque pero le está ahorrando rubia. Una cantidad de recursos gigantescos al Estado. Gigantesco. A todos nosotros, si el Estado no produce lucas, el Estado produce nuestros impuestos. Entonces, ¿sabe qué más? Muchas gracias, digamos, muchas gracias por eso. Fíjese que si durante desde el 14 al 22, 23, digamos, las licencias duplicaron y pasaron a representar el 1,5% del PIB, profesor Lavín. Estamos hablando ya de una cuestión impresionante. Este ahorro podría ser para están diciendo que se necesitan. Entonces, cuando uno dice en cada repartición pública donde uno pone el foco, hace doble clic en los temas y empieza a encontrar puntos de ahorro, ¿hay o no hay puntos de ahorro? Sí los hay. Sí los hay. Entonces, aquí en salud, sin tocar ni un peso de las prestaciones, sin tocar un peso de lo que se está construyendo en infraestructura, fíjese que solo en este tema, y por una cosa política de hacerlo público, ahí está el ahorro enorme que se ha producido. El gasto estimado al año 22 en sistema de licencia era del orden de los 2.0 billones de pesos. En el 25 llegó a 2.3, 2.4 y se estima que este año vuelve a 2.0. Entonces estamos hablando de enormes cantidades de recursos. que en un Estado que necesita además de esto, que necesita que los recursos se utilicen bien, pucha que se agradece, digamos. Sí, claro. Entonces, este es un ejemplo de una política pública donde durante mucho tiempo, yo diría que nos hicimos los lesos, ¿no? Para decirlo en castellano.
0: Como país, dice usted.
1: Como país. Porque el que alguien te consiguiera una licencia, yo jamás pedí una licencia en mi vida, digamos, así que la verdad es que me siento muy libre de pecado y puedo tirar la piedra en este caso. Sí. Además, en mis actividades soy bastante independiente, así que si me quedo en la cama o no me quedo en la cama, básicamente es un problema mío, digamos, no afecto a nadie. Históricamente, además, siempre tuve muy buena salud, así que se lo agradezco a no sé, pues, a mis padres por la genética. Yo, con honrosas excepciones, no tengo memoria de hacer licencias para mí mismo, pero que el país vivió bajo un sistema de no, yo conozco un médico, la tontera, vivimos. ¿Ah? Entonces, que nos demos cuenta de que esto es una frescura y que esto se exponga públicamente y que no puede ser que un compadre con el que tú trabajas pide una licencia y sube fotos a internet en su club en el Caribe, digamos. No, eso ya hoy día está sancionado socialmente. Y yo creo que durante mucho tiempo todo el mundo puso cara de da lo mismo. Entonces, es muy importante que estas cosas se conozcan, que estas cifras uno logre ponerlas sobre la mesa para entender de cuántas platas estamos hablando. Y como uno se da cuenta de que no estábamos hablando de pocas cosas, digamos. Entonces, este ejemplo de la señora Dorothy o Santa Dorothy es un ejemplo de cómo se puede hacer investigación muy razonable para el futuro nuestro, y que yo creo que eso es una de las cosas que uno le pide a este gobierno. Sí. Que esto suceda internamente en los organismos. Que esto no sea desde un organismo externo como es la Contraloría, que esto pase más, que esto pase más, y que esa es la manera que tenemos nosotros de saber que nuestros impuestos están bien gastados por el Estado, porque el Estado no produce plata, el Estado gasta o invierte nuestros impuestos. Entonces nosotros queremos que se utilicen bien.
0: Oye, hay una lista que se va a... Entiendo yo, en términos de pronósticos, así se dice que va a ocurrir esta semana. Se va a empezar a despejar también. En favor, presumo yo, de la transparencia, y tiene que ver con lo que ha ocurrido en esta materia exacta que tú describes, perdón, en el Poder Judicial. Hay cerca de 700 funcionarios judiciales que usaron este mecanismo, ¿no? De salir de viaje mientras estaban con licencia. De ellos, 104 son jueces. Entonces, cuando los fiscales judiciales iniciaron las investigaciones en las 17 jurisdicciones, por así decirlo, que tiene Chile en esta materia, tuvieron una vara, pero bajísima. O sea, la inmensísima mayoría, se abrieron algunos poquitos cuadernos de remoción, pero la inmensa mayoría de esos magistrados o fueron sobreseídos o fueron absueltos. Bueno, la Corte Suprema considera esta cuestión un escándalo y entiendo que va a tomar decisiones en esta materia a contar de este lunes o durante la semana, para que esa mano blanda, esa vara bajita, no baja, bajísima, ¿ah?, con que operaron las cortes de apelaciones hasta ahora, porque ahí están radicadas estas investigaciones, bueno, se modifique y se sancione a los que infringieron, entre ellos, fíjate, el famoso juez Urrutia está.
1: Urrutia, claro, el más famoso de este tema,
0: digamos. Premiado por prescripciones.
1: Bueno, en esa línea,
0: fregada, y la Corte Suprema no tiene, creo yo, más escapatoria que generar una señal distinta de la que ha dado hasta ahora el Poder Judicial a propósito de estas absoluciones o exculpaciones que se han generado respecto de los jueces, que van a terminar saliendo. Fíjate, yo no lo califico yo, pero no sé cómo lo califican ustedes o tú, pero Urrutia y algunos otros pueden terminar saliendo convertidos en delincuentes del Poder Judicial.
1: No, es que había cosas que eran simplemente impresentables, digamos.
0: Sí, claro.
1: O sea, un tipo que se va y que hace juicio por internet desde fuera de Chile porque andaba viendo a la hija. ¿Qué es eso? Digamos, eso es impresentable. Y por otro lado, digamos que de los 25.000 denuncias que se levantaron en su minuto, personas denunciadas, fíjese que hay 1.200 que renunciaron. 1.200. Claro. Entonces uno podría decir, bueno, y ya, muy bien por los 1.200. Bien, asumieron su error. Bien, al menos son caballeros. Mm. Bueno, y los otros 23.500, claro. No sé cuánto.
0: Claro.
1: Ay, no, oiga. ¿Sabe qué más? Le mandamos un tirón de oreja. No, pues compadre, no.
0: Oiga, el gran Icle nos está diciendo que tenemos que empezar a despedirnos, Pepe, ¿eh?
1: Yo estaba feliz conversando con usted. Oiga, ¿cuándo vuelve Don Willy? Quiero saber yo.
0: Desconozco, probablemente esta semana, no sé, dos semanas y media ya estará afuera.
1: No, ¿no estará con licencia médica este señor?
0: Ah, debe estar de viaje entonces, pues. ¿No? Oiga, ya. Vamos andando y esperamos a Willy. Yo creo que miércoles, jueves, volverá, yo creo ya, Willy. Supongo.
1: Pero bueno, no tengo la receta el viernes, que... digo yo, por lo menos.
0: Sí, pues no, yo creo que viernes tenemos receta. Sí. Así que nada. Ya, don Pepe, nos empezamos a despedir entonces. Que lo pasen
1: muy bien, muy buena semana, sobre todo a una Laura Cortés, quien fue la primera en entrar a nuestro chat.
0: Ah, qué bueno.
1: Y a don José.
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0: ¿Qué tal? ¿Cómo están? Buenos días, bienvenidos a las 9:01. Les saludamos en este 15 de junio del 2026 a través de las frecuencias del Conquistador en la capital regional, en la cuenca del lago Llanquihue, a través de internet www.elconquistadorredloslagos.cl y por cierto a través de las plataformas de redes sociales para este inicio de semana con cielos nublados, como día lunes. Todo el mundo moviéndose a sus lugares de trabajo y de estudio y con algunas actividades ya en la agenda para los próximos días, que es justamente lo que tiene previsto, programado Duoc UC. Y es lo que vamos a conversar con nuestra entrevistada. Está Carolina Martínez, directora de carreras de la Escuela de Informática y Telecomunicaciones Duoc UC de Puerto Montt, para que conversemos sobre un summit sobre inteligencia artificial aplicada. Que están organizando. Súper interesante. Carolina, ¿cómo estás? Gusto en saludarte. Muy buenos días.
1: Hola, Roberto. Buenos días. ¿Cómo estás?
0: Bien, ¿y tú? ¿Cómo día lunes?
1: Como día lunes. Con mucha energía y mucho ánimo.
0: con muchas ganas de día lunes.
1: Sí, sí.
0: Siempre cuesta partir la semana, pero hay que ponerse en modo día lunes.
1: Sí, modo día lunes con harta energía nomás.
0: Oye, es súper interesante. Están organizando un summit de inteligencia artificial aplicada.
1: Así es. Así es.
0: Cuéntanos miércoles, un poquito de eso.
1: Miércoles 24 de junio a las 9 de la mañana, el primer Summit de Inteligencia Artificial Aplicada aquí en Puerto Montt. Esto se va a llevar a cabo en el auditorio de Duoc UCS de Puerto Montt en Tucapel 148. ¿En qué consiste el Summit? Bueno, es una instancia en donde se reúne tanto la academia como la empresa, organización pública. ¿Y para qué? Para compartir reflexiones, colaboraciones sobre cómo la inteligencia artificial está funcionando actualmente y cómo está apoyando, por ejemplo, las medianas empresas, las pymes, todo lo que tiene que ver con la educación, con la investigación. Va a estar súper entretenido.
0: Ya vamos a entrar a lo laboral, pero desde lo académico, ¿cómo han visto ustedes que ingresa a la realidad? Ya no es una cosa que uno pueda desconocer ni que viene más adelante, sino que hoy día es parte de la vida en el computador, en la tablet, en el celular, está ahí. Seguramente los alumnos están conectados todo el rato y ahí está seguramente la aprensión de los académicos de decir, oye, quiero que la inteligencia artificial no te haga el trabajo, que lo hagas tú.
1: Claro, así es. Es una tecnología que ya llegó, no podemos en el fondo hacernos ciego a eso. Llegó y lo importante es que nuestros docentes impartan cómo saber ocuparla adecuadamente. En el fondo es una transformación digital con sentido humano, al menos es el punto de vista de Duoc. En donde, claro, se logran potenciar las competencias del futuro, pero sin dejar de lado la integridad humana. Nunca se va a reemplazar. Ni la corrección de una prueba, ni un informe, ni un trabajo, ni las respuestas de una evaluación por medio de la IA, sí es una herramienta que nos puede ayudar muchísimo para mejorar y para optimizar los tiempos.

0: tiempo, sobre todo en tareas que son más automatizadas, más del modo tipo robótica, la IA está especialmente hecha para eso. Ahora siempre, como te mencionaba, en Duoc es mantener al ser humano, la ética y el pensamiento como el centro, sin reemplazar eso.
1: El tema ético, porque hoy día vemos, lo veía, yo comentaba acá una encuesta, de que más del 50%, del 60% o algo así de la gente consultada en esa encuesta no percibía cuando algo era generado con IA o no en redes sociales. Entonces, ¿cómo inculcar el tema ético, de los valores, de la responsabilidad en lo laboral, en las comunicaciones, en todas las relaciones, para que efectivamente no tergiversemos la realidad?
0: Bueno, desde antes del boom, por así decirlo, de la IA, Duoc tiene claro dentro de sus principios la ética, ¿sí? Entonces, en base a eso también se ha estructurado cómo se les enseña a utilizar la IA a nuestros estudiantes. Claro que uno desconoce lo que hacen en sus redes sociales, en su tiempo libre, pero al menos lo que tiene que ver con la academia, hay un margen súper claro de lo que se puede utilizar y lo que no está permitido. De repente, por ejemplo, hay, de hecho, software que miden la cantidad de IA que el alumno ocupa en una prueba.
1: Ya.
0: Y el profesor dice, ya, se le aumenta la complejidad a esto y pueden ocupar hasta un 60% de IA. Entonces, pues, el profe revisa, por ejemplo, esta evaluación, si tiene o si cumple el porcentaje, está ok. Si se pasa del porcentaje, tiene descuento. Pero en el fondo ya no nos podemos hacer los ciegos y no utilizarla o prohibirla porque ya no se puede. Hay que, en el fondo, ocuparla para mejorar todo lo que se va a hacer.
1: Sí, sin duda. Yo creo que hay que integrarla.
0: Así es, integrarla.
1: Oye, y otro tema vinculado a esto y que ustedes lo colocan acá también como uno de los principios rectores en todo esto, la protección de datos también, de poner ojo a este tema, sobre todo en los tiempos que corren, y efectivamente cómo integrarlo a la formación de los alumnos.
0: Sí, Duoc también cuenta con un área bastante robusta en lo que tiene que ver con protección de datos. Incluso también, como te mencionaba anteriormente, desde antes del boom de la IA, datos de menores, datos sensibles, datos personales, no se pueden ocupar, no se pueden traspasar y no se pueden filtrar, obviamente. En ese sentido, Duoc tiene una postura súper firme con respecto a los datos, ya sea que se ocupe inteligencia artificial o no. De no hacer uso de esto sin, en el fondo, el consentimiento, si son menores de edad, de los padres, y no habría ningún... O sea, siento que para lo que se está usando la inteligencia artificial hoy en día en Duoc, no es necesario traspasar esos límites, en ningún caso.
1: Estamos conversando con Carolina Martínez, directora de carrera de la Escuela de Informática y Telecomunicaciones de Duoc UCC de Puerto Montt. Y tienen este summit el próximo 24 de junio. Cuéntanos un poquito de los speakers, quiénes vienen a ilustrarnos en esta actividad.
0: Sí, mira, tenemos cuatro speakers, cuatro conferencistas de lujo. Está Paolo Colonello, él trabaja en DIO. Si es que no lo han escuchado, DIO es una empresa, una startup tecnológica, en donde ofrece un software basado en IA para optimizar y para mejorar las ventas.
1: Ah, mira.
0: Ese es como el foco, claro. El eslogan, entre comillas, es asistente IA para vender más y mejor. Así que va a estar muy interesante. También está Sergio Azócar de Skyward, es una startup del sur, una pyme tecnológica en donde desarrollan software potenciado por inteligencia artificial, que esa es otra arista que podríamos tener después, incluso otra reunión, otra conversación en donde explicar todo eso. Está Nicolás Begueli de Minverso, que tiene que ver con todo lo que es metaverso, realidad virtual, no sé si por ahí han visto lentes VR, todo eso. Él partió desarrollando todo lo que tenía que ver con la realidad virtual minera, ¿ya? Y crear ecosistemas virtuales. Así que también vamos a tener ahí alguna sorpresa. Y por último, también se hace presente Mowi con Álvaro Pérez Nur. Mowi es una de las salmoneras más importantes de Chile, tiene su base en Noruega, en donde también es una salmonera, una empresa que utiliza constantemente la IA para mejorar sus procesos y para estar a la vanguardia. Y también va a haber una serie de presentaciones en el espacio del Coffee Break de nuestros alumnos de informática que tienen también grandes proyectos en donde utilizan IA aplicada. Así que va a estar muy, muy, muy interesante.
1: Tienen cuatro miradas distintas y interesantes, porque una es la lo de la realidad más local, de la salmonera, por ejemplo, con el gerente de Mowi, también lo que se está haciendo en minería, para verlo con otras industrias, y los otros son temas bien prácticos, vinculados a cómo vender más y mejor, como bien decía el eslogan de, sí, de Dio, y el tema de diseñar códigos para personas y agentes de IA también,
0: sí,
1: todos temas muy en boca y son interesantes de aprender, conocer, descubrir.
0: Es bastante amplio el abanico, lo quisimos hacer de esa manera para que no sea tan sesgado a un público en particular.
1: Claro.
0: Y también lo que quería mencionar es, porque la gente puede pensar o se puede preguntar, ¿por qué no solo IA y se refiere a IA aplicada? ¿Sí? La IA ya llegó hace hartos,
1: claro,
0: años,
1: po,
0: hace hartos años, y el objetivo es descubrir cómo hacer que las máquinas sean inteligentes. Es la parte más teórica, que aún se sigue implementando. Ojo, no es que haya quedado atrás, y es necesario igual. En cambio, el propósito cambia. La inteligencia artificial aplicada es la acción a resolver problemáticas. En el fondo es todo lo que se hizo en teoría con IA, lo que se investigó, los modelos predictivos, ahora llevémoslos a cabo. ¿Para qué? Para, por ejemplo, lo que mencionaba anteriormente, poder potenciar las ventas, hacer una mejora, resolver un problema de manera más rápida, más eficiente. Entonces, cuando se habla de IA aplicada, ese es el objetivo, es la acción y la resolución de los problemas.
1: Claro, porque tenemos el instrumento, tenemos esta herramienta para que nos facilite la vida en muchos aspectos, pero el tema es saber usarla.
0: Así es, saber usarla en el fondo y, claro, saber usarla sobre todo para las tareas que son, como yo te comentaba, más de automatizar, en donde no tiene mucho que ver con la creación humana, que eso nunca lo vamos a poder reemplazar.
1: Sí, yo creo que ese es un gran punto el que marcas y que ha sido materia de debate, seguramente entre muchos expertos, de que la creación humana, el sentimiento, el sentido de pertenencia, el tema identitario en cualquier trabajo, actividad, hasta un documento para los estudios, es irreemplazable, porque finalmente, como tú bien decías, están estas aplicaciones que identifican la IA, pero también yo creo que el ojo humano, uno mismo al leer algo, se da cuenta cuando algo es escrito con IA y cuando no, ¿eh? Cuando hay corazón en
0: claro,
1: el texto.
0: Claro, yo creo, bueno, esto es una opinión súper personal, yo creo que no vamos a llegar a reemplazar un libro, aun cuando yo creo que se podría hacer por un escritor famoso o quizá elaborar una pintura. Son cosas que siento que no pueden perder la esencia humana y siento que si alguien pone el foco en eso, está mal puesto el foco de la IA. ¿Sí? La IA llegó para ayudar a mejorar las ventas, a mejorar la eficiencia, a mejorar la productividad, a mejorar desde, no sé, un informe que uno mismo escribe, pero no para reemplazar todo lo que es creatividad. En el fondo de ella estaríamos como perdiendo un poco de humanidad. Eso sería muy penoso.
1: ¿Y cómo se lidia con eso en la academia para no caer en la tentación, que deben caer muchos alumnos seguramente, de entregarle buena parte de las tareas, la responsabilidad de la IA, y ni siquiera para cumplir con el trabajo, sino que también para estar acostumbrados, nacieron con esto en el fondo,
0: claro.
1: A eso voy. ¿Cómo estimular de que no se coarte la creatividad? ¿Cómo estimular a que efectivamente los jóvenes reflexionen un poco más allá de apretar un par de botones y pedirle al computador que le solucione la vida?
0: Claro, además que como tú mencionabas, la generación de ahora nació prácticamente con un teléfono en la mano. La forma de que ellos aprenden es muy diferente. Por ejemplo, ellos aprenden con TikTok, que son videos de segundos.
1: Claro.
0: Entonces la forma de aprender igual es muy rápida. En el caso puntual de la carrera a la cual yo estoy a cargo, en la Escuela de Informática, Ingeniería en Informática, los dos primeros años no hay uso de IA. Porque tienen que ellos aprender en el fondo a cómo generar un algoritmo, a cómo crear una base de datos, tienen que tener la lógica necesaria. Sin embargo, a medida que pasan las asignaturas y que ya el estudiante las aprueba y se sabe que cumplen con la base de lo que tienen que saber, se les va permitiendo el uso de la IA en el fondo para que ellos, por ejemplo, no sé, puedan automatizar un proceso y puedan dedicarse a crear una parte del código nueva o crear algo nuevo, inventar algo que quizá no, por tiempo no iban a poder realizar sin ocupar inteligencia artificial, pero paulatinamente. Tampoco es como que en el fondo uno les abra esta puerta infinita de ocupar opciones. O en el fondo también, si es que la ocupan, que mencionen en qué la ocuparon, por qué y cuál fue el propósito de utilizarla, que también es súper válido.
1: Claro, ¿cómo la integraron y con qué así sentido es. En el fondo? ¿Cosa claro. que ellos efectivamente razonen respecto del uso de la misma?
0: Claro, porque además para poder utilizarla de buena manera, uno tiene que saber qué parámetros le entrega a la pregunta, por así decirlo, ya sea ChatGPT, Gemini, Copilot, la herramienta que sea de IA, no es solamente generar la consulta, sino que es qué parámetros de entrada yo le entrego, lo que se conoce como prompt, y qué documentos le adjunto, ¿cierto? Para que en el fondo pueda entregar una respuesta correcta y alineada a lo que yo estoy esperando. Si mi pregunta es muy amplia y no le paso parámetros, puede entregar cualquier cosa. Y eso está hecho por por una máquina, entonces puede que esté incluso erróneo. Entonces, si yo le entrego bien los parámetros de entrada, le digo, quiero saber la resolución de esto paso a paso, indícame en qué bibliografía aparece, le adjunto un PDF, una bibliografía, la respuesta es más acorde a lo que yo estoy solicitando.
1: Tú contabas que en el Summit van a haber estudiantes que van a mostrar lo que están haciendo con IA aplicada. ¿De qué carreras son? ¿En qué tipo de profesiones, carreras están aplicando la IA?
0: Ingeniería en informática. Hay un grupo de titulados, de hecho, que van a participar explicando un proyecto que fue su proyecto de título, el lenguaje de señas automatizado. Que es un proyecto súper interesante.
1: También lenguaje estuvo, de diseño automatizado.
0: Sí, estuvo en el Transforma, que igual nos encontramos en Puerto Vara.
1: Sí, sí, sí.
0: Muy a grandes rasgos. Cuesta mucho hoy en día tener una persona que esté traduciendo simultáneamente un noticiero, un programa.
1: Y no son muchos en el mercado. Cuando uno busca para algún seminario, por ejemplo, son poquitos.
0: Es verdad, porque como carrera como tal, no, o sea, existe, pero no se dedican por lo general a eso. Es algo adicional.
1: Claro, un pituto.
0: Exactamente. Entonces, lo que genera este agente, que es un avatar creado desde cero, es automatizar y en un noticiero, en un programa, en una película, que vaya traduciendo simultáneamente lo que está ocurriendo, lo cual abre un tremendo mundo para las personas con discapacidad auditiva. Es un proyecto muy interesante, que también tuvimos la presencia de personas de Cenadis que fueron a ver cómo funcionaba. También hay otros proyectos más, los otros proyectos ya son de estudiantes, aún no titulados. CogniMirror también para ayudar a la estimulación de estudiantes con algún tipo de trastorno del aprendizaje, y otros más que son sorpresa. Yo me imagino que tú vas a asistir, ¿cierto?
1: 24 de junio. Vamos a agendarnos.
0: Así es.
1: ¿Y cómo se asiste? ¿Hay que inscribirse? ¿Hay que pagar? ¿Cómo funciona?
0: No, es totalmente gratuito, es abierto al público, todos son muy bienvenidos. Hay un QR de inscripción, sin embargo, la persona que nos esté escuchando puede enviarme un correo a mi correo electrónico y yo lo inscribo sin ningún problema.
1: ¿Y tu correo electrónico es?
0: Mi correo es cmartinezb@duoc.cl.
1: C. Martínez B. Larga.
0: B. Larga. ¿Ya? Sí. C. de Carolina, Martínez B. de Borges, mi segundo apellido, @duoc.cl.
1: Ya. El 24 de junio se inscribe entonces y desde las 9 de la mañana hasta las...
0: Hasta las 12. 12 y media más o menos.
1: Sí. Ya. Perfecto. Oye, súper interesante. Y tratemos de profundizar un poco más en el tema de lo que está haciendo Duoc más allá de este evento en particular, sino que cómo se vincula con los estudiantes de distintas carreras, no solamente la tuya, con la IA. Porque seguramente deben, no sé si habrá, pregunto de desconocimiento, una suerte de manual de cómo vincularse con las redes sociales, con las IA, como alumnos, digo.
0: Sí. No, mira, un manual como tal no existe. También existen, como tú mencionas, otras carreras que también involucran inteligencia artificial y tecnología. En el área de redes de informática, que no está presente acá en Duoc Puerto Montt, pero sí en otras sedes, trabajan mucho lo que es realidad virtual asociada a la IA. Tengo entendido también que en el área de salud también se relacionan bastante con lo que es realidad virtual y con lo que es metaverso. En construcción también. Y más que un manual como tal de cómo relacionarse con las redes sociales en particular, no existe porque en el fondo lo que nos compete es la parte de la academia.
1: Sí, claro.
0: Ahora, yo siento que por la entrega de la parte todo de la ética, en el fondo que se le entrega al estudiante también en las asignaturas y en el transcurso de sus años, en Duoc eso también ya lo tienen más o menos digerido, al menos yo diría desde segundo año hacia arriba.
1: Sí, porque es un desafío en el fondo para ustedes como académicos enfrentarse a estas nuevas tecnologías y a chiquillos que están súper despiertos respecto de todo esto. No es que uno vaya a enseñarles algo, sino que al contrario.
0: Claro, son consumidores, pero no es solo para como medio de dispersión o como juego, sino que la utilizan para todo. De repente yo entro a una sala, ninguno toma apunte porque lo escriben en el teléfono. Entonces, claro. Ya como que no usan ni cuaderno ni lápiz. Y sí, es la generación
1: eso me llamaba la atención a mí.
0: Sí, y eso ya es normal, no claro. Es que de flojero, uno podría pensar, no lo están haciendo, pero es la generación de ahora. Aprenden más rápido.
1: Y tablet y celular y eso.
0: Se aburren más rápido. Claro. Cuesta más tener la atención, mantener la atención mucho rato. Entonces hay que estar, es un desafío importante también ahí para los docentes, estar creando contenido entretenido y de profundidad en materia para el estudiante día a día.
1: Bueno, en el Summit seguramente se abordarán los temas vinculados al mundo laboral, el ejemplo de la minería, el ejemplo de la salmonicultura que seguramente llevará el gerente de Mowi, en fin. Pero ustedes están también mapeando seguramente con la gente de vinculación con el medio cómo aplicar este tipo de tecnologías a la realidad laboral local. Estoy pensando en la industria de la leche, la carne, choritos, salmones, turismo, en fin.
0: Sí, de hecho, uno de las razones por las cuales estamos realizando este summit es porque queremos darle el toque territorial. En el fondo también ese es uno de los puntos por los que se invitan a personas locales. Ninguno de ellos es expositor de Santiago ni de otra región, son todos locales desde Mowi, que está acá, ¿cierto? Y los otros tres speakers también son personas locales. Y queremos conectarlo también con todo lo que tiene que ver con el crecimiento tanto territorial, cómo se pueden sustentar y mejorar también los problemas que tienen las pymes, que también pasa muchas veces por ayuda a nuestros propios estudiantes trabajando en portafolio de títulos, con los problemas que tienen y se pueden resolver de buena manera. La idea siempre ha sido esa, como marcar un punto territorial con el Summit para que desde acá puedan nacer y crecer ideas para resolver problemáticas locales.
1: Y seguramente más temprano que tarde tendremos carreras como muy específicas vinculadas a este tipo de cuestiones. Uno ve la oferta de otras universidades, por ejemplo, permanentemente, sobre todo en esta época que ya comienzan a promover las carreras del año venidero. Ayer veía en el Mercurio una carrera totalmente nueva, algo así como Ciencias del Conocimiento y Negocio, algo así.
0: Sí, sí. También está, por ejemplo, claro. Ingeniería de Prompt, que uno dice, claro, también existe.
1: Eso no lo había escuchado.
0: Sí, ingeniería de prompt. Yo imagino que no es solamente qué cosas le paso a la inteligencia artificial, pero claro, son derivados de ingeniería en informática, me atrevería a decir, en donde se enfocan y especifican algún punto en particular. Bueno, acá en Duoc, desde el 2024, ingeniería informática tiene dos menciones, en ciencia de datos y en desarrollo de software también.
1: Ya. Bueno, y seguramente la tercera mención va a venir por el lado de la IA.
0: Podría ser, sí, podría ser. Aunque ciencia de datos también lo engloba, sí, así es.
1: Es increíble cómo ha ido evolucionando el tema de la educación en sintonía con los tiempos, ¿eh? Porque efectivamente se requieren profesionales que sepan interpretar este tipo de cuestiones en el mundo laboral actual, no en el que conocíamos nosotros antes, sino que ahora ya hay que necesariamente focalizar la educación a este tipo de necesidades, ¿eh?
0: Sí, por supuesto. Ahora yo creo que viene todo una actualización, un update de todo lo que es docente a nivel preescolar, enseñanza básica, media, universitaria, técnico profesional, porque esto crece muy rápido, crece de manera exponencial, como tú mencionabas, y en el fondo, sin que el docente se quede atrás y pueda llevarle el ritmo en el fondo a la forma de entender de los estudiantes, a la forma de aprender y utilizar la IA de manera correcta también, pues de manera entretenida también para que las clases sean, en el fondo, mejores.
1: Tú nombrabas una carrera en particular que tenía un par de menciones.
0: Sí.
1: ¿Entran ahí como un ramo base cuando entran el primer año y después van eligiendo las menciones? ¿Cómo opera eso?
0: Ingeniería en Informática en Duoc cuenta acá en Puerto Montt, en la sede de Puerto Montt, con dos menciones, con Ciencia de Datos y la mención Desarrollo de Software. Los dos primeros años yo los llamo Ingeniería Plan Común y en tercer año los estudiantes eligen si quieren la mención Desarrollo de Software o la mención Ciencia de Datos y ahí los últimos dos años son asignaturas completamente diferente entre ambas menciones, complementarias, obviamente, ambas menciones, pero con asignaturas diferentes. Ellos obtienen sí o sí el título de ingeniero o ingeniera en informática y adicional está la mención. El título sigue siendo ingeniero en informática.
1: Claro, y la mención es para la orientación en la que uno quiere apuntar en lo laboral después, básicamente. Es decir, quiero trabajar en tal rubro.
0: Así es, claro. Y además, conversando con los estudiantes, el que se vaya por una o por otra mención no es que después tengan un campo sesgado de trabajo. En informática, sobre todo, lo que hoy está de moda es muy probable que en 2 años más ya no esté de moda. Entonces tienen que aprender a aprender nuevas tecnologías. Así que en el fondo estar consciente de eso, como les entregamos la base para los conocimientos, para sus estudios, pero después tienen que ser conscientes de estar perfeccionando y capacitándose continuamente en esta área.
1: Ya pues, todos invitadísimos entonces, 24 de junio, 9 de la mañana, en el Duoc que está ahí en calle Gaña, frente a la Teletón, para que la gente se ubique.
0: Así es, o por tu Capel 148.
1: Claro. Entonces, inscripciones, ¿dónde me dijiste aparte de tu mail?
0: Lo tengo por LinkedIn, también hemos enviado invitaciones a varios correos y por Instagram.
1: Ah, ya.
0: Por Instagram de Duoc.
1: Ya, pues, entonces todos tienen que reservarse la fecha para el 24 de junio. Carolina Martínez, directora de carrera de la Escuela de Informática y Telecomunicaciones de Duoc UCC de Puerto Montt. Muchas gracias por venir a dar aquí a hablar.
0: Muchas gracias, Roberto, por la invitación. Te esperamos el...
1: Ahí estaremos, el 24. Voy a agendarme de inmediato.
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1: 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Pausa, venimos.
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0: 25 minutos nos separan de las 10 de la mañana en este 15 de junio. Los títulos de la prensa, el Llanquihue en su portada. Decomiso de droga en el Tepual expone brecha de seguridad. Lo que conversábamos el otro día con el diputado Bernales. Hubo hallazgos de cocaína. Delegado presidencial admite falta de presupuesto para equipos tecnológicos y prioriza perros detectores. El diputado Bernales pide mesa de trabajo para abordar nula fiscalización de bultos de mano en terminales apartados. El Austral de Osorno baja de 28% en el flujo por Zamoré, impacta en ventas del comercio local. Lo conversábamos también el otro día con Gonzalo Canales, ¿se acuerdan ustedes? Cuando hablábamos del impacto que está sintiendo el comercio a raíz de la caída de la llegada de visitantes argentinos. Bueno, acá están las cifras ya confirmadas por el paso fronterizo. 28% menos es el flujo desde Zamoré a Chile. Y la fotografía principal muestra un hito también bien importante que se oficializó el fin de semana. Que uno sabía que esto se iba a producir y que faltaba que tomara razón la Contraloría, pero finalmente se hizo y se adjudican la concesión por 50 años del tramo Río Bueno-Puerto Montt. Hay una nueva concesionaria que entiendo a contar de julio y seguramente con el paso de los años, 2028, 2030, llegará el momento en que tendrán que hacer todas las construcciones, ampliaciones, nuevos accesos a la ruta 5. La empresa ISA Vías es la empresa que finalmente se adjudica este tramo y tendrá la concesión por los próximos 50 años. Así que será un vecino que tendremos durante muchísimo tiempo en la zona. La Estrella de Chiloé. SLEP acusa disminución sobre el 77% de recursos para proyectos en 13 planteles educacionales chilotes. Afirma que heredó infraestructura deficiente de municipios. Y la fotografía principal muestra que supervisan el reflote del Coñimo I. Isleños fallecieron en la tragedia. ¿Recuerdan ustedes que esta es la embarcación que estaba ahí todavía hundida en el estuario del Roloncaví? En esta tragedia donde fallecieron un par de personas, algunos de ellos de Chiloé, y que se había demorado bastante en todo ese proceso, había sido objeto de críticas, incluso por parte del senador Espinosa, recuerdo, que se había quejado ácidamente respecto de esto. El Mercurio, la noticia del día a nivel mundial. Estados Unidos e Irán anuncian el fin de la guerra que remeció la economía global y reabren el estrecho de Hormuz. Ambos países, además del mediador Pakistán, confirmaron el logro. Una tremenda noticia que ojalá lo veamos reflejado nosotros en algún minuto en el descenso del precio de los combustibles, que es lo que nos importa y lo que nos ha afectado durante estos últimos meses. La Tercera. Mismo tema, evidentemente. Estados Unidos e Irán firman acuerdo de paz y la Casa Blanca anuncia la apertura del estrecho de Hormuz. Tras meses de tensión en incursiones bélicas en Medio Oriente, el presidente de Pakistán, quien hizo de mediador, informó que ambas partes declararon el cese inmediato y permanente de las operaciones militares en todos los frentes, incluido el Líbano. Mercados valoran el pacto y dan señales inmediatas. Habrá que ver cómo se comportan también las bolsas y todas las repercusiones económicas que esto va a tener para ir sacando alguna conclusión en los próximos días. El diario financiero, Estados Unidos e Irán acuerdan la paz y la reapertura del estrecho de Hormuz. Este domingo, las partes anunciaron el cese al fuego. Se espera que el 19 de junio se firme la tregua, el viernes, en Suiza, mientras los futuros del petróleo retrocedían con fuerza por la noticia. Como decíamos, esto está en desarrollo. Yo creo que, conociendo a los actores intervinientes, hasta que no esté firmado, esto se puede caer de siempre. Y habrá que esperar. Y ojalá que los mercados reaccionen positivamente a esta buena noticia y que efectivamente podamos tener alguna estabilización en el precio de los combustibles, por ejemplo, con todas las consecuencias posteriores que genera aquello, y que efectivamente podamos tener un escenario de mayor certidumbre a nivel mundial, lo que evidentemente estimula inversiones de distinto índole y reactiva un poco la economía. A propósito de economía, en el diario financiero viene una entrevista a Juan Andrés Fontaine, ex ministro de Economía del gobierno del presidente Piñera. Dice que lo más probable es que crezcamos cerca del 4% a fines de año e inicios del 2027. Bastante optimista el ex ministro, incluso por sobre el optimismo que ha declarado el propio ministro actual. Así es que una noticia esperanzadora la que se publica en el diario financiero. Recién les comentaba de lo que destacaba la estrella de Chiloé respecto de el reflotamiento del buque que se hundió ahí en el estuario del Reloncaví. Y el Yanquiwe destaca también en su edición de hoy que finaliza la reubicación de la motonave Fusión en Chincuy y alistan su desguace. Recuerdan que hace un par de semanas también conversamos con varios de los actores, con Juan García, presidente del Sindicato de Pescadores Artesanales de Anahuac, con la gente de Naviera Paredes, con la gente de la Armada, en fin, para abordar este tema. Un buque que estaba en el sector de Chincuy, allí semi-hundido hace ya varios meses. Digamos que el buque pertenece a la naviera Tenglo. Y este superó el riesgo de volcamiento en una zona de 15 metros de profundidad. Y ese día lo explicaba el capitán Sebastián Bravo respecto a los detalles operativos de esta maniobra, que no era tan fácil y había que explicar había que esperar justamente la marea baja que se da en esta época del año. Bueno, y tal cual se dio en los cálculos que estaba previsto por la Armada a mediados de este mes de junio y ha comenzado este trabajo. Dice la autoridad marítima que posterior a un trabajo coordinado con el armador de la nave, que se extendió por aproximadamente 8 horas, se ha podido posicionar en la ubicación que es su posición definitiva, dijo el capitán Sebastián Bravo, que es capitán de fragata, capitán de puerto de Puerto Montt. El oficial explicó que se concluyó la primera etapa del plan de rescate, lograda tras la planificación técnica y el cumplimiento normativo. Bravo añadió que los equipos protegieron el medio ambiente marino y la integridad de las personas a bordo durante las maniobras. La segunda fase del plan de intervención comenzará formalmente en las próximas semanas. Esta etapa consistirá en el desarme de la nave inactiva. Bravo señaló que la institución mantendrá el monitoreo, control y fiscalización del desarme de la estructura. El objetivo es garantizar la preservación del entorno marítimo y evitar riesgos para los trabajadores, según ha dicho la autoridad. El hito marca el avance del proceso tras el episodio que se inició en diciembre del año pasado, cuando la Fusión registró una emergencia. El buque de 76 metros de eslora por 16 de manga y propiedad de la naviera Tenglo permaneció fondeado e inactivo por 6 años. Perdón. Claro, permaneció fondeado y inactivo por 6 años tras arribar desde Ecuador. En ese momento la nave sufrió una escora hacia su banda izquierda. La inclinación obligó a la autoridad a activar una alerta temprana y un operativo junto con bomberos y Senapred. El objetivo fue evitar el volcamiento en una zona de 15 metros de profundidad próxima a un acopio salmonero. La Armada descartó la presencia de combustible en los estanques de la embarcación. Que fue lo que se nos dijo en ese minuto también por parte de Naviera Paredes, que en realidad actuó como un mediador en todo esto. La Armada ordenó el despliegue preventivo de barreras de contención para encapsular posibles trazas de hidrocarburos, cuestión que no ha ocurrido y que fue lo que descartaba justamente el otro día con nosotros acá la gente de la Armada y de Naviera Paredes. Así que una buena noticia en aquel sentido, que se avanza en un tema también sensible e importante para el medio ambiente, para el borde costero, pero que debiera ser un inicio de una recuperación mayor del borde costero. Se nos dice que el plan Tenklo está caminando y que se ha restablecido buena parte del ordenamiento del borde costero, pero creo que aún hace falta un esfuerzo mayor. Basta recorrer el borde costero hacia Chinquihue para advertir que efectivamente ahí tenemos una tarea pendiente como sociedad y que efectivamente tenemos que hermosear el sector y sacar buena parte de esa cantidad de naves y de escombros que han ido quedando botados lisa y llanamente ahí en el borde costero. Cambiando de tema, hacia el mundo del turismo. Hoy en el Llanquihue se confirma lo que uno suponía que podía pasar, pero que en el fondo tiene que ver con la crítica permanente al sistema de alta dirección pública, que en la práctica no existe. Porque por mucho que diversos profesionales de distinto color político, muchos de ellos sin color político, postulan este tipo de cargos, pasan una serie de filtros y de requisitos para efectivamente adjudicarse una dirección regional de algo, finalmente llega el gobierno siguiente y pide su renuncia. La Dirección Nacional del Servicio Nacional de Turismo, Sernatur, confirmó a El Llanquihue la solicitud de renuncia a Claudia Renedo como directora regional en Los Lagos. A través de una declaración oficial, el nivel central precisó que las direcciones regionales de Sernatur corresponden a cargos de segundo nivel jerárquico adscritos al sistema de alta dirección pública. Bajo ese marco y conforme a la normativa vigente, la autoridad competente tiene la facultad de solicitar la renuncia de quienes ejercen estos cargos cuando se configura una pérdida de confianza legítima, señaló la institución a este medio. Que es el argumento que se utiliza y que yo creo que es como casi como el argumento de las necesidades de la empresa que se usa cuando a uno lo desvinculan, que es la pérdida de confianza, que vaya a saber uno si es que eso es real o no, pero en definitiva sale la directora de Sernatur, que había llegado al puesto por alta dirección pública, y que finalmente la alta dirección queda en entredicho. Hay diversas reacciones políticas, evidentemente, pero también del gremio. Por ejemplo, Horacio Bóbulo, presidente de la Cámara de Comercio, Industria y Turismo de Puerto Varas, se refirió al perfil requerido para el cargo a través del sistema de alta dirección pública. Según Bóbulo, el puesto debe ser ocupado por un profesional con experiencia en el sector turístico u hotelero y conocimientos en el área de marketing. El representante gremial afirmó que los parámetros actuales de búsqueda del ADP no consideran estos aspectos cualitativos y sostuvo que contar con ese perfil profesional es un requerimiento para la gestión del cargo. Han pasado muchos directores de Sernatur y no recuerdo a alguien que haya sido particularmente respetado, querido, valorado por los gremios del turismo. En general siempre hay crítica, porque muchos de ellos no venían justamente del mundo del turismo. Quizás si el que más sintonía tuvo, quizás me equivoco, pero yo recuerdo que había cierta afinidad con Fernando Ortúzar, que estuvo en algún minuto en Sernatur, en algún gobierno del presidente Piñera, no sé si el primero o el segundo, y que, claro, venía del mundo del turismo y creo que gozó de cierto respaldo del sector. Un sector que además tiene muchísimos gremios, cuesta una articulación entre cada una de las realidades. Los intereses de Puerto Montt son distintos a los de la Cuenca del Lago, los intereses de la Cuenca del Lago son distintos a los de Patagonia Verde son distintos a los de Chiloé. En fin, la realidad del turismo es muy dispar y eso hace que efectivamente cueste dar en el clavo con cada uno de los gustos de cada uno de estos sectores. Por ejemplo, la realidad de un turismo más o menos incipiente en la costa de la provincia de Osorno, San Juan de la Costa y alrededores, es muy distinto a un turismo consolidado como el que tiene Puerto Varas, Frutillar, por nombrar a las ciudades más icónicas de la cuenca del lago. Entonces, claro, el estándar que requieren, la puesta en valor que requiere un dirigente como Horacio Bóbulo, que dirige un sector, o la Corporación de Turismo de Puerto Varas, que es el otro gremio portovarino, o Visit Puerto Varas, que también apunta al tema de los congresos, los seminarios, de las convenciones, son muy distintos a la necesidad que pueda tener un gremio en la provincia de Palena, por ejemplo. Así es que, bueno, ojalá que se dé de buena forma la elección del reemplazo y que efectivamente responda a las expectativas de los gremios, en su mayoría al menos, para efectivamente lograr que se avance por el bien del turismo regional. El turismo es un motor del desarrollo económico de la región muy importante, que de alguna manera ha descansado en la belleza escénica de la zona, pero le ha faltado articulación, diría yo, le ha faltado trabajo conjunto entre las diversas necesidades de cada una de las provincias, y en el último tiempo le venía faltando harto promoción, pese a que hubo una inyección de recursos y que sí, yo creo que eso fue uno de los logros que pudiese mostrar Claudia Renedo, porque como venía antes del gobierno regional, recordemos que era una de las jefes de división de Patricio Vallespín, de alguna manera sabía cómo lograr recursos frescos para obtener esta promoción, que efectivamente se ha ido haciendo en el último tiempo, sobre todo en mercados atrayentes para la cuenca del lago, por ejemplo, como es el mercado brasileño. Así es que bueno, habrá que ver quién llega. Digamos que la nueva subsecretaria, lo hemos comentado acá, viene del mundo del turismo. Ella tenía una consultora, Traslación se llama su consultora, y viene del mundo del turismo de regiones. Ella es valdiviana. En consecuencia, debiera tener monitoreado un reemplazo que justamente vaya en la línea de lo que ella busca y de lo que se pretende para la región. Sobre el final, un par de cosas del Mundial. Debutó a Alemania mostrando su poderío, su cartel, 7-1 a Curazao. El rival era bien débil en realidad, así que en realidad no hay que sacar cuentas muy alegres. Brasil logró un empate con Marruecos, pero digamos que Marruecos fue semifinalista del Mundial pasado, así que tampoco es un equipo menor. Ecuador creo que fue una decepción ayer al caer frente a Costa de Marfil sobre la hora cae el cuadro ecuatoriano. Y decepción también lo de Paraguay, otro sudamericano que cayó el viernes ante Estados Unidos. Estados Unidos que, ojo, mostró ciertas cosas que lo pudiesen hacer avanzar en este Mundial más allá de la primera fase. Creo que puede llegar un poco más arriba. Queda el debut de Uruguay hoy día y de Argentina mañana. Creo que esos son los debuts sudamericanos que están faltando. Y las potencias, debuta hoy día España, también ante un rival bien menor. Portugal el miércoles, me parece, o mañana. Y Francia. Y con eso ya tendríamos el panorama inicial del arranque de la Copa del Mundo, que es la que mantiene la atención de todo el planeta. Mientras en Chile se sigue jugando el torneo local, no se detuvo la competencia y el fin de semana Colo Colo ganó a Cobresal la Católica venció en el día de ayer, mientras que la U no levanta cabeza, desperdicia un 2-0 y empata con el equipo colista del certamen. Esos son los resultados más relevantes de este fin de semana deportivo. Nos vamos, estamos sobre la hora, ya viene Robert Arellano a acompañarlos con el Café Express en esta mañana del 15 de junio. Que pasen bien, chau chau.
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¿Qué tal? ¿Cómo están ustedes? Bienvenidos una vez más al Café Express aquí en El Conquistador, Red Los Lagos, con todas las noticias que ya nos contó Roberto, que llegó en onda mundialera, llegó con esta fiebre, esta vorágine de fútbol que tenemos. Ayer llegamos a tener los ojos cuadrados de ver tanto fútbol, porque por un lado estaba, como decía Roberto, el campeonato nacional, que está muy emocionante, con un Colo-Colo ahí en un primerísimo lugar y pisándole los talones la Católica, que ayer goleó. Y fíjense que es curioso lo de San Pedri, que él podría ser el heptagoleador del fútbol chileno por 7 veces consecutivas. 15 goles ha hecho San Pedri, los mismos goles que ha hecho la Universidad de Chile en todo el campeonato. A un solo jugador. Y resulta que es muy viejo para la selección chilena, de acuerdo al criterio del Nico Córdoba. Pero lo que nosotros necesitamos es alguien que la chunte al arco. ¿Ah? Si no, pregúntenle a los ecuatorianos ayer, que llegaron con un aire triunfalista, que era el mejor equipo, la generación dorada, y al final en los descuentos pierden frente a Costa de Marfil por 1-0. Ayer fue una tarde de goleada en el Mundial, a 7-1 Alemania frente a Curazao y 5-1 Suecia sobre Túnez. Ya, otro de los candidatos ahí, los suecos, que siempre tienen buen fútbol, pueden llegar a instancias superiores, pero queda harto campeonato todavía. Hoy día debuta Uruguay de Marcelo Bielsa, que después del Mundial deja a Uruguay. Ahí yo creo que podríamos convencer o no, Pato Torres, convenzamos a Bielsa para que vuelva a la selección chilena. Sería bastante bueno, ¿eh? Para que nos devuelva, nos enseñe a volver a creer. ¿Ah? Porque yo creo que ¿quién otro? Si Pellegrini, olvidémonos, Pellegrini ya está armando el plantel para la Champions League del Betis. Ya Pellegrini no fue, nunca fue con la selección, nunca hubo sintonía, nunca hubo una prioridad, nunca, siempre era como un eterno pololeo, pero nadie concretaba nada. Y Bielsa queda libre, y Bielsa quiere mucho a Chile. Ahora, vamos a ver qué dirigentes también logran convencer a Marcelo Bielsa. ¿Por qué no? Ah, soñar. Total, soñar no cuesta nada. Porque cuando uno escucha los nombres de Alfaro, del entrenador de Paraguay, que lo boletearon, cuando uno escucha el nombre de Becachese, que podrían llegar a la selección chilena después del Mundial, indudablemente que uno dice, bueno, y Bielsa, ¿por qué no? ¿Ah? Uno que es Bielsa Lover, indudablemente que le va a poner la ficha. Y yo sé que hay gente que no le gusta Marcelo Bielsa, pero que le pone disciplina y le pone una táctica al jugador chileno, bienvenido sea. Harta noticia hubo este fin de semana también. Lo lamentable fue este excursionista que cayó desde una de las laderas del volcán Calbuco, 200 metros de profundidad la ladera, indudablemente que perdió la vida. Allí equipo de rescate trabajaron ahí del GOPE de carabineros junto a los socorristas de montaña, y fue un amigo el que alertó esta caída. Ellos habían ido a excursionar y sufre este lamentable accidente, y pudo haber sido otro también que ocurrió en el sector de Casablanca y en el volcán Antillanca, que ese sí que tuvo final feliz ahí en la provincia de Osorno. Lo que sí hay que resaltar es la cantidad de emergencias que ha ocurrido este fin de semana, no en el tránsito, sino que con principios de incendio. Ya aquí es importante mantener, ¿cierto?, siempre todos los elementos de seguridad, los elementos preventivos, para no pasar zozobras precisamente en esta época donde la temperatura baja. Entre paréntesis, esta es la última semana del otoño, ¿eh? Se percataron de aquello, ¿no? Se nos viene el invierno con el fenómeno del Niño ya instalado, pero todavía no se va a hacer sentir, sino que por ahí julio, agosto va a llegar con bastante intensidad. ¿Qué significa esto? Que va a llegar con abundantes precipitaciones, ¿ya? Así que es importante ahí tomar los resguardos, mantener siempre la limpieza de los cañones para evitar este tipo de emergencias que moviliza a bomberos. Ayer por lo menos, en el fin de semana, por lo menos entre 15, 10 a 15 emergencias, lo que es bastante para esta época del año, ¿ya? También está la firma del posible acuerdo, el 19, entre Estados Unidos e Irán. Pero mañana, y si mañana hacemos un contacto con Irán, ¿podríamos hacer un contacto con Irán o no? ¿Directamente con Irán? Bueno, estamos en conversaciones, ¿no? Si me escribieron ya,
Así que ojalá que podamos tener esta oportunidad de conversar desde la capital de Irán, desde Teherán, mañana al abrir el Café Express, para precisamente, ¿cierto?, profundizar en aquello. Ya, vamos a ver, pues, cómo hasta el momento va todo bien encaminado, pero uno nunca sabe, ¿cierto?, sobre todo con las comunicaciones con este país tan misteriosos. Contentos estamos de poder acompañarle en esta nueva oportunidad, que sea una muy buena semana para todos, indudablemente. Esta semana también es de PAES, sí, la PAES de invierno comienza hoy con el reconocimiento de sala, bien tempranito, y luego viene ya la rendición, hoy día en la de matemáticas 2, la M2, y ya mañana la de lenguaje, y el miércoles se termina el proceso con la de matemáticas tradicional, ya con todas las otras pruebas. En mi tiempo eran pruebas específicas, ahora son M2, que es la prueba de ciencia, la prueba de historia y geografía, así que ahí todo el éxito del mundo para los jóvenes que decidieron, que son los menos, indudablemente, que decidieron esta ventanita que se abre para mejorar su puntaje, si es que le fue mal en la anterior, o derechamente darla por primera vez, ¿cierto?, o por segunda vez, pero que les vaya bien, ya, esa es la idea. Así que todo el éxito del mundo para esto. Otro de los hitos relevantes es que el municipio de Puerto Montt está convocando hoy día, a través de la Dirección de Turismo, para la presentación oficial de la Semana del Salmón, principal hito de promoción turística, gastronómica y cultural de la comuna, que se va a desarrollar entre el 6 y el 12 de julio. ¿Qué es lo que buscan? ¿Qué es lo que persiguen como municipio? Posicionar a Puerto Montt como la capital mundial del salmón, destacando su identidad gastronómica, productiva y territorial. Así que vamos a ver, aquí combinan gastronomía, cultura, turismo e innovación, ¿ya? Así que hoy día es la presentación oficial, pero las actividades serán entre el 6 y el 12 de julio, que entre paréntesis coincide también con las vacaciones de invierno, porque el 2 de julio ya muchos de nuestros hijos van a estar de vacaciones invierno y disfrutando, y yo me imagino acompañándose también del conquistador. Buenos consejos tenemos también a esta hora, porque si quieres prevenir e inhibir el consumo de alcohol y drogas en tu empresa, hay una decisión clave que tomar hoy. 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El viernes pasado hubo una fiscalización sorpresa, se dejaron caer en el terminal de buses para, tomarle ahí testeo, ¿cierto?, a los choferes. No entregaron los resultados, no imaginamos que no hubo mayores inconvenientes, ojalá que haya sido así, pero el operativo sí que se destacó. 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O sí, vamos a una canción, 10 de la mañana con 13 minutos, y seguimos aquí acompañándole. Luego viene el panel de los lunes.

0: Sí, este operativo nocturno que se realizó este fin de semana por parte de la Seremi de Salud, por parte de la Municipalidad, con la Dirección de Seguridad, por parte de las policías, por parte del Servicio de Impuestos Internos, sirvió para meme, ya, porque clausuraron el Gatagatitas. Sí, pues hay harto viudo ahí que están muy tristes con esto. El California y Onyx Club en Puerto Montt, ya, que son locales nocturnos, locales de entretención para varones, ya, y por no emitir documentación tributaria, algunos problemas sanitarios ahí también, así que una venta clandestina de alcohol en un apart hotel, tres infracciones por funcionar sin patente comercial. Varios hoteles, entre paréntesis. Hace rato que no fiscalizaban los hoteles. Dos infracciones por ejercer un giro distinto al autorizado en el Café Dinastía. Una infracción por consumo de alcohol en la vía pública y 8 infracciones de tránsito por mal estacionamiento. Y 63 botellas de cerveza y una botella espumante. ¿Qué comisaron? Pero una. Ya, ahora tiene que haber sido en un lugar que no estaba autorizado. Ya. Pero bueno. Es parte de lo que se vivió este fin de semana también. ¿Saben dónde estaba muy enojado? En Calbuco. Un corte de agua y el alcalde, Marco Silva, llegó hasta la Superintendencia de Servicios Sanitarios con el fin de exigir fiscalización por los reiterados cortes del líquido vital. ¿Ya? Así que aquí es importante porque él pidió una fiscalización efectiva y que se determinen las responsabilidades correspondientes frente a las constantes interrupciones del servicio que afectan a las familias calbucanas. Hay una reunión este lunes a las 11 de la mañana donde se darán a conocer los procedimientos que se adoptarán, las acciones que actualmente están en curso y los avances que se impulsan para enfrentar y mejorar la problemática que afecta a la comuna. Hubo varias horas, hay vecinos que todavía ahí está a medio morir saltando el servicio y acá no ha habido hasta el momento ni un pronunciamiento de quien se encarga de supervisar, ¿ya? O fiscalizar el normal funcionamiento de todo esto. 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O va a ir con los colegas, en fin. 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Así que es importante. Dentro de un ratito, esto no lo saben nuestros panelistas, pero yo sé que nos vienen escuchando. Ya mientras vienen, algunos seguramente ya llegaron, otros están por arribar acá. Fíjense que en Inglaterra, el gobierno del Reino Unido propuso que tener una mayor fiscalización en relación a las redes sociales, por todo lo que generan esto, ¿ya? ¿Cómo podríamos denominarlo? Quieren sancionar en realidad, ¿ya? ¿Para qué lo vamos a adornar tanto? Quieren sancionar a las empresas dueñas de TikTok, a los chinos, ¿cierto? A la empresa dueña de Facebook, el señor Zuckerberg, a los de Meta en general, ahí está asociado Instagram también, a los de WhatsApp, en fin, ya todas las redes sociales vi por haber. por ser una mala influencia hacia los jóvenes o ser muy permisivos. El punto está en que ellos no quieren sancionar a los jóvenes, ni tampoco endosarles la responsabilidad a los papás, sino que sancionar directamente con multas millonarias a las empresas que entregan el servicio y que no vigilan o no son capaces de vigilar que menores de edad ingresen a las redes con todo lo que esto ha generado. Ayer, oiga, parece que hubo un luto mundial con la muerte del youtuber, digamos, que perdió la vida en el choque de los helicópteros en Brasil, Gaspi, el argentino. Además que había un artista también que perdió la vida y que hace poquito había tenido un recital acá en nuestro país. Pero era luto, fue tendencia la muerte del joven muy querido y muy conocido. Bueno, la cosa es que en Chile también se debatió esto. Y saben lo que proponen, y lo vamos a conversar aquí en el panel, que si tu joven quieres ingresar a redes sociales, lo vas a tener que hacer a través de tu clave única. ¿Qué te parece? Ya lo vamos a profundizar en un ratito más. 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Nos separamos un instante y volvemos con Café Express, una presentación exclusiva de Electrocom Materiales Eléctricos, MCT, Materiales de Construcción, Yerba Mate CBC, reúne todo lo bueno, soluciones digitales, llevamos tus eventos al mundo virtual, Rivas y Compañía Abogados, los mejores resultados en el área laboral, civil y familia.
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0: Bueno, mientras nos acomodamos, el lunes pasado yo les decía, pucha, que se portaron bien, no hubo nada, ningún problema, y conmigo se desordenan. Ah, parece que vamos a traer hay más confianza, dicen ustedes. Claro, parece que la mano de Hardy intimida.
1: Es más dura.
0: Intimida.
2: No sé si a mi amigo aquí, Luis Vargas Machado, el compañero aquí de puesto, lo intimida
0: Hardy.
2: O sea, es que yo lo vi complicado en varios momentos.
0: Sí, pues no, sí, sí. Es que aquí se nota. No, yo no quiero hablar de cejo con Jardinitel, pero no sé.
3: Pero tuvo un gesto que yo le valoro al final del programa.
0: Marcelo Alonso, a ver.
3: Reconoció que hay una mesa en un dial, en una radio, donde hay muchas tendencias políticas, Partido Comunista, Partido Republicano, el PDG y el Partido Nacional Libertario, y eso él reconocía que no era frecuente o no lo había visto en otras partes de Chile incluso.
0: Me lo dijo Hardy en su momento, me dijo, ¿sabes qué? Me dijo, es increíble, porque tantas corrientes no hay, porque si uno ve los programas políticos, son generalmente uno o dos sectores, o sea, dos sectores para que haya confrontación, pero no es tan abierto como acá. De hecho, si tuviéramos la mesa más grande, claro, a lo mejor podríamos involucrar a más, pero involucra otra estrategia.
3: ¿Está invitando a otros partidos políticos a la mesa?
0: No, o sea, si se da, claro, ¿por qué no? La DC podría ser.
3: No, pero la DC.
0: Ya empezamos.
4: No. ¿Viste el video, no? Que se agarraron unos concejales del Partido Republicano y Social Cristiano. ¿Dónde fue eso?
0: En.
3: Yugoslavia debe haber sido.
0: No, fue en Cabrero.
3: No. Porque en Chile eso no pasa.
0: Creo que fue en Cabrero. Sí, que uno iba pasando. Y le tira el empeñón, pechazo. El pechazo, ¿cierto? Y después el... Bueno, ya está ahí.
2: No. Esas no son prácticas
4: pero ganó el republicano. Muy republicana.
0: Ganó el republicano, pero tú lo dices con orgullo. No, por
2: favor. O sea, yo no encontraría a Raúl. No, qué terrible, Raúl.
0: A lavar ahí la violencia.
3: Pero interesante, Andrea dice que en el fondo la toma del poder a través de la fuerza no vale esto.
0: No, pero es que...
2: Pero es que esa no fue toma del poder, pues eso fue una discusión, yo creo que casi. Sí, de peña.
3: No la vi.
0: ¿De hace rato que estamos al aire? ¿De hace rato que estamos al aire? Claro,
2: estamos hablando acá.
0: Claro, no, pero no, Raúl. Arrepiéntete, pecador. Arrepiéntete, Raúl Monsalve, ya. Y quiero saludar a Luis Vargas Machado también, presidente regional del PDG, Raúl Monsalve, concejal de Puerto Vara. Pero en Puerto Vara también están medio acostumbrados, mal acostumbrados ahí, de repente, episodios de...
4: No, en Puerto Vara hay el consejo, salvo uno, puro respeto, cordialidad.
0: Sí. Es lo que debe primar en todos lados. Sí,
2: hoy día, porque hace un par de años atrás, no olvidemos cómo
1: Puerto
2: eran
1: Vara,
2: los
1: consejos complicado.
2: De Puerto Vara con el antiguo alcalde.
0: ¿Pero Berger? ¿Cuál de todos los antiguos? Sí, pero de Berger, ¿qué ni el problema?
4: Con Berger, con en la época de Berger era donde se dieron la mayor cantidad de peleas.
0: De barbaridades, cosas.
4: Barbaridades.
0: Gracias. Sí, me sonaba como medio disonante la cosa. Y Marcelo Alonso, Andrea Bravo, el Partido Comunista, ¿cierto? Presidenta comunal, Marcelo Alonso, presidenta regional del Partido Nacional Libertario. Fíjense que, córranse para acá nomás, juntémonos, eso. Si allí nadie muerde, ni saca pedazos, ni nada. Hace un ratito, yo sé que muchos de ustedes nos vienen escuchando temprano, y esto no estaba dentro de los temas, pero me llamó mucho la atención. El gobierno británico quiere, para darle mayor control a las redes sociales, imponer un sistema, y que no hay resistencia, ya que quieren sancionar a las empresas que tienen las redes sociales. ¿Ya? Por ejemplo, a TikTok sancionaría a los chinos, al señor Zuckerberg de Meta, que tiene Instagram, Facebook, WhatsApp, ¿ya? Lo sancionaría si permiten el ingreso a menores de edad, pero con multas millonarias, ¿ya? Y eso ha generado debate, y en Chile también el gobierno, con la ministra Wulff, la semana pasada, jueves, propuso la idea que podrían aplicar acá en nuestro país, para darle mayor control también y no solamente darle la responsabilidad a los padres, que si una red social quiere admitir a un menor de edad, le van a pedir clave única para saber si realmente cumple con los requisitos de etarios, ¿ya? ¿Están de acuerdo con aquello? Raúl dice que no, y eso que es una iniciativa de
4: no, no, yo creo, a ver, lo de que gobierno. Es, que es una iniciativa que se va
0: a discutir, es un proyecto. Discutir,
4: y ahí dentro hay muchas voces respecto a este tema. Yo quiero insistir con lo mismo que dije la semana pasada. Se está satanizando el tema de las redes sociales, sobre todo con lo que tiene que ver con menores de edad. Pero yo insisto, las redes sociales no solamente es lo que se muestra lo negativo o lo gracioso que siempre se consume, sino que hay comunidades, y a mí me consta porque mi hijo participa en muchas de esas, de música, de robótica, de pintura, de juegos de rol. Hay comunidades de niños que se juntan para discutir temas de historia, incluso de ajedrez. ¿Ah? Entonces, no es este monstruo que se ha creado donde sí, efectivamente hay bullying, pero el bullying ha existido siempre. Aquí yo voy a defender siempre el derecho de los padres, por sobre todas las cosas, a ver y permitir o no permitir lo que sus hijos puedan acceder o no acceder. Yo creo que eso es fundamental y ese es un principio del cual nosotros no debemos nunca arrancarle eso.
0: El Estado no debiera intervenir.
4: El Estado no debiera intervenir nunca en lo que es potestad de los padres. Ahora, evidentemente, hay un tema que se debe discutir porque hay padres que también no cumplen ese rol.
0: Claro.
4: Y por supuesto.
0: ¿Tu hijo cuántos años tiene,
4: Raúl? Yo tengo 3 hijos, uno mayor. ¿Ya? Y es súper importante este testimonio, ¿sí? Porque el mayor tiene 29 años, es abogado, salió en su carrera a los 5 años sin ningún problema. Yo desde chiquitito, desde antes que existieran, porque nosotros hablamos de estas redes sociales modernas ahora que están reguladas, ojo, están súper reguladas, ¿ya? Pero antes existían el Fotolog.
0: Fotolog, claro, que era sin filtro.
4: Eso no tenía ni un filtro, un filtro. Lo que se mostraba y exhibía en internet hace 20 años atrás era
0: muy
4: brutal.
0: Distinto lo era.
4: Brutal. Yo siempre le dije, es parte de la formación, usted tiene acceso a esto, entre otras cosas con condiciones. Usted tiene que tener buenas notas. De partida todo lo tiene que ver en inglés para que aprenda algo. ¿Eh? Pero además, yo no entrego valores. Si usted ve algo que su padre no le enseñó, eso es malo.
0: Okay.
4: Y desde ahí él nunca tuvo problemas. Pero tenía un padre presente. Una madre presente. ¿Ya? Ahora, el del medio tiene 13, 14 años y la chiquitita tiene 6 años. Yo no tengo problema en que vean cosas. ¿Cierto? Pero siempre con supervisión de los padres, porque uno no puede ser responsable. Me insisto, lo que hoy existe en internet está sobre regulado.
0: Por ejemplo, YouTube está regulado porque uno puede ponerle control parental y uno con su correo da acceso a todo. Luis Vargas Machado, ¿estás de acuerdo con que el Estado intervenga aquí o no tiene?
1: Estoy de acuerdo. Estoy de acuerdo en ese sentido.
0: Curioso, porque un republicano dice que no, pero un PDG dice que sí. A ver.
1: Bueno, y para allá va la mirada también, nosotros asesorando al gobierno. Y qué te iba a decir, en ese sentido es importante, principalmente yo entiendo la postura que tiene acá mi colega Raúl, donde acá los papás realmente están presentes con sus hijos, en el apoyo, en la conducción, pero mucha de la población no tiene ese, no sé si decirle privilegio, pero esa condición de poder
0: ese control
1: de estar realmente ahí con el cuidado de los hijos. Muchas veces los papás llegan cansados en la tarde y lo único que quieren es tomarse una taza de café, ver un poco de noticias, donde hay puros asaltos, e irse a acostar. ¿Y qué le hacen a los hijos? Le dejan el celular a merced de lo que pueda entrar. Y ha entrado mucha información ahí descontrolada, tanto por los juegos, por Roblox y otros juegos que son bastante complicados, donde existe material incluso para adultos que de repente se filtra por estos logaritmos.
0: O se comparte.
1: Y se comparten, exacto. Entonces yo creo que debiera haber algo mucho más supervisado si es por parte de gente especialista y el gobierno pudiera eso controlar. Y aquí hago un paréntesis, con esto termino, Robert. Por ejemplo, ahora último, igual en el Mundial pasó de que Estados Unidos, el Estado, está controlando a los youtubers, por lo tanto no pueden dar contenido en los estadios, ni mucho menos. Si no es con un permiso previo y si no son expulsados del país. Así que ellos tienen una regla muy estricta en ese sentido.
0: O sea que Speed es uno de los más populares. Irrumpió, ¿no? Es youtuber también de todo. Y él estuvo aquí en Chile con un furor, pero enorme. Uh-huh. Él irrumpió en una transmisión, pero yo creo que eso está arreglado. Porque estaba Zlatan Ibrahimovic con Thierry Henry, comentarista deportivo, y él irrumpe y les dice que Cristiano Ronaldo va a ser el campeón y que Ronaldo, y se molesta a Zlatan, que es malas pulgas, y lo saca, no violentamente, pero lo saca, y Speed lo sigue la cámara, y echa perico y todo. Pero yo creo que eso está arreglado.
2: Pero si igual no, a lo que dice Luis, bueno, eso está pasando porque Estados Unidos está cobrando a los youtubers. O sea, tampoco sí, después como acabamos las cosas. Sí, sí. O sea, yo creo que igual acá esta idea de legislar como si se puede o no se puede acceder menores de 18 años a las plataformas, creo que hay que legislarlo porque efectivamente la presencia parental hoy día es súper compleja trabajarla. Pero ¿sabes qué me pasa? Que si nosotros simplemente llevamos esto como si hay niños o no hay niños en las redes sociales, nosotros estamos cortando el hilo más fino de todo este problema. Porque para que exista presencia y para que las condiciones vitales que privilegiadamente Raúl Monsalve le pueda dar a sus hijos lo tenga el 90% de la población chilena, necesitamos otras condiciones vitales, comunitarias, de prevención, lo que hablamos igual la semana pasada y las semanas antepasadas, de mayor presencia en las casas, mayor vida en de juego en el barrio. O sea, si nosotros vamos a vivir la añoranza de los años 80 y 90, cuando salíamos a jugar al patio o salíamos a jugar al parque, efectivamente tenemos que tener condiciones vitales que eso lo permiten, y eso va a hacer que efectivamente los niños pasen menos tiempo en el teléfono, porque hoy día es más fácil para gran parte de los papás pasar el celular. Ahora, yo no estoy de acuerdo con que se tenga que pedir la clave única, cuando sabemos que Meta vende las bases de datos de los usuarios a grandes compañías internacionales de análisis y prestación de servicios, y también financieras. Entonces, más encima van a tener mis datos asociados a la clave única, y yo creo que ahí, si nosotros hablamos de la seguridad interna del país, estamos en un punto complejo.
0: ¿Sabes qué? Es complicado, Marcelo, para agregarlo nomás, ya. Por ejemplo, Roblox, hay un tema no menor. Roblox también tiene sus políticas súper restrictivas, ¿ya? Pero, por ejemplo, en mi caso, y yo voy a hacer un mea culpa nomás, pues si tiene 9 años Lucas, ¿ya? Y le gusta Roblox y tiene toda una red con Roblox y todo eso, de compañeros, solo compañeros, no permiten que otros desconocidos ingresen, pero tú igual falseas los datos o asocias a tu correo. O sea, hoy día yo soy usuario de Roblox para que mi hijo pueda jugar. ¿Te das cuenta? Para que pueda acceder a este mundo virtual de compartir y convivencia. Solo eso quería agregar, Marcelo Alonso, para no quitarle la idea.
3: No, yo destaco las palabras de Andrea en el sentido de disfrutar lo que se vivió en los años 80 y con eso.
2: Dije 90.
3: 80 y 90, dijo. 80 y 90. Pero
2: me corrijo.
3: Está más alejado el 73, estén mejor los comunistas, ¿eh? Pero el tema es que efectivamente se podía jugar en la calle.
4: Estamos de menos el año pasado.
3: Se podía jugar en la calle, sí, se podía. El último gol gana, sí, el gol, exacto, del honor.
0: Y que no terminaba nunca la pichanga.
3: Porque había tranquilidad, pues, había seguridad. Pues, porque había mano dura, había una delincuencia absolutamente arrinconada. Hoy día estamos arrinconados nosotros. Increíble ver, yo estuve en Santiago 2 semanas, increíble la sensación de inseguridad que hay allá en todos los barrios. Estuve en muchas partes de Santiago y el tema de la seguridad no está manejado. No está manejado. Y el otro punto que quería destacar también es que esto que se use la clave única para meterse a las redes sociales, y que yo escuché a Andrea y creo que en eso coincidimos. Aquí son los padres los que tienen que decidir el desarrollo de sus hijos en la educación, en lo que hacen con sus amigos, que es una decisión parenteral que no se la podemos dejar a otros, y en eso creo que coincidimos todos. El Estado no puede meterse ni en tu bolsillo, ni en tu cama, ni en tu cocina, ni en tu cuenta bancaria. El Estado tiene que ser poderoso y restringido, muy pequeño, pero efectivo.
0: De ahí vamos a hablar acerca del lanzamiento del...
4: Sí,
0: claro, a ver.
4: De partida, toda esta discusión que nosotros estamos teniendo, da lo mismo si te colocan el filtro más...
0: Sí, clave único o no. Igual va a haber forma de...
4: No sirve, te digo al tiro.
3: Sí, de un lado.
4: La decisión que tú hagas hoy día, te lo digo como informático.
0: Sí, es verdad.
4: No solamente está en la BPM. Te conectáis, no sé, te voy a dar un solo ejemplo a Cloudflare, por ejemplo. Generáis un túnel y ya sacáis todas las restricciones. es imposible controlar la internet, y vuelvo a insistir, nosotros no podemos seguir siendo restrictivos con lo que hacen los niños, porque mientras tanto nosotros restringimos el acceso a los nuestros sin enseñarles y sin considerar los peligros que eso tienen en otra parte del mundo, avanzan.
3: Ya, pero en otras partes el acceso al celular está restringido para los niños. Sí, en el colegio tienen cierto horario. Yo creo que eso es bueno, restringirlo.
4: Pero eso lo que pega al papá.
3: Claro, es pegar al papá, es lo que acabo de decir.
2: Pero tenemos que darle acceso libre y directo a los cabros
3: chicos, no.
2: Perdón, o sea,
4: los papás, hay 20 millones de celulares. Sí. Perdón, hay 45 millones de celulares en Chile, somos 20 millones de habitantes. Mm. Todos los chilenos tienen celulares, incluso la persona con menos recursos. Sí.
2: Pero,
4: por lo tanto, el acceso está.
2: A lo que me, no somos es el 18 acceso, millones más 2 millones de visitas. A lo que yo voy es darle las condiciones efectivamente para que su papá pueda regular ese teléfono. O sea, la semana pasada nos quejábamos a la crisis de Natal. Y finalmente es la culpa de las mujeres porque no queremos criar. O sea, yo he atrasado 4 años mi decisión de ser madre porque las condiciones vitales hoy día para que yo sea madre no están.
4: Pero están en este caso.
2: Pero no están. No, o sea, si yo hoy día tengo que dejar de trabajar 6 meses, ¿qué hago después? ¿A dónde lo llevo? ¿Cómo lo hago? Y más encima después, yo que atiendo pacientes, le tengo que entregar el teléfono, que es lo que muchos hacen. Muchas mamás lo que hacen hoy día es para poder salir a trabajar, toma, ve YouTube un rato, claro. Quédate quieto.
0: O en los viajes largos.
3: Yo vería YouTube la historia del 73 y algo.
2: Y más encima hoy día no tengo ni a jugar para morir en el hospital.
4: Hoy día sí están las condiciones. No, tengo que refrendar esto. Las condiciones para que cada padre responsablemente pueda regular lo que sus hijos ven en los teléfonos están. En cada teléfono que usted tiene, Android o iPhone, están las condiciones para que cada padre pueda restringir el acceso a sus niños a YouTube Kids, por ejemplo, si usted quiere. ¿Ya?
2: Yo a lo que voy no es la restricción de las redes sociales, es la capacidad de los padres y madres de poder criar. O sea, nosotros queremos de que nuestros hijos, porque hoy día más encima, para que la gente igual sepa, están haciendo la generación con la curva descendiente cognitiva. O sea, aquí, de aquí en adelante, no hay más Einstein, porque la capacidad de quemar placas neuronales, conexiones neuronales que genera el teléfono es terrible. O sea, nosotros nos podemos recuperar, pero los niños...
3: En castellano cada vez más tontos.
0: O sea, la dependencia que hay.
2: Que genera.
3: Sí, estoy de acuerdo, y es preocupante.
4: En su tiempo. No nos olvidemos que hace...
3: Oye, están llegando al Congreso. Sí, es preocupante.
1: Pero es que es algo paradójico, ni siquiera los creadores de iPhone le dejan de usar su celular a su hijo.
2: Exacto, o sea, Steve Jobs
4: no le deja usar. No te deja pensar. ¿Y qué pasó al final? Necesitamos la calculadora, se ocupó de la televisión, nadie se murió, nadie quedó más tonto.
0: Me voy a quedar porque no vamos a ir la
2: pausa. O sea, sí hay gente que quedó más tonta preocupada de la calculadora, se nota.
0: Espérenme.
2: Bajo nivel cognitivo.
0: Voy a quedarme con esta reflexión a propósito de las carreras rentables, y aquí mezclamos muchos temas, que hizo el ministro Quirós. ¿Ya? Dice, si los pianistas Claudio Arraut, Edith Fischer, Roberto Bravo, los pintores José Balmes, Claudio Bravo, Roberto Mata, los cineastas Raúl Ruiz, Silvio Cayosi, la soprano Verónica Villarroel y una larga lista de nombres nacionales, incluido algunos internacionales como Einstein, Beethoven, Mozart, Picasso y Charles Chaplin, le hubieran hecho caso al ministro Quirós para que estudiaran cosas que fueran realmente rentables según su personal parámetro, nuestro país y este mundo serían una porquería desprovista de alma, de belleza y de sueños. Lo firma Carlos Zamora, compositor, ya volvemos.
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0: Estamos de regreso. Fíjate que ese olor a café me dieron ganas de tomar café. De ahí nos vamos a ir a preparar a la pausa un cafecito. Estamos en el Café Express en este día lunes 15, este el último lunes de otoño, entre paréntesis.
1: Y entramos invierno.
0: El
2: 21 empieza el invierno.
0: Con el niño Godzilla.
2: Ese afán de los periodistas de ponerle nombre
0: traumático a Godzilla. A ver, pongamos la cosa en su lugar. Estos son los meteorólogos, los observadores meteorológicos, no los periodistas. Los que bautizan estos fenómenos que siempre han ocurrido. Claro, el niño Godzilla llega.
2: Godzilla 2.0.
0: Exactamente.
2: Prepárate, junta agua en la lavadora, ¿no?
0: necesitar juntar agua por la cantidad de precipitaciones que se vienen, no vamos a necesitar. Salvo en Calbuco, que lo han pasado horrible, con los cortes reiterados, así que ahí me imagino que solidarizan con el alcalde Marco Silva, que llegó hasta la Superintendencia de Servicios Sanitarios para pedir explicaciones, para pedir fiscalización, y menos mal que fue la Seremi Evelyn Printrup, sino, y el diputado Bernales, si no pasa sin pena ni gloria lo que ocurre en Calbuco. Es delicado, porque varios días sin agua y por problemas de mantención. Ahora, con este acuerdo de paz entre Estados Unidos...
2: yo pensé entre Calbuco y la municipalidad.
0: No.
2: Cambiamos tema Estados entonces.
0: Cambiamos rápidamente. Fíjense que los camioneros saltaron al tiro. La Confederación, esto fresquito, la Confederación Nacional de Dueños de Camiones de Chile le solicitó al gobierno, al presidente Kast, concretar una rebaja de inmediato en el precio de los combustibles. Luego el anuncio del acuerdo de paz entre Estados Unidos e Irán, que puso fin al reciente conflicto internacional que impactó los mercados energéticos.
2: $82 por barril de petróleo es hoy, el precio. Ayer, por lo menos.
0: Ayer.
1: Pero Roy, la pregunta es si el presidente y el gobierno va a hacer caso a lo que están diciendo
0: los camioneros.
1: Los camioneros, en ese sentido.
0: Este jueves hay paro portuario, entre paréntesis.
3: Así es.
0: Complicado esa situación.
2: Yo creo que... ¿Por qué están en paro los puertos, Andrea?
3: Por todo lo que está pasando, pues, o sea, finalmente los puertos también plantean de que el aumento de la como de la inflación y todas las medidas ha dificultado también el desarrollo del país. O sea, los portuarios han parado en Chile por miles de razones.
2: Sí, falta confort en los baños del puerto y se paran los portuarios.
3: No, igual que en la Universidad de Chile.
2: Es que
0: Pero mire, colóquense los audífonos, porque esto está ocurriendo. Yo agradezco a quienes nos hacen llegar este material es valiosísimo. Vamos a, ojalá que, hoy día no creo, pero mañana vamos a ver si podemos conversar con la gente de la Universidad de Chile. No lo están pasando nada bien, ya hay una, me dicen que se mantiene la toma de la casa de estudio aquí en Puerto Montt, que en Valdivia también están sumamente complejos y los dirigentes han alzado la voz y denuncia, hacen graves acusaciones. Este es un video público, digamos, ya, pero nos lo hicieron llegar con uno de los dirigentes sindicales de la Universidad de Los Lagos, están muy molestos.
3: Austral.
0: De la Universidad Austral, gracias. Con el rector Egon Montesino, escuchemos parte de la reflexión.
4: Tenemos claro de qué se trata esta nueva figura fantasma que se quiere crear. Los colegas no tienen claridad cómo se van ni cómo van a quedar contratados. O sea, hace años atrás la universidad se destacaba por dar trabajo aquí en Valdivia. Hoy día la universidad se destaca por dar cesantía, colega. Muchos colegas ya no están acá. Por lo tanto, nosotros pedimos a la rectoría que haga cambios fuertes en la administración que tiene debajo de él y que respete los acuerdos que se han tenido con este directorio. Nos han quitado asignaciones, nos han bajado sueldos y mantenemos nosotros nuestra inactividad, colega. Hoy día somos pocos, pero los pocos colegas hacen harto. Por lo tanto, les pido que sigamos atentos a lo que este directorio va a seguir realizando en pos de todos ustedes. Muchas gracias.
0: Sí, yo la había escuchado antes que ustedes llegaran, me la hicieron llegar durante el transcurso del programa. Y bueno, lo que este dirigente argumenta, esto es la Isla Teja en Valdivia, que existe maltrato, abuso hacia los trabajadores en esta nueva administración, tanto en Valdivia como en Puerto Montt. El directorio, el sindicato, de hecho se tomó la Casa Central, ya. Aquí en Puerto Montt son los alumnos los que se tomaron la sede, por lo mismo, y pero también...
3: La toma se bajó hace como 2 semanas, sí.
0: ¿Sí?
3: Sí, la toma de Puerto Montt está bajada.
0: Está, pero era en un área, era en Los Pinos, ¿cierto? En, sí. Ya, ya. Y que las salas se pasan de agua, es parte. Este nuevo rector y su equipo no les interesa el diálogo. La sede, pero aquí me confirman que la sede está tomada. Esta información es reciente.
3: Mire, yo pasé por ahí hoy día en la mañana
0: y no estaba
3: tomada.
0: Ya, buen punto. No nos deja ahí tarea, o sea, para...
3: por lo menos la que estaba tomada para averiguar. No.
0: Muchas ley Karim, tutelas laborales que se han interpuesto. Vamos a ver, dicen, esto jamás había pasado en la UACH. Tanto maltrato, aquí también, la vicerrectora acá... también tienen denuncias, pero bueno, vamos a tratar de hablar con los dirigentes locales, no hoy día, por supuesto, y a ver si podemos conversar con la vicerrectora.
3: ¿Pero sabes qué?
5: Pues no me extraña, si el señor Montesino lo único que se ha destacado este año fue por organizar muy de forma maletera la agresión en contra de la ministra Lincolao.
3: Yo quiero llevar esto a una discusión un poco más profunda que la figura de Gus Montesino. Ya aquí, nosotros lo hablamos la semana pasada con Hardy cuando estaba. Esta figura de las universidades públicas, privadas, del Estado, y hagamos, digamos las cosas como son, la Universidad Austral es una universidad privada con un rol público histórico, porque una de las 4 o 5 primeras universidades que cumple ese rol en Chile junto, sí, a la Universidad, bueno, la Universidad de Concepción
0: también es
3: lo mismo, que son universidades privadas con fin público. La Universidad Austral de Chile viene con una crisis económica hace más de 10 años, que a diferencia de la Universidad de Los Lagos, la Universidad de la Frontera, la Universidad de Talca, son universidades que es una universidad, perdón, que no ha podido salir del hoyo financiero que implica el directorio de la corporación que lleva a cabo la Universidad Austral de Chile, donde efectivamente a los rectores le ha tocado salir al paso, y sí, con pésimas condiciones laborales. Y no es una decisión que solo se pueda cambiar en base a si Egon Montesinos aplica o no aplica ley Karim, o es maltratador o no es maltratador, o cambia porque quiere las condiciones laborales. Creo que esto tiene que ver un poco más con la forma de financiamiento de las universidades en Chile, de la proyección, y en esto me hace mucho sentido lo que leíste tú al final del bloque anterior, la proyección de las carreras, porque una de las formas que se sostienen las universidades privadas es a través de apertura de carreras que son como llamativas. Entonces yo me pregunto, y yo estimo mucho a algunas compañeras que estudian arqueología, ¿cuál es el impacto que está teniendo de inversión pública la carrera de arqueología de la Universidad de Los Lagos en sede de Peyuco? O sea,
0: de la Austral.
3: De la Austral. O sea, nosotros tenemos el sitio arqueológico Monteverde, pero las estudiantes no tienen dinero para las salidas, no tienen los químicos para los laboratorios, no tienen la capacidad de implementación. O sea, abrimos una carrera efectivamente porque es llamativa, pero no tenemos, claro, las condiciones. No,
0: aquí el único que hablamos de Tom Dillehay nomás. Pues.
3: Entonces, ¿cómo nosotros vamos a sostener contar también eso? Sí.
0: Marcelo.
2: Sí, yo te quería comentar. Bueno, yo estudié a mucha honra en la Universidad Austral de Chile, sede Valdivia. Entré ese año 81 a estudiar veterinaria, medicina veterinaria, y me acuerdo que un ramo era obligado a la historia de la universidad o la historia de la carrera. La Universidad Austral está en Valdivia, creada en el año 1954. Sus primeras carreras son bien curiosas, es agronomía, medicina veterinaria, artes y técnico forestal, que después pasó a ser ingeniería forestal. O sea, es una universidad con un origen orientado plenamente a la zona sur de Chile. Sí. El arte es transversal, diría yo, pero... agronomía, veterinaria e ingeniería forestal. El doctor Morales, Eduardo Morales, que es su fundador de ese año 1954, junto a unos amigos en el Club de la Unión, un día 16 de febrero, deciden crear una universidad para el sur de Chile, y ahí nace la Universidad Austral. Ahora, un poco viendo lo que ha pasado a través de los años, creo que la universidad ha sido un tremendo aporte a la región del sur de Chile, sin ninguna duda, por su profesionales que ha creado y las empresas que han nacido de la gestión de estos profesionales. Lamento mucho que ahora esté pasando por malos ratos, pero me hace pensar en que otra vez tenemos un, y aquí se me va a enojar Andrea, tenemos un rector de izquierda que definitivamente no fue capaz de manejar la situación con una visita como una ministra de Ciencias que va a dar el respaldo a la Universidad Austral en su minuto. Está quebrada económicamente y tienen todos los problemas que se están ventilando ahora y aparece la sombra de un cierre o un desaparecer de la Universidad Austral. La izquierda donde mete las manos deja la escoba en realidad. Y lo decía, creo que era Winston Churchill o Margaret Thatcher, que si a un socialista lo ponían en el desierto, a poco tiempo iba a faltar arena.
3: O sea, yo quiero abrir el debate de nuevo en lo que es la inversión pública respecto a la educación.
0: Sí, sin duda. Espérame, para que pueda debatir también.
1: Luis. Yo quería separar igual esta discusión, no, esta discusión que estamos teniendo hoy en día por este tema, en dos aguas. Si bien es cierto, obviamente, yo creo que en Montesinos hace rato tendría que haber dado un paso al costado de la rectoría por lo que ha sucedido con la ministra Lincolnado en su oportunidad. Pero este tema que hoy en día está sucediendo, si bien puede ser un factor preponderante lo que está sucediendo hoy en día con el rector, pero viene arrastrado del 2021. Según un estudio que estaba leyendo del CIPER, que tiene un estudio bastante en profundidad, son varios factores multisectoriales lo que produjo esta crisis económica tremenda, principalmente porque una universidad tan emblemática, que como decía nuestro amigo acá, Marcelo, el cual es exalumno, creada en 1954, donde tenía un enfoque netamente agrícola, ganadero, enfocado en el sur de Chile. Pero no fue, con el tiempo no ha sido rentable, principalmente porque tuvo una mirada igual importantísima de investigación y desarrollo. Eso es muy caro para este tema universitario y muy poco, porque produce muy poca liquidez a corto plazo, a diferencia de otras universidades que buscan el lucro o rentabilidades a corto plazo con universidades de pizarrón, como que se le llama, ¿ya? Con un par de pizarrón, profesores, y vamos sacando psicólogos, ingenieros, abogados, etcétera. Da lo mismo si tienen empleabilidad el día de mañana o no. La cosa es que yo ya hice el negocio, le pagué, pagué la matrícula y la anualidad, y si no paga la multa, etcétera, venga para acá. Pero así se fueron sustentando varias de ellas y fueron creciendo acá en la región. Pero sin duda hay que defender este tema de la Universidad Austral porque se enfoca mucho en el tema de la investigación y desarrollo. Yo tengo mucha gente, amigos que trabajan actualmente ahí, vienen especialistas de afuera a trabajar incluso acá, y hoy en día están construyendo un departamento de biología molecular enfocado en Valdivia, principalmente enfocado en el tema de la ingeniería en esa área, ya cómo poder hacer las vacunas, pero en ese ámbito, y está se está desarrollando. Pero el tema de la investigación y desarrollo hay que darle una vuelta. Tiene graves problemas financieros que arrastra la universidad hace muchos años con Galindo, el rector del 2021 aproximadamente, ni siquiera con este rector de ahora, que se hicieron los estudios respectivos, los análisis, y yo creo que el Estado de alguna forma debiera mantener, y el CRUCH debiera tener una importancia acá más preponderante. Y no comparto tampoco el Consejo de Rectores, donde blindó a Egon Montesino, creo que lo hizo presidente o secretario de esta unidad para que no lo pudieran desvincular de su posición.
0: Fíjense que dentro de los liderazgos también que mucho se discuten, yo no quiero meterme en la ridiculé, digamos, de un medio en particular, ¿cierto? Le tengo mucho cariño a Mora, de Soy de Puerto, de exponer, o sea, de colocar a Marcelo Wilson como el agente articulador de la campaña de Gerboy Paredes de limpieza comunicacional, porque creo que a nadie le importa eso de quién está detrás de Gerboy Paredes. Hoy día la gran figura es Gerboy Paredes, no el resto de los contertulios, ¿cierto? Perdón, Marcelo, que haya ocupado ese concepto, pero en el fondo
2: está licenciado para Recuperemos Chile los días está, jueves a las 12.
0: Está, ya está. Entonces, están como el huevo Fuensalía, que tiene patentado ciertas frases, ¿ya? Así como Pedro Carcuro, el me pongo de pie. Pero salió esto que está interesante y se puede prestar para debate, porque hoy día, Marcelo, te lo pregunto derechamente, ¿has visto al delegado presidencial Cristian Palma en alguna actividad? ¿Lo logras ver en los medios algo?
2: Poco.
0: Andrea, ¿lo has visto?
3: No.
0: ¿Lo has visto, Luis Vargas Machado?
1: Muy poco.
5: Todos los días.
0: Todos los días, sí, porque es republicano. Pero nosotros, de hecho, lo conocimos una sola vez, que vino aquí al Conquistador a hacer su presentación. ¿Saben cuántas veces lo hemos invitado?
3: Me imagino que muchas. Conociéndote, muchas.
0: Muchas, pero no ya al final toda paciencia tiene un límite.
5: Es un tema de agenda.
0: No. No es un tema de agenda, Raúl. Es un tema, a ver, el delegado presidencial hoy es más importante que el gobernador regional. Yo te voy a decir por qué. Porque es el representante del presidente de la República, primero que todo. Segundo, es el encargado de la seguridad, más que un seremi. Y tercero, el delegado, no nos asustemos que en 3 meses más ya no esté, porque simplemente no está. Entonces, con esta condicionante, ¿es Alejandro Santana el gran líder que tiene la región de los Lagos hoy día en la derecha? Y en la izquierda, ¿es Fidel Espinosa? O sumémosle a Alejandro Bernales, los grandes referentes, porque fíjense que ante el silencio del delegado, hasta Kuchel ahora habla. Hasta el senador, pero yo te estoy poniendo las cosas objetivamente, Raúl, porque no hay peor ciego que el que no quiere ver.
5: Mira, yo te puedo responder objetivamente. En las últimas semanas yo he acompañado a Cristóbal Palma en Puerto Varas en múltiples actividades.
0: Pero si nadie dice que no hace nada.
5: Él tiene un perfil completamente distinto a lo que normalmente uno asume, que es esto de tratar de aparecer en todos los medios siempre. Respeto eso, está bien, pero el mandato que él tiene y lo que él también ha querido implementar es desde el delegado hacia abajo, en terreno. Este fin de semana estuvo en Osorno.
0: ¿Y su deber no es comunicar?
5: Su deber también es comunicar, pero ahí está, en las redes sociales, está todas las actividades que está haciendo, ¿cierto? Y efectivamente hay...
0: ¿Y tú crees que un gobierno vive de redes?
5: No, un gobierno no vive de redes, pero vive estando en terreno.
0: Porque lo aplicaron los municipios, entre paréntesis, y ahora todos los municipios le dan una preponderancia, pero fundamental, a las redes.
5: La pública es que esté en terreno. El presidente de la República, él mismo, ha estado siempre en terreno. Su sello es el terreno, el sello que tienen, que le ha pedido a todos los delegados, estar en terreno. Y Cristian Palma está haciendo exactamente eso.
0: ¿Y no has visto el cambio? ¿Y no has visto el cambio que el propio gobierno, el presidente Kast, ha impulsado ahora con mayor presencia de los ministros tras la salida de Mara Cedini y de la ministra Steiner? Todos los ministros ahora están en terreno y fíjate que le hice el seguimiento a todos los delegados de las regiones. Y Palma es el único que no aparece.
3: ¿Sabes qué? Yo creo que hay una dificultad en cómo se entiende el cargo, lo dijimos en el verano. O sea, si van a seguir pensando que el cargo es ostentarlo y mandar, pucha, tenemos dificultades súper complejas. Y efectivamente yo creo que puede estar todo en terreno, yo no digo que no haga su pega, pero lamentablemente él no es un trabajador común y corriente de la delegación presidencial, no es el jefe de gabinete, él es el seremi.
0: El delegado.
3: O sea, peor todavía, porque si fuese solo el seremi...
2: Yo tengo una reunión pendiente que estoy pidiéndole a la jefa de gabinete, Renate
0: Yungue,
2: que me dé hora justamente, necesito 15 minutos con el delegado presidencial.
0: Como presidente partido,
2: efectivamente, y estoy hace ya rato pidiendo esto y hay un tema ahí que no me dan la hora porque la agenda está muy, eso es lo que me dice Renate, dice, chuta, disculpa, déjame ver que tenía otra cosa, no vi, te confirmo luego, después me dice, oye, se complicó la agenda, o sea, la agenda de Cristian Palma debe estar muy llena, por lo que yo veo acá. Así que yo un poco solidarizo con Raúl en el sentido de que debe estar haciendo cosas. Pero yo lo he visto poco, eso es cierto. A lo mejor falta, falta el tema comunicacional. Oye, pero antes de entregarte la palabra, estimado, yo no sé si ustedes están al tanto, pero falleció la madre de Johannes Kaiser.
0: ¿Ahora?
2: Sí, ayer. Así que hago extensiva mis condolencias del Partido Nacional Libertario a Johannes Kaiser y familia por la pérdida de su distinguida madre.
0: Condolencias, todo el panel, Marcelo. Sí, sin duda. Gracias por el...
1: Mira,
0: por
1: lo
0: el
1: que tú acabas de tocar, Robert, es un tema no menor, muy importante, y ahí vuelvo a que el gobierno desde un comienzo de marzo lo venimos tratando, tiene una falencia tremenda comunicacionalmente. Yo creo que no lo ha podido mejorar hasta el momento. Lamentablemente tuvo la salida de Mara Cedini, y como tú decías, Cristian Palma, igual puede ser que esté haciendo muchas cosas, pero no se sabe hacia afuera, por lo tanto no tiene un gran manejo comunicacional como su oportunidad lo tuvieron algunos seremis del gobierno anterior. ¿Ya?
0: Pero tiene gente experta en eso.
1: Y sin duda por eso, y tiene los recursos, y tiene gente que debiera asesorarlo. Yo creo que por el perfil que tiene Cristian, no es de tantas luces, puede ser, pero para este tema
0: se requiere
1: si no le va a pasar la cuenta. Y eso, si a eso le sumamos la experiencia política, que tampoco viene años consumiendo política Cristian en este sentido, y conociendo todas las entidades, organizaciones sociales, etcétera, también es muy, muy complicado. Yo creo que con la capacidad que pueda tener profesional no basta para este tema, sino que tiene que tener un empuje superior, si no sí. Le va a pasar la
0: Renate ya años en política, estuvo con Harry Jürgensen.
1: Sin duda, sí, pues, tiene experiencia.
0: Mucha. Oye, que sí, Marcelo, gracias por el... Qué manera de tener apellido. Aquí yo no me tiraría el carril con Rose María Angélica Barents von Hohenhagen Hansen. La madre de Johannes Kaiser, sí.
2: Y de la senadora Vanessa Kaiser.
0: Y de la senadora Vanessa Kaiser. Vamos a la pausa y seguimos la última parte donde yo les cedo el micrófono para que usted... Hardy no lo hizo, ¿cierto?
6: No, pero es que la conversación estaba muy entretenida.
0: Sí, bueno. Hablando de Perú. Hablando de... ¿Qué dijo el otro? No, por eso. No. Vamos a hablar de Perú también. Ya hablo.
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0: Estamos de regreso con Killer Queen, esta emblemática canción del grupo Queen. Y mientras Marcelo ahí conversa con Raúl Monsalve,
1: estamos
0: con
1: Raúl Monsalve. Están analizando la interna en los republicanos.
0: Ya sí, pues además que tienen elecciones pronto, no como las de ustedes.
2: No como las del
1: PDG.
2: ¿Terminaron las elecciones del PDG?
1: Todavía no.
0: Están como en Perú.
1: Están como en Perú.
0: Por allá vamos. Sí, que puede ganar Keiko Fujimori, pero están revisando ahora las mesas.
2: Está estrecho.
0: Raúl dio un dato de 6.000 puntos.
2: Fujimori y París y van...
1: Van por ahí.
0: Andrea Bravo también del Partido Comunista y Marcelo Alonso del Partido Nacional Libertario. Marcelo, disponga por favor de su tiempo.
2: Oh.
0: ¿Qué tema quiere?
2: No, yo quiero
0: sensibilizar.
2: No quiero dejar de tener presente la situación, esta hambre de la izquierda por meterse en el bolsillo y en la chequera de los chilenos.
0: Secreto
2: bancario. El secreto bancario. Sí, yo miro a la Andrea porque esa iniciativa de el secreto bancario que quieren sacar adelante y que afortunadamente fue rechazado ya en el primer paso.
1: Por un voto.
3: No fue rechazado por un voto, fue empate.
2: Bueno,
3: 25-25.
2: El tema, hay una anécdota que yo creo que es interesante compartir. El fiscal nacional, señor Valencia, ex deudor del CAE, entre paréntesis, que fue sorprendido por el quinto poder del Estado, los periodistas, que debía al CAE y demoró 24 horas en pagar todo lo que debía. Ese caballero, si no lo sorprenden, no paga su CAE, y el CAE es una deuda, es un compromiso que hay que pagar. Pero volviendo al tema del secreto bancario, en su minuto esta operación Tokio se llama,
0: sí,
2: la operación Tokio del tren de Aragua con 80.000 millones que se movieron entre varios bancos, entre ellos el Banco Santander, mi pésame para el Banco Santander por la pérdida de su cliente, el niño Guerrero. Este acúmulo de información que hizo la fiscalía, que ve estos asuntos de manejos de plata, que tiene un nombre específico que se prueba en este minuto, fue enviada esta información a la Fiscalía Nacional, al señor Valencia en su minuto, con todos los detalles. O sea, ahí no había secreto bancario porque estaba toda la información, y el señor Valencia ahora estamos descubriendo que no hizo nada. O sea, teniendo la información, no hizo nada. Sin embargo, se da el gusto o el lujo de decir que el secreto bancario hay que levantarlo para facilitar el trámite y la gestión de la ruta del dinero en los casos de narcotráfico, etcétera. O sea, teniendo la información, el señor Valencia no hizo nada. El secreto bancario es eso, es un secreto personal de cada chileno. No tenemos por qué abrirnos de chequera con ningún gobierno de turno para que se meta en nuestro manejo financiero. Si hoy día hay una duda respecto a una situación de narcotráfico o lo que sea, el Poder Judicial tiene las herramientas para levantar los secretos bancarios. No se necesita más. No queremos en el Partido Nacional Libertario que por orden administrativa se libere la información de nuestras cuentas bancarias.
0: Gracias, Marcelo. Ya. Y nos vamos con... que está listo. Apriete, ponga... porque esto me... sí, es que esto se daba a la red, esto se viraliza. Luis Vargas Machado, del PDG.
1: Bueno, en esta posición yo quiero abordar un tema muy importante, lo que está sucediendo en la comuna de Calbuco. Ya el fin de semana tuve la oportunidad, sábado a la tarde, con mucho frío por allá, fuimos a levantar los requerimientos de las comunidades, de la gente en Calbuco, y hay principalmente un gran problema con el hospital de mediana complejidad que está allá que se quiere construir en Calbuco, donde el Consejo Municipal el 2024 aproximadamente hizo un traspaso de 3 hectáreas. El Consejo Municipal de Calbuco hizo un traspaso, pero el Servicio de Salud del Reloncaví todavía no se ha agilizado en este proceso. Ya van alrededor de 2 años y medio aproximadamente, donde no han habido iniciativas. Ahí donde la gente de Calbuco está igual impulsando, está muy inquieta por la salud primaria, debido a que hay escasez de profesionales, escasez de oftalmólogos principalmente, y de especialistas en Calbuco. Tienen que desplazarse hasta Puerto Montt igual El lugar donde estaría emplazado este nuevo proyecto es en el sector de San Rafael. Es por eso que un llamado a las autoridades, principalmente a la Seremi de Salud, de poder retomar este proyecto tan emblemático para la comuna de Calbuco. Y esperemos que esto se pueda solucionar lo antes posible, ya que la gente hoy en día está esperando, ansiosa de tener un mayor nivel de salud en la comuna de Calbuco. Así que eso, junto con otros problemas de APR, hoy día Surali está en reunión con la gente de Yaco Alto, Yaco Bajo, principalmente por el tema alcantarillado y agua potable. Así que varias necesidades en Calbuco, estamos expectantes de lo que pueda suceder y que las autoridades, por favor, no hagan vista gorda, sino que resuelvan los problemas lo antes posible.
0: Gracias, Luis Vargas Machado. Pato, vea lo que le escribí. Buena hora esa, lo que le escribí, ¿cierto? Ya, perfecto. Sí, tenemos tiempo. Vamos con Raúl Monsalve, del Partido Republicano. Raúl.
4: Sí, mira, yo quería aprovechar también de sumarme al comentario que estaba ahí dando nuestro amigo del Partido Nacional Libertario. El tema del secreto bancario es la evidencia más empírica hoy día de cómo los chilenos pueden ver las ansias de la izquierda, especialmente el Frente Amplio y el Partido Comunista, de tratar de a toda costa y con cualquier justificación meterse en los bolsillos de los chilenos. Cada vez que ocurre una noticia en donde hay plata de por medio y cuentas corrientes de por medio, hay que levantar el secreto bancario. Yo siempre me hago la misma pregunta. ¿En la izquierda estarían dispuestos a instalar cámaras de seguridad vigiladas por agentes del Estado, Carabinero y Policía de Investigación en todos los hogares de Chile? Porque usando el mismo argumento yo les puedo comentar de que los narcotraficantes y los criminales también guardan dinero en efectivo en las casas, en los hogares. También guardan armas en los hogares. ¿Estarían dispuestos ustedes, entonces, bajo esa misma lógica, a entregar la privacidad de sus hogares, instalando cámaras de seguridad que las policías puedan revisar sin ninguna orden de un tribunal, o peor aún, estarían dispuestos a que cualquier carabinero o cualquier PDI pudiera ingresar, usando la misma lógica, a tu domicilio sin una orden judicial de un tribunal de garantía, solamente por la mera sospecha de que en tu hogar pudiera estar cometiéndose un delito? Yo creo que nadie estaría dispuesto a eso. El secreto bancario, como bien lo comentaban anteriormente, se puede levantar. Los expertos, los fiscales que son más neutrales en esto, saben de que ellos simplemente, y es un trámite súper rápido, llaman al juez de garantía, solicitan levantar el secreto bancario de una cuenta y eso se entrega. Y curiosamente, y en esta contradicción vital, el mismo Partido Comunista hoy día está defendiendo a los deudores del CAE porque el Estado le dio el manotazo a sus cuentas corrientes. Entonces nadie los entiende. O sea, por un lado quieren que los chilenos entreguemos nuestros secretos, ¿eh? Y por otro lado, cuando el Estado está haciendo uso de sus atribuciones, que es cobrarle a los sinvergüenzas que ganan más de 3 millones de pesos y no quieren pagar los créditos, que ojalá el resto de los ciudadanos que tenemos créditos hipotecarios tuviéramos esas mismas condiciones, 18 meses para poder pagar, poder postergar cuando no tenemos pega.
0: Gracias, Raúl.
5: O sea, imagínense, ¿no?
0: Sí. Andrea.
6: Yo primero voy a decir que hoy día a las 19 horas en la Casa Central de la Central Unitaria de Trabajadores en Santiago hay una asamblea para los deudores del CAE, porque efectivamente sí, Raúl, hay que defender a los deudores del CAE porque el mecanismo que está utilizando la TGR fue asociado a apoyos o, ¿cómo se dicen?, como asesorías que presta un equipo de abogados que trabajaba con empresas coludidas, así que ahí yo sí, como deudora del CAE también, porque mi carrera costaba 12 millones de pesos y estoy pagando 30, puedo decir que hay que defender a los deudores del CAE. Pero no me voy a referir solamente a eso, yo hoy día quiero hacer dos menciones. La primera tiene que ver con el aniversario número 39 del año de la matanza al Corpus Christi, o la operación Albania de la DINA, que dio muerte a 12 militantes comunistas en hechos que la dictadura denominó como enfrentamientos, pero que después, a través de los estudios y de los años, se dio cuenta que fueron ejecuciones forzosas y montajes, así como también fue el caso Conferencia, donde la DINA terminó con dos direcciones del Partido Comunista.
2: 3.200 murieron.
6: Más importante quiero hablar del caso de Camila Flores,
2: no
6: la
2: un
6: senadora.
2: Millón, como decían.
6: Por favor, quiero hablar del caso de la senadora Camila Flores, al cual la semana pasada se le filtraron videos íntimos y que hoy día se está asociando lo que se habla o se conoce comúnmente como la porno venganza, que tiene que ver cuando una pareja o expareja o adultos, hombres principalmente, utilizan fotos íntimas o videos de con contenido sexual para vengar una situación amorosa terminada o por simplemente venganza. Está mal utilizado el término de porno venganza porque se atribuye que la distribución de las fotografías o de los videos tienen que ver con una actividad pornográfica que es una industria, sino que se utiliza ahí el cuerpo de las mujeres. Pero yo quiero plantearlo aquí, o sea, no olvidemos, eso está súper mal, no lo debemos hacer, o sea, pobre de algún hombre que ande compartiendo los videos, lo encuentro terrible que se anden compartiendo los videos en los chats de los colegios, de aquellos compañeros de los colegios, algunos particulares de esta comuna, que yo supe que se estuvieron compartiendo algunos
0: pero
6: adultos.
0: Si el morbo ahora era quién tiene el video y quién no lo tiene.
6: Exacto, pero no nos olvidemos que esto aparece justamente cuando Camila Flores está siendo investigada en dos denuncias. La primera, la cuota Flores, donde se habla de mucho dinero que se traspasaba en bolsas, y además las situaciones asociadas a la última denuncia de la semana pasada.
0: De las chapitas, de las los 18 chapitas, millones.
6: Así es. Y además de la denuncia por divorcio culposo que pone Percy Marín, donde también se habla de intereses políticos asociados a la candidatura de la hoy día senadora Camila Flores. Pero yo aquí quiero ser súper clara, no utilicemos la violencia sexual hacia las mujeres, porque muchas mujeres en silencio son víctimas de dinámicas asociadas a la porno venganza como un mecanismo de defensa política.
0: Gracias,
5: hay un detalle que, sí, que estaba obviando, sí, Andrea, hay un detalle súper importante. La denuncia está también centrada en quién filtró desde la fiscalía, porque hay algo que te olvidaste de este tema, que es súper importante y tiene que ver también con lo que estamos conversando. Mire, ustedes buscan que el Estado tenga acceso a todos nuestros secretos, ¿cierto? Pero fíjate qué curioso.
6: No buscamos
5: qué curioso
6: eso.
5: Porque todos estos videos probablemente se filtraron desde la carpeta investigativa que el denunciante, que es el ex marido, entregó al Tribunal de Familia como prueba de infidelidad. De ahí salieron, la trazabilidad se está dando desde ese lado, ¿cierto? Fueron los mismos funcionarios judiciales que filtraron este tema.
0: Bueno, que es lo mismo que está ocurriendo, pero muchos otros casos, medida con lo que ocurre con el carabinero en Puerto Varas.
5: Entonces, imagínate que tuviera el Estado la posibilidad, o un fiscal, la posibilidad de entrar a los secretos bancario de cada chileno. Imagínate el desastre que
6: quería decir una cosa. Ante eso, la fiscalía tiene datos mucho más sabrosos y mucho más interesantes de personas con mucho más poder que simplemente Camila Flores. Así que si sería por lo que plantea Raúl Monsalve, por favor.
0: Ahora, no es ley del empate tampoco, pero bueno.
6: Pero lo que me refiero es que si la fiscalía quisiera filtrar y si fuese solamente por la mala voluntad de filtrar.
0: Sí, de hecho, entre paréntesis, la fiscal Carmen Gloria Bidwell, la fiscal regional, tuvo que salir a desmentir lo que apareció publicado en algunos medios, ¿cierto? De que estaban pronto al cierre la investigación del suboficial mayor Figueroa.
2: Del asesinato del carabinero en
0: Puerto. Es que ya nadie habla de asesinato.
1: Cambió el
2: escenario. La muerte.
0: De la muerte. Así que ahí es donde vamos a tener que esperar, parece un tiempo prudente para saber qué fue lo que ocurrió ahí.
2: Hay que esperar los resultados de las elecciones en Perú. Hay que esperar los resultados de la investigación de la muerte del carabinero en Puerto Varas. Sí. Hay que esperar las elecciones de los republicanos en la región. Hay que esperar los resultados de las elecciones del PDG, a ver si París sigue o no es. Este país está en ritmo de espera.
0: Tiempo de espera.
2: Estamos en tiempo de espera. Sí. Hidratación.
0: Oye, gracias. Los 3 minutos de hidratación. Oye, gracias, Raúl Monsalve.
5: Qué tontería lo de mundiales y el periodo de hidratación.
0: Los canales han ganado no sé cuánto.
5: No, están matando
6: el fútbol. Y los gringos están matando el fútbol. Los gringos, una cosa más.
0: Candidato para quién gana el mundial. Candidato.
4: Brasil,
0: ya. Luis Vargas Machado. Portugal. Marcelo Alonso.
2: Me gustó cómo jugó Estados Unidos, fíjate.
0: Estados Unidos, Andrea.
6: Portugal.
0: ¿Ya? Ahí están sus candidatos. Vamos. Sí, vamos a ver si alguien la chunta ya. Hoy día debuta Uruguay, ¿ya? De la mano de Bielsa. Nos faltó programa. Chao, que estén muy bien.
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1: No es mi gente. Gente maravillosa de la región de Los Lagos, conectados en toda la región, en todas nuestras señales desde Chiloé hasta Osorno, pero nuestra cobertura es inmensa. El otro día, fíjate, estuvimos por el sector de Hierbas Buenas, en la comuna de Muermo, en la altura ahí, en la cordillera. La radio como un cañonazo, así que saludos para toda la gente linda que nos sigue también a través de Radio Cooperativa. A las 3 de la tarde estamos con Cooperativa. Saludos cordiales, porque una tremenda sintonía ahí, podíamos conversar e interactuar con nuestra gente que nos sintoniza en esa zona, un sector que tiene muchos problemas, han pasado muchos años, donde la problemática social ahí todavía está, ¿ya? Muchos políticos, autoridades, muchas campañas llevando la bandera, pero hasta ahí quedamos con la pura bandera a media posta. Así es que hay muchos temas de los cuales vamos a hablar. En un rato más vamos a estar en contacto directo desde el Congreso Nacional con nuestra diputada de la República, Paulina Muñoz Minde. Estuvimos una semana muy, pero muy llena de actividades en el sector de Los Muermos, en la comuna de Fresia. También ahí vamos a escuchar luego un audio de una adulto mayor de 91 años de edad que durante toda su vida esperaba el arreglo de su casita. Se está arreglando su casa en un proyecto que se adjudicó ahí la Junta de Vecinos de mejoramiento de vivienda. Así es que estuvimos también acá en la comuna de Osorno, en población Chilling, ahí con nuestro amigo Iván Peters, con una actividad maravillosa, una mateada espectacular, con sopaipillas, cujen, oiga, manera de pasarlo bien y bailar un poquito también, aprovechamos ahí con muchas adultas mayores. La mayoría, yo me atrevería a decir que el 90% de las que estaban ahí, en todas mujeres. Los hombres como que no les gusta salir, así como que les cuesta. Ya, pero todas las que estaban ahí eran mujeres, fíjese. Así es que alegres, felices estaban ahí en esta mateada que realizó la Junta de Vecinos de Población Chilling. También, entre las cosas que estuvimos realizando, una mesa de trabajo en Puaucho sobre educación y salud. Ahí quiero hacer un alto. Hugo Nauto es el presidente ahí de la comunidad, más bien dicho, del sector norte de las comunidades, donde se abordan los temas, y hay un tema ahí, valga la redundancia, con la escuela de Puaucho, un problema de muchos años. Se está haciendo la escuela chica, están todos hacinados en esa escuela, donde no tienen gimnasio los niños o un patio techado, y están atados de manos trabajando de manera indigna nuestras queridas profesoras y profesores en esa escuela, hacinados en una pequeña sala, amontonados prácticamente de 2 metros por 2. Nuestros alumnos también, cuando llueve, tienen que estar todos hacinados ahí en un pequeño hall de la escuela. Así que hay mucho por hacer. ¿Y para qué hablar del agua potable rural, la PR, que cuando se corta la luz se quedan sin agua los vecinos del sector de Puaucho? ¿Sabe por qué? Porque no han podido comprar un ¿cómo se llaman, colega, estas? Estos donde tú generas un generador de electricidad que pueda utilizarse cuando se corta la luz, que en forma permanente. Se corta la luz, se corta el agua, porque la extracción del agua es con un motorcito. Y si ese motorcito no tiene luz, no tiene electricidad, no funciona, así que se quedan todos sin agua. Varios problemas que se le plantearon ahí a las autoridades, tema de perros silvestrados, que se han posesionado en las localidades rurales, de nuestra gente arrebatándose los rebaños. O sea, hay harto tema del cual vamos a hablar. Como también, y seguramente lo vamos a conversar con nuestra diputada, a ver si alcanzamos a hablar de todas estas materias, también vamos a estar hablando sobre, ¿se acuerda usted, colega, cuando se falleció, murió un vecino en el sector de Rucapihuel, específicamente
2: Río Contaco? Por un tema con la conectividad al sector rural.
1: Él se trasladaba durante 15 años con su esposa y sus hijos y sus nietos en un canasto que cruzaba el río. Bueno, ese canasto después de 15 años colapsó. Cayó al

0: río, se ahogó el vecino, la esposa se alcanzó a salvar porque sabía nadar, el vecino no sabía nadar, cayó al río y se ahogó y falleció. Y se armaba una polémica ahí, porque históricamente han tenido esa pasarela, pero de repente, como la autoridad anunció ayuda, apareció la dueña de un pequeño terreno. Y apareció la dueña cobrando 2,5 millones de pesos para que se pueda instalar la pasarela ahí. O lo mismo que había. El canasto un poco más seguro. De repente apareció cobrando. Y esto lo voy a decir con todas sus letras. Una pena porque antes no existía la señora. Y como vio plata, porque creo que eso es lo que vio, finalmente Felipe, ella está hablando ahora de lucas, 2,5 millones. Y creo que ahora eso lo abortó y está hablando de...
1: Sí, ya no van los 2,5 millones. No se trata tanto de dinero en sí, sino que quiere un par de hectáreas. Y eso obviamente complica mucho, mucho la situación. Creo que hay límites, Andrés, en cuanto a la humanidad, claro, en cuanto a la empatía, en cuanto a ponerse en el lugar de la otra persona. Claro. Estamos hablando de un hombre que falleció, sí, que se ahogó, una familia que quedó desamparada, una esposa, una viuda, ¿ya?, que quedó a la deriva prácticamente, y no solo ella, hay más familias que dependen, sí, pues, de ese tramo.
0: Sí, es un buen número.
1: Entonces, siendo realista, la situación se puso color de hormiga.
0: Color de hormiga, porque estuvo ahí el delegado con las autoridades también viendo la forma de buscar solución, pero es un pedazo de terreno de cine vecino que está, de verdad. Es un pedazo de terreno que no más de 10 metros, que no va a usar nunca esa señora. No va a entrar a una casa ahí porque no le da. Un camino tampoco le da.
2: Hay un tema de humanidad. Una cuestión de humanidad.
0: O sea, vio plata y ahora no, ya no es plata ahora. Un par de hectáreas. Ay, Dios mío.
1: ¿Y después,
0: o sea,
1: qué va a hacer?
0: Claro, entonces. Bueno, qué pena por un lado. Ahí están stand-by, a la espera de poder reconstruir nuevamente y poder trasladarse, porque tienen sus animalitos al otro lado, su fuente de sustento, que es la chacarería, al otro lado del río, y no pueden irse para el otro lado, y lo hacen en bote.
2: No, y en el invierno, cuando hay torrenciales lluvias, quedan completamente aislados.
0: Claro,
2: cualquier emergencia que sea relacionada
0: se
2: a la salud,
0: más,
2: por ejemplo,
0: correntoso.
1: Y necesitan cruzar para alimentar, claro, a sus animalitos. Para trabajar. Entonces, claro, la falta de humanidad, ya la falta, sí, de empatía, sí, de esta señora que tiene su historial, ¿eh? Está acostumbrada a amedrentar, sí, a todo aquel que se acerque a su terreno.
0: A su predio.
1: Scout, por ejemplo, gente que va, sí, de turista. Yo he sabido ya, no voy a ser irresponsable porque es algo que se sabe.
0: Ya, que se sabe.
1: Fuentes muy confiables.
0: Fidedignas, ya.
1: Ella posee armas.
0: Ya.
1: Armas.
0: Bueno, cualquiera puede tener armas en su casa.
1: Claro, pero hay que saber cómo utilizarla.
0: No metes en problemas.
2: No cualquiera tampoco, ojo con eso.
1: No cualquiera.
0: No, sí, cualquiera.
1: Claro. Puede tener. No, armas inscritas. Son armas inscritas. Pero claro, que utiliza de mala forma. O sea,
0: bueno, lo que dicen. Pero
1: ella no quiere.
0: Bueno, habría que averiguar.
1: No, si eso es.
0: A riesgo de demanda.
2: Sí. Oiga, les cuento que estoy intentando hace un buen rato mantener contacto con la diputada, pero no hemos logrado dar con ella, así que tiene que estar muy ocupadísima en haciendo sus labores como diputada. Y a lo que podamos, en la brevedad, vamos a tener contacto con ella para que nos pueda contar qué es lo que está ocurriendo.
0: Me indica acá, Felipe, que en estos momentos está la diputada de la República, Paulina Muñoz Minte, con esta... Bueno, no, está en vivo, ¿no? Una entrevista.
1: Sí, no, está ahí cara a cara. Ya. Está cara a cara con
0: audiencia.
1: Con la ministra de salud, Mai Chomalí.
0: Sí.
1: Ya, así que. Pero próximamente se va a sumar. Va a sumar a este programa. Hay mucho de qué hablar, a todo lo que sucedió en la semana.
2: Si André me permite.
0: Damos solo un momento, un segundo. Sí, aquí me está confirmando. Estoy en entrevista con la ministra de salud, efectivamente. Dice, un rato más les llamo. Estoy junto a la alcaldesa de la comuna de Purranque, Alicia Villar. Abordando temas, dice, de la comuna. Y ahí les cuento, dice, porque creo que también ella le va a plantear el tema de los cambios que hay que hacer acá a nivel de la Dirección Provincial de Salud, que hay que hacer cambios los que hoy día están a cargo de esta instancia de gobierno. Son los mismos que gobernaron en el gobierno de Boric y están ahí todavía. Y toda la, el digamos, desde la dirección hacia abajo, chorrea, y no han sacado ninguno. Entonces, ese es un tema que se va a abordar también con la ministra, en qué momento el gobierno se va a poner los pantalones para poder ya empezar a ver los aquellos cargos que donde merece estar gente de confianza del gobierno. De lo contrario, bueno, de lo contrario, no sé si será bueno. Yo,
1: tenemos el caso del hospital de Fresia también. Hay un tema, la diputada fue al, a este hospital, donde casi nadie va. Ellos dijeron que autoridades no visitan, estos hospitales, y la verdad hay mucho que mejorar.
0: O sea, ahí las mamitas van a tener sus guaguitas a Puerto Montt, porque no hay, han hecho esfuerzos ellos.
1: La infraestructura necesaria.
0: Muy... Es un hospital muy viejo. Y los vecinos ya están pidiendo un nuevo hospital. Pucha, que le ha tocado harto por hacer a este gobierno. Ya los no sé si los compromisos de Boric de construir hospitales habrá cumplido. No sé cuántos se construyeron en su periodo. Lo desconozco. Lo que sí es cierto es que hay necesidad de infraestructura, claro que hay. Pero al mismo tiempo, más que la infraestructura, lo que se reclama es la buena atención, es que existan médicos especialistas que permitan atender la larga lista de espera que hoy día hay en nuestro país, de personas que algunos mueren esperando una hora. Fíjate que hay casos muy emblemáticos, colega Felipe, Gabriel. ¿Han habido casos de horas a especialistas que están pendientes? Llama a la funcionaria al familiar, y el familiar le dice, pero es que si mi papá murió hace un mes atrás. O sea, llaman a personas que ya están fallecidas.
1: Claro.
0: Se repite muchas veces. Entonces, ¿por qué algo? No sé, no es que algo no está bien, es que algo está mal. Simplemente así.
1: Se cancelan operaciones por falta de insumo. El caso de Leticia, por ejemplo.
0: Leticia, que se equivocaron de los tornillos.
1: En el hospital.
0: Claro, que etcétera. Y seguimos. O también el caso, los casos emblemáticos de pacientes que tienen que juntar plata a recorrer Chile para juntar plata por un medicamento que le cuesta 3.000 millones. O un tratamiento. Entonces, todas estas cosas yo creo que es bueno comenzar a ver con más seriedad. Porque no es posible que alguien para poder vivir tenga que estar haciendo una completada, una rifa, y de estos temas hemos estado hablando por años. Lamentablemente, cuando hay campañas políticas se habla mucho de estos temas, el tema del adulto mayor, la mejor niñez, etcétera. Pero cuando ya asumen los gobiernos, como que esos temas los pasan a segundo lugar, o simplemente no se habla de los temas. Nosotros sí queremos hablar de salud, sí queremos hablar de adultos mayores, sí queremos hablar de los problemas que por años han esperado y que la gente hoy día demanda en la calle. No esperemos que estos asusadores como el señor Artés, no esperemos que nos ganen espacio en las calles y que la gente comience a reclamar o hablar de la manera como se hizo, de manera violenta, como se hizo en su momento para el estallido delictual. Entonces, para quienes están en sintonía, la diputada apenas termine su
1: reunión,
0: audiencia su reunión con la ministra de Salud, donde está junto a la alcaldesa de la comuna de Purranque, Alicia Villar, planteando los temas de salud de la comuna de Purranque, se va a conectar con nosotros.
1: Andrés, ¿sí? Punto en la mira está saliendo para toda la región.
0: Para, ¿cierto?, toda la región.
1: Sí. Toda la región.
0: Chiloé.
2: Oigan. Yeah. Yo les quiero comentar, usted tocó un punto que es súper importante, que es el tema de los perros asilvestrados. Les cuento que estuvo una amiga conocida acá de la radio, también muy importante, Anita Jans, gerente de Aproleche, estuvo en la Comisión de Agricultura exponiendo sobre el tema de los perros asilvestrados, y por lo menos se avanzó bastante en cuanto a las propuestas y en las medidas que se podrían abordar para solucionar esta problemática que afecta a todo el sector agrícola y ganadero acá de la región. Así que es un importante paso. Vamos a ver cómo también se puede hacer un puente con la diputada para que se pueda trabajar en conjunto sobre esta problemática que afecta a muchos de nuestros agricultores.
1: Se va a presentar la ley, de hecho.
2: Un avance muy importante.
1: Claro, se está ahí de cierta forma haciéndola más digerible porque claro, tú tienes que tener apoyo de ciertos sectores que no acostumbran a votar a favor de estas de estos proyectos. Ya es difícil también, Andrés, el tema de los perros silvestrados.
0: Para decir algo también,
1: el tema de los animalistas.
0: Amor a la verdad, es que nuestra diputada Paulina Muñoz Minte, en su momento apenas asumió, cuando fue electa, posteriormente se reunió con todos los gremios, se reunió con Fedeleche, se reunió con la gerente de Aproleche, Anita Jans, se reunió también con la gente de Aroyanquihue, hay una reunión pendiente con el, con también colega, una reunión pendiente con el Seremi de Seguridad Pública, Francisco Muñoz, para poder abordar estas materias. El tema de los perros silvestrados no es fácil. Efectivamente hay mucha oposición por parte de perristas, más que animalistas. Hay mucha oposición, pero el problema existe. Y lo vimos en San Juan de la Costa, que gente, pequeños productores de bovino reclaman y cuentan historias pero horrorosas de cómo quedan los animalitos cuando son atacados por los perros silvestrados.
2: Sí, tenemos la línea telefónica de la diputada Paulina Muñoz Minte. ¿Cómo está, diputada? Bienvenida al panel. Diputada, bienvenida.
3: Hola, ¿cómo están? Sí, me ha tocado una mañana ajetreada.
0: Sí.
3: Creo que por eso me demoré.
0: ¿Estuvo con la ministra de Salud cuando estábamos acá?
3: Exactamente.
0: Cuéntenos.
3: Estaba con la ministra de Salud, vinimos también con la alcaldesa de Purrán, que Alicia Villar.
0: Ah, uh-huh.
3: Hablamos de muchas cosas importantes, sobre todo en el tema de la inversión en salud que se va a hacer en infraestructura. Hay una cartera de proyectos, se va a priorizar para los próximos 4 años y se va a dar certeza de cuáles van a ser los proyectos que se van a llevar a cabo y cuáles no se van a poder llevar a cabo. Por lo tanto, también es muy positivo porque te da certeza, que es lo que finalmente no se ha tenido durante estos últimos años.
0: Ya, a ver, partamos por lo que ¿se puede dar alguna primicia o no de los que se van a hacer?
3: No. Todavía no.
0: Yeah. Gracias.
3: Pero ya dentro de los próximos días vamos a tener una respuesta
0: bueno,
3: de los que se van a hacer. Sí.
0: Qué bueno, mire, justamente, diputada, estábamos, bueno, aquí algo anunciamos de la yo no había visto tanto, 7 puntos, porque son 7...
1: 9.
0: 9, perdón.
1: A ver si alcanzamos
0: me perdí. Ya,
1: el Museo 9, de la Verdad también.
0: Sí, pero mira, lo que pasa es que estaba viendo la agenda que realizó la diputada.
3: ¿Es Felipe el que está por ahí?
0: Sí, todo un profesional de las comunicaciones.
3: Todo un panel.
0: Sí, todo un panel acá. Sí. Preparados
1: para el panel completo. Especializado.
0: Sí.
3: Estaba viendo. No hay ningún tibio, sí.
0: Aquí,
1: no. Gabriel un poquito,
0: Gabriel como que de repente...
3: Los pasaron de moda.
0: Sí. Medio Evópolis aquí.
1: Por no decir otra cosa.
2: Hoy en día me siento más libertario.
0: Dice que está en contra...
1: Mira,
0: dice que está en contra de la acusación constitucional contra Grau, dice.
2: No quiero ser identificado con Chile Vamos, por favor.
0: Con Chile Vamos. Diputada, aprovechamos, ya vamos a hablar de Grau, pero hablemos de un tema que se le ha planteado. Estaba viendo, yo digo 7 puntos porque son 7 actividades en las que usted estuvo durante entre jueves y viernes. Y
1: todo
0: sábado,
1: terreno.
0: Todo terreno. Pero voy a partir por la necesidad. El tema de los perros silvestrados no ha sido menor, porque ha ido ganando un poco de espacio, ha ido ganando adeptos, principalmente las pequeñas y pequeños agricultores de la zona de San Juan de la Costa, en Purranque, en Río Negro, lo vimos en Los Muermos también, en Fresia, los pequeños productores de ovino.
3: Exacto.
0: ¿Qué le dicen a usted? A ver, cuando hablamos de despenalización, ¿eso está, está ya? ¿En qué está ese proyecto? Porque se habla del proyecto, pero no sabemos en qué está hoy.
3: A ver, hoy día ya se llevan 2 sesiones de Comisión de Agricultura discutiendo. Primero se partió con un proyecto que estaba archivado, que nosotros pedimos urgencia con la diputada Gloria Navellán, pero el proyecto era insuficiente. El diputado Lilayú presentó otro proyecto y se refundieron ambos proyectos, ¿ya? Y estamos, esta semana nos toca la segunda discusión de ese proyecto refundido, que también tiene bastante para la mejora, hay que decirlo, porque hay cosas, hay aspectos conceptuales, por ejemplo, cuando se habla de un perro de libre deambular, cuando hablamos de los perros rurales, que es a donde queremos seguir la discusión. Porque una de las cosas que hablamos en la última comisión, en la última sesión, es que tratamos con la diputada Navellán de dirigir la discusión hacia los perros asilvestrados, claro, a los perros rurales del campo, porque se confunde mucho. La gente empieza a hablar, ¿cierto?, porque se forman lazos con el perro, ¿cierto?, pero nosotros tenemos que tener en nuestra mente que los perros en el campo, las jaurías se comportan de forma distinta a un perro de departamento.
0: Claro, pues, obvio.
3: ¿Ya? Entonces, si vamos a legislar para los perros de departamento, estamos completamente perdidos, porque para eso está la ley Cholito.
0: Claro.
3: Entonces, podemos avanzar en una mejora en la ley Cholito, pero nosotros nos tenemos que hacer cargo en nuestra región y en muchas otras regiones del problema de los perros en el campo, que se ha descontrolado completamente. Hay pequeños productores, pequeños agricultores campesinos, ¿cierto?, que pierden todas sus cabezas de ganado en una noche y que son muchas veces su subsistencia. Y lo otro, cuando hablamos específicamente de San Juan de la Costa, por ejemplo, hablamos de una especie única en el mundo que es el cordero cunco. Por lo tanto, hay varias cosas que en el fondo se centra en esta discusión. Estamos hablando de la protección de la fauna, estamos hablando de la protección de una fauna única, estamos hablando de la protección de una actividad económica que puede ser incluso una actividad de subsistencia, claro, de muchos, que es el caso de muchos, claro, ¿ya? Y estamos hablando de un peligro para la vida, para la vida de las personas, porque los perros, o sea, tú puedes ver, o sea, la gente puede buscar ahora en internet, está lleno de fotos porque los casos han aumentado, sí, pues, exponencialmente.
0: Usted tuvo, no es un caso aislado. Sí, usted se reunió con Félix Cancino, quien es presidente, exacto, de los productores de ovino. ¿Qué le dijo él a usted?
3: Exacto. Bueno, Félix muy preocupado por el tema. Él nos dijo que este tema era urgente, estaba en una situación crítica y necesitábamos solucionarlo, y ellos piden ayuda desesperada.
0: Claro.
3: Ya, ellos piden ayuda desesperada porque, como insisto, aquí los que más pierden son los pequeños. Los pequeños son los que se acaban en una noche todos sus animales.
0: Claro, toda su producción.
3: Y claro, y es lo que yo también quise dejar claro en la última comisión. Dije, primero, también estamos hablando de maltrato animal. Si ustedes vieron la fotografía de cómo los animales, horrible, quedan. Sí. Hay muchos animales que mueren de inanición porque quedan tan mal que no pueden comer.
0: Así es.
3: Entonces, bueno.
0: ¿Y qué tiempo se resuelve eso, tema, diputada? ¿Cuánto tiempo más tienes que pasar
3: para aquí? Yo dejé puesto en la mesa, primero, que no nos demos 100 vueltas para encontrar una solución, y encontremos una solución concreta.
0: Claro.
3: Que no empecemos que la municipalidad, que se va a hacer cargo, que vamos a poner un lugar para disponer los perros. No. O sea, aquí las cosas son bien concretas. Dejé puesta la eutanasia encima de la mesa, porque si la ley permite la captura de los perros, entonces, ¿qué hacemos con los perros que son capturados en el momento?
0: Así es.
3: Puse un caso. Tú estás en la noche, en plena noche, llega una jauría, ataca a tus animales y tú los capturas, ¿cierto? Con el método que se permita.
0: Sí.
3: ¿Qué se hace con el perro? Claro. ¿Quién se hace cargo del perro?
0: Eso.
3: Entonces, ¿qué vamos a hacer? Yo soy pro de destinar recursos para realizar una eutanasia. Porque, ¿cómo vamos a disponer de ese perro si ese perro no se puede reintegrar en muchos casos?
0: No se puede domesticar.
3: Es imposible.
0: Exactamente.
3: No.
0: Tal cual, ya, diputada.
3: Y lo otro es que tenemos que aumentar también en la misma ley. Tenemos que incorporar sanciones monetarias para los perros que sean capturados y se pueda verificar quién
0: es el dueño. Bien. ¿Quién pasa mucho?
3: Entonces tiene que haber una sanción para el dueño.
0: Que pasa mucho.
3: ¿Cierto? Que pasa mucho. Tiene que haber una disposición clara del animal, porque estamos hablando de animales rurales.
0: Así es.
3: Eso es importante, que se comportan de forma distinta a los animales en la ciudad. ¿Ya? Y esas son las, en el fondo, y la ley viene también con un apartado de la despenalización de la caza del perro. O sea, si es sorprendido y si el perro atenta contra la vida de la persona, o simplemente no se puede capturar, que se pueda despenalizar en un momento crítico,
0: necesario,
3: la caza del perro. Ya, porque ahora aquí es bien importante, lo que pasa es que el proyecto no está, esas son las cosas que yo propuse en la mesa.
0: Pero el proyecto
3: solamente considera la despenalización, no habla de la eutanasia. Por eso yo dije,
0: esto
3: dejé puesta
0: más
3: la eutanasia,
0: sí, pues,
3: porque y muchos diputados se me acercaron y me dijeron que estaban bastante de acuerdo porque eran soluciones reales. O sea, sí, porque a ver, mientras yo esté en la mesa no voy a permitir que esa ley salga sin una indicación que sea una bajada real para la solución del problema. Porque leyes que después no se pueden implementar, no tiene ningún sentido que gastemos nuestro tiempo y la plata de todos los chilenos para que nos pongamos a conversar de cosas que realmente no van a llegar a ningún puerto y no van a solucionar ningún problema.
0: Diputada, fíjese que hasta el año 2004, hay 4 años menos 2000, sería como hasta el año 1996, le diré, que existía la eutanasia a los perros, que es lo que hacían los municipios. Se hacían, pero estoy hablando de perros vagos o no asilvestrados, estoy hablando de los perros en la ciudad.
3: De ¿ya? libre deambular.
0: Claro, muy bien, gracias. Entonces, ¿qué es lo que pasaba? De hecho, había un médico veterinario muy conocido que estuvo a cargo de este proyecto en la comuna de Burranque. Se capturaban los perros vagos, no es de nadie, los capturaban en una camionetita, personal preparado para eso, los enjaulaban y se llevaba un recinto que era una especie de perrera. Se esperaban 2 meses, que asumía el costo del municipio, de la alimentación y todo lo demás, el agua, la alimentación, y el cuidado. Se esperaban 2 meses. Si nadie reclamaba a los perros, se aplicaba la eutanasia, fíjese. Eso ya existía. Y eso cambió, no sé en qué gobierno habría cambiado, pero eso cambió. Ahora la creación de la ley Cholito y todo esto más. Pero usted está hablando, es que bueno que lo puntualice y puntualice las diferencias en su real desempeño. Porque estamos hablando de perros asilvestrados, perros, no sé cómo le llaman ahora, libre ambular, o cualquiera.
3: Libre deambular. Deambular, perdón. Un perro cuesta, libre deambular.
0: Eso.
3: En el fondo claro. Puede tener diferentes categorizaciones claro. Dentro del libre ambiente.
0: Algunos que tienen dueño,
3: sin dueño
0: y otros que claro. No tienen dueño. Entonces, ese exacto. Que no tiene dueño es porque prácticamente vive en el campo. Ese perro se crió en el campo sin dueño, por lo tanto es difícil que se pueda domesticar. Y a eso claro. También, entonces, lo que usted, resumiendo un poco, lo que usted señala es que ha dejado en la mesa usted de conversación para el diálogo que esperamos resulte, la posibilidad de la eutanasia para estos exacto. Perros que no se reclamen, ¿ya? Y exacto. La aplicación de multas para aquellos perros que se reconozca que tienen dueño. ¿Algo así?
3: Exacto.
0: Ya, muy
3: exactamente.
0: Bien.
3: Exactamente. Exactamente. Y eso también, claro, que por supuesto que hay que avanzar con la modificación de la ley Chulito, pero ese es otro carril. No podemos, en el fondo, mezclar las discusiones porque si no, no vamos a encontrar ninguna solución claro. Para nuestros pequeños productores. Y lo que necesitan urgente es ellos hoy, eso no es un problema hoy.
0: Me parece muy bien, así diputada. Qué bueno,
3: este
0: porque
3: es el camino que estamos tomando.
0: Porque este tema usted lo tomó apenas, en su campaña política habló de los perros silvestrados, después cuando asumió, fue electa, hubo un proceso de muchas reuniones con agricultores y pequeños agricultores, con los gremios, Aproleche. También con el CRM de Seguridad Pública, con Agro Yanquihue, con Fede Leche.
3: Exacto.
0: Por lo tanto, los gremios, y también usted se reunió con las comunidades indígenas, tanto el sector norte como el sector sur de San Juan de la Costa, donde reclaman lo mismo. O sea, y que también que las mismas medidas. Para que no parezca como que aquí solamente, porque es típico, no, que la élite. No. Estamos hablando de un tema transversal.
3: Exactamente. Y en especial en la zona de San Juan de la Costa, tenemos que cuidar al cordero cunco. O sea, se está haciendo un gran trabajo, Félix Cancino
0: sí.
3: Está haciendo un gran trabajo con la asociación. Hace mucho tiempo están avanzando en la protección genética del cordero cunco, están trabajando con ProChile, están haciendo un tremendo trabajo. Por lo tanto, nosotros tenemos que contribuir al desarrollo y a la protección de esa fauna. Y esto es ahora. No es mañana, no es pasado, porque el problema ya creció. Y los animalistas, bueno, yo siempre digo, bueno, si ellos quieren llevarse los perros, que se los lleven para la casa.
0: ¿No? Correcto, muy
3: entonces
0: bien. Diputada, le voy a cambiar radicalmente de tema y vamos a abordar un tema muy sensible, del que usted ha estado muy cerca, porque ha estado cerca también de muchos comités de vivienda, de muchos comités de mejoramiento de vivienda. Le dio un dato duro, a mí me encantan los datos duros. En Chile hay 1.236.815 viviendas en mal estado, según cifras oficiales del Ministerio de Vivienda y Urbanismo. Esta cifra podría perfectamente aumentar. Al día de hoy, a 1.500.000 casas en mal estado que se filtran, y usted ha sido testigo de casos dramáticos. Pero también hay buenas noticias de gente que ha estado esperando por años el mejoramiento de viviendas, proyectos que se han caído, que no se han recuperado. Pero usted hizo una gestión en la comuna de Fresia. Y quisiera que usted escuchara este audio, un ratito, yo creo que le va a traer recuerdo y quizás un poco de emoción. Escuchemos, por favor.
4: Yo, primero, antes le doy gracias a mi Dios. Ahora le doy gracias a Dios por dejar visitándole la familia. Yo soy un de mí.
1: De la señora María, ¿cierto?
0: Sí, estamos escuchando.
1: Fresia.
0: Doña María tiene 91 años de edad. Estaba viviendo una vivienda miserable, que se filtraba, que se llovía, en condición, un piso prácticamente con estas larvas, ¿cómo es que se llaman, colega?
1: Termitas.
0: Entonces, una realidad que no podemos ocultar. Un proyecto que se estaba ejecutando que se cayó en su momento. Y que usted, diputada, pudo ahí gestionar, porque hablamos de gestión, llamar a uno que otro amigo, llamar a uno que otra autoridad, palmear la mesa muchas veces para que se hagan las cosas. Y ahí está doña María, de 91 años de vida. Es uno de los tantos ejemplos, ¿no?
3: Sí, la verdad es que no se escuchó nada pero bueno, yo estuve con la señora María. Yo estuve con ella y conversé con ella. Y sí, efectivamente, la verdad es que durante estos últimos 4 años del gobierno anterior, que el trabajo en vivienda fue realmente nefasto, hubo mucho sufrimiento de muchas personas. Desde cuando hablamos de gente que espera el reacondicionamiento de su vivienda en el sur, porque no estamos hablando de que las condiciones climatológicas son favorables en invierno. Estamos hablando generalmente de adultos mayores, ¿cierto? Que ellos pasan momentos muy complicados. Y este último gobierno, antes de que entrara el del presidente José Antonio Kast, había jugado mucho con las ilusiones y las expectativas de las personas. Generalmente, la tónica de los gobiernos, independiente del color político que haya sido hasta el anterior, había sido que habían sacado resoluciones de DS-27, ¿sí?, o de vivienda nueva una vez al año. Esa era la tónica, esa era la frecuencia de hacer. Entonces la gente se hacía una idea, esperaba ciertas mejoras en sus casitas, ¿cierto? Pero en el último gobierno fue terrible, porque primero se hizo un llamado, después la resolución salió 2 años después, pero porque entró el ministro Boduje, porque entró este gobierno. Entonces se jugó con la ilusión de la gente, con estos abuelitos, invierno tras invierno, y cuando nosotros conocimos el caso específicamente en la comuna de Fresia, porque este caso es repetitivo en todas las comunas de Chile, ¿ya? La verdad es que hicimos las gestiones para que dentro de los DS que se eligieran para comenzar fuera el de Fresia.
0: Claro.
3: Porque había muchísima gente, la mayoría adultos mayores.
2: El audio
3: no,
2: nuevamente.
3: Pero yo estuve con la señora María, así que yo estoy en conocimiento de su caso. Entonces, la verdad es que fue muy grato cuando finalmente se logró concretar la gestión. Fue uno de los DS elegidos para comenzar, y verlas a ella, visitarla, porque yo estuve con ella en su casa, y la verdad es que ver cómo se le mejoran las condiciones realmente es muy gratificante y da mucha emoción y alegría al mismo tiempo, porque ellos les cambian la vida, que le cambien un par de ventanas, le forra su casita, porque ellos pasan mucho frío en invierno. Hay mucha gente que está pasando una realidad muy dura, y si las autoridades tuvieran más calle y salieran más, se darían cuenta realmente que muchas veces las discusiones se entrampan en cosas que realmente no tienen ningún impacto para las personas. Entonces, la verdad es que me da mucha alegría que hayamos podido sacar adelante específicamente la comuna de Fresia. Y esperamos, el otro día también estuvimos en Puyehue entregando los subsidios dentro de los 2 comités que se eligió también para poder comenzar con las construcciones de viviendas nuevas. Y también fue la gente esperando. Sí. ¿Sabes cuántos años esperaba la mayoría de mujeres? ¿Ah? Pero sí. Muchos, 20 años, estoy hablando de 20 años, 15 años esperando.
0: Esperaba una casa propia.
3: Claro, y ellos ahí buscando terreno.
0: Y ojo que muchos de ellos, los hijos están recibiendo los subsidios porque los padres se habían muerto esperando una casa propia, una cosa bien, bien dramática.
3: Exactamente, porque el subsidio es a la casa. Entonces, es muy muy dramático la situación, pero cuando la gente recibe esa carpeta, que para ellos significa todo, la gente se emociona y llora, porque el tener una casa propia yo creo que es el sueño de cualquier persona. Porque en los momentos difíciles tener una casa te da la seguridad que tú no andas rebotando por todas partes, no tienes que pagar un arriendo, estás seguro, tienes un techo, tienes donde pasar el invierno, que es duro para nosotros en el sur.
0: Qué bueno.
3: Entonces, o sea, la verdad es mucha alegría que haya resultado estas gestiones y que la gente ya rápidamente pueda enfrentar este invierno en otras condiciones.
0: Oiga, solamente, perdón, un segundo, colega Felipe. Mire, bueno, para quienes están en sintonía, estamos en la región de Los Lagos, luego a eso de las 15 horas estaremos a las 3 de la tarde en Radio Cooperativa. Pero para quienes están en sintonía, estamos con la diputada de la República, Paulina Muñoz Minte, en contacto desde ¿está en Parlamento o está en Santiago? ¿Está en el Congreso? Sí.
3: Estoy en Santiago, salí de la reunión con la ministra, pero después me voy inmediatamente al Ministerio de Salud, me voy inmediatamente al Congreso después, porque tengo Comisión de Desarrollo Social hoy día. Vamos a hablar del tema del proyecto de los pañales.
0: ¿Y se da cuenta algo, diputada? Un minuto nomás para que aparece el nuevo gobierno, aparece Poduje, el nuevo gobierno que manda el señor Kast, y apareció la plata. Porque en el gobierno de Boric, acuérdense las manifestaciones en las calles que había, porque se demoraban para los subsidios, porque no había plata para subsidios, porque le debían a la gente los subsidios de arriendo 6-7 meses, que echaban a la gente prácticamente a las calles. Y aparece el gobierno, se ordena un poco con todo el esfuerzo que hemos hecho todos los chilenos, las cosas, y aparecen las lucas. Una cosa bien, bien curiosa. ¿Cómo para comentarlo?
3: Es que están escondiendo las lucas, parece, pues si ni siquiera las pusieron la deuda que había que reconocer. Pues.
2: Hay comentarios de la audiencia.
0: Ah, sí.
3: Hablando de plata. Sí.
2: La gente nos consulta sobre el déficit habitacional acá en la región de Los Lagos, principalmente en Osorno y Puerto Montt, que representan el 36% del déficit regional. Una cantidad que es bastante importante.
3: Más de 9.000 viviendas, sí.
2: Sí, el total de la región importante. De Los Lagos está llegando ya a las 40.000 viviendas. Sí, que son necesarias.
3: Sí, bueno, respecto de eso, la política que se ha mostrado, próximamente igual voy a tener una reunión con el ministro, que estamos tratando de cuadrar en el mes de julio, pero efectivamente hay un gran déficit específicamente en la ciudad de Osorno, pero se va a dar prioridad donde hay sitio, ya, para poder avanzar. Pues se estima que se deberían construir 400.000 viviendas terminado este periodo del gobierno. Es un desafío bastante importante, considerando de que también se comieron todo el presupuesto del año 2026 el gobierno anterior.
0: Diputada,
1: Sí, pero avancemos.
0: Ya. Okay. Diputada,
1: ¿en relación a vivienda?
2: No, tiene relación con Gendarmería también.
0: Ah, ya, ya.
1: Unos minutos más lo leemos. Sí, yo no quiero dejar pasar una fecha bastante especial que hubo la semana reciente, ya la semana que pasó, con respecto al día del mártir de Carabineros de Chile. Ya tengo entendido que usted fue invitada a una eucaristía. ¿Nos podría contar todo lo que se vivió ahí? Me imagino que fue algo muy, muy emocionante, muy bonito. Y una opinión suya, me interesa saber, y yo creo que a los auditores también, de toda la región de Los Lagos, ¿qué opina Paulina Muñoz Minte? O más que opiniones, lo que usted... realmente lo que usted piensa ya acerca de esta fecha de Carabineros de Chile, de las familias que quedan también... abandonadas de cierta forma, se está hablando en el mismo gobierno de José Antonio Kast, ya está planteando ciertas alternativas, ya nuevas ideas para poder acompañar a las familias de los mártires de Carabineros, no solo en lo económico, sino que también en lo emocional, en lo psicológico.
3: Sí, estuvimos el día 12 en una ceremonia en la parroquia en El Alba. La verdad es que es una ceremonia que se realiza hace un par de años. Más de 1.250 mártires ya tenemos en nuestro país. Y la verdad es que fue una ceremonia cargada de emoción, porque cuando uno dice que muere un carabinero, aunque a veces parece que sonara un cliché, pero es la realidad, muere un poco el alma de Chile, porque Carabineros de Chile, imagínense, son hombres y mujeres que salen a la calle a defendernos en los momentos más críticos de nuestra historia. Han sido los que están en la primera línea defendiéndonos, ¿cierto? Muchas veces, como ocurrió en el 18 de octubre, de delincuentes, con el afán de desestabilizar la democracia en nuestro país. La verdad es que a mí especialmente me conmueve la institución. Yo tengo un tío que es carabinero, siempre vi un gran compromiso y una vocación de servicio en él, por lo tanto me toca de manera muy especial. Y se conversa hoy día de un proyecto de ley que tiene cosas bastante buenas, además de las medidas que va a impulsar el gobierno, que es incentivos para que más gente, en el fondo hombres y mujeres, quieran ser carabineros. Hay cosas que hoy día quedan a la voluntad, que se hace desde la institución, pero que deberían, que se cree que deberían ser, que creemos que deberían ser medidas que queden para siempre y que no dependan del director general, en el fondo. Por ejemplo, que después de que el mártir fallece pueda ascender en grado, por ejemplo. Que esas cosas son fundamentales, sobre todo porque quedan las familias sin el sustento de su hogar, ¿ya? Las viudas, sus hijos, además de sufrir la pérdida emocional, la pérdida de su ser querido, que tiene un trasfondo emocional y psicológico, también tienen que luchar contra lo económico, ¿ya? Y ellos están al servicio de nuestra patria, eso siempre hay que tenerlo en consideración. Lo otro, hay otras medidas que son también interesantes, que se tienen que defender en el Senado en este momento, que son las RUF, o sea, de partida no permitir que la izquierda, el Partido Comunista, está queriendo ingresar indicaciones a un proyecto de ley, que es la ley Nain Retamal, o sea, una ley, que es la ley Nain Retamal, que esto está ocurriendo ahora, que es muy importante, que no se puede permitir por ningún motivo.
0: ¿Quieren derogar? ¿Y la quieren cambiar?
2: Sí, quieren derogar algunos artículos.
3: Quieren quitarle el artículo que da, en el fondo, la forma de la ley de Nain Retamal, que es la legítima defensa privilegiada, que es finalmente cuando el carabinero hace su trabajo, si no es nada más que eso.
0: O sea, ellos quieren seguir quemando carabineros con bombas molotov, con ácido y todo lo demás.
3: Quieren desbaratar la ley Nain Retamal, no se lo vamos a permitir por ningún motivo. Y lo que yo esperaría hoy día del presidente Kass, y eso no me voy a cansar de decirlo, es los indultos. Los 11 indultos que nosotros presentamos como Partido Nacional Libertario, de los uniformados que han sido víctimas por hacer su trabajo en el estallido delictual. Eso es lo mínimo que el presidente puede hacer para entregar un respaldo a carabineros. Y esa es una señal clara. Porque tú tienes que dar señales que permitan que más hombres y mujeres quieran ser carabineros. Si los carabineros quieren, por amor solamente a la institución, no se van a poner el traje verde, claro, y nos van a defender. Ellos tienen que tener un respaldo, y eso el gobierno tiene que dar una señal, y ahí yo no me voy a cansar de exigirlo, porque es lo que corresponde. Ya, el tema de Punta Peuco yo lo puedo dejar aparte, pero ahí podemos hablar en otros tonos y podemos tener otras conversaciones, pero el tema de los indultos, específicamente los uniformados que están involucrados en el 18 de octubre, tiene que ser una señal clara y potente.
1: Diputada, hablando del 18 de octubre, quiero enlazar, ya aprovechar que
0: Pero nos quedó claro algo. ¿Qué cosa? O sea, ¿le van a quitar la pensión o no a los delincuentes de la primera línea?
3: Eso es lo otro.
1: No, bueno, ese es otro tema.
0: ¿Otro tema?
3: Este es un proyecto de resolución importante.
1: Eso le iba a preguntar, bueno, justamente.
0: Perdón.
1: Yo estaba hablando de los indultos.
3: Yo voté a favor, por supuesto, de ese proyecto de resolución que presentó la bancada de la UDI, que bueno que ahí no sean tan tibios esas cosas. Voté a favor.
5: La pincelada de pasaditas.
3: Pero es un proyecto de resolución. Hay que tener espacio para una repasada.
5: Aprovecha, porque... no, se va a enojar el señor Moreira.
1: Don Guillermo se va a enojar.
3: Dejo de ser nacional libertario y la gente me eligió para que yo sea la voz de ellos, de la gente. Pero es un proyecto de resolución. Los proyectos de resolución son solicitudes que se hacen al presidente de la República para que él tenga conciencia de las situaciones que él podría tomar y tomar medidas concretas. Y que la Cámara se manifieste significa que el pueblo se manifiesta. Nosotros tenemos soberanía popular, el pueblo nos eligió y representa a la voz del pueblo. Por lo tanto, un presidente debería escuchar y debería tomar en consideración los proyectos de resolución. Así que espero también, y eso también se lo vamos a exigir a este gobierno, que avance en eso, porque si le quitamos la plata a esos delincuentes, más los falsos exonerados políticos, que estaríamos teniendo plata para tantas cosas, para los remedios en los hospitales, para la implementación de nuevas leyes, para los beneficios sociales que van directo a las personas. O sea, para los planes de riego, para los pequeños agricultores campesinos y tantas otras cosas.
5: Clarito, o sea...
1: Clarito como el agua.
5: Clarito como el agua. Que se les quite la pensión, no a los delincuentes, la Meralí.
3: Bueno, estaríamos de pedir tanta deuda, pues si al final se trata de eso. Pues,
1: bueno, queda en claro que la diputada votó a favor por las pensiones vitalicias vinculadas a...
5: A que se les quiten.
1: Claro, sí. Ah, ya. Para aquellos involucrados en el estallido.
2: Para eliminar las pensiones vitalicias a aquellos que estén involucrados en el estallido.
5: Eso. Claro. Se le habría quitado a todos.
1: Diputada, hay un concepto que se ha hecho bastante, está en la palestra, digamos, Museo de la Verdad. Yo creo que la gente escucha esto, claro, es muy práctico, ya uno se puede imaginar muchas cosas. Pero, diputada Polina Muñoz Minte, ¿qué es el Museo de la Verdad? ¿Es una idea, un proyecto? Tengo entendido que el Partido Nacional Libertario lo está proponiendo. ¿En qué consiste esto? Porque esta semana se va a hablar mucho acerca de aquello.
3: Sí, y ese es un proyecto que levanté justo a nuestro equipo y que lo presentamos con patrocinio de los diputados del Nacional, de nuestra bancada, que es una solicitud que se le hace al presidente, porque esto nace después de una reunión que tuvimos con el ministro de Justicia, cuando le preguntamos qué va a pasar con el INDH, o sea, y qué va a pasar con las platas que se destinan también al tema de los derechos humanos. Entonces decía, bueno, son platas que están provisionadas y que nosotros no podemos, no se van a cambiar los rumbos. Decía, bueno, entonces lo que vamos a hacer nosotros es que vamos a contar toda la verdad, porque ya estamos cansados que la izquierda...
5: ¿Cuál es la verdad?
3: Cuenten las cosas a su pinta. Ellos son obstruccionistas de que todos los chilenos cuenten qué es lo que pasó, cómo se perdió la democracia antes del 73. O sea, a ver, el gobierno totalitarista de Salvador Allende, que empobreció este país y lo llevó al 73, ahí hay una historia potente que contar, y la izquierda le encanta ocultarla, desde incluso el adoctrinamiento de los niños en los colegios. Ni siquiera están los libros. Entonces yo me pregunto, ¿por qué una parte importante de la historia de este país no se cuenta? Y les gusta a ellos destinar plata para hacer sus museos de la memoria, para el Festival de los Potitos y los festivales porno, y todas sus cosas que ellos tratan de generar con la gente, y nosotros no podemos entonces levantar la voz y contar realmente a través de los testimonios, porque no estamos inventando nada, para que se construya de una vez por todas, para los niños y jóvenes que vienen de aquí adelante, la historia completa. Entonces presentamos un proyecto de resolución para que el presidente tome esta iniciativa y se pueda construir el Museo de la Verdad y el hambre y todo el sufrimiento que causó el gobierno totalitarista de Salvador Allende, y que se cuente una vez por todas toda la verdad, y los niños y jóvenes sepan cómo muchos hacían fila y cómo el Partido Comunista los obligaba a firmar en el partido para darles un pan.
5: Claro, el museo de la verdadera verdad.
3: ¿Cómo? Pero claro.
6: Pero no cree este que esta iniciativa, obviamente, ya de por sí está generando bastantes crispaciones.
3: Me imagino, porque a ellos les encanta tener...
6: Un sector de la derecha puede decirle, no le echemos más gasolina al fuego, más benzina al fuego. Oye, por el tema de la acusación, también a Nicolás Grau.
3: Que agradezcan que fue ese proyecto, porque el otro que quería presentar era que se hiciera una estatua a nuestro general. Entonces, bueno, a ver, ¿qué quieren? Elegí este... El fondo que creo que construye más para las generaciones futuras y merecen saber también la verdad completa y que la historia se construya completamente de todos los chilenos, no de una parte. Ahora, sí, claro, siempre a los políticos les va a gustar, siempre escogiendo el momento. Para mí el momento es ahora, porque se ha silenciado por muchos años. Y hoy día tenemos un nacional libertario que está dispuesto a decir la verdad, sin tapujos, nosotros no somos tibios, por lo tanto hay que, las cosas hay que hacerlas ahora.
6: Es que lo mismo se dice de
3: la
6: acusación a Nicolás Grau, dicen, sector de la derecha no está de acuerdo porque están en plena negociación con el tema de la reforma, ya este proyecto de reconstrucción. ¿Para qué, dicen algunos, para qué acusar al ministro Grau ahora? Que las negociaciones se van a truncar, que la izquierda no le está gustando para nada esto.
0: Acusémoslo después entonces.
6: ¿Qué les dice a cada una de esas personas que cuestiona la acusación constitucional al exministro Grau debido a no quedar mal con la izquierda?
3: Primero, que si nosotros estamos basando las... primero, para las acusaciones constitucionales hay un tiempo, ¿ya? Sí. El tiempo se vencía el 11 de junio. Después, si nosotros demos señales correctas, la gente viene completamente desencantada de la clase política, porque siempre con los cálculos y los coteos políticos para todo, con sus cálculos debajo de la mesa, siempre hay algo más detrás y la gente está cansada de eso. Entonces, demos señales importantes en que en el fondo coloquemos a la ciudadanía por delante y a nuestro país por delante. El que se haya ocultado, bueno, yo no puedo probar el dolo, por eso la acusación es política técnica, pero el que no se hayan transparentado todas las cifras para una ley de presupuesto, una infracción a la ley, es muy grave. Que no se haya puesto toda la deuda y que haya descoordinación de los informes es algo muy grave. Que se hayan chuteado las facturas, más de 3.000 millones de dólares en facturas, es muy grave. Por lo tanto, yo no sé qué tiene que pasar para que la clase política, que está acostumbrada a hacer las cosas como siempre las ha hecho durante muchos años, despierte y se dé cuenta de que, independiente de los cálculos que estén haciendo y las negociaciones de la ley de reconstrucción, a mí no me vengan con cosas. Las negociaciones con los senadores se hacen uno a uno, y es lo que el gobierno está haciendo. Porque nunca le han resultado las negociaciones por bloque, porque en el Senado es muy personalista el tema. No funciona en bloques. Entonces, ¿diputada? A mí que no me vengan con los cuentos de que no, sí, es que se va a interpretar la negociación. Las negociaciones siempre las han hecho uno a uno. Y es lo que está haciendo, porque la centroizquierda están negociando uno a uno. Entonces, dejemos esos cálculos, que al final lo único que están haciendo es favorecer los tratos que... creo que lo que mejor podría hacer hoy día el gobierno es dejar de opinar respecto a la acusación, que el Congreso, que tiene las atribuciones, hagamos lo que tenemos que hacer, y que el Senado vote a conciencia, y que espero que sea a conciencia de los chilenos, porque no queremos un pardo 2.0, ¿cierto? Que por un voto se rieron de millones de chilenos con las cuentas de la luz y con los arriendos que le subieron a todos los emprendedores. Ya es suficiente.
0: Okay.
5: Diputada, por amor al tiempo, a la hora, sabemos que ha sido una semana muy ajetreada.
2: Quedaron preguntas de la audiencia.
5: Sí, déjela en el aire para la próxima semana.
2: Sí, con respecto a qué va a pasar ahora con el del alza del precio de los combustibles, si se va a normalizar. Con respecto a la contingencia internacional, una auditora, Roxana, saludos para ella, que nos preguntaba a través de nuestro WhatsApp.
6: Cortito
3: respondo. Bueno, en un minuto, por favor. No he conversado con el ministro respecto a eso, porque eso nos enteramos hoy día en la mañana. Pero debería normalizarse poco a poco, gradualmente, ya, porque esto pasó ahora, ¿cierto? Tiene que abrirse el Hormuz y tiene que empezar a restoquearse a nivel mundial el petróleo, y ellos tienen también que producir la cantidad que se demanda. Yo creo que va a tomar un tiempo, pero de todas maneras debiera normalizarse y que terminemos con esta crisis que estamos viviendo del combustible, si esto es terrible. Y el gobierno, yo creo que debe haber estado muy feliz hoy día a la mañana, porque esto también, el costo político de esta alza y de esta crisis internacional, también lo pagó el gobierno del presidente actual.
6: Bueno, el ministro Quirós confirmó, adelantó fuerte caída en el precio del combustible. Bien. Es una buena noticia para Chile.
3: Es una muy buena
6: noticia. Esto lo dijo hace pocos minutos.
5: ¿Todos sabemos eso? ¿No? La pregunta es...
6: Lo confirmó nomás.
5: Ya.
6: Sí, ojalá dijo que va a caer.
2: Va a ejecutar. Sí. ¿Qué importa?
5: Ojalá.
3: Esto es una buena noticia para todos, sí, la
2: tenemos
3: verdad.
2: Que despedirnos, diputada. Muchas gracias por haber estado con nosotros, como es habitual en este espacio. Y nos estaremos viendo el próximo lunes.
3: No, muchas gracias a ustedes por haber estado conmigo en este espacio. No.
5: Siempre un agrado.
2: Siempre un agrado.
5: Un agrado. Oye.
2: La gente la quiere mucho.
3: Se pueden dar conversaciones políticas entretenidas y uno también. La gente, lo importante es que la gente sepa lo que uno está haciendo, lo que uno opina.
6: Claro.
3: Y si tienen un problema en nuestra hermosa región de Los Lagos, hasta en el lugar más recóndito de nuestra región, nosotros nos hemos esmerado por llegar hasta los lugares más alejados.
5: La vamos a mutear. Si no, va a seguir hablando.
3: Oiga, no, un abrazo grande.
6: Deje salida para el Congreso.
2: No, nos vemos.
5: A las 15 horas.
3: Déjenme despedirme de mi gente, hasta Palena, un abrazo grande, Chiloé, Puerto Montt, Puerto Varas, Osorno, San Pablo y todo el resto, y San Juan de la Costa, un abrazo grande.
6: Toda la región.
3: Me voy al Congreso.
2: Nos vemos, que esté muy bien.
3: Cuídense. Chao, gracias.
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1: Las líneas que me mandó un compañero de colegio en el Colegio Notre Dame. Sigo leyendo, pero hay algo profundamente épico en seguir viviendo con ternura a pesar de todo, a pesar de las ausencias, a pesar de las despedidas, a pesar de los amigos que se fueron demasiado pronto y dejaron sillas vacías en nuestras mesas y silencios difíciles de explicar. Y aún así, seguimos organizando encuentros, planeando viajes, riéndonos de las mismas historias, inventando motivos para celebrar cumpleaños, plantando lapachos blancos en algún rincón de la memoria. Tal vez sea eso lo que sostiene al mundo sin que nos demos cuenta. Hombres y mujeres, no me mande WhatsApp, Emilito, mientras estoy leyendo, hombres y mujeres comunes que insisten delicadamente en seguir amando la vida. Porque envejecer no es desaparecer, es disminuir el ruido exterior para escuchar mejor lo esencial. Es descubrir que quizás la felicidad nunca fue una línea de llegada, era simplemente aquella buena conversación después del almuerzo, la llamada inesperada, el abrazo prolongado, el amigo que todavía recuerda tu apodo de juventud y la mesa donde alguien siempre guarda un lugar para ti. Al fin de cuentas, tal vez la gran victoria de la madurez sea esta: aprender que la vida ya no necesita correr. Ahora puede simplemente sentarse con nosotros a la mesa. Autor desconocido. Interesante, ¿eh? Interesante, emocionante, vale la pena. Chiquillos, estamos en Mundo Real en El Conquistador y vamos con informaciones contingentes, claro que sí. Emilito, usted me avisa qué pasa con el fútbol, ¿ah? ¿Eh? Usted me avisa. Bueno, la falta de flexibilidad laboral y mayores costos de contratación llevan a las mujeres profesionales a niveles récord de desempleo. Impresionante. La crisis del empleo impacta con fuerza al mundo femenino. Qué pena, qué lata. ¡Qué brutalidad! La desocupación para las profesionales escala a los índices más altos de que existe registro, 9.8%, excluyendo la pandemia. Para las con educación universitaria completa, se ubica en 9.8% en el último dato de abril 2026. Impresionante. Las imposibilidades que hay para que mujeres profesionales con sus carreras absolutamente al día, ingresen, vuelvan, lleguen a trabajar, la situación está casi en un 10%. Tremendo, realmente tremendo. Una falta de flexibilidad laboral, sumado a que los costos de contratar mujeres son mayores, dificultan la mayor incorporación femenina al mundo laboral. Las barreras que explican por qué el desempleo de mujeres profesionales se encamina a los 2 dígitos. Son decenas, centenares de profesionales que relatan las dificultades que han enfrentado. No hay contratación. En el gasto, en el sector público, una de las chiquillas dice, viví las rigideces que enfrentan muchas madres con horarios fijos, presencialidad obligada y escasa capacidad de interrumpir la jornada, lo que fue especialmente difícil de compatibilizar cuando una de mis hijas, ya mayor de 1 año, estuvo hospitalizada por virus sincicial. Esa semana entendí en carne propia lo que muchas madres vivimos. La rigidez de la ley inevitablemente le obliga a elegir y a dejar de lado. Realmente muy duro, muy tremendo, realmente tremendo. Casi un 10%. Oye, y bueno, les insinuaba al comienzo del programa Mundo Real, es la 1:13 p.m. Estados Unidos e Irán anuncian, ver para creer, hijo mío, anuncian el fin de la guerra que remeció a la economía mundial y reabren el estrecho de Hormuz. Ambos países, además del mediador Pakistán, confirmaron el logro. Ver para creer, hijo mío. Barcos del mundo, encienden sus motores, que el petróleo fluya, aseguró el presidente Donald Trump al comunicar el consenso para un fin inmediato de 106 días de hostilidad. La firma será este viernes en Suiza. Como estamos a lunes y el viernes falta mucho, viernes 19 de junio, yo personalmente no creo nada mientras no esté firmado este convenio, no esté absoluta y totalmente firmado en Suiza este viernes, porque hemos oído durante 106 días todo tipo de declaraciones de Donald Trump, todo tipo de afirmaciones, declaraciones, etcétera, etcétera, de parte de Irán. Ver para creer. Teherán afirmó que tras la suscripción del acuerdo, sería interesante conocer todos los detalles de este acuerdo, habrá nuevas negociaciones por 60 días para cerrar el texto final. ¿Se dan cuenta? ¿Se dan cuenta cómo son las cosas? O sea, se firma este viernes, en teoría, después de 106 días, y después, durante 60 días, nuevas negociaciones. Por favor. La Cancillería chilena expresó su satisfacción por el entendimiento y espera que haya soluciones definitivas que garanticen la paz, no en la región, en el mundo, en los 5 continentes. Digan las cosas por su nombre de una vez por todas. Estamos agobiados, absolutamente. Bueno, vamos a ver qué ocurre este viernes 19, y vamos a ver qué ocurre los próximos 60 días. 60 días Irán y Donald Trump negociando. Dios nos pille confesados. Estados Unidos e Irán anuncian acuerdo para poner fin inmediato a las operaciones militares. Yo no creo, perdónenme, pero con franqueza, yo no creo nada mientras esto no esté firmado el viernes y después de los 60 días de negociación y firma correspondiente. Trump confirmó la reapertura del estrecho de Hormuz y el levantamiento del bloqueo naval. Barcos del mundo, enciendan sus motores, que el petróleo fluya, dijo Donald Trump. ¿Pero qué dicen en Teherán? La desconfianza hacia Estados Unidos aún existe. En fin, qué tremendo. Y esto me parece tremendo, pero positivo. El gobierno, presidido por el señor Kast, instala estructuras de hormigón, para frenar ingresos irregulares en la frontera norte. Me parece muy bien. De uso habitual como rompeolas, se despliegan en Chacayuta. Hemos conversado con autoridades de Chacayuta 1 millón de veces en los últimos años. Tetrápodos fueron donados por el puerto de Arica y se suman a las zanjas y medidas tecnológicas con las que el Ejecutivo apunta a contener el tránsito por pasos no habilitados. Sí, porque por los pasos habilitados hay control, pero hay centenares de pasos no habilitados donde pasa Pedro, Juan y Diego. Esa es la realidad. ¿Qué dice Alberto Soto, comisionado Macrozona Norte? Dice Alberto Soto, los tetrápodos pueden complementarse con sistemas de monitoreo, patrullajes, drones, cámaras térmicas, y otras medidas de contramovilidad, permitiendo una respuesta más eficiente frente a las amenazas. Bueno, háganlo, logrenlo, operen, que haya monitoreo, que haya patrullajes, que haya drones, que haya cámaras térmicas y todas las medidas contra la movilidad. Claro que sí. Aparte de estructuras de hormigón, me parece extraordinariamente positivo y extraordinariamente real. Perdón, 1:18 PM, estamos en Mundo Real, en El Conquistador, como siempre en vivo y en directo. Y me gusta mucho, no alcancé a comentarlo el viernes, me gusta mucho que el expresidente don Eduardo Frei Ruiz Tagle esté incorporado, esté trabajando, esté en el gobierno, se mueva por el mundo, tiene experiencia, tiene madurez, sabe y ha dicho, hagamos las cosas bien, no nos dejemos instrumentalizar. Hemos perdido mercado, desarrollo y muchas oportunidades. Embajador en misión especial asegura que la guerra comercial de Chile no debe alinearse ni con Estados Unidos ni con China. Le encuentro absolutamente toda la razón a don Eduardo Frei Ruiz Tagle. Que le vaya bien, que lo haga bien, deje caer, comillas, su autoridad, su experiencia, su volumen, su energía. Tiene 84 años y está nuevo, don Eduardo Frei. Lo felicito, lo felicito. Y me gusta mucho esta declaración que ha dado el presidente de Banco Estado, don Mario Farrén, presidente de Banco Estado. Ha dicho en relación, ¿no es cierto?, a estos delincuentes que están incorporados en los distintos bancos y se han ido encontrando. Es necesario tener más antecedentes de ejecutivos bancarios con acceso a sistemas de pago. Obvio, obvio, obvio que sí, ha dicho el presidente del Banco Estado. Repito, es necesario tener más antecedentes de ejecutivos bancarios con acceso a sistemas de pago. Inicialmente era solo un ejecutivo del Santander, lo comentamos el miércoles o martes pasado. Días después se supo que una trabajadora externa de Banco Estado también estaba involucrada en el blanqueamiento de dinero del Tren de Aragua. ¡Qué horror! ¡Qué espanto! Aquí Mario Farrén explica los controles que aplica la entidad pública y asegura que sí reportaron a la UEF y que se requiere mayor coordinación. Pero es tajante. El sistema funciona correctamente. Sí, con mucho respeto, presidente del Banco Estado, don Mario Farrén. Si funciona correctamente, no puede volver a ocurrir en la banca chilena las barbaries que se han vivido en las últimas horas y en los últimos días. Control total. Tiene que haber control absoluto y total. ¿Estamos claros? Ok. 1:20 p.m. Y me parece muy interesante, muy realista, este comentario que ha hecho la señora ministra de Salud, doña May Chomalí, cuando dice: el aumento del gasto en hospitales no se ha traducido en la misma magnitud en un aumento de la producción. Se gasta en los hospitales, pero no se nota en la atención a los clientes, en atención a los pacientes, en atención al público. A 3 meses de asumir en salud, la ministra aborda su llegada como independiente al gobierno, defiende la atención sanitaria a migrantes irregulares y fija su tesis de gestión. 2 puntos. Reducir la brecha entre presupuesto y gasto, revisar compras, licencias prolongadas, sociedades médicas y pabellones subutilizados. Por Dios que tiene razón la señora, por Dios que tiene razón, evidentemente. Los pabellones no pueden ser subutilizados, tienen que ser superutilizados. Las sociedades médicas pueden ser un peligro, vaya uno a saber. Y hemos sabido, valga la redundancia, de montones, de varias sociedades médicas en que las cosas no se están haciendo como corresponde. Licencias prolongadas, 1 mes, 2 meses, 3 meses, y después se descubre que viajan por el mundo. Revisar las compras, no me cabe ninguna duda, hay que revisar cada peso, cada cosa que se compra. Hay que revisar los presupuestos, hay que revisar los gastos, hay que revisarlo todo. Absolutamente todo, absolutamente todo. Le encuentro toda la razón a doña May Chomalí. Aplique, señora ministra de Salud, aplique lo que hay que aplicar. Y estamos en Mundo Real en El Conquistador, 1:22 p.m. Oye, y es interesante esto de la fertilidad, porque usted bien sabe que ya no nacen guaguas, no nacen niños, no hay nacimiento. Están en el 09, 092 o algo por el estilo. La baja en la natalidad se ha agudizado y si hace 3 décadas nacían 250.000 niños, hoy nacen 146.000 niños al año. Fertilidad asistida, podría ayudar con 15.000 nuevos nacimientos ante caída de natalidad. Mire, ¿eh? Increíble, interesante. ¿Qué dice la presidenta del Senado? Doña Paulina Núñez dice: me parece vital que el gobierno asuma esta crisis con la realidad que se requiere y podamos avanzar en una prevención de la infertilidad, porque es una enfermedad. ¿Y qué dice Aníbal Scarella, vicepresidente de la Sociedad de Medicina Reproductiva? Muy interesante su declaración. Dice: en países desarrollados, las técnicas de reproducción asistida aportan hasta un 10% de los nacidos vivos. Si pudiéramos entregar 13.000 o 15.000 niños más a Chile, se haría una diferencia. y de acuerdo con los especialistas, en Chile deberían hacerse más ciclos de reproducción supervisada. Además advierten que la mayoría se realiza en el sector privado. Impresionante, de 250.000 niños, hoy, con suerte, 146.000. Impresionante, pero real, absolutamente real. Oye, y me parece muy bien estas consecuencias con el registro que se está haciendo de incivilidades, que hay que avanzar como sea. La iniciativa contempla para determinados delitos y casos de reincidencia la suspensión temporal del acceso a la gratuidad en la educación superior y a la pensión garantizada universal. Claro que sí. El proyecto ha sido presentado el 12 de junio, o sea, la semana pasada, a la Cámara de Diputados, de diputadas y diputados. Cámara de Diputados nomás, por favor. Toda la razón, absolutamente toda la razón. Actos vandálicos, incivilidades, armas al llegar a los liceos, a los colegios, balazos en todos lados, balazos en las universidades. Oye, a propósito, evacúan la Universidad Católica de Temuco porque hay amenaza de bombas. Amenaza de bombas. Y como lo comentaba largamente el viernes pasado, el jueves pasado, el miércoles pasado, la cantidad de profesores que me han escrito, me han llamado y me han escrito al WhatsApp, al 998210876, para decirme que la, comillas, abundancia de profesores y alumnos que fuman marihuana en clases, no en los recreos, finalmente igualmente grave, sino que en clases, en la sala de clases, los profesores y los alumnos fumando marihuana. ¡Qué espanto, Dios mío! ¡Qué horror, Dios mío! ¡Qué tremendo, Dios mío! ¡Qué barbarie! Oye, y antes de ir a una pausa, apertura económica, bien, y descentralización, bien, las medidas de Cuba para enfrentar la crisis. Cuba está cada día más pobre, más abandonado, más de todo. El 70% de los cubanos se acuesta con hambre. Encuesta real que se ha hecho hace unas semanas atrás. Las reformas buscan revitalizar el sector turístico con la entrada de nuevos actores. No hay turismo en Cuba. No va nadie a La Habana. No va nadie porque no funciona. Incentivar la inversión privada y dar autonomía a los municipios. Del dicho al hecho, hay mucho trecho. Parte de las medidas anunciadas por Díaz-Canel para reducir la burocracia incluye la reducción en el número de ministerios, pasando de 27 a 20. Bueno, más vale tarde que nunca. ¡Qué brutalidad más grande! El pueblo cubano es fantástico. Los cubanos son extraordinariamente agradables, extraordinariamente educados. Su lenguaje es extraordinario. Pero la miseria, yo he estado, la miseria que hay en Cuba es realmente espantosa. Realmente espantosa. Es cruel. Absolutamente cruel. Ay, ay, ay, Dios mío. Algunos WhatsApp, sí, claro. Frey, un monstruo político, él puede ser el próximo presidente de Chile. Estoy leyendo de auditores. Aparte, se dio cuenta de la pobre que es la política chilena y se retiró del lado de los traidores. Soldado que arranca sirve para otra guerra. La paz no solo tiene que estar en Bolivia solamente, sino en todo el mundo. Absolutamente de acuerdo. Absolutamente de acuerdo, absolutamente de acuerdo. Y seguimos. Buenas tardes, Tomás. A mí me estafó un ejecutivo de inversiones del Banco Falabella. Al parecer, si no estafan internamente, te marcan para asaltarte afuera. Responsablemente le doy el nombre. Alberto Riveros, coludido con un cajero y quién sabe cuántos más. Parece que Chile ya no tiene retorno. Denuncié en fiscalía y nada de nada. Estoy leyendo algunos WhatsApp que me van llegando. Excelente programa, por favor, enviar reflexiones de amigo de Colegio Notre Dame. Salud. Sí, lo voy a enviar después del programa, no se preocupen, me lo están pidiendo por todos lados. Me lo están pidiendo y puedo. Uno, dos, tres, cuatro, cinco, seis, siete, literalmente, ocho, nueve, diez, once, doce. Impresionante. Oye, vamos a una pausa, estamos en El Mundo Real en El Conquistador, y después vamos con un entrevistado muy importante, muy interesante y con mucha información. Ya vamos a conversar con él. Claro que sí. 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Y esto es muy importante también, pero para eso tengo que volver, es que me llegan aquí todo tipo de mensajes y estamos en mundo real, en El Conquistador. Aquí está. 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Vamos a la pausa con el profesor Emilio Comillas en la mesa técnica y volvemos.
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1: Vemos, estamos en Mundo Real del Conquistador, estamos en este lunes 15 de junio de 2026. Antes de presentar a nuestro entrevistado, siempre a la 1:30 y fracción, tenemos personas interesantes, entretenidas, en fin, de distinto índole, de distintos países del mundo, etcétera, etcétera. Emilio, ve ahí qué está pasando. Oye, tengo aquí una información que es muy relevante y que dice en relación con lo siguiente. PDI y Carabineros ha incautado 70.000 kilos de drogas. 70.000 kilos de drogas entre enero, febrero, marzo, abril, mayo y la mitad de junio. 70.000 kilos de drogas. Impresionante. Y por otro lado, este año 2026... ya van dramáticamente 396 homicidios y 39 secuestros. Y la última información que dice CLAPES, Universidad Católica, dirigido por Felipe Larraín, por don Felipe Larraín, expansión 2026 1.5%, 1.5%. Dios nos pille confesado. Ok, estamos con un hombre que sabe de deporte, que sabe de fútbol, que ha sido un comunicador fantástico durante muchas décadas, gran persona, lo tenemos aquí en pantalla. Don Milton Millas, ¿cómo le va, don Milton?
12: Se me congeló la imagen. Hey.
1: No, sí, te veo perfectamente bien, lo veo perfectamente ya. Bien y lo escucho perfectamente bien. ¿Cómo andamos, Milton?
12: Bien, Tomasito, escuchándote con mucho agrado, como siempre. Cada vez que puedo en la mañana, ahí estamos escuchándote el resumen de la actualidad del mundo. Oye, a propósito de lo que habrías tú.
1: Sí.
12: ¿Has escuchado las declaraciones de Petro respecto al narcotráfico, al tren de Aragua?
1: Sí, he escuchado de todo de Petro y cada día lo detesto más.
12: Oye, dijo en la última que el tren de Aragua eran jóvenes que la sociedad no le había dado la oportunidad, que había que entenderlo.
1: Estamos. Claro, claro.
12: ¿En qué mano está el mundo, ah? Trump, 36 veces diciendo que se terminó la guerra.
1: Sí.
12: ¿En qué mano está el mundo, Dios mío?
1: No tengo respuesta,
12: Milton. ¿Para qué hablar de la presidenta de México, que también se manda acá con Doro?
1: Sí. Oye, Milton, hablemos de algo lindo, bonito, positivo, entretenido, en fin, que tiene al mundo absolutamente obsesionado y extasiado. El Mundial de Fútbol en Estados Unidos, en Canadá y en México. ¿Qué te ha parecido empató Brasil? ¿Qué te ha parecido el triunfo de Alemania 7-1? ¿Qué te ha parecido la derrota de Ecuador? ¿Qué te va pareciendo el Mundial y los estadios, por ejemplo?
12: Pésimo.
1: Pésimo, ¿por qué?
12: Tú sabes que a los periodistas le habían prohibido hablar en otro idioma que no fuera español en las conferencias de prensa.
1: No tenía idea.
12: ¿Tú sabías que al árbitro, que después de mucho esfuerzo, el somalí Omar Abdul Kair, le prohibieron la entrada a arbitrar a Estados Unidos?
1: ¿Y por qué fue eso? ¿Por qué fue eso, Milton?
12: No hay explicación. Lo consideraron a lo mejor peligroso. No tiene otra explicación. A mí este Mundial no me ha gustado, te digo. Tantos equipos, y además, sin estar Chile, pese a los 40 y tantos equipos que selecciones que están participando, nos demuestra que internamente el fútbol chileno anda mal. Fíjate que todos los países tienen jugadores de África.
1: Sí.
12: ¿Sabes por qué?
1: ¿Por qué?
12: Porque los africanos tienen donde jugar. Desde chicos juegan en las extensiones de terreno que tienen, en los campos.
1: Sí.
12: Acá no hay posibilidades que los niños en Santiago puedan ejercer las divisiones menores de los equipos.
1: Sí.
12: Los tienen que ir a buscar y ir a dejar los padres con el riesgo que los asalten.
1: Sí.
12: Estamos bien complicados en eso.
1: Hay un tema,
12: la geografía.
1: Milton, también hay un tema físico, porque los africanos tienen un físico sensacional, son altos.
12: Hacen ejercicio desde niño están corriendo.
1: Sí, sí.
12: Sea porque los pillan los leones, porque les gusta la educación física.
1: Claro, claro que sí. ¿Viste el partido de Brasil, Milton? ¿Qué te pareció Brasil con este entrenador que gana $1 millón al mes?
12: Bueno, hay que verlo más. Te digo, los equipos en estas preliminares a veces dan falsos señales.
1: Sí.
12: Brasil siempre Brasil como Argentina. Sin embargo, yo creo que no está entre los cuartos finales.
1: No.
12: Sí, yo creo que Francia es mi candidato. España, ojo, atención con España. Después podría entrar Brasil o Argentina, que siempre están invitados. Pero ahí puede haber una sorpresa de estos equipos chicos que llegan a los cuartos finales, oye.
1: Sí. Milton, y los...
12: Lo que no me ha gustado, perdón.
1: Sí, por favor.
12: Que ahora se divide el partido en cuatro tiempos. Para los que entendemos algo de fútbol y para los expertos, se rompe la técnica, la estrategia de juego. Se rompe el esquema que tienen. Hay equipos que tienen muy buen estado físico y quieren presionar arriba, particular en el segundo tiempo, y se enfría el partido, se enfría.
1: Sí.
12: Esto, fíjate que con estos resultados de medios tiempos va a haber mucho empate, mucho, porque están las instrucciones y está la recuperación física. Entiendo yo que es por una cosa de temperatura, pero más que la temperatura es una cosa comercial.
1: Sí,
12: porque los comerciales van en ese entretiempo, mientras los jugadores se van a los 5 minutos, le pasan otra tanda de comercial a los auspiciadores.
1: Sí. Bueno,
12: ¿tú sabes lo de Levi's?
1: No, ¿qué cuenta?
12: Los Blue Jeans Levi's
1: ya
12: auspiciaban, como el estadio de la Católica tiene el Arenas, ¿no es cierto? Y tiene auspicio estable. El estadio tenía afuera Levi's con su logo rojo, con las letras que tú te imaginas, que es medio rectangular.
1: Sí.
12: Lo tuvieron que tapar con tela.
1: Ah.
12: Y Levi's sacó al tiro los Blue Jeans con el logo tapado.
1: Ah.
12: Entonces, como lo saca por un periodo, ha vendido todo, porque es una cosa simbólica del Mundial.
1: Sí.
12: Y después volverá a su logo habitual.
1: Sí.
12: Que fue lo que pasó con el buzo de el tirano venezolano, ¿cómo se llama este gallo?
1: Sí, Maduro.
12: Maduro, que ese buzo con que se lo llevaron preso, agotado en la fábrica, ese modelo.
1: Absolutamente. Y Milton, ¿qué te parecen los estadios como infraestructura, como organización?
12: Bien, qué cosa más
1: linda, ¿eh?
12: Mira,
1: las tribunas, las canchas.
12: Del tema de los estadios, que son espectaculares, mi temor es la cancha. Entonces, hay gente que... Bielsa, por ejemplo, está indignado porque dice que la pelota no da tiempo y los planchones de plástico se saltan.
1: Sí.
12: Entonces, se desprenden, saltan.
1: Sí.
12: Y eso puede ser tema de crítica también.
1: Sí. ¿Los pastos de estos estadios es pasto real o es pasto sintético, Milton?
12: No, mira, acá en Chile, por ejemplo, el estadio de la Universidad Católica, como el de Real Madrid y otros más, tienen el híbrido, que es mitad semilla y mitad artificial.
1: Sí.
12: en los estadios como son estos hechos a última hora, porque tienen las competencias locales del rugby y todo lo demás, son plástico entero. Pero lo han puesto a última hora también, porque no tenían tiempo, porque estaban ocupados con sus competencias locales. Sí. Y ese es el problema.
1: Ajá, ajá.
12: Ahora te digo, en otro aspecto, ¿tú sabes cuánto vale estacionarse frente a un estadio?
1: En Estados Unidos creo que vale como 300 mil pesos, una cosa espantosa.
12: Exactamente. 150 mil pesos le pidieron a un reportero que estaba despachando hoy día en la mañana para uno de los canales.
1: Sí. Qué salvaje, qué terrible, qué terrible. Oye,
12: hay entradas.
1: Sí, dale, sí, por favor. No, dale, por favor, dale.
12: El precio de las entradas, hay entradas de 300 mil pesos, de 500 mil pesos, de 7 millones en la final.
1: Qué pero igual se llenan los estadios, Milton. Se llenan los estadios.
12: Claro, porque mira el nivel de los países donde se juega también.
1: Sí, sí.
12: México es un país riquísimo y con una gran fanaticada. Sí. Por eso es tercera vez que organiza un campeonato mundial, o cuarta, no estoy seguro.
1: Sí, ¿y por qué se celebra, por qué se produce este mundial en tres países y no en dos o en uno solo, Milton?
12: Por la cantidad de equipos.
1: Ah, ok.
12: Por la cantidad de equipos.
1: Ya, ok.
12: Entonces ahí está que dividen, y el negocio de la FIFA es espectacular, te digo.
1: Sí, claro, absolutamente. ¿Qué te pareció la fiesta de inauguración del mundial?
12: Pobre, pobre.
1: Pobre, ¿ah?
12: Pobre. Ha hecho cosas mejores tú acá. Te lo digo en serio. Ha hecho cosas con más ritmo. Como, por ejemplo, un año que le hiciste el lanzamiento a Colo Colo.
1: Sí, el lanzamiento, bueno, la inauguración del estadio, la inauguración de iluminación. Eso. Y 20 noches alba, eso. O 25 noches alba.
12: Con toda... Mira, para los Juegos Olímpicos en Estados Unidos, que fue maravilloso.
1: Sí, me acuerdo.
12: Desde la Torre Norte, por decirlo así.
1: Sí.
12: Salió volando un tipo, ¿te acuerdas? Un astronauta,
1: un
12: piloto.
1: Sí, de veras.
12: Eso dejó todo el estadio, porque no se había visto nunca.
1: Oye,
12: Milton. Después el pebetero que sale con una flecha, un cabro y la tira y se enciende el pebetero. Claro. Ahora dime, ¿qué te va a dejar de recuerdo esto?
1: Sí, tienes razón. Es un poco más de lo mismo. Fue más de lo mismo. Milton.
12: Mira, el mundial.
1: Sí.
12: Dime.
1: No, dale tú, dale.
12: No, el mundial se puede arreglar por los partidos que vienen.
1: Okay.
12: De las selecciones que llegan al final. Pero esas selecciones podrían jugar en cualquier país y el espectáculo lo dan ellos.
1: Sí.
12: Pero el Mundial es más que eso. El Mundial es un hito. El Mundial son los juegos de la sociedad moderna. Es donde todos olvidamos que somos adultos y somos niños viendo los partidos.
1: Es verdad.
12: Pero la gente que está allá lo está padeciendo. Vamos a ver en Canadá. Que Canadá, bueno, hicieron el primer gol de la historia. Es un país que es muy poco futbolizado.
1: Muy poco.
12: Claro, no acompaña el clima ahora en verano, puede ser. Pero no tengo una sensación, puede ser muy precipitada mi opinión, muy temprana, pero no tengo una buena opinión del Mundial.
1: Milton,
12: no me gusta Estados Unidos como organizador de un Mundial.
1: Sí. Milton, en los segundos que nos quedan, ¿quién gana el campeonato chileno?
12: Colo-Colo.
1: Colo-Colo, ¿eh?
12: Sí, está disparado.
1: Está disparado, absolutamente. Milton Millas, te agradezco mucho que hayas llegado a la cámara, que hayas llegado a la pantalla y que nos acompañes un ratito aquí en Mundo Real. Muchas gracias, Milton.
12: Chao, Tomasito, que te vaya bien. Abrazo.
1: Gracias a ti, gracias. 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Nos vamos mañana martes a las 13. Arriba los corazones, gracias.
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1: Ya, no quiero hablar más de fútbol porque después Argelia le mete no sé cuántos goles a Argentina y yo voy a andar de capa caída. Oiga, pero la buena noticia, un Willy, la tremenda noticia, es que parece que hay, ¿no es cierto?, un entendimiento, un memorándum de entendimiento, como se diría en la jerga legal, entre Estados Unidos e Irán, del cual todavía no se hace público, pero ya hay razones bastante evidentes y analistas del mercado del petróleo de primer nivel que ya están anunciando que hay un acuerdo que se sabría durante esta semana. El mercado, por supuesto, le creyó. Yo siempre digo, hay que mirar al mercado para ver si las noticias son de verdad o son de mentira. Y de hecho, fíjate que el precio del petróleo WTI, como decía mi noticia, $80.47 el barril, el nivel más bajo que ha tenido desde que estalló, ¿no es cierto?, esta guerra o confrontación entre Irán, Israel y Estados Unidos. Y estuvo en la mañana, Willy, bajo los $80 el barril de petróleo, perforó la barrera de los $80. El mundo se animó, por supuesto, subió un poco el precio del cobre, lo cual para Chile es tremenda noticia. Sube $6.48 la libra de cobre, $80.47 el barril de petróleo, baja el tipo de cambio por razones más que obvias, $890, y estuvo buena parte de la mañana bajo los 890, que si se acordarán nuestros auditores, cuando partió este conflicto armado entre Estados Unidos, Irán e Israel, estábamos cerca de los 870, o sea, los inversionistas al parecer dan por hecho de que va a haber una solución entre los países beligerantes, lo cual me parece perfecto. Las bolsas, por supuesto, no se hicieron esperar. El Nasdaq sube 2,9%, el S&P 500 sube 1,8%, el Dow Jones sube 1,2%, nuestra bolsa sube solo 0,14%, pero si uno le agrega la apreciación, eso es sobre 1%. La apreciación, por supuesto, del peso respecto del dólar. Estaba mirando, le voy a robar el titular a don Pepe, pero estaba mirando el precio del litio, no el titular, usted le gusta el precio del litio en yuanes, se mantuvo con respecto al cierre el último viernes, y como dije, el cobre subió, así que es de esperar de que el mundo se normalice. En todo caso, para que entiendan nuestros auditores, el mes de actual de junio no ha sido bueno para las bolsas. Han habido leve avance en el tema de la renta fija o los bonos en el mundo, pero hasta ahora, ¿no es cierto?, a pesar de la subida que estamos viendo hoy, el mes de junio no está siendo un mes increíble. De hecho, recién estamos empezando a ver algo de mantenerse los precios actuales de un terreno positivo, no olvidándose, no nos olvidemos que abril y mayo fueron tremendos meses para las bolsas. Ya sería todo.
2: Sí, decir que el acuerdo propiamente tal, cuál es la materia en acuerdo y qué es lo que dice el acuerdo, en este minuto no es público. O sea, el texto que se supone que van a firmar, al menos J.D. Vance, que lo haría por Estados Unidos, y el viceministro de Relaciones Exteriores de Irán, que es un señor de apellido Garibaldi, que Garibaldi, fue quien salió. Es un señor que apareció ayer en la televisión hablando, diciendo que se había llegado a un acuerdo, que por supuesto que Alá estaba de parte de ellos y que habían ganado, y etcétera, etcétera, y ratificando todo esto. Este acuerdo se firmaría el viernes en algún lugar de Europa, en el que todavía no está muy claro, y yo creo que van a ser como en entre el menos 7 y el menos 8, digamos, en algún búnker por ahí, tener que firmar, juntarse.
1: Mr. Trump está en Francia.
2: Sí, dicen que él iría, está bueno esto del G20, G algo, y que podría estar, dijo J.D. Vance, pero no lo confirmó. Entonces, hay al menos cuatro cosas que son los elementos centrales de este acuerdo. El primero, en el que están todos de acuerdo, que es el cese de todas las operaciones militares. El cese de todas las operaciones.

0: Entonces, aquí ya empiezan los matices. ¿Por qué? Porque en esto Estados Unidos se compromete con Irán, pero Estados Unidos no puede comprometerse a nombre de Israel sobre el sur del Líbano. Porque si Estados Unidos dice una cosa y pasado mañana a las 3 de la tarde Israel determina que tiene que atacar, yo tengo la impresión, con todo cariño y respeto, que no le va a preguntar a Estados Unidos, sino que va a hacer lo que tenga que hacer nomás. Entonces ya el punto uno es con signo pregunta, digamos, sobre
1: Pepe,
0: cuál es
1: ¿te podés?
0: realmente todo en las operaciones militares. Dime,
1: Oye,
0: Juan.
1: solo decir respecto de eso que viene un reportaje en el semanal, en la revista semanal de The Economist, que es inglesa, respecto de este punto, ¿eh? Bastante decidor, donde dicen, oye, Israel no le va a hacer caso a Estados Unidos. Esto va a significar una tensión entre Estados Unidos e Israel, que ha sido muy potente, una relación muy potente, yo te diría de los años después de la guerra del 67, probablemente, en Israel. Y cuando lo menciona este semanario, como te digo, inglés, el de The Economist, yo tiendo a creerle, así que, ojo.
0: Sí, yo creo que Estados Unidos tiene que desacoplarse hasta el 3 de noviembre en la tarde. De ahí en adelante, no sé qué opinen, pero hasta el 3 de noviembre le creo. Todos sabemos por qué. Después, el segundo punto es la reapertura del estrecho de Hormuz. El presidente Trump tuiteó, no usa Twitter, él usa otra red social, pero publicó, digamos, subió a su red social que el estrecho de Hormuz quedaba desde este minuto abierto para siempre y decía que fluya el petróleo, una cosa así muy alegórica, digamos. Eso sería interno, Irán, que lo deja fluir, y externo, en la parte de afuera, en la boca, entrando al mar Arábico, que sería Estados Unidos. Eso es más fácil porque depende de ellos dos, digamos. Después, el tercer punto, que yo creo que es el punto sobre el cual se va a centrar la atención política dentro de Estados Unidos, tiene que ver con el desmantelar todo el programa nuclear de Irán. Porque esa es la razón por la cual Estados Unidos dijo que había entrado la guerra. Entonces, si después de todo este cuento, 3 meses y medio, nos mamamos todo el petróleo a 116 máximo, ¿eh? Y todo lo que ha pasado en el mundo, realmente ese punto no se llega a finish, o sea, se desmantela la capacidad nuclear, se muestra que realmente no tienen la capacidad de hacerlo. Y ojo, porque hay una cantidad de uranio enriquecido que todavía no sabemos dónde está, y que algunas malas
1: Oye,
0: voces dicen que se fue a...
1: parece que está como a 20 metros bajo tierra.
0: Y si es que no está en China, si es que no está en, no tengo idea, Kazajstán, no tengo idea dónde puede estar. Pero lo que queremos es evidencia, pues señor, porque si el señor Trump va a decir que ganó la guerra, en la guerra que le van a cobrar es esta. Es, bueno, compadre, ¿dónde está el uranio enriquecido? ¿Desmantelaste o no desmantelaste? Porque nos mandamos todo este numerito a todo el mundo, que me parece correcto. ¿Ah? Ojo, no lo estoy criticando. A mí me parece correcto que tengamos un Estado que actúe por sí mismo, a su costo financiero y político, que vaya y diga, ¿sabéis que estos compadres están realmente locos? No pueden tener capacidad nuclear. Va y le aforra el charchazo. Bueno, pero ahora queremos ver los resultados, pues si no estamos todos comiendo la diferencia. Y después viene un
1: Oye,
0: punto
1: Pepe,
0: que, dígame.
1: perdón, para pa complementar lo tuyo,
0: Sí,
1: porque el
0: por
1: más
0: favor.
1: interesado en el tema del enriquecimiento uranio y que digan dónde está y que se acaben las instalaciones atómicas en Irán, el más interesado es Israel. Si en
0: Por
1: cuanto
0: cierto.
1: Irán tenga una bomba nuclear, la va a dejar caer en Israel al corto andar. Así que el más interesado es Israel en ese punto.
0: Así es. Y el cuarto punto y el último es el levantamiento de todas las sanciones económicas que tiene en este minuto Irán. Irán tiene congelados fondos gigantescos fuera de Irán, gigantescos. Además, no pueden comerciar, no le pueden comprar petróleo sin estar dentro del espectro del radar de Estados Unidos. Se dice que en 60 días, mira este número, en 60 días Irán puede recaudar 10 mil millones de dólares vendiendo petróleo.
1: 10
0: Entonces,
1: mil millones de dólares.
0: claro, entonces la verdad es que los tipos dicen, ¿sabe qué más?
1: Voy a ver cuánto el PGB de Irán.
0: Necesitamos vender petróleo. Estos tipos están con una crisis económica salvaje, con una sequía gigantesca. están con un problema económico, pero terrible. Entonces necesitan poder usar sus fondos que están congelados y necesitan hacer negocios con el mundo. Entonces, si estas cuatro cosas se cumplen, es lo que deberían ellos firmar el lunes, digamos. Eso. Perdón, el viernes, no sé por qué dije el lunes.
1: Oye,
0: el viernes,
1: estaba viendo, Pepe, a propósito, el viernes, sí, el viernes. No. Estaba viendo el PGB de Irán, y va entre, no hay mucho cálculo, pero según algunos cálculos del Fondo del Banco Mundial y del Fondo Monetario Internacional, se calcula que va entre 300 y 400 mil millones de dólares. Es decir, algo parecido a Chile. Chile tiene
0: 300. Poquito, 30, sí. 350, 340. Sí,
1: para que tengamos
0: un orden de magnitud.
1: 10 mil millones de dólares es mucha plata. Muchísima plata.
0: Es como todo, sea, lo que está peleando Chile, que le dejaron de déficit mal contado la deuda. Y estos, oye, 60 días, compadre, lo tapan con petróleo.
1: Sí. Oye, hablando de Chilito, el exministro Andrés Velasco, en una locución en el lanzamiento del libro de don Mario Marcel, no se la mandó a decir con nadie, dijo que el problema que había en el mercado laboral, lo dijo y hay video, ¿no es cierto? Era uno, las 40 horas, o lo primero era la subida del salario mínimo, después las 40 horas y después la reforma previsional. O sea, cuando uno ve en qué se basa todos los éxitos que tienen para lucir el gobierno anterior, el salario mínimo, las 40 horas y la reforma de pensiones. O sea, para que entendamos, cuando muchos dijeron esto tiene un costo, y el costo es crecimiento económico, un mercado laboral más rígido, es malo para quienes entran al mercado laboral, y me llamó mucho la atención, como te digo, porque la oportunidad de ese libro que no he leído, pero que creo que no hay mucha autocrítica por parte de Mario Marcel, que haya dicho lo que dijo, porque estaba más el expresidente Boric oyendo, y él no entiende economía, y no es una crítica porque él no es economista, pero sus tres reformas emblema son las causantes de el drama, o del, como lo dijo en palabras de David Bravo, la emergencia laboral que existe en este país, emergencia laboral.
2: Sí. O sea, a ver, yo creo que es un poco más que eso, fíjate, porque Marcel hoy día sale a prestarle ropa al presidente después de un tuit, creo que fue, que hizo el ministro Quirós, explicando el error que había en la gráfica que mostró el presidente Boric sobre la deuda pública. ¿Ah? Y fíjate, mira la tontera, ¿en qué se fijó Marcel? En que el ministro Quirós dijo algo que para mí es una verdad de porte una catedral, ¿ah? Que dijo, terminó de explicar y dice, o sea, se refiere al presidente Boric, administrando en los últimos meses como si fuera un kiosco. Y eso es, pues. O sea, no, y hace una muy buena explicación sobre, porque en el fondo dice que Quirós dice, le diría al presidente con mucho respeto que no ofenda la inteligencia de los electores. Todo el mundo sabe que esa deuda que está mostrando se obtuvo vaciando los fondos soberanos, llevando el capital de trabajo del Estado a cero y dejando la caja en cero. O sea, administrando en los últimos meses como si fuera un kiosco. Esto Mario Marcel lo encontró como un exabrupto, cuando en realidad el exabrupto no es lo que dice Quirós respecto de que esto el presidente maneja esta cuestión como un kiosco, sino que es la propia ignorancia del presidente de mostrar que la deuda siempre sube. Entonces uno dice, ah, ya, ok, pero espérate un poquito. En el gobierno de Elwin la deuda subió 99 millones de dólares. En el gobierno de Frei, la deuda cayó 1.400 millones de dólares. En el gobierno de Lagos, la deuda cayó 854 millones de dólares.
1: Sí, estábamos más endeudados como país en ese entonces de lo que estamos hoy día, para ponerle... ¿Sí? Dale,
2: pero,
1: dale.
2: Pero aquí es donde viene lo peor, porque en el gobierno de Bachelet 1 la deuda subió 3.400 millones. En Piñera 1 la deuda subió 13.000 millones. En Bachelet 2, mira lo que te voy a decir, la deuda subió 32.000 millones de dólares, producto de la reforma tributaria del 2014. En Piñera 2, la deuda subió 32 mil millones de dólares más. Pero tuvimos pandemia, tuvimos todo lo que sabemos. Sí. Y aquí es donde viene ya la cueca desnudo, por así decirlo.
1: La cueca en pelota, dígalo nomás, don Willy.
2: En el gobierno de Boric, la deuda subió 39 mil millones de dólares.
1: Sin mediar ninguna crisis externa y con el precio del cobre más alto que le haya tocado algún gobierno desde que Chile es un país independiente.
2: Pero ojo,
1: de España.
2: Ojo. Si bien es cierto, la deuda en el gobierno de Boric subió 39 mil millones de dólares, porque tomó el año 2022 con 116 mil millones y entregó el año 2025 con 154 mil millones de dólares, deuda total, interna y externa. ¿Ok? Como porcentaje de producto no subió tanto, subió de 38 a 41, pero el stock de deuda subió 39 mil millones de dólares. Y aquí es donde viene mi punto.
1: ¿Y cuánto se redujeron los activos?
2: Por eso, y aquí es donde viene mi punto, con la complicidad del Congreso. O sea, los cómplices pasivos de esto están en Valparaíso. Y eso se la han llevado a pelar. Primero porque estoy haciendo un supuesto que no es tan heroico, y es que cualquier incremento de deuda o contratación de deuda adicional a la que establece la ley de presupuesto, el gobierno tiene que ir a pedirle permiso al Congreso. Y si aumentaron en 39 mil millones de dólares la deuda, más que seguro que una parte importante de eso lo aprobó el Congreso.
0: Está autorizado, claro.
2: Está autorizado. Por lo tanto, aquí yo, cuando distribuyo las responsabilidades, en la mañana decía 60-40, yo creo 70-30. 70 al gobierno por presentar una mayor deuda porque no fueron capaces de controlar los gastos y, por supuesto, que se equivocaron en la estimación de ingresos, por eso es que se produce el hoyo, ¿cierto? Pero yo a eso le asigno un 70% de responsabilidad y un 30% al Congreso, porque son ellos los que aprueban como cómplices este incremento de deuda. Ahora, hay que entender que el político tiene una función a maximizar distinta a la que tiene cualquier consumidor, que es maximizar el bienestar. El político maximiza votación para las reelecciones. Entonces, no tengo datos, pero tampoco tengo dudas. Desde que se empezó a restringir la cantidad de reelecciones a un máximo de 3, vale decir, dos reelecciones, ¿cierto? Y estar tres periodos,
0: tres periodos. ¿No?
2: Uh-huh. Continuado. Sí. Yo, te insisto, no tengo datos, pero no tengo duda que el comportamiento de los parlamentarios en el último periodo es completamente distinto a los dos anteriores. Tienden a ser menos populistas, primero porque tienen que salir al sector privado a buscar pega. Y por lo tanto, es más barato mostrarse como responsable fiscalmente y oponerse a los aumentos de gastos, qué sé yo, que en los dos periodos anteriores. Porque en los dos periodos anteriores se tienen que reelegir. Por lo tanto, te insisto, no tengo datos, pero tampoco tengo duda de que el comportamiento de los parlamentarios, en la medida en que se le van acotando o se le van disminuyendo los periodos en los cuales se puede repostular, hace que esto cambie. Pero siguen siendo, y por lo tanto, como maximizan una función de utilidad, como maximizan una función de utilidad distinta a la del consumidor, ¿cierto? Entendiendo que el consumidor hace un proceso en su cabeza que no lo hace consciente, pero se revela en sus preferencias, es que todas las personas, en la teoría del comportamiento, todas las personas maximizan su bienestar, sujeto a una restricción presupuestaria, que es el ingreso, tratando de consumir aquellos bienes, y eso se le llama una canasta, que le otorga el máximo de felicidad posible. Ir al cine, comerse un sándwich, tomarse una cerveza, todo eso son bienes de una canasta que le genera felicidad al consumidor. y los consume y es máxima en la medida en que se sujeta a su restricción presupuestaria. En cambio, los políticos, en su versión política, porque político también es un consumidor, también toma cerveza, también come sándwich, pero el político en su función política maximiza una función completamente distinta, y esa es capturar votos. Y para eso hay una expresión clave, que es el populismo, porque de esa manera capturan votos de forma más fácil para maximizar su función política, que es la reelección. Entonces, la medida en que lo acotas, muy probablemente su comportamiento

0: nosotros somos los que les pagamos, para que maximicen el beneficio social del país. Entonces, si son 150 y no sé cuántos, 153 diputados, ¿cómo no hay uno que levante la voz? Yo no recuerdo haber visto durante los últimos gobiernos, no recuerdo, y aquí si ustedes lo recuerdan pueden decirlo, pero yo no recuerdo ningún diputado, ningún senador que armara un escándalo, levantara una entrevista y escribiera un editorial diciendo: oiga, no sé, esto no puede ser, esto es un escándalo, ¿cómo seguimos aumentando la deuda? Yo nunca he visto eso. Yo, o sea, tampoco vi un escándalo.
1: Hay algunos, Pepe, pero muy poco, pero no son suficientes.
0: Pepe, bueno, pero
1: fue uno que ya está retirado, con el tema de los retiros, por ejemplo. Jorge Alessandri también se opuso a los retiros. Esa para mí fue una prueba de fuego, porque ahí primó en forma acerba, ¿no es cierto?, el interés del político contra el interés del ciudadano que estos mismos políticos dicen defender. Sí. Todos terminamos con las tasas de interés más altas, sin poder acceder a crédito hipotecario, con inflación, bla, bla, dice. Ya, historia conocida, digamos. Ahora, el sistema político, y estoy hablando como conocedor de historia y economista nomás acá, tiene una falla que yo creo que tiene mucho que ver con la reforma que hizo la señora Bachelet, y de dejar a las empresas fuera, que yo creo que es un gran error, porque las empresas también funcionan en este país, te fijas, y en muchos países les permiten a las empresas donar. Lo que pasa es que tiene que existir transparencia en esa donación, porque en la medida que sean solo personas las que contribuyen con las campañas, bueno, ahí el populismo es todo. Porque la verdad que ahí está sujeto solamente a la voluntad de las personas. ¿Te fijas? Y resulta que para el tema económico uno tiene personas, consumidores, ciudadanos, pero también tiene empresas.
2: Claro.
1: ¿Te fijas? Bueno. Y debiese ser transparente. De hecho, para mí el epítome de este ejemplo es lo que sucedió con algunos. O sea, a ver, voy a dar el caso de el señor Iván Moreira, que estaba a favor de los retiros. Pero antes, cuando llamaba a gente de poder para el raspado de olla, bueno, ahí un poco decía la orden del señor del raspado de olla. ¿Te fijas? Y una vez que tuvo que estar enfrentado a la realidad de que tenía que conseguir plata a través de solamente personas, se puso populista. Entonces, ahí está la falla del sistema. Tenemos que encontrar una solución para evitar ese populismo.
2: 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Siendo ya las 2 de la tarde con 32 minutos, nos vamos al corte y volvemos en breve. No se vayan.

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12: Y cuando partió este asunto, que el 26 de febrero...
13: 6 de abril, 113,88.
12: Sí, 65. Ahora... aun cuando estos señores firmen el bien y se den besitos, abrazos y toda la cuestión, el petróleo no va a llegar a 65 así nomás, digamos. Acuérdense que aquí hubo destrucción de infraestructura, digamos. Entonces, tienen que pasar cosas, digamos. Pero yo creo que cuando rompa ya con fuerza la barrera de los 80 y nos movamos cerca de los 70 y algo, vamos a estar en un número muy correcto, muy, muy tranquilizador. 70 Pepe, es un número más que lindo.
13: 70, dice usted. El viernes sí. Vamos a estar en 70.
12: Dios viernes, lo viernes. Oiga, don Juan y, Manuel Briceño.
13: Sí.
12: Va, perdón, vengo a leer, le cambié apellido.
13: Ah.
14: Lo cambié apellido. Los dos empiezan
13: con está bien, la está bien. Los dos empiezan
12: con me acordé la barbarita el viernes.
13: Sí. Si hay algo difícil de hacer, es pronosticar el precio de un bien básico, un commodity.
12: Sin duda.
13: El petróleo, un commodity. El cobre, un commodity. Hay muchos que especulan de cuál va a ser el dividendo o el premio por la base de conseguirse un buen acuerdo entre Estados Unidos e Irán. No nos olvidemos que Irán... ha tenido, a través de sus proxies, Hezbollah, Hamas, Houthi y otros más, bastante convulsionada la zona, por anga o por manga, porque no es solamente Israel, ¿no es cierto? Y muchos sostienen que, dado que esa es una zona tremendamente importante en la producción de petróleo y gas, probablemente el precio que había antes de los 63, 64, 65, tenía un premio o un castigo, para que lo entiendan nuestros auditores, ¿no es cierto? O sea, se pagaba un extra por el precio del petróleo que incluía cualquier despelote de Irán. Y que si se firma un buen acuerdo, que muchos creen que va a ser un buen acuerdo, ese premio o castigo que se le sumaba al precio típico del petróleo, al de la escasez relativa del bien, probablemente lo lleve abajo $60 el barril de petróleo.
12: Mira, eso sí que sería lindo. ¿Sí?
13: Oye, he leído algunos informes de estrategas. Lo que pasa es que todo va en cómo y qué se logre como acuerdo al final del día, ¿no es cierto? Y cuál va a ser el rol de Israel después de esto. Venimos diciendo, ¿no es cierto?, que Israel probablemente va a seguir a los cornetes con el Líbano, porque además, sin ánimo de tomar partido por ninguno de los dos, cuando uno tiene un vecino en el norte, como Hezbollah, que es el brazo armado terrorista de los iraníes, cuando tú tenés un vecino tirándote cohete a tu país todos los días, no es tan fácil la situación, ¿eh? Y para aquellos que quieran entender un poco más de historia, el Líbano era un país bastante amplio en materia religiosa. Los cristianos maronitas, los sunitas, los drusos, los chiitas eran los menos. Y resulta que ahora los chiitas son los que más ruido meten. ¿Te fijas? Y son los que están en contra de Israel. Entonces, vamos a ver. Va a ser interesante. Y lo más interesante, Pepe, y aquí viene la parte mercado, ¿no es cierto? Muchos países que se beneficiaron mucho del precio del petróleo alto, Estados Unidos, entre ellos, Brasil, país más cerca de Latinoamérica, Venezuela, México, en un escenario con precio del petróleo más bajo, no les va a ir tan bien. ¿Te fijas? Y a Chile, ojo con ello. A Chile le viene muy bien esto de una caída importante, significativa en el precio del petróleo. Nosotros lo hemos hablado, Pepe, en unos programas, ¿te acordáis cuando decíamos que si finalmente Estados Unidos lograba hacerse con la producción de Venezuela, que yo creo que de alguna manera lo está haciendo?
15: Ya lo hizo.
13: Venezuela tiene las reservas más grandes de petróleo en el mundo. Creo que, si no es la más grande, la segunda, después de Arabia Saudita. Entonces, ojo que lo que viene es entretenido. Entretenido, sí, no, y sí. Es muy volátil.
12: Miren, no nos vamos a aburrir por varias razones. Primera razón, usted tiene razón, que la situación del Líbano con Israel es muy compleja. Beirut, que alguna vez fue conocida como la París del Medio Oriente, digamos, una capital maravillosa, sí, pues, llena de actividad, de luces y todo. Hoy día la verdad es que es una capital destruida, digamos, ¿eh? Se la tomaron, se la pelearon y había un montón de conflictos ahí, pero es
13: bueno, hubo una guerra civil, desde luego, en el Líbano, muchos años.
12: Sí, es cualquier cosa menos una república realmente independiente, digamos, y está tomada por todos los guerrilleros de distintas facetas, digamos. Segundo, la irrupción de Venezuela como oferente serio de petróleo, yo creo que cambia mucho el panorama, digamos. O sea, aquí va a entrar un jugador nuevo que le va a meter una cantidad importante de reservas, digamos, y a actividad, pasa de reserva a petróleo ya disponible. No hay ninguna duda que las compañías norteamericanas que están por ahí están con los dientes afilados para meterle ahí con todo, digamos. Así que eso puede cambiar el panorama. Ahora, como usted dice, efectivamente, nosotros aquí no somos recomendadores de nada, digamos, para decirle a la gente, oiga, este es el número, este es el día, créanos. Es muy difícil, uno hace especulaciones. Con la información que tenemos hoy día, ¿es plausible que el precio baje mucho más de lo que está hoy día? Sí, tiene que bajar de los 80, y ojalá se transforme en un 70, algo, digamos, que es como entre 70 y 75, yo creo que es como un número maravilloso, digamos. Ahora, si baja a los 60, sería una maravilla, porque como nosotros somos full importadores, digamos, claro, para nosotros sería música. Cobre a 6, algo, litio a 170, 180 yuanes por tonelada, y petróleo bajando, uf, quiero mi cuarto de libra, digamos, sería el minuto, oye, fantástico.
13: Oye, cuarto de libra, me metí al dato para averiguar las reservas de petróleo.
12: ¿Ya?
13: El primer país, o el país con mayor cantidad de reservas, Venezuela, y produce 700.000 barriles de petróleo diario hoy día.
14: ¿Cuánto?
13: Después le sigue a Arabia Saudita. 700.000. Llegó a producir 3 millones. Pero 3 millones. Eso era cuando las facilidades industriales de Venezuela están funcionando bien. Después ya sabemos qué pasó el socialismo y lo que pasó después. El segundo país era Arabia Saudita, el tercero es Irán. Cuidado, ¿ah?
12: Mira.
13: Porque eso es algo importante en este acuerdo. Después viene Canadá, Irak y Emiratos Árabes. Aquí una cosa es tener la reserva y otra cosa es sacarla.
12: Claro, claro. Tener la capacidad industrial, como dices tú, de ponerla a disposición. Que tu reserva sea en oferta.
13: Claro. Sí, pues.
12: Manuel, en ese número, ¿cuánto producía Irán antes de o ahora?
13: Irán, te lo voy a ver al tiro, porque Irán tiene 180 millones de barriles, miles de millones de reserva. Uh-huh. Deja ver cuánto es la producción de petróleo, que es algo diferente.
12: Uh-huh.
13: Una cosa es la reserva, otra es la producción.
12: Sí, claro.
13: Hablen por mientras, yo busco.
14: No, pues sí, la idea es meterte presión, hombre. La idea, claro, es que te sientas incómodo, que te sientas apurado. Oiga,
13: Willy no.
12: Dudo que se estrese don Manuel, no es por nada.
13: Estados Unidos, el mayor producto, esto incluye petróleo y gas, por si acaso, 22,8 millones de barriles diarios. Le sigue a Arabia Saudita con 10 millones, ojo, para que nuestros auditores entiendan. Arabia Saudita es el tercer o cuarto país en materia de reservas, pero es el segundo principal. O sea, Irán, que tiene probablemente las mismas o más reservas que Arabia Saudita, podría llegar a transformarse en un gran productor.
12: Claro.
13: Te fijas, lo que pasa es que se han dedicado a hacer otras cosas. Después viene Canadá, que produce casi 6 millones, China que produce, Irán produce 4 millones 6.
12: 4 millones 6, mira.
13: Después Emiratos Árabes, Irak, Brasil.
14: ¿Cómo se llama, sí, cómo se llama el la reserva? ¿Vaca Loca? No, ¿cómo se llama
12: el de Argentina?
13: Vaca Muerta.
14: Sabía que era una vaca, pero no me acordaba si estaba muerta o estaba loca.
13: Oye, y ese ojo, que ese es bastante más, la producción de petróleo de Vaca Muerta van a ser 0,8 millones de barriles, 882 mil barriles. O sea, es menos, es más de lo que produce Venezuela hoy día.
12: Cuando nosotros entrevistamos al ministro de Relaciones Exteriores.
13: No miren a huevo los argentinos, ¿eh?
12: No, por favor.
13: Claro.
12: Cuando nosotros entrevistamos al ministro, él dijo que Vaca Muerta era, en términos de reserva de gas, no me acuerdo si es el primero o el segundo con mayores reservas de gas del mundo. O sea, wow. Ahí hay muchas lucas debajo de la tierra. Ojalá que nuestros amigos argentinos puedan ponerla luego a disposición, porque en verdad eso nos beneficia a todos. Y si quieren sacarla por aquí, por Chile,
14: mejor todavía. Claro, la tenemos aquí al lado, ¿no? Sí.
13: Acá tengo 16 millones de barriles de petróleo, las reservas de Vaca Muerta, y 308 billones de pies cúbicos de gas natural.
14: Mira.
12: Maravilloso.
13: Notable. Notable. Ojalá, porque si a nosotros nos conviene.
14: Ahora, esto significa. No tenemos de eso. Esto significa una reducción. Voy a decir una cosa que estaba leyendo recién en la prensa. Y me complica un poco el mal manejo que ha habido sobre este tema. El titular, uno de los titulares, la segunda, dice: tregua, bajará las bencinas desde el jueves, pero no alcanza para mejorar la expectativa 2026. La tregua bajará el precio de las bencinas desde el jueves. En Chile tenemos libertad de precio. Por lo tanto, no es cierto que las bencinas suben o bajen porque las determina el ENAP. Las bombas podrían no hacer ningún cambio en el precio. Al revés, claro, podrían hasta subirlo si la ENAP dice que baja la prensa pone que bajará las bencinas porque la ENAP anuncia una caída de 30 pesos. Las bombas podrían perfectamente subir el precio.
12: Claro, tal
14: porque
12: cual.
14: Porque hay libertad de precio en Chile, gracias a Dios.
12: La única diferencia es que la bomba
13: allá está, pero hay harta competencia.
14: Es que no, allá, es que ustedes no me dejan. No, pues si ustedes no me dejan terminar.
13: Ah, oiga, no. Don Pepe, no sea insolente. Estamos hablando con el mejor profesor, el mejor explicador de Chile, según mi mujer, así que dejemos que Willy se playa.
12: Ah, tiene toda la razón. Oiga, señor Bengolea, ¿lo van a retar cuando
14: llegue? Se nota que estoy más pelusión porque ya me quedan 2 días nomás para conducir este notable programa, aunque ya llega la Barbarita.
12: ¿Viste para la vuelta a la Barbarita?
14: Claro, lo que no sabemos todavía es si el miércoles llega a Chile después de su periplo mundial. O el miércoles ya está tomando los micrófonos.
12: Yo creo que si el miércoles llega a Chile la va a tener como el lunes de la próxima semana.
14: No lo sé. Pero efectivamente lo que quería decir era que a pesar de que el gobierno o la ANAP diga los precios de los combustibles bajan 30 pesos, porque normalmente se traduce en que bajan, es porque en Chile tenemos competencia de una bomba literal, al lado de la otra.
12: Claro.
14: A lo más, una cuadra más allá, una cuadra más acá, pero tenemos competencia y las bombas, aunque sean las dos de Copec, no son el mismo concesionario necesariamente. Entonces, eso hace que efectivamente, ante el temor de que la bomba que está al frente no baje el precio, si la ANAP dice que lo baja, yo también lo tengo que bajar. Y eso, señor auditor, se llama economía de mercado. Eso se llama competencia. ¿Quién es el único que gana? ¿Quién es el único
13: que
14: gana?
13: Don Willy.
14: Los consumidores.
12: El consumidor.
14: Exactamente. ¿Y quién es el único que pierde cuando se fijan los precios? Los consumidores. Y como en este minuto yo estoy de dueño del programa, hasta aquí nomás llegamos, señores, porque ya son las 14:54, así que muchas gracias por habernos acompañado. El perro es mío y lo guardo cuando quiero. Don Juan Manuel Bengolea Chadwick, don José Alberto Arias Salas, muchas gracias por habernos acompañado y nos encontraremos ya mañana en las vísperas de cambiar la conducción a nuestra querida Barbarita
12: Brice. Sí, esperaremos con gusto que llegue.
13: Lo vamos a echar de menos, Pepe.
12: Sí.
14: Ya, que estén bien,
12: cariños. Muchas gracias, hasta luego.
13: Adiós.
14: Chao.
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Estimados auditores, bienvenidos a un nuevo programa El Expreso de la Tarde, este lunes 15 de junio de este 2026, un lunes bastante helado. Estamos con 9 grados de temperatura en la capital regional, así estaremos hasta el miércoles por lo menos. Mañana incluso es probable que algo de sol tengamos, pero estamos entrando en el invierno, ¿cierto? Hoy día es 15 de junio. Miren, ¿se habría imaginado alguna vez este inglés, Ebenezer Cobb Marley, cuando en el año 1863 escribió las 13 leyes del juego, de lo que sería el fútbol, para separarlo definitivamente del rugby? Esto fue el año 1863. El primer partido internacional fue el año 1872. Y a partir del año 1886 comienza ya a crearse las primeras confederaciones de fútbol en el Reino Unido, después en distintos países, en función de la presencia inglesa. Hoy día el fútbol es claramente planetaria. Miles de millones de personas estamos pendientes de lo que ocurre. Y pasan cosas, yo creo que maravillosas, de verdad, cosas maravillosas. Cuando el sábado veo imágenes de miles de personas en Haití, un pueblo que pasa hambre, un pueblo con un nivel de delincuencia brutal, de inseguridad, en fin, de pobreza, que realmente duele la pobreza, miles de personas estaban viendo en las calles de Puerto Príncipe en pantalla gigante cuando jugaba su selección. Sí, perdió con Escocia, pero da lo mismo. O, por ejemplo, hoy día están las islas de Cabo Verde, que están en el Atlántico, ¿cierto? Son del continente africano, 500.000 habitantes, fueron colonia portuguesa. Miren, empataron una potencia como España. Y estaban felices. O este domingo, cuando jugó Curazao, 150.000 habitantes. Ahí, miren, haciéndole gallito a los alemanes, finalmente fue.

0: un mismo planeta, un mismo mundo, y eso yo realmente lo encuentro maravilloso. Yo sé que hay críticas a este mundial, en fin, pero ¿saben? Me da lo mismo. Cuando uno ve imágenes, mire, el resurgimiento, el surgimiento de los países árabes, que hasta hace 20 años atrás para la pelota no eran tan buenos, lo que hizo Marruecos, ahora Egipto le estaba ganando recién a Bélgica, que voy a ser un favorito. Comienza este programa hoy día hablando más bien de un tema que yo siento que es muy positivo, hoy día es transversal, hombres, mujeres, nos gusta el deporte, esto dura ¿hasta cuándo? Hasta el 19 de julio, así que después podemos hablar de la actualidad que es más dura, en fin, pero el fútbol tiene esta gracia, pues, Andrea Tarchiján.
1: Sí, pues, Hardy, queridos auditores, qué gusto saludarlos, empezando una nueva semana, efectivamente. Mira, qué bonita la introducción que hiciste al programa, llena de felicidad, para matar el frío también que hace hoy sí. Día. Yo no he visto nada del mundial, nada, nada. No podía, tuve el fin de semana con visita y con evento y toda la cosa, pero sí, claro, uno igual se impregna de este ánimo, ¿cierto? No sé, hace poquito escuchaba que Túnez perdió no sé contra quién.
0: Cinco, están ya sacando al entrenador.
1: Al tiro. Se va el entrenador.
0: Pero mira, por ejemplo, en el partido Túnez, jugando ayer con Suecia, pasó una cosa muy bonita. El primer gol lo metió alguien de apellido árabe, Saribe, algo así. Y él no celebró el gol. Y va, dije, ¿por qué no celebró el gol? Inmediatamente averigüé. Claro, él es hijo de tunecinos. Él pudo haber jugado la selección de Túnez, pero él nació en Suecia. Y él optó por jugar por la selección sueca. Entonces él, cuando metió el primer gol, que fue un golazo, él más bien como que pidió disculpas. Claro. Después incluso, como buen musulmán, se arrodilló, rezó, en fin. Pero mira, quiero ser...
1: Su alma dividida.
0: Sí, claro, porque sí, Túnez es el país de sus padres. Él pudo haber jugado por la selección de Túnez y él optó por jugar por Suecia. Mira, quiero contar dos... Primero, cuando veo esta cosa, recién yo le decía a un Pato Torres, le decía, ¿cómo olvidar a lo que planteó Nelson Mandela, ¿cierto? Cuando fue el Mundial de Rugby en Sudáfrica, el año 95, que no hemos, 95, que no hemos contado acá. Él entendió que el deporte podía unir a un pueblo que venía con la segregación, el apartheid tan brutal. Y otra cosa más política, a fines de los 60, el canciller de Estados Unidos, el secretario de Estado, se llamaba Henry Kissinger. Un hombre estadista, viendo geopolítica, a él le llamaba la atención que siendo Estados Unidos la primera potencia del mundo en fútbol, que era el deporte más popular,
1: sean tan malos para el
0: fútbol. Y ellos hablan de su fútbol americano, en fin, pero juegan solamente ellos. Y él fue el que decidió que en Estados Unidos debía jugarse el fútbol, este fútbol nuestro. Se creó el equipo que se llamaba Cosmos de Nueva York. Llevaron a Pelé, llevaron a Ken Power, a grandes figuras. De hecho, Bombalé, de hecho, Elías Figueroa también jugaron en el fútbol norteamericano. Porque él dijo, mira, cada día Estados Unidos va a tener más latinos, que a los latinos les gusta el fútbol, en fin, y decide de manera como geopolítica que Estados Unidos no podía estar fuera, si eran tan capos. Bueno, y mira, el viernes me voy de la radio, salgo del programa, raudo, voy al partido de Estados Unidos con Paraguay, y los norteamericanos le pegaron una paliza al pobre Paraguay, porque siempre estoy por el equipo de Sudamérica. Una rapidez, un dribbling, como se decía antes, cambio de velocidad, pero cuatro goles que pudieron haber sido siete.
1: Sí, tal cual.
0: ¿Y eso después de cuánto? De 40 años, o sea, al
1: final... Sí, po. Bueno, lo que pasa con los países orientales también, po. O sea, los chinos, los japoneses, tampoco eran buenos para el fútbol, no, que pues, yo recuerdo. No, pues. Ya son buenos para la gimnasia, para un montón de otras cuestiones, ¿cierto? Pero fútbol, o sea, no. Mira. No, yo no sé nada de fútbol, pero la verdad es que no estaba. Entonces, más que transversal.
0: Mira, el caso de Marruecos. Marruecos, un país árabe, ¿cierto? Que a todo esto, de sus 11 jugadores que entraron el día sábado, si digo bien, ninguno nació en Marruecos. Son todos hijos de marroquí, pero que nacieron en Francia, en distintos países de Europa, ya.
1: Tenés que tener un motivo para la nacionalidad.
0: Sí, claro. En este caso, caso los papás, ya. Y resulta que el rey Mohamed VI, porque ahí ya recordemos que hay una monarquía, él, como 15 años atrás, decidió que el fútbol debía ser prioridad para los marroquíes. Y empezó fomentando, metiendo muchos recursos en escuelas de fútbol. ¿Cuáles son los resultados? En el último Mundial Marruecos fue cuarto. En el último Mundial Sub-20 Marruecos fue campeón. en la última.

0: la Copa de África, Marruecos fue campeón. Y el sábado jugaron con Brasil de igual a igual.
1: Sí, porque hay una voluntad de ponerle lógico.
0: Sí, y ayer Japón hizo sufrir a los neerlandeses. Bueno, tendremos mucho para comentar, pero de verdad, mira, cuando yo vi las imágenes de Haití, el sábado me conmovieron. Dije, ese pueblo que la pasa tan mal, sí, querida Andrea, pues, es como la canción de Joan Manuel Serrat, La Fiesta, que para la fiesta de San Juan, ¿cierto? Que por un momento somos todos felices.
1: Exacto, sí.
0: Y después se vuelve la realidad.
1: Es un paréntesis este mundial. Es lo mismo que pasa con las Olimpiadas.
0: El fútbol genera otra cosa.
1: Sí, el fútbol genera más.
0: Hay muchos libros.
1: Pero también aparecen historias para estos campeonatos, ¿cierto? Historias de vida. Y la verdad es que es imposible no conmoverse con ello también, po.
0: Bueno, hay dos historias de vida muy, muy, muy, muy, muy dramáticas. Aquí, en México, juega un jugador que es colombiano, que vive en una zona selvática. Y la familia salió arrancando por la violencia de la guerrilla y de los paramilitares. Y él no quiso jugar por Colombia, y jugó por México. Y la otra historia, no me diga que diga el nombre, de este jugador de Costa de Marfil, que le ganaron a Ecuador, el mejor jugador, un joven, que a los 14 años se fue de Costa de Marfil, se fue a Estados Unidos, empezó a trabajar, se metió a escuela de fútbol, uh-huh. Muy bueno y finalmente seleccionado, y ayer fue el mejor jugador de la fecha.
1: Imagínate.
0: Historia de mucho esfuerzo.
1: Así es.
0: Mira, recomiendo dos libros para estremecerse, apasionarse con el fútbol. Uno de Eduardo Galeano, El fútbol a sol y sombra, y otro del escritor mexicano Juan Villoro, que se llama Dios es redondo. Una mirada profunda, divertida, apasionada al folclore, las tácticas y la psicología del jugador. Y el de Eduardo Galeano, realmente genial. Yo también recomendaría el libro de Eduardo Soriano, que se llama El penal más largo del mundo, que lo leí cuando era cabro. En fin, son lindas historias de fútbol. Una buena noticia para esta semana, André, una segunda. Va a bajar el precio de la bencina.
1: Sí, pues buenísima.
0: 100 pesos.
1: A lo menos.
0: A lo menos.
1: Parece.
0: Ayer Donald Trump cumplió 100 años.
1: Sí.
0: O sea, 80 años.
1: 80,
0: 80 años.
1: Y se hizo un regalo a sí mismo. Y
0: creo que se hizo un
1: trajo
0: regalo
1: a sí mismo. Trajo la paz al mundo.
0: Sí. Porque él estaba obsesionado con que ayer, el día de su cumpleaños, se firmara la tregua.
1: Sí, po. Acuérdate que, bueno, el premio Nobel le esperará.
0: Sí,
1: mira, yo fui bien escéptica ayer, ¿eh? Porque
0: ¿escéptica?
1: Sí, ¿cuántas veces se ha anunciado que ya, que viene, que hay acuerdo? Después Irán dice que no, después se mete Israel, dejan la embarrada de nuevo. Entonces, pero entre ayer y hoy parece que la cosa ha durado, la bolsa respondió, bajó el precio, ¿cierto?, del crudo, y ya el ministro también ya anuncia que en el decreto de este jueves se va a bajar y que se va a ir bajando a medida esto se vaya regularizando. O sea, porque también salieron agoreros tempranamente las noticias.
0: Pues, ¿qué cosa?
1: Vamos a ver si el gobierno baja la bencina. Porque los precios cuando suben nunca bajan, cuando se trata de impuestos, qué sé yo.
0: No, pues tendría que bajar, si no sería incomprensible.
1: No, lógico, sería incomprensible. lógico.
0: Las bolsas se dispararon en todo el mundo, ¿cierto? Pero cada uno cuenta su historia como quiere. En la televisión iraní lo muestran como un gran triunfo de Irán. Y yo creo que algo de triunfo tiene lo iraní.
1: Yo creo que los dos ganan, po.
0: Algo de triunfo tienen.
1: Sí, po. A ver, porque ¿cuál es la...? Porque los términos del acuerdo hasta anoche yo le eché una mirada a la prensa, no los pillé. O sea, ¿qué, en el fondo? Se abre el estrecho,
0: sí.
1: pero ¿qué cosas tiene que hacer Estados Unidos y qué cosas tiene que hacer? ¿Cuáles son los compromisos de este acuerdo?
0: Mira, del cese al fuego, las sanciones, los puntos clave del acuerdo entre Estados Unidos e Irán. ¿Quieres que te lo lea? El entendimiento...
1: No, bueno, sí, obvio, hay cosas que son obvias, pero...
0: Mira, tras conocerse el pacto, la agencia de noticias iraní MER volvió a publicar lo que presentó. Según este medio, el compromiso prevé un cese permanente e inmediato de la guerra en todos los frentes.
1: Porque esto es un cese, incluido, no es un paralelo por siempre. Uh-huh.
0: También contempla la liberación de 24 mil millones de dólares en activos iraníes congelados en un plazo de 60 días.
1: Ya.
0: Mitad de ese monto debería liberarse antes del inicio de la conversación, agregó.
1: ¿Que están dónde?
0: En distintos bancos del
1: mundo. En distintos bancos del mundo.
0: Uh-huh. El borrador divulgado por esta agencia también incluye la suspensión de las sanciones sobre la venta de petróleo iraní.
1: Uh-huh.
0: Mira, al final todo se trata de dinero. Al final todo se trata
1: claro,
0: de...
1: Claro, claro que sí.
0: De productos petroquímicos o derivados. El presidente de Estados Unidos celebró en redes sociales la apertura libre de peaje del Estrecho de Hormuz.
1: ¿Y qué hay de diferente ahora?
0: Porque antes no existía peaje.
1: No, po.
0: Cuando comenzó la guerra, ahí comenzó el peaje por parte de los iraníes.
1: Y sobre todo porque las aseguradoras no le estaban asegurando a los barcos. Entonces
0: ahora, claro que ahora van a soltar, no, ahora no hay peaje. Entonces, ambos como, lo ven como un triunfo.
1: Claro, claro. Es como cuando, no sé, pues viene una oferta, un cyber, y dice, ¡oh, bajó de precio! Y antes estaba más caro.
0: Sí, po.
1: ¿Y qué cambió respecto de la amenaza nuclear?
0: Bueno, eso es lo que está... mira,
1: nada, po.
0: Yo creo que nada. Yo creo que eso... Mira, ahí va... A ver, ¿cómo lo digo? Para los norteamericanos y para Israel es imposible que Irán desarrolle bomba nuclear. Para Irán es imprescindible que ellos tengan la libertad de desarrollarla, ¿cierto?
1: Son países soberanos.
0: Son, por tanto, incompatibles ambas miradas.
1: Sí, po.
0: Incompatibles. Sí, po. Bueno, ya, así sí. Por lo menos, mira, hoy día hay una tregua.
1: Es como todo esto, ¿para qué? ¿Quién? ¿Qué ganó?
0: Mira,
1: ¿quién?
0: Este fin de semana leí un artículo que al final todo se trataba del dólar, todo se trata de economía, que nunca, porque mira, ¿qué se equivocó completamente Estados Unidos? Ellos pensaban, porque mataron a toda la cúpula, recordemos, mataron a Lee Khamenei, mataron a los generales, mataron a cuánto general pillaban.
1: ¿Y el régimen sigue?
0: ¿Y el régimen sigue?
1: Sí, pues. Aquí no pasó lo que en Venezuela.
0: No pasó lo de Venezuela. Oye, lo de Venezuela, ¿cuándo fue?
1: Lo del niño...
0: Lo del niño Guerrero.
1: Sí, tremendo bombazo. Desapareció la casucha esa que había ahí.
0: Sí.
1: Su guarida.
0: El supuestamente líder del tren de Aragua. Y después la declaración de Donald Trump. Estamos conversando con nuestros buenos amigos. No. Mira, si yo fuera seguidor de Nicolás Maduro, que no lo sigo sin duda, y tampoco soy venezolano... yo me sentiría que mi presidenta Delcy Rodríguez es completamente títere de Donald Trump. Pero ella también gana. ¿Por qué también gana? Porque mira, están entrando más recursos,
1: sí, po.
0: ¿Cierto? Se están normalizando las situaciones en Venezuela, están teniendo relaciones con todo el mundo.
1: ¿Y quién pierde? María Corina.
0: Y
1: la oposición...
0: Pero tengo una cosa, pero yo creo que en esa cosa Estados Unidos, digamos, no está tan equivocado. Si metían a la fuerza a María Corina Machado en este contexto...
1: No iba a ser posible todo lo que están haciendo.
0: Se iban
1: a resistir.
0: La convivencia iba a, era...
1: Sí, ahora depende de cuánto dure y depende de qué otras cosas vengan.
0: Sí.
1: Porque resulta que si le es muy cómodo a Donald Trump también seguir teniendo a doña...
0: Delcy Rodríguez.
1: ¿Va a seguir doña Delcy Rodríguez?
0: Hoy en día estamos con puros temas internacionales, ¿ah?
1: ¿Eh? Es que Chile es una taza de leche, Harry.
0: Oye.
1: En Chile es una taza de leche. Si no fuera por un par de temblores que ahora vivió.
0: Tú eres muy cabra, pero existía un famoso comentarista internacional entre Canal 13 que se llamaba José Mariana Basal.
1: Ah, sí, lo conozco.
0: ¿Lo conociste?
1: Sí, lo conocí.
0: Que era cubano.
1: Sí.
0: Casado con Mariana Basal, que además después tenía un programa en Almorzando en el 13. Uh-huh. Él hablaba de temas internacionales. Y él una vez cometió un grave error. Que yo también lo cometí, pero yo no soy importante. Po. Que él, para el año 81, dijo, nunca he hecho esto. Era la elección en Francia. Dijo, voy a pronosticar quién va a ganar. Dijo, va a ganar Valéry Giscard d'Estaing. Y ganó François Mitterrand. Y yo nunca me olvidé que Ludwig lo vi especialmente y él dijo esto, nunca lo había hecho y mire, primera vez que anticipo resultados y se equivocó.
1: ¿Y tú quieres anticipar ahora el resultado?
0: ¿De cuál es la elección de este domingo en Colombia? Está muy difícil. En Perú está ganando ya la Keiko.
1: Derechamente, ya son 18.000 votos, 18, yo creo que es bien irremontable esta altura.
0: Y está porque le está sacando
1: porque va a la subida.
0: Los votos del exterior y le está sacando los votos de la revisión.
1: Uh-huh,
0: uh-huh. Ya, la Keiko, como le llaman algunos. Que todos estos ayer se partió un par de días de vacaciones.
1: ¿Verdad?
0: Sí, partió con su hija, un compromiso se había comprometido con la hija y que va a estar de vuelta, pero va a estar pendiente con su equipo de trabajo, toda la cosa.
1: Bueno, si en este momento no tiene nada más que hacer, ya hasta esperar el resultado.
0: Claro. Va a terminar el Mundial y vamos a seguir esperando los resultados de Perú.
1: Sí, sí.
0: Ya, y este domingo en Colombia, yo creo que ahí está. Está muy polarizado también. En Colombia se politizó el uso de la camiseta de la selección.
1: Sí, po, sí, po. ¿Y cómo le dio Colombia? ¿Jugó ya?
0: Entonces, no, juega el, entiendo que juega el miércoles. Ahí te puedo, inmediatamente te puedo...
1: Oye, entonces imagínate las imágenes cuando estén ambos comandos.
0: ¿Viendo el partido o qué?
1: Claro, sí. Camiseteado, sí. ¿Cierto?
0: Ay, ay, ay.
1: Sí, po. Bueno, mira. Pero el deporte y estas cosas siempre se han politizado. A ver, son bien parecidas a la política desde otro punto de vista. O hay mucha política en el fútbol, por así decirlo, ¿no?
0: Pero te digo una cosa...
1: Pero mira, genera el sentimiento, obviamente,
0: pero yo creo, a todo el mundo. Yo creo que nunca es bueno politizar el
1: fútbol. No, claro que no, claro que no.
0: Porque las personas, en general, les molesta...
1: Sí, claro. A ver,
0: lo digo de la siguiente manera. Si un candidato nunca se hubiera ido al estadio y aparece solamente...
1: Lo van a funar en estos tiempos.
0: La gente dice, sí. No, este que ahí está...
1: Sí.
0: Pero si un tipo ha sido futbolero toda la vida y va a la cancha de siempre, acompaña a su equipo, ¿viste?
1: Sí,
0: la gente va a ver,
1: me explico, sí, ¿no? Lógico, lógico. Es genuino el interés.
0: Es como cuando fue la campaña del apruebo y rechazo, apareció, me acuerdo, Carol Cariola, con Mirosevic, ¿cómo se llama el
1: de Vlado?
0: Vlado Mirosevic, con la camiseta de selección chilena, ¿te acuerdas?
1: ¿Y lo funaron? No me acuerdo.
0: No, que ya fue muy tarde, o sea, era poco creíble, si el tiempo estaba con un proyecto que no era bueno,
1: no,
0: para Chile.
1: No, claro, claro. Claro, después que andaba, no sé, pues, tratando de desarmar Chile como república.
0: Yo creo que en Chile yo no recuerdo campañas en que los candidatos usen deliberadamente la camiseta de la selección. No recuerdo, fíjate.
1: Quizás alguna franja habrán aparecido, sí, pero, o algo, pero, así, pero no con el simbolismo que pretenden los candidatos colombianos, Colombia, sí. Que pretenden, porque no lo creo que es...
0: No, pero Velardo de las Prillas, él se apropió de la camiseta, se apropió. Y ya hoy día en Colombia, los que andan con la camiseta de Colombia, esos son los que están a favor de Velardo.
1: Ah, ganaron esa...
0: Sí, ganaron la pulseada.
1: Sí.
0: Ya, son 16:23, mira, la portada del Yanquiwa, la foto principal... Armada fija posición de buque fusión para su desarme, que está en el canal de Tenglo, van a desarmarlo. Y mira, Senatur ratifica salida de directora, invocan pérdida de confianza. Uh-huh. Claudia Renedo. Uh-huh. ¿Tú lo ubicas?
1: Sí, de Olechao. Ella fue funcionaria del
0: ¿Cómo
1: Gore.
0: ¿Cómo de Olechao?
1: De Olechao es una manera de decir, sí. ¿Cómo está? Chao, que te vaya bien. Sí.
0: ¿Y fue buena directora de Senatur o no?
1: No lo sé.
0: No lo sabes.
1: No lo sé.
0: ¿No te quieres?
1: No, que no lo sé.
0: Ya. Pero no se destacó mucho.
1: No, yo creo, no, que, yo creo que no. Además que ella salió del gobierno regional, no me acuerdo qué época, pero justo antes del escándalo de las fundaciones.
0: ¿Salió?
1: Sí, pues. Ya. Trabajaba en el gobierno regional. Antes de
0: eso. Y antes de trabajar en Serem Cultura. Tuvo un lío ahí con la...
1: Bien simpática ella, pero bueno, ya. El gobierno tiene derecho a poner... Oye, otra noticia muy buena es que hoy día presentaron las indicaciones al proyecto Sala Cuna Universal. Que ya. A mí... Me gusta, obviamente, muchísimo, es más que una necesidad, ¿cierto?, para acortar la brecha salarial y laboral de las mujeres, pero sobre todo porque hoy día está teniendo alto respaldo de todos los sectores, lo que está muy bien, porque yo quiero recordar que este proyecto viene del gobierno del presidente Piñera 1.
0: Ya, hace ratito ya.
1: Hace mucho rato, y la verdad es que la izquierda nunca lo apoyó porque...
0: ¿Tú te haces cargo de lo que dices?
1: Ah, absolutamente, por un tema ideológico. Porque
0: ¿Por qué oye?
1: Porque no es que la Junji va a construir más jardines infantiles. Lo que pasa es que se va a subvencionar con los jardines infantiles privados que hay, como los colegios subvencionados. Pues entonces el Estado le va a pagar...
0: Ah, perfecto, ya.
1: Entonces, no, ¿cómo vamos a ser millonarios a los privados? Ese es el tema.
0: Ya, perfecto. Oye, mira, un buen amigo, nuestro buen amigo Cristian Giovanes, nos está contando...
1: mucho cariño para él.
0: Ya, mira, hoy regata Optimist Grand Prix Zona Sur, 17 timoneles en las dos categorías, jornadas con viento frío del sur y temperatura entre 7 y 11 grados, ambos días playa, maqui, frutillar. Mira, la imagen que está llegando de la,
1: sí.
0: de la regata es maravillosa, el fondo del volcán
1: Osorno. Precioso.
0: ¿Está con nieve o volcán Osorno?
1: Sí, está con nieve. Y el también. Sí.
0: ¿Está con nieve?
1: Sí, está con nieve.
0: O sea, está
1: chequeado.
0: Todo... Ya.
1: No nieve hasta abajo, pero ya tiene nieve.
0: Así que ya, hoy día
1: todavía no va a esquiar,
0: hay regata, 17 timoneles en las dos categorías, jornadas con viento, ¿cierto? En Playa Maqui y Frutillar.
1: Mira las cosas que pasan en el sur de Chile. Hoy día, un día lunes,
0: y que hay regata. Hay una regata. Gran valor, Cristian Giovanni.
1: Así es.
0: Gran valor. No, así porque es. Esto le dedica cariño, entusiasmo, y va para allá, para acá, y consigue recursos, y golpea puertas al municipio, en fin.
1: Efectivamente. Ya. Mucho cariño para él.
0: Vamos, y para su esposa Lali, que es una tremenda mujer.
1: 16:26,
0: vamos a la pausa comercial, estamos de regreso.
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0: estamos de regreso en el Expreso de la Tarde, hoy lunes 15 de junio de este 2026. Egipto le está ganando, todavía le sigue ganando Bélgica, después juega Uruguay, mañana juega la Argentina, y así seguiremos hasta el 19 de julio. Mire, antes de irnos con nuestro invitado, rápidamente, esto será tema para la semana, han abierto de hartos encuentros de lo que fue la centroizquierda, y hay una, el sábado estuvo en...
1: ¿Existen?
0: No, están en busca de su destino. El sábado el exministro Andrés Velasco criticó que el socialismo democrático se haya asociado con el Partido Comunista y con figuras como Lautaro Carmona y Nicolás Maduro. Cuando haya más personas así, la centro izquierda, que digan eso, yo creo que tienen así capacidad es. Efectivamente de armar un tema distinto. Estos días el Frente Amplio está en elección interna. La UDI está, creo que a fines de año. ¿Hay Longueira o Alessandri? ¿Alessandri o Longueira? ¿La UDI popular o la UDI de la fronda aristocrática? Mira, hay un libro de Alberto Edwards que se llama La fronda aristocrática, donde habla, digamos, de lo apellido frondoso de este país. A ver,
1: que no está Nittel ni Tercija.
0: No, no
1: menos Muñoz.
0: Bueno, usted escuchó la voz de este caballero, Francisco Muñoz Le Breton, o como se pronuncia correctamente, seremi de Seguridad Pública. ¿Cómo estás, seremi?
2: Bien, Jardín, muchas gracias. Andrea, también gusto saludarlo y poder conversar seguramente lo que pasó el fin de semana o más amplio.
1: No, más amplio.
2: Este gobierno, de todo en seguridad.
0: Este gobierno prometió que iba a combatir la delincuencia, que iba a haber seguridad, en fin. ¿Cómo estamos manteniendo seguridad en la región de los lagos? Sí, fue una promesa, ¿cierto? Bueno, tuvimos una ministra que duró, ¿cuánto? Dos meses. Y hay un nuevo ministro. ¿A todo esto cómo es con el nuevo ministro Martín Arrau, que según la encuesta que está mejor aspectado? ¿Cómo es la relación de usted?
2: Hay varias encuestas, incluso la de usted, don Hardy, la gente del sur, según entiendo, también salió una mejor expectativa respecto a la seguridad. Yo creo que aquí no es tomar el liviano el tema de seguridad, porque nosotros tenemos que trabajar la sensación de seguridad, y eso lo hacemos en base a los operativos que desarrollamos, también cómo estamos planificando. Yo la verdad me siento bastante orgulloso cómo estamos planificando el tema de seguridad y también lo que hemos trabajado tanto con los policías, con los servicios civiles y además una muy buena relación con la Fiscalía, el Ministerio Público, respetando obviamente su independencia, pero en la región un ambiente de co-colaboración muy importante que nos tiene muy satisfechos. Y en ese sentido estamos programando los operativos semanales en las comunas con mayor incidencia. Aquí la planificación es clave. Estamos trabajando en base a los datos de tasa cada 100.000 habitantes, lo hemos dicho Hardy y Andrea. La región tuvo muy malos indicadores el año 2025. La región con mayor tasa en delitos contra la integridad y vida de las personas, la mayor tasa a nivel país y la mayor tasa en violencia intrafamiliar, por lejos.
0: Eso de hecho estábamos en una reunión recién. Yo sabía lo de violencia intrafamiliar. ¿Cómo la región tuvo los mayores índices de homicidio, por ejemplo?
2: ¿Perdón?
0: Yo sabía lo de que tenemos índice muy alto en violencia intrafamiliar, sí, de BIF.
2: Sí.
0: Pero también cómo encabezamos ranking en materia de, por ejemplo, de homicidios, ¿eso entendí?
2: Eso se llama grupo de delitos, son 9 grupos de delitos. Por ejemplo, el que les dije inicialmente, que es delito contra la vida e integridad de las personas, tiene riña con resultado de muerte, tiene asesinatos, tiene homicidios y tiene otros 9 tipos de delitos que son los que agrupa este grupo, por decirlo, por valga la redundancia. Lo mismo en violencia extrafamiliar, hay agresiones psicológicas, agresiones físicas, femicidio y otra tipología que nosotros en esas dos somos la peor a nivel país el 2025. ¿Qué es lo que estamos trabajando fuertemente? También es la incidencia de alcohol en estos tipos de delitos. 90% de los delitos asociados a BIF en la Fiscalía de Río Negro, que son 3 comunas, están asociados a alcohol.
1: Sí, pues.
2: En el tema de riña con resultado de muerte, un 60% está inserto al alcohol.
0: Pero entonces, por eso estamos atacando la fuente de alcohol. Usted entiende, la gran preocupación de los chilenos no es la riña ni las peleas después del alcohol, sino que es el crimen organizado, extorsión, secuestro, tráfico de drogas, ¿cierto? Esa es la gran preocupación. No, la riña no existió siempre. Si tengo mala estadística, pucha, mala cosa. Pero lo que preocupa de verdad, mire, a propósito, decomiso de cocaína estaba vulnerabilidad en el Tecual. La semana antes pasada, parece, más de un kilo de cocaína desde Puerto Montt a Punta Arenas. Y resulta que hay una denuncia del diputado Bernales, ¿cierto? Que nuestro aeropuerto no tiene escáner, no tiene los elementos para controlar el tráfico de droga. Y la respuesta suya me llamó la atención. El aeropuerto es un recinto tercerizado a través de concesiones del MOP, por lo que las disposiciones de seguridad son su facultad, dijo el CERM de Seguridad Pública.
2: Absolutamente sí.
0: Ya, pero ¿cuál es la solución, po?
2: Bueno, lo primero, ya oficiamos al Seremi y al MOB, porque Ardi y yo soy súper transparente en el tema. La concesionaria tiene un solo guardia de seguridad. Entonces, los concesionarios, cuando nos dicen nosotros tengan un carabinero de punto fijo, imposible. Nosotros no vamos a tener carabineros de punto fijo.
0: ¿Y a qué la gente le va a reclamar, la concesionaria o la autoridad?
2: Bueno, y no, yo la a la responsabilidad que corresponde primero.
1: Claro.
2: Preguntámoslo por las cámaras de vigilancia. No están actualizadas. Y yo estoy desnudando otra uh-huh. otra mala actitud de las concesionarias. Hay una ley que fue promulgada el año pasado que da un plazo de 5 años a las concesionarias para instalar cámaras. Adivina cuántos años se van a tomar para instalar las cámaras en la ruta 5. Los 5 años. Por lo tanto, vamos a tener recién el año 2030. Estamos
0: provisionando. Dijo para las carreteras, eso está
2: diciendo. Sí, la ruta, el segmento entre Río Bueno y Puerto Montt viene con una nueva concesionaria. Esa nueva concesionaria tiene contemplados cámara de vigilancia para el año 2027, pero la ruta del canal, que es de Puerto Montt a Chacao, lo va a considerar para el año 2030, y eso es impresentable. Estamos impulsando con los parlamentarios que aprobaran una modificación legal para
0: el año. Volvamos al aeropuerto. No tiene ningún sistema de control, no hay escáner, no hay nada. Ya, es responsabilidad concesionaria, pero los que están gobernando son ustedes, la autoridad. ¿Cuándo hay un escáner?
2: Yo en temas noticiosos del diputado.
0: No, no importa, bueno, no, si también aparece el, no, también aparece el alcalde Güemes, no, olvidemos al diputado.
2: De verdad hay que ser responsable con el tema de seguridad, no. Porque cuando sale con el tincazo, a mí no voy a ir por eso.
0: Francisco Muñoz, la pregunta es la siguiente. ¿Cuándo la autoridad va a instalar un escáner para controlar el aeropuerto?
2: Hardy, te estoy diciendo que no es foco. La mayor cantidad de decomisos no se producen en el aeropuerto.
0: Entonces no va a haber un escáner.
2: No es prioridad para nosotros.
1: Hay otra prioridad, eso es lo que quiere decir el Seremi.
2: Nosotros estamos programando operativos todas las semanas, focalizados de acuerdo al mayor flujo que está reflejado en los decomisos. Y ese mayor flujo es la carretera. Transporte de pasajeros y transporte de carga. ¿Ya? Te lo digo porque si yo actúo en base a los medios de prensa o no, al diputado,
0: pero no es planificación. Pero olvidemos al diputado. El tema, no caiga en la minucia. El tema es otro. El aeropuerto del Tepal, que es el segundo aeropuerto con más movimiento de pasajeros en Chile después del aeropuerto Pudahuel, que no tenga escáner, a mí me parece, por lo menos me llama la atención que no lo tenga, y que la autoridad diga, no es el foco, mi foco es otro, no se puede caminar y mascar chicle
2: al mismo tiempo. Te lo tengo que decir francamente.
0: Nosotros necesitamos
2: focalizar en seguridad. Focalizar significa tener prioridades. Hoy día tenemos una fiscalización tierra-aire-mar que tiene considerado tierra, control de carreteras, aire, que es aeropuerto, y mar, que corresponde a... Jardí, yo te pongo en dimensión. ¿Tú sabes cuántos puertos tenemos en la región?
1: Muchísimo.
2: 16. ¿Sabes cuántas caletas pesqueras? 150.
0: ¿Qué cosa?
2: Caletas pesqueras. ¿Ya? 150. ¿Cuántas rampas de conectividad? 16. ¿Crees que un aeropuerto va a estar sobre los controles? No. No es.
0: A ver, pero mira. ¿Sabes cuántos pasajeros se mueven en el aeropuerto del Tepal al año?
2: 75.000.
0: No, al año. Se mueven más de 1 millón de pasajeros por el aeropuerto del Tepal. Pues si diariamente hay 22 vuelos diarios, 1 millón de pasajeros pasan por el Tepal al año.
2: ¿Por dónde
0: mi
2: suben?
0: Mi tema es el siguiente, es como también yo podría decirle por datos, Chile hay 97 terminales portuarios, y mi tema es la región de los lagos. Ya, si dicen que no va a haber un escáner en el aeropuerto, está bien, la prioridad es otra, perfecto, ya, eso es, esa es la respuesta, perfecto.
2: Sí, pues eso lo dicen, porque necesitamos focalizar, o sea, si yo me baso en los reportes de prensa, no, porque nosotros tenemos la estadística, y te lo voy a mostrar después de la reunión, cómo focalizamos nosotros. Tenemos el inventario horario y diario de los decomisos. Por eso focalizamos las fiscalizaciones. ¿Ya? Este viernes vamos a tener una en que tenemos los binomios caninos fiscalizando. La semana antepasada estuvimos en Calbuco con la Policía Marítima, también con los binomios caninos, y así vamos detectando droga. Nosotros lo que hacemos es una labor complementaria a la fiscalía de acuerdo a las investigaciones. El viernes tuvimos un operativo a un local de comercio sexual, tráfico de droga asociado. Y ahí está el otro tema de interés, crimen organizado. El crimen organizado tiene 5 negocios principales: contrabando, tráfico de drogas, tráfico de armas, comercio ilícito, y se me queda uno el tintero que es menor, pero también estamos focalizando esa acción en esas 5 áreas de ingreso del comercio del crimen organizado. Y ese es nuestro ámbito. El Tepal, lo siento, pero a mí al menos no es foco mientras la concesionaria no disponga de los elementos de seguridad suficientes.
0: Pues entonces quedó claro.
1: Pero hay una laxitud, ¿cierto? Y eso lo sabemos desde hace harto rato atrás, digamos, con los contratos de todas las concesiones en general, que fue algo que hizo crecer mucho a Chile, estamos todos de acuerdo, eso no está en discusión, pero fueron bastante leoninos contra el Estado, ¿cierto? Porque obviamente había que atraer esas inversiones. Pero ahora, por lo que entiendo, también ustedes están diciendo, ¿sabes qué? Con la ayuda parlamentaria y como sea, vamos a decir, no, pues usted no puede tomarse los 5 años, hágalo antes, en fin, esas gestiones se están haciendo. Porque hay un contrato por medio.
2: Es una ley muy mala porque el 80% de los delitos cometidos en la vía pública tienen uso de cámaras de vigilancia. Uh-huh. Si no, recordemos el caso del ex subsecretario Monsalve, como fue rastreado con cámaras de vigilancia,
1: claro que sí,
2: particulares y públicas. Nosotros financiamos iniciativas de las municipalidades y ahí vamos a tratar de tener una mayor supervigilancia en la Ruta 5, desde la entrada en región en la comuna de San Pablo hasta la salida en región en la comuna de Quellón. Pero nos queda la brecha de las concesionarias.
1: Claro.
2: Vamos a tener pórticos en Pargua, Chacao y Quellón. Y eso significa monitorear el movimiento de estos vehículos que normalmente se dedican a los comercios ilícitos y al tráfico de
1: drogas. ¿Por qué es la manera de hacer la pesquisa al final? O sea, el seguimiento y todo. Tener las pruebas además, las fiscalías. Las cámaras
2: además tienen una buena instancia que estamos propiciando, que es la incorporación al CITIA. Sistema ya de información con tratamiento de inteligencia artificial. Uh-huh. Eso significa que un vehículo robado o un vehículo que esté fichado o marcado por el crimen organizado pueda ser detectado oportunamente por estas cámaras y también servir como medio de prueba en la investigación de la fiscalía.
0: Pero mira, voy a dar un par de datos porque usted es el de seguridad pública. En el aeropuerto del Temporal el año pasado pasaron, me equivoqué yo, 603.000 pasajeros, 603.000, no 75.000 como usted dijo. Una tremenda, o sea, 603.000 es un tremendo volumen de personas, ¿cierto?
2: ¿Dónde son chequeados previamente esos pasajeros?
0: No, por de la DGAC.
2: ¿De dónde suben?
0: O sea, no sé, lo único que yo te dije fue que cuántos pasaron por el aeropuerto del Tepal. Así como también por el terminal de pasajeros de Puerto Montt, de buses de Puerto Montt, transitaron en el año 2025 8.460.000 personas. Esta cifra se calculó en base a 423.000 salidas de buses en todo el año 2025 el terminal de buses de Puerto Montt. Está bien. Pero no es prioridad el tema del escáner, está muy bien.
2: ¿Dónde te mencionas dónde estuvimos el viernes fiscalizando?
0: No, terminal de buses. Está muy bien, pues sí.
1: Terminal de buses se ha visto harta.
0: Lo vi en las noticias, fíjese, lo vi en los diarios. Lo que pareciera que a usted no le importa.
1: Ya, pero no peleen, ¿no?
0: No, que me llama la atención. ¿Sabes qué me pasa? Debo decirlo francamente. La frivolidad con que él plantea el CRM de Seguridad Pública. Yo entiendo que sea prioridad otros temas, pero ¿cómo no va a ser prioritario el aeropuerto?
1: Los recursos no alcanzan para todo y hay que priorizarlo.
2: O sea, si hablemos de
0: entonces hay que apretar a las concesionarias, CRM, ¿no?
2: Eso es lo que estoy haciendo. Sí, lo insisto, en el gabinete hablé con el CRM Jairo Castillo, porque le enviaron oficio respecto a cuáles son las brechas que tenemos con concesionarias. El aparato estatal está haciendo todo lo posible, Jardín, en inversión y en fiscalización. Y tenemos un nuevo crítico, que son las concesionarias en general. Porque en general, no olvidemos, la rampa de conectividad también están concesionadas.
1: Sí, también están concesionadas.
2: Entonces hoy día me responden, estamos siendo un piloto para tener una cámara de vigilancia en La Arena. Un piloto de las 16. ¿Qué puedo hacer?
1: O sea, ni una cámara.
2: Presionar.
1: No, pues no puede ser.
2: Y tenemos por otro lado como
0: devasión neoliberal todo.
2: No, yo creo que hay una, bueno, no sé, yo desconozco la ley de concesión, también puedo decir que la desconozco, pero hoy día el aparato estatal no puede ir después de la comisión de delitos, ¿ya? Nosotros como ministerio, insisto, financiamos iniciativas municipales, 800 millones todos los años, hay proyectos buenos, proyectos regulares y proyectos malos, pero los buenos están incorporando inteligencia artificial. Y eso, insisto, ha servido en el 80% de persecución de delitos cometidos en la vía pública.
0: Pero lo que yo sí quiero destacar una cosa, yo creo que mire, porque la persecución del delito, que es un tema sensible para todos los habitantes de este país, la gente se quiere sentir acompañada, se quiere sentir protegida, y yo creo, por lo menos en Puerto Montt, soy testigo de cómo está habiendo mucho control de carabineros en distintas rutas, a Peyuco muy seguido. De hecho, el viernes me encontré aquí con el general de carabineros y le dije, oiga, el general, hay que Peyuco, sí, me dijo, especialmente los, en fin.
2: No, Tutuni, pero es una sensación de inseguridad, que tenemos que trabajar también.
0: No, yo sé que eso.
2: Estábamos en Peyuco a las 11 de la noche, controla la senda y carabineros a un conductor, se baja, pide hablar conmigo y me manifiesta que por favor también vayamos los sábados por las fiestas que están ocurriendo allá. Incivilidades, consumo de alcohol en la vía pública, estamos por todos lados. Entonces
0: no, si yo sé,
2: yo tengo claro el foco. Podemos discutir cuál es la eficacia de eso, pero insisto, nosotros analizamos además en el stop cuándo, a qué hora, qué días de la semana se cometen los delitos, a qué hora, y da eso, de acuerdo a eso,
0: claro, hay más delitos los fines de semana. Entonces,
2: hoy día también me piden en la mañana un servicio que relacionado al aeropuerto, me dice carabinero punto fijo. No, si la función dentro de la dentro del aeropuerto es de la DGAC. Le pregunto de vuelta, ¿tienen cámaras en los estacionamientos? ¿Tú crees que tienen cámaras?
1: No tienen.
0: Está bien, pero mire, entonces ¿cuál es la moraleja? Si hay una laxitud tan grande, una indolencia, una ausencia, una carencia, una falta por parte de las concesionarias, que una concesión que le entregue el Estado de Chile a ellos, ¿cierto? Se me ocurre que los que fiscalizan, ya sea obras públicas o quien sea, del aparato del Estado, de exigirle que cumpla con eso.
2: O sea, imagínate.
1: Pero es que no se había hecho mojar.
0: Que una autoridad constate eso, lo que tiene que hacer es que vamos a exigir que lo hagan. Sí.
2: Vamos a exigir a Talmop y la ley mala, porque, o sea, primero que una ley te tenga que obligar a la concesionaria entre las cámaras, que a raíz de los portonazos y bordazos de Santiago, por eso sale la ley, pero le dan 5 años de plazo.
0: Sí, pues no, sólido.
1: Y yo quiero decir algo, esto no tiene que ver con esto, pero sí tiene que ver. Pero es que yo recuerdo un caso de una empresa acá, estoy diciendo hace 15 años atrás, en que fíjate que el sindicato de trabajadores, no voy a decir la empresa, se opuso que les pusieran cámaras.
2: Sí, lo está pasando con las navieras. Vamos a pedir ayuda
0: para que los barcos.
2: Así es.
0: Ya.
2: Caemos en el absurdo de que hay cámaras de vigilancia en los buques pesqueros. Yo no me pongo a eso, pero tú sabes que la ley obliga a que los buques pesqueros tengan cámaras por la pesca que realizan.
0: Y no tenemos... ¿Por el tema de control de las cuotas?
2: Exactamente.
0: Ya.
2: Exactamente.
0: Perfecto.
2: Pero no tenemos hoy día cámaras en las navieras, que yo te mencioné, tenemos el 32% de los ARPE del país, para sumar estadísticas. Eso significa gran flujo de marina mercante y gran flujo de vehículos con pasajeros que no están siendo controlados porque...
1: Exacto.
2: Eso mismo, tú lo has dicho, y me lo dijo el presidente Almazur, a quien admiro mucho, me dijo, ayúdenos porque tenemos problemas con los...
1: la planta de proceso, que no tiene nada que ver con tráfico de nada, pero los trabajadores se oponían porque se sentían vigilados.
0: Porque a propósito de eso, en Santiago y aquí también, han habido controles en las carreteras, en las calles, y el nivel de, por favor, con todo el respeto a los que no están, digamos, a los que están liberados de esto, pero de conductores que estén conduciendo bajo el efecto de droga es súper alto. De hecho,
2: un 50% dice, pero aquí el diario, mi amigo Marcelo Galindo también hizo esa publicación, dijo 50% de los conductores conduce bajo la influencia de droga. No es así. Lo que hace Senda primero es un análisis visual, y carabineros ven las condiciones, si están ciertos rasgos de
1: inducción, porque se nota de alcohol o droga,
2: eso. Y eso pasan al narcotest porque es caro, 70 mil pesos cada muestra, y ahí sí, de los controlados, un 50% de incidencia, mismo resultado que tuvimos este viernes en el terminal de buses. Y además desaparecieron dos buses, nos llamó la atención porque había mucho flujo cuando llegamos y después seguramente
1: ni
2: siquiera llegaron al terminal de buses.
0: Mire, yo sé que esto es para seguir conversando, porque esto es un temazo para todos los ciudadanos.
2: No, llevo mucho tiempo en el aeropuerto.
0: Bélgica, sí, pues. Me llega otro dato que son más de 2 millones, pero Bélgica va empatando con Egipto. Porque este año vamos a estar enfocados, este mes vamos a estar enfocados en el Mundial. Pues,
2: ¿hay Mundial?
0: Sí, obvio, pues. Obvio. Una cosa que no esté Chile, pero están...
1: Y Seremi no tiene tiempo, porque está fiscalizando.
2: Oye, perdón, y que quería mencionar, déjame el paso, por favor, a Hardy, porque la gente nos agradeció mucho los cierres que realizamos el día viernes, y este cierre no es antojadizo. Estos cierres son de locales, dos de comercio sexual y uno de entretención. Y estos locales estaban en la mira porque venden alcohol a personas que ya están en estado de ebriedad. Y esas personas, cuando salen a la calle, o tienen riñas o tienen accidentes.
1: O toman el auto.
2: O conducen un auto. Entonces, en ese sentido, nosotros acudimos al apoyo de la autoridad sanitaria para fiscalizar por condiciones sanitarias. Habían, en los tres, heces de ratones. ¿Ya? Más todas las condiciones que yo te mencioné, que son ley de alcoholes, que también caen en incumplimiento. Entonces, nosotros lo que buscamos a través de esos operativos es disminuir los factores de riesgo en este tipo de delitos que son contra las personas. Además, había un local de tráfico de droga y no tengo dudas que está relacionado al crimen organizado.
0: Don Francisco Muñoz, CNM de Seguridad Pública de la región de Los Lagos, ¿cierto? Va a estar cordialmente invitado a seguir hablando de los...
1: Sí, tenemos mucho que hablar, porque yo quiero hablar después de violencia intrafamiliar, porque...
0: ¿De qué?
1: Violencia intrafamiliar, lo encuentro terrible.
0: Querida Andrea, tenemos que irnos retirando, tenemos toda la semana, ojalá que todos nuestros invitados confirmen que vengan, están listas la parrilla de la semana, y como te olvides, queremos saludar a Ferretería Weitzler, siempre junto a ti, a Salmón Chile, comprometidos con el sur y su gente. Mañana debiera venir Patricio Melero, presidente de Salmón Chile. 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
1: ¿De tangos? De tangos,
0: sí, así estaba acá, pues.
1: Ah, tú debes hacer esa invitación, pero mañana.
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1: Para la actividad que tienes el jueves, pues.
0: Sí, pues. Ah, también.
1: El sí, pues, para que vayan los jóvenes que nos escuchan.
0: 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Si quieren escuchar toda la cantidad de escáner, toda la cantidad de fiscalizaciones, en fin, la pega que está haciendo el CRM Seguridad Pública en la región de Los Lagos, nos pueden ver en YouTube, en el canal El Conquistador Retro Los Lagos.
1: Muchas gracias,
0: CRM. Don Francisco Muñoz, que tenga una gran semana. Y a todos los funcionarios, y a Carabineros, PDI, Fiscalía, que hacen una tremenda pega, de verdad.
2: Sí, muy profesionales.
0: Tremenda pega.
2: Jardín.
0: Andrea, hasta mañana.
1: Hasta mañana.
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0: Hola, hola, muy buenas tardes. Ya estamos de vuelta en este día lunes 15 de junio. Estamos nuevamente solitos con Pancho Vidal, porque bueno, hola Pancho, ¿cómo estás?
1: Muy buenas tardes, ciudadano.
0: Sí,
1: para pero estamos solos porque sí, nuestro vuelo puesto los días lunes perdió a su mamá. Creo que murió ayer, así que un gran abrazo
0: a Johannes, a Axel y a todos los hermanos Kaiser.
1: Que son varios.
0: Son varios. Ella, bueno, la madre se llama Rosmarie Angélica Barents von Hohenhagen Hansen. Sí. Tiene un nombre alemán y muy largo.
1: Más bien prusiano. De ahí viene este hombre con sus ideas.
0: Mire.
1: Johannes Kaiser. Oye, pero más allá de cualquier diferencia política, cuando se le muere uno, la mamá, es un momento de mucha pena. Así que
0: desde
1: el polo opuesto de izquierda, un abrazo para el polo de superderecha.
0: Siempre es que nos dio la vida finalmente, así que un abrazo grande para él y dedicamos este programa a él y a su familia.
1: Exactamente. Oye,
0: tantas cosas. Partamos tantas cosas. Tengo aquí una pauta, pero siempre tú también.
1: Muy bien, yo hago todos los lunes lo mismo. Como la radio del conquistador es una radio pluralista, me permite informar las cosas que nos salen de los diarios. Entonces quiero decirle, ciudadanos auditores de Puta y Amor de Toro, que el fin de semana hubo tres encuestas. La que yo siempre digo es la que sale los domingos, CADEM,
0: que está claro, que es habitual.
1: La aprobación al presidente en CADEM es 40%, la desaprobación 54%. En el caso de Criteria, la desaprobación es 39% y no me supe encontrar la aprobación es
0: la aprobación, 39, es, claro, la aprobación
1: 39,
0: es 39
1: y la desaprobación debe ser algo más
0: también
1: de 50.
0: También 50 y algo, 52%, algo así, también. Si
1: pero la que es más contundente es Pulso Ciudadano, que le da 30% de aprobación al gobierno y al presidente y 56% de desaprobación. O sea, cualquiera sea la lectura, aunque a mí me llama la atención, fíjate, porque estas tres encuestas son encuestas de panel, es decir, un sistema que no es como lo hace el Centro de Estudio Público, ¿no?
0: Claro, no es presencial.
1: No son encuestas presenciales, cara a cara.
0: Pero y entiendo que la muestra va variando, ¿no? La muestra va variando permanentemente.
1: No necesariamente. El contingente grueso se mantiene. Pero lo que me llama la atención es que teniendo el mismo método, hay una diferencia de 10 puntos entre Pulso Ciudadano, me refiero...

0: crítico, significa que más o menos a 100 días del gobierno está con una mayoría. Ojo, la pregunta para estos efectos siempre dice independiente de su posición política. Ese es como un mantra de esta pregunta sobre aprobación y desaprobación. Entonces, en los que aprueban y sobre todo en los que desaprueban, hay una parte de esa desaprobación que pertenece al mundo que votó por el presidente, porque si no, no me calzan los números.
1: Sí, por
0: ¿Ah?
1: supuesto. Siempre hay un grueso
0: Claro,
1: que está fijo ahí, con la aprobación.
0: entonces el gobierno tiene un desafío. Ahora, quiero decirles que hace 4 años y medio el presidente Boric está prácticamente la misma.
1: Sí.
0: Y la mejor demostración es que la encuesta del CEP, la encuesta más tradicional, la que tiene mayor, no quiero caricaturizar, pero por su forma, siempre se dice que es más sólida, por así decirlo. Fíjense que es prácticamente igual, porque la encuesta del CEP, la primera del CEP una vez que el presidente Kast asumió, y la primera del CEP una vez que el presidente Boric asumió, los números son prácticamente iguales. La desaprobación a Kast en esta encuesta es 52. No, bien digo, sí. Y la aprobación es 34. Y en caso de Boric, la desaprobación es 49, cerquita del 52. Y la
1: Claro.
0: aprobación es 32, cerquita del 34.
1: Bueno.
0: Entonces, este es un tema del sistema político chileno, ¿eh?
1: Pero también
0: Que,
1: tiene que ver con las expectativas que van generando los candidatos, cuando son
0: claro.
1: candidatos, que generan expectativas de cambio, ¿cierto?
0: Claro.
1: Sobre todo a Boric le pasó cuando entró, que Boric también estaba toda la promesa de la constituyente, acuérdate, y
0: Claro.
1: había muchas cosas. Entonces la gente dice, oye, bueno, pero no ha pasado nada. Y yo tengo la sensación de que aquí está
0: Pasa lo
1: pasando algo
0: mismo.
1: parecido, de que la
0: Claro.
1: gente esperaba un poco más y
0: Claro, y resulta que
1: no ha pasado tanto.
0: las expectativas de Kast, candidato, eran más radicales, por así decirlo. La promesa, por así decirlo, que las propias de Boric, que ya también eran bastante radicales.
1: Sí.
0: Bueno, pero ese es un
1: Bueno,
0: tema del sistema
1: oye,
0: político.
1: sí, pues. Yo te quería preguntar, porque yo siempre he considerado que la izquierda es mejor oposición que la derecha. La izquierda está pendiente, mira, analiza, critica, es mucho más punzante. A mí siempre me ha parecido que la derecha en ese sentido es menos. Sin embargo, ahora, y no sé si quiero saber tu opinión, siento que no está la izquierda capitalizando o haciendo algo con esto que está pasando,
0: No,
1: que
0: para nada.
1: hay un descontento, no hay conformidad, se ve una derecha más o menos dividida, que lo hemos hablado aquí en el programa muchas veces. ¿A qué atribuyes tú que la izquierda no esté capitalizando esta baja, de alguna manera, del
0: Porque la
1: gobierno?
0: derrota fue tan contundente que todavía es como un boxeador noqueado, ¿eh? Entonces anda medio
1: Todavía no se
0: mareado todavía,
1: para, claro.
0: claro, ¿eh? Ahora, hay una entrevista. Yo no lo leí hace mucho tiempo, a Jorge Navarrete, el abogado,
1: ¿Ya?
0: que yo estuve con él en
1: Grillo.
0: Estado Nacional hace como 15 años. Y fíjate que Navarrete, el título de la entrevista a mí me dejó preocupado. Me dice, la oposición no capta el desarraigo del gobierno. Pero lo que está pasando, cuando la oposición no lo capta, pasa a la masa, y la masa es la bronca, es la rabia. Y es el titular de la entrevista.
1: Sí, pues. Y tiene
0: Lo que
1: razón.
0: es, claro, cuando uno dice la oposición y el gobierno, son instituciones. Cuando la oposición actual no capta el desapego del gobierno y queda en el vacío, no va al vacío, va a la bronca, va a
1: Claro.
0: la rabia. Y eso no es, nunca es bueno para un país.
1: Aló.
0: Es mucho mejor canalizar a través de las instituciones tanto las adhesiones como la desafección. Pero
1: Sí.
0: bueno, ahí estamos.
1: Ahí estamos.
0: Además, todo.
1: De hecho, se ponía mucho esto de que Tomás Bodanovich, cierto, que tenía la encuesta CEP, estaba muy bien
0: Sí.
1: calificado y todo, pero eso no tiene nada que ver con la izquierda, creo yo. Yo creo que Tomás Bodanovich es de los políticos que tiene como por un carril propio. La gente no es que le guste porque él sea de izquierda o porque no tiene
0: Ah.
1: una. Yo siento que él no tiene una. O sea, todo el mundo sabe que es del Frente Amplio, o sea, que es de
0: Sí.
1: ese sector. Pero creo que él corre por un carril. No, no es que represente a la izquierda, no es que la izquierda se lleve los beneficios de un tipo como Tomás Bodanovich.
0: Claro, lo que pasa es que además...

0: más de sistémicamente hablando, Bodami pertenece a una de las tres facciones que constituyeron el Frente. Y la facción que él constituye se llamaba Revolución Democrática. Que mirado, si yo coloco al Frente Amplio en su origen, en las tres facciones principales que terminaron convergiendo, Revolución Democrática, Convergencia Social y Comunes, si yo las ordeno,
1: ¿Ya?
0: Revolución Democrática era, comillas, la derecha del Frente Amplio. ¿Estamos?
1: ¿Ya?
0: Convergencia Social era el centro del
1: Centro,
0: Frente Amplio
1: sí.
0: y Comunes era la izquierda del Frente Amplio. ¿Te fijas?
1: ¿Ya?
0: Entonces, bueno, y la disputa que tienen dentro del Frente Amplio tiene que ver con esos orígenes, obviamente. Bueno, agrégale además que en el caso, yo no lo conozco, o sea, yo sé quién es, lo he
1: Sí, por
0: saludado,
1: supuesto,
0: he
1: claro.
0: estado más
1: Si
0: de
1: te ve en
0: alguna
1: la
0: vez con
1: calle,
0: él.
1: el siete en la calle te saluda, claro.
0: Claro, no, pero además yo he estado en un par de reuniones con él. Lo que pasa es que además Bodanov proviene de una cosa excéntrica, ¿no? Él estudió en el colegio Cumbre,
1: Cumbre, ¿sí?
0: ¿ah? Debe ser el
1: Claro.
0: único que estuvo en una
1: No.
0: sala del colegio Cumbre que se
1: No.
0: autodefine de
1: No, no,
0: izquierda.
1: no, está súper equivocado. Yo creo que la élite hoy día es muy, muy de izquierda.
0: Así
1: Todos
0: puede
1: estos
0: ser,
1: colegios,
0: puede ser.
1: sí,
0: Sí.
1: ha evolucionado mucho, te lo digo. Yo tú me preguntabas hace un rato qué edad tenían mis hijos, ¿no? Mis hijos que todavía estuvieron en un colegio privado y todo, olvídate, son todos medio. Yo creo que el Frente Amplio, Revolución Democrática y todos estos partidos que tú estás nombrando, con esta cosa, con este lenguaje de la. De la dignidad, de la igualdad, de la justicia social y todo eso,
0: Bueno, de hecho,
1: fueron calando muy profundo en en esta
0: pero
1: élite.
0: de hecho, fíjate que el Frente Amplio es más urbano que rural, primero, y segundo,
1: Es
0: cuando
1: bien
0: se
1: de
0: hablaba
1: elite.
0: de Ñuñoa Work,
1: Claro.
0: está expresando algo,
1: Sí, no, pero son todos, yo te diría que ninguno es, no es el de la población que forma un
0: No, no,
1: partido, yo creo, son
0: no,
1: todos
0: claro.
1: de buenos
0: Fíjate que
1: colegios.
0: en el distrito que yo llamo de Stalingrado, de la derecha donde yo vivo, la Constanza Schonhaus,
1: Ajá,
0: diputada que proviene de
1: sí.
0: Convergencia Social, es diputada elegida, y quiero decirte que si no se hubiera ido en dos listas, el distrito 11, que es el distrito emblemático de la
1: De
0: derecha,
1: la derecha, por supuesto.
0: claro, hubiera sacado cuatro diputados y la izquierda dos. Dos. Pero al dividir los votos entre
1: Claro,
0: Hirsch
1: sí, pues.
0: y la otra parte, se perdió un diputado.
1: Claro, es lo que le pasa al sistema. ¿Y
0: Exactamente.
1: qué te pareció a ti la salida de Boric saliendo a criticar el tema del CAE y dando, más allá del CAE, ¿eh? Porque yo creo que es como que uno espera que el presidente, y siempre ha sido, se quede calladito un rato y salga cuando ya tiene algo que decir importante. Él ya declaró que tiene aspiraciones presidenciales para el gobierno que viene. Él se siente un poco, yo creo, medio el que va a unir a la izquierda. ¿Qué te pareció a ti? ¿Tú lo conoces bien? ¿Eres bien cercano a él?
0: No, lo conozco bien, sí.
1: Ya. ¿Pero crees
0: Cercano
1: que
0: o
1: esto
0: no.
1: fue espontáneo? ¿Es como que él llegó y habló nomás? ¿Fue espontáneo? ¿O
0: Yo
1: hay una
0: creo
1: cosa
0: que la
1: estratégica
0: interpretación,
1: detrás de lo que
0: mire, yo
1: hizo?
0: tengo la interpretación primero que di un aviso en una entrevista en Londres, en la Biblioteca Nacional, cuando le preguntaron y dijo, lo reconoció lo obvio, ¿no? Que
1: Sí.
0: seguramente él iba a estar entre los postulantes para el 2030, eso es evidente.
1: Claro.
0: Segundo, mirado así analíticamente, una persona que abandona la presidencia a los 40 años, ¿estamos? Caso inédito en Chile, ¿eh?
1: Sí, pues.
0: Bueno, sencillamente le quedan en promedio esperanza de vida 45. ¿Eh? Tercero, mi impresión es que para esa generación el tema del CAE es equivalente que para Quirós el tema de la reforma. O sea, es como el corazón. La suma de esos elementos me llevan a pensar de que, claro, frente a eso salió y mató a varios pájaros de un tiro. Enfrentó el tema del CAE, que es un nicho electoral, entre otros, y además se posicionó en el debate. Y
1: Claro.
0: eso obliga cuando el gobierno contraataca, a su vez la izquierda y el Frente Amplio en particular lo respalda. O dicho de
1: Claro.
0: otra manera, si Boric no se hubiera pronunciado, no existiría. Se pronunció y existe.
1: Y existe. Pero salió Cataldo, que fue su ministro de Educación, diciendo, claro, oye, pero aquí igual, ojo, ojo, que nosotros hicimos una promesa de condonar el CAE a quienes, a los deudores que tenían más problemas en el fondo, de condonar el CAE en general. Claro. Y después salió Toá diciendo lo mismo, o sea, como gente de su sector sale a decir.
0: Lo que pasa es que, mira, yo hablé con Cataldo ayer.
1: Ya.
0: Y porque lo conozco harto, es un gran tipo. Y efectivamente, la crítica que yo hice ayer en el Estado Nacional, y por eso lo hablamos.
1: Sí, sí, lo vi.
0: Que un proyecto de esa envergadura, tú no lo puedes tirar en el último año. Tenés que haberte lo tirado en el primer semestre del gobierno. ¿Ya? Segundo, que fíjate que esto es lo que no sale mucho. El proyecto de que reemplazaba el CAE, el famoso FES.
1: El FES.
0: Tuvo muchas divergencias, pero se constituyó un grupo técnico que avanzó bastante, bastante. Incluso, fíjate que participó por el lado de la derecha en ese grupo técnico, ni más ni menos que la Silva Izaguirre, que es bastante liberal, pero también Carlos Williamson, que es un durazo de la derecha.
1: Sí, pues rector, ¿no? Que fue rector.
0: El que es rector de nuevo.
1: Es rector, claro, sí, de la San Sebastián. Claro.
0: Entonces, ya había otro más que me nombró, pero me quedé con esos dos. Y efectivamente el proyecto original se atemperó bastante en este equipo técnico, y eso explica que el presidente, cuando habla del FES, dice que se llegó a un acuerdo técnico, pero que no se tradujo en un acuerdo político. ¿Estamos? Y acuérdate que la diferencia fundamental era la existencia del no copago en el séptimo, octavo y noveno decil. Ante lo cual las universidades decían que si me quitan esa parte, quiebro.
1: Claro.
0: Pero mira, sí, mira cómo son las cosas.
1: En general,
0: cosas,
1: los rectores de las universidades no estaban de acuerdo. Sí.
0: Exactamente. Mm. Así que, bueno, el tema del CAE tiene que ver, además, que frente al abuso del compadre que gana 4 millones y no paga, 120 claro. lucas.
1: Ahora, no, dicen que el promedio es 60 mil pesos, ni siquiera 120 lucas, el promedio de pago
0: promedio
1: del CAE
0: bajo,
1: era eso. Y también se decía que se dio un tiempo para ir a arreglar, evidentemente, si uno hubiera ido, el que tenía este problema y no lo hubieran embargado, si claro. hubiera ido a arreglar su situación.
0: Yo creo que lo que pasa, digamos, en castellano, es que al abuso del compadre que puede pagar y no paga, también la tesorería pasó a 25 pueblos, porque embargar las cuentas, el paso siguiente es embargar la casa.
1: Pero eso entiendo que eso es una moción que está permitida, ¿no? Entiendo.
0: Sí,
1: que
0: no, y de hecho fue un proyecto de ley del presidente Boric.
1: De Boric, claro.
0: Imagínate.
1: que se puede hacer ahora.
0: Yo visito al ministro Quiroga, ojalá que nos esté escuchando. Si él estima que una persona que gana 3,5 millones de pesos tiene toda la obligación de pagar el CAE, yo digo, y una persona que gana 3,5 millones de pesos o tiene ingresos por esa cifra, no puede pagar contribuciones, digo yo. Yo me río solo, ¿eh?
1: Ahora uno tiene, o sea, Yo creo que cuando uno toma una responsabilidad financiera tiene que pagarla, digamos. Y siempre está la posibilidad de ir a negociar, a arreglar, porque uno puede decir, sí, gano 3,5 millones, pero tengo una enfermedad que me significan 2 millones mensuales, te estoy inventando. Siempre hemos hablado, ¿cierto?, de la trampa del ingreso medio, que pareciera que es mucha plata, pero cuando tú tienes hijos, tienes que pagar una casa, tienes que pagar alimentación y todo lo que significa, porque Chile es un país caro para vivir, a veces ganar 2,5 millones es buena plata, pero así como que te das la vida del oso, probablemente no, en un país como Chile.
0: Lo que pasa es que además
1: todo
0: tiene que ver con las comparaciones. Fíjate que en Chile, de acuerdo a la última encuesta que hizo el INE hace mediados del año pasado de ingresos, los que ganan o ganamos más de 3 millones de pesos al mes, somos el 3%.
1: Sí.
0: Y ponle 2 millones y medio debe ser el 5. Es hiperconcentrado esto.
1: Sí. Sí.
0: Hiper. Entonces, pero lo otro que me preocupó es que leí la entrevista al diputado Kast, el hijo mayor del presidente de la República. Y en esta materia, mira, que me gustaría conversar con él. Dice lo siguiente, mira. La contribución no hay que pagarla porque tú cuando pagaste la casa, cuando la compraste, ya pagaste los impuestos respectivos. Que es una forma de enfrentar esto.
1: Ya.
0: Pero ojo, sígueme bien. con ese mismo criterio no habría que pagar permiso de circulación. Porque cuando tú compraste el auto, pagaste el impuesto. ¿Te fijas? Y con el mismo criterio, si tú y yo instalamos una cervecería, ahí pagamos el impuesto. ¿Por qué voy a pagar patentes comerciales todos los años? Porque ahora, no estamos... si eso fuera así, mira, me puse sí. en el extremo. Si eso fuera así, te queda esas tres impuestos, patentes de auto, patentes comerciales y contribuciones, son como 3.000 millones de dólares. Bueno, habría que reemplazarlo, porque si no, ¿cómo?
1: Sí, no, ahora, yo entiendo que esto no tiene que ver en función de tu casa. Tú dices, tú y tu casa ya lo pagaste el impuesto. Claro. Las contribuciones, a mi entender, tienen que ver con el lugar que tú habitas. Por eso se le paga a la municipalidad. Tiene sí, que claro, ver con que haya seguridad, limpieza, calle limpia.
0: La alcaldesa y todo, por lo tanto, escribió una carta en el Mercurio donde justifica por qué necesita ella, la comuna más rica de Chile, los impuestos a sus vecinos. Obvio.
1: Pero tiene que ver con eso, tiene que ver con el lugar donde habitas, lo mismo que el auto, no tiene que ver con el auto, tiene que ver con que tú transitas por ciertos lugares y eso
0: la lógica del permiso de circulación,
1: calle, semáforo y un montón de cosas.
0: Bueno, y lo otro que está de moda por Lorena es la acusación constitucional.
1: Bueno, sí, pues lo tenía como tema, sobre todo porque quería que habláramos de Franco Parisi. Porque Franco Parisi, bueno, a mí me parece un personaje, pero bueno, deslizó que en realidad él va a votar a favor de Grau y contó una historia, una anécdota que tenían de cuando él era profesor de Grau en la universidad, en la Chile, y que Grau medio lo amenazó de muerte. Dijo, no sé si lo viste, pero dijo una frase que había hecho un... Te lo voy a leer. Dice, colguemos a Parisi y a sus mugrosos libros desde la torre hasta que muera. Esto ocurrió el año 2007. Imagínate la cantidad de años que han pasado. Y él dice que tiene una muy mala impresión de Grau, además me amenazó de muerte, es un cobarde, así que él va a votar a favor de la... No me da risa, pero en realidad esa no es el argumento. El argumento es si la acusación contra Grau tiene mérito o no tiene mérito, claro, de acuerdo a lo que, bueno, a lo que está pasando, que a los temas fiscales y todo.
0: Entonces, oye, Parisi fue elegido por sus padres como vicedecano de la facultad. Entonces, ahora, leyendo y conversando el fin de semana, mira, la acusación tiene como tres partes, por así decirlo. Una es la parte, digamos, político-técnica, que yo creo que los economistas en general son los más apropiados para referirse a esta dimensión. Y yo no, a mí se me había escapado que en el Diario Financiero, hace algunos días atrás, 52 economistas dijeron que Grau tenía la razón.
1: No dijeron que tenía la razón. Decían que no le hacía bien a Chile y a la institucionalidad
0: una acusación
1: constitucional de esta envergadura. No están diciendo si Grau si se equivocó en los números, si, no lo están poniendo en ese lugar, con que una acusación no es buena para Chile.
0: Pero me llamó la atención positivamente que en esa lista, que están obviamente todos los economistas más de izquierda o centro-izquierda, aparece Harald Beyer, aparece Roberto Saller, aparece esta señora que fue presidente un tiempo, ¿te acuerdas del apellido inglés? Ya me voy a acordar. Después están los cuatro. O sea, yo creo que ahí, desde el punto de vista político-técnico, hay una aprehensión frente a la acusación. Pero a mí me parece que es increíble cómo una buena entrevista no se le saca partido. No sé si leíste ayer o anteayer en el Mercurio, página C2, a la expresidenta del Tribunal Constitucional. ¿Cómo se llama? Una mujer de derecha, pero completamente. ¿Por qué se me olvidan los nombres de este
1: libro? Te la voy a buscar mientras tanto porque la vi, pero no lo leí.
0: Ya, yo me lo leí completa.
1: ¿Ya?
0: Bueno, ella sostiene que constitucionalmente la acusación en sus fundamentos es una aberración. Literal. Y cuando al periodista le pregunto, oiga, pero usted está defendiendo a Grau. No estoy defendiendo a Grau, estoy defendiendo el Estado de Derecho. ¿Cómo se llama, pues?
1: ¿Nancy Yáñez?
0: No, no, no, ex presidenta del Tribunal Constitucional. Ay, que hoy día trabaja en la Universidad del Desarrollo. ¿Por qué se me olvidan los nombres? Debe ser los primeros síntomas de la edad mía. Ya. Por favor, búsquela. C2 del Mercurio, sábado, domingo.
1: Marisol Peña, no.
0: Exacto.
1: Marisol Peña, ya. O sea, la tercera.
0: Ya, la tercera. Marisol Peña Ciudadano es una connotada abogada constitucionalista, legítimamente de derecha, y se pega una entrevista en La Tercera, me equivoqué de diario, donde sostiene lo que le estoy diciendo. Que cuando leyó, si tú ves la respuesta, dice que al final esto no tiene pies ni cabeza. Incluso la pregunta más incisiva del periodista, cuando le dice, pero usted está defendiendo la política fiscal de Boric. No, no, no, estoy defendiendo el Estado de Derecho. Entonces, cuando tú tienes una aproximación de los economistas diciendo que esto le hace mal al país, tienes una definición de una constitucionalista renombrada de derecha, ¿qué es lo que te queda? Bueno, la política. De hecho, ella dice, la Marisol Peña, que en esta experiencia la política le ganó al derecho. Tal cual.
1: Bueno, de hecho, la defensa de Grau también dice que va a ser una defensa más bien política, claro, que técnica.
0: Y ahí tiene Grau a Patricio Zapata como abogado.
1: Que también,
0: Jorge Correa también escribió en el Mercurio en contra de la acusación. Tiene un diálogo epistolar con dos personas, ¿cómo se llama? Jorge Reyes. Y el otro no lo conozco. Bueno, pero al final, pues, Ciudadano, como siempre, las acusaciones constitucionales tienen un piso formal jurídico, pero lo que define la acusación es la política, obviamente. Y además el Mercurio se ha dedicado a hacer unas comparaciones desde Elwin a esta parte de las acusaciones.
1: De las
0: 51 acusaciones constitucionales en los últimos 36 años. 49 rechazadas, 11 que fueron aprobadas, y bueno, pero la secuencia, Lorena, es brutal, porque Elwin tuvo 4 acusaciones. Tú sabes que la derecha acusó, pues mira lo que es la vida, constitucionalmente a Alejandro Foxley. Entonces, cuando la derecha me dice a mí, oye, los mejores 30 años, yo digo, ¿en qué estaba yo? En La Moneda, con Lago y Bachelet. ¿Con quién yo peleaba? Porque si los 30 años son los mejores de la historia, ¿y para qué crees que los sacaban la cresta? ¿Vamos?
1: Bueno, porque es parte del juego.
0: Sí, no, pero me llamó la atención una acusación contra Foxley, fíjate. Y resulta, pues, Ciudadanos, que la economía chilena durante el presidente Elwin creció como nunca, nada antes ni después de la historia. 7% promedio anual. 7% promedio anual. Y claro, recuerdo la reforma laboral del presidente Elwin, recuerdo la reforma tributaria del presidente Elwin, que se salvó en el Parlamento gracias al senador Piñera. Pero bueno, así es la vida.
1: Eran otros tiempos. Eran otros tiempos. Nos hemos ido mucho más a los extremos. Nos tenemos que ir a la pausa comercial.
0: Muy bien.
1: Vamos a saludar
0: a
1: nuestros auspiciadores.
0: Claro.
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0: Estamos de vuelta con Polos Opuestos, siendo las 5:36 de la tarde de este día, lunes 15 de junio.
1: Oye,
0: 15 de junio. No, te quería preguntar, no tenemos aquí hoy día, en realidad, cuando cuando tenemos contrapunto, ¿no? Por algo el programa se llama Polos Opuestos y se hace...
1: Yo ahora las voy a seguir por ahí, por la de eso, buscar a alguien, vamos.
0: Hay que buscar a alguien porque estamos con... Bueno, hoy día no, Johannes nunca falta, hay que decir que Johannes siempre está, pero claro, sí, se murió su mamá, es entendible, pero claro, no se hace el contrapunto y yo no estoy aquí para hacerte el contrapunto a ti, pues tengo que preguntarte, pero te quería hablar a propósito de lo que ha pasado con la ley Uber. ¿Qué te ha parecido
1: la ley
0: Uber? No, pero te quería hablar de la Dorothy Pérez, de la contralora. Que en el fondo en el último periodo del gobierno de Boric, ¿cierto? Fue como que estaba en sus 15 minutos de fama, una estrella, descubrió muchísimas cosas, partiendo por las licencias médicas, ¿cierto? Las licencias médicas, ahora hemos tenido mucho esto de los municipios que entregan licencias de conducir.
1: Oye, pero esa es una noticia en sí misma.
0: Sí.
1: 146.
0: Impresionante.
1: Escúcheme, pues, ciudadano de Bucha, Puerto Toro. Oh, estos son entre el 22 y el 25. ¿Eh?
0: O sea, claro. Los últimos.
1: Son 4 años.
0: Claro.
1: Pero 146.000 licencias raras. Dime si no es una cosa increíble.
0: No, impresionante.
1: Además, yo creo que alcancé a ver los municipios. Los top 10, digamos.
0: ¿Cuáles son los top 10? Cuéntalo, ¿no?
1: Me acordé de Providencia, 9.000.
0: Ya, mira. Pues, lo que pasa es que yo me quedé con la sensación de que ella empezó a hacer cruces de información. Hoy día,
1: claro,
0: la tecnología permite tantas cosas, la inteligencia artificial y todo. Empezó a hacer cruces de información que permitieron ver toda esta pillería nacional, ¿no? Lo típico chileno de las licencias, esto mismo de las...
1: Bueno, fíjate que a mí me impresionó la cantidad.
0: Es que es enorme. Es enorme, enorme, enorme.
1: 146.000 permisos de circulación o licencia no en regla. Porque hay que saber dónde estuvo el problema. Porque es muy distinto que tú le cobráis plata al compadre para que no cumpla. Y otra cosa es que no le pide ahí un papel. Hay que ver el detalle, pero las infracciones son muchas. 146.000 en 4 años. Bueno, y ahora está en el tema de la beca Chile.
0: Las becas Chile, esa siempre ha sido un temazo, porque la gente tiene que volver a Chile y de alguna manera pagar las becas con trabajo.
1: Sí, está todo normal. Claro. Lo que pasa
0: y se da mucho que se quedan en el país donde se fueron y no vuelven nunca más.
1: Bueno, yo me averigüé porque tengo una ex alumna mía que fueron ayudantes míos que estaban preocupadas y me decían, yo cumplí todo, Pancho, cumplí todo, pero me pueden faltar un papelito. Bueno, pero si te falta un papelito, hay que apelar, pero lo que te quiero decir es que la contralora está haciendo su función, en mi opinión, de forma impecable. Ahora, la única cuestionamiento que le hago a la contralora es cuando, ¿cómo? Que fue un caso que yo conversaba con Charlton en este programa, donde ahí se pasó como 3 puntos, donde cuestionó el sentido de una ley, ya no me acuerdo cuál, pero entró a calificar el sentido, el propósito. Y no, la Contraloría está para ver si cada decisión administrativa del Estado es correcta desde el punto de vista de su procedimiento.
0: O sea, justamente eso te iba a preguntar. No, ¿cómo te ha parecido como que empezó, lo he escuchado en muchas ocasiones, de que ella empezó a meterse en terrenos que no le corresponden a la Contraloría?
1: Y a
0: tomar un rol que no...
1: Hay uno en que que conversábamos con Diego que no era viable, ¿no? Ahora, en el caso, me preguntaste por el Uber, ¿no?
0: No, es que ahora se me... No, pero te quería preguntar de ella. ¿Cuál es tu opinión sobre...?
1: No, ella está completamente empoderada.
0: Claro, ella cumplió un rol empoderada. De hecho, algunos casi que creen que ella puede ser una carta presidencial, incluso. por ahí se escuchó en algún minuto. Y ella, una mujer...
1: Está muy empoderada y tiene una legitimidad enorme, política y social, porque haber descubierto 25.000 funcionarios públicos viajando al extranjero cuando estaban enfermos terminales, ya una cosa impresionante, ¿no? Entonces, y de ahí se ha ido cascando,
0: claro. No, y de ahí se ha ido metiendo en distintos temas. Esto de la licencia, yo se lo vi en una exposición que hizo el año pasado, Lo de las licencias de conducir, que también es un temazo de información de mucha irregularidad. Carnet de identidad también, que son carnet de identidad que son falsos. Hay mucha irregularidad que yo creo que hemos perdido la capacidad de asombro.
1: Ella
0: pero
1: está haciendo una pega, ella, además notoria, en su viabilidad y en su publicidad. Y yo creo que eso, en un país que la desconfianza es enorme, la gente la ve como una figura que rescata las cosas civilizadas, rescata el Estado de Derecho, rescata el cumplimiento de las reglas.
0: Bueno, y en el caso puntual de la ley UV, cuando tú sabes que hoy día con un desempleo de 9,1%, ¿cierto? Sí. Todo lo que tiene que ver con el transporte es una forma. Hoy día mucha gente que la despide de su trabajo. Claro, sí. pesca la plata, se compra un auto y hace Uber o trabaja en estas plataformas.
1: Para informarle a nuestros auditores, la tesis de la Contraloría que echó para atrás ese reglamento en el estricto rigor, porque la objeción de fondo es que al bajar los requisitos, la consideración es que la nueva reglamentación reducía los requisitos de un buen desempeño del servicio.
0: Claro, él dice que el estándar, aquí tengo aquí, dice, claro, la Contraloría dijo que las modificaciones rebajan el estándar y calidad de los servicios que la ciudadanía ya recibe. Por eso el gobierno no está de acuerdo con ella.
1: No, el ministro va a tener que hacer un reglamento nuevo donde va a tener que equilibrar. Porque el Uber, acuérdate que es análogo a los taxistas, desde el punto de vista de los requisitos, de la cilindrada, de la capacidad de asiento de los pasajeros, del modelo del auto, etcétera, etcétera, etcétera. ¿Ya? Ahora, afortunadamente ya pasó la pelea entre taxista y Uber, porque hay mercado para los dos mundos, ¿estamos?
0: Sí. No, y hay mucho hoy día con el tema del delivery, de las compras, solamente el transporte de personas, también hoy día se llena mucho trabajo con llevarle las cosas que compran en mercado
1: libre. Cuando yo llegué de clase, a las 1:30 a mi casa, tuve que esperar a estacionarme porque estaba un compadre precisamente dejando las bolsas del Jumbo, ¿viste?
0: Claro. O sea, hoy día todo el mundo ya la compra digital, el e-commerce que se llama, la gente compra mucho de manera remota y eso alguien te lo lleva a la casa. Y esa ha sido una forma de trabajo. Lo que pasa es que caemos nuevamente.
1: Fíjate, hasta que se dio. O sea, ¿por qué no habrá un sistema en que cuando a mí se me acaban los cigarros, yo llame y un compadre me traiga cigarros? Bueno, ocurre idea.
0: ¿Eh? Sí, pues. Sí.
1: Se me acaba mi cigarro, manecita, puedes llamar, yo no sé llamar, entonces la mané llama, y llega un compadre con 5 cigarrillos.
0: ¿La manecita fuma también o tú eres el único que fuma en la casa?
1: No, la manecita fuma en la noche nomás, 2 o 3, nada más.
0: Ya, y siempre has fumado dentro de la casa, veo.
1: Mira, en la casa, en el living, en el baño, en todas partes. ¿Y sabes dónde empecé a fumar? En la escuela militar.
0: Ah, ¿sí? ¿Antes no fumabas?
1: Sí. O sea, yo entré a los 15 años, entonces... En los patios, en el patio del Patacal, medio pero que no había prohibición de fumar al aire libre en ese momento.
0: Ahora tienes la sensación de que la gente fuma menos hoy día.
1: Mira, que antes. De acuerdo a las ventas y al contrabando, no. yo creo que hay gente que ha tenido la voluntad que yo no tengo de dejar de fumar, eso es evidente. Pero resulta que las ventas de cigarrillos, y para que te cuento, el contrabando de cigarrillos, te demuestra que la capacidad de fumar es infinita. ¿Eh?
0: Oye, y además ni siquiera la plata te... porque el gasto en cigarros es importante.
1: Olvídate lo que yo gasto, pues, ¿sí? A mí, la mané y mi hijo me reta, pero...
0: Claro, oye, porque...
1: ¿Pero tú fumás o no?
0: No.
1: ¿Nunca?
0: No. No, he fumado alguna vez en la vida, pero no, nunca he fumado para comprarme una cajetilla, no, puedo estar así como una cosa media social, pero mucho tiempo que no me llama la atención el cigarro, la verdad.
1: Ah, no.
0: Estoy como curada del cigarro.
1: Un placer. Mira, después de una comida, un cigarrito. Después del amor, un cigarrito.
0: Después, entre medio, porque en el programa te fumarás, ¿cuántos? ¿5 o 6 cigarros?
1: No, 2 o 3. Entonces es que me reta morfino. Pero bueno.
0: No,
1: oye, pero volviendo a la política,
0: a Dorothy, ¿eh? a la política.
1: Hay una, yo me pongo al día como a las 3 de la tarde, me meto en el computador a ver la tercera, ¿estamos? Que viene con todas las noticias como instantáneas. Y nuevamente Renovación Nacional está en la pelea porque una diputada, que no la identifico, de republicano, no jode la derechita cobarde por decretar la libertad de acción. Ante lo cual Chalper se enojó.
0: Eres loco.
1: Ay, oye, y el presidente de la UDI, diputado Guillermo Ramírez, tomó partido, dijo, él no va a la reelección de la UDI, y dijo que Alessandri era una gran noticia para la UDI. Así que mañana está... vamos a preguntar a Longueira.
0: A Longueira. Oye, hay muchas...
1: de estos jóvenes que él crió, cría cuervo se llamaba, ¿no?
0: No, pues yo no creo, bueno, no sé, mañana le vamos a preguntar, yo no creo que tenga que ver, yo creo que sienten que ya Longueira ya tuvo su minuto, no están diciendo que sea mejor o peor, sino que hay que darle cabida a los partidos, a la gente nueva, hay que renovar. Claro. Solo para terminar, porque aquí, mira, Paula Morales dice una cosa que por eso te lo digo, con las licencias médicas no pasó nada. Yo también siento... Pero que yo no quiero ser, porque yo no soy el otro polo en este programa, se supone que tiene que haber otro polo. Pero lo que te quiero decir es que ella ha denunciado muchísimas cosas. Estamos con las licencias médicas, las licencias de conducir, todas las irregularidades que ha habido en los municipios, que no es poco. Sí. Pero ¿qué pasa después? Porque uno dice, sí, una cosa es que tú descubras un ilícito, lo condenes el ilícito, pero uno esperaría que hubiera algo después, ¿no? Que hubiera sanciones para que esto no vuelva a ocurrir. Y entonces uno se queda como con la idea de, sí, nos enteramos de muchas gracias a Dorothy Pérez, pero ¿qué pasó después? ¿Dónde está toda la sanción?
1: En el caso del sector público, los procedimientos son largos, porque cada uno de estos 25.000 se tuvo que iniciar un sumario. Y el sumario tiene su tiempo.
0: Pero además, todos conocíamos los sumarios en el sector público.
1: Claro. Ahora de repente salen noticias de que 1, 2, 3 por aquí, 2, 3 por acá, perdieron la pega. Ojo, hay otros de esa lista que habían dejado de ser funcionarios públicos. Uh-huh. O sea que cometieron la falta, pero después se fueron por otra parte. Uh-huh. Yo me acuerdo muy bien, porque estaba en Televisión Nacional, cuando salió esto teníamos 5 casos. Uh-huh. De los 5 casos habían pasado por ahí nomás, y quedaron 2 nomás.
0: Yo creo que queda como esta sensación de que no, al final del día no pasa nada. O sea, con lo único que nos quedamos es que estamos, somos pillos, tenemos la cultura de la pillería, pero...
1: Déjame darte un dato a propósito de licencia. Todos hemos hecho el punto de los 25.000 funcionarios públicos. Uh-huh. ¿Tú sabes que en el sector privado fueron 80.000? 80.000.
0: Ya, si esto, pero por supuesto, si esto tiene que ver con nuestra cultura, con nuestra idiosincrasia, no tiene que ver con...
1: Bueno, había unos jueces además, porque acuérdate que la Corte Suprema está investigando unos jueces que también salieron en vacaciones. Pues.
0: Médicos. Ya, nos tenemos que ir. Yo creo que el tema de la impunidad, de que puedes hacer cualquier cosa, no pasa nada.
1: Una buena noticia, cuando las cosas se hacen bien. La ley Papito Corazón resultó. Y fíjate que van más de 300.000 mujeres, 300.000, que han recuperado sus derechos porque el compadre se fue.
0: Claro. ¿Ah? Ya, sé que vamos a hablar de este tema mañana, el tema de los papitos corazón. Es un tema que
1: es un tema para que se prepare.
0: Sí. No, pero ya, y el tema de la UDI lo tenemos que tocar con Longueira, ¿eh? De todas maneras. El tema de la UDI, a ver cómo lo está pasando ahí.
1: Oye, tiene una estupenda vista. ¿Dónde estás tú?
0: Estoy en mi casa, Providencia, en Holanda, con Carlos Antunes. Entonces, para allá se ve Holanda y para allá está Providencia, la calle bien. Providencia.
1: Eres ciudadana de Belolio, entonces.
0: Yo soy ciudadana de Belolio, de Evelyn. Evelyn corría por aquí, por Holanda.
1: Ya, está.
0: 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Ya, nos vamos.
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0: Ya, estamos. ¿Qué tal? ¿Cómo están ustedes? Muy buenas tardes. Saludos a los bienvenidos a Sentido Común. Iniciando el programa, es lunes ya, 15 de junio, día de preemergencia. ¿Ha sentido el aire más pesadito hoy día? Doña Lore, ¿cómo estás? Buenas tardes.
1: Gusto más cálido por la lluvia, dice tú. Hola. Muy buenas tardes.
0: Más pesadito por la contaminación. Estamos en preemergencia hoy día.
1: Ah, siempre. No, fíjate.
0: Entonces, ¿no? Ah, ya.
1: No lo he sentido más, ¿no? Lo he sentido igual que siempre.
0: Ah, ya. 20 graditos creo que hubo hoy día, así que agradable, sí. Mañana igual, después se enfría un poquito más. En este Santiago, seco. Fíjate, estaba viendo las cifras de déficit de precipitación, de lluvia, en Santiago, y estamos cerca, rozando el 80% por abajo, 78 por ahí, más o menos. Año que se supone que en la segunda mitad del año, digamos, en el invierno, probablemente tal, que empieza ahora en el 21 de junio, el meteorológico. Bueno, se supone que vamos a tener una corriente del Niño que nos va a dar más lluvias, pero por ahora, nada.
1: Y lluvia parece que con viento, así lluvia medio escandalosa.
0: Claro, el Niño tiene esa condición. Sí, pero por ahora el Niño dice que está listo, se consolidó, la posibilidad de que sea un gran Niño, un Niño Godzilla, como le llaman, ponte tú el 70, el 80%, pero por ahora, nada ni nada en Chilito, diga. Así que,
1: no, pero parece que el jueves parece que llueve.
0: No sé, pero una porquería, que... dos botas. Pues, claro.
1: Oiga, antes de partir comentando la contingencia que tenemos, un día como hoy, en 1837, un hombre que se ha traído harto a escena a propósito de esto del orden, de la

0: tal en el año 87, entre el coronel Vidaurre, que lo detiene, y el que lo ejecuta, que es un teniente, digamos, Roberto Tal.
1: Mira, Manuel Lascano dice que hoy día nace Diego Portales.
0: Yo creo lo mismo.
1: Que murió, que nació un día como hoy y murió un día, también murió en junio.
0: Yo creo que nació un 16 de junio y murió un 6 de junio.
1: Ya.
0: Puede que esté equivocado.
1: Pero lo vamos a mirar. Bueno, figura que hemos tenido bastante presente, hay otros artículos sobre en qué se parecen algunos políticos de
0: la República.
1: Algunos gabinetes de Kast con Diego Portales. Tal cual, Manuel dice, hoy día nació y el asesinato fue un 6 de junio. Mira.
0: Ah, mira, ahí está. Claro, ahí está la fecha.
1: Nació
0: claro.
1: Un 15 de junio de 1793, entonces, y murió un 6 de junio de 1837.
0: Este caballero tan especial, tan bueno para la carta, con cartas tan floridas, tan deslenguadas, ¿eh? Padre de la República Portariana, como se la ha llamado hasta ahora, que es la República Conservadora, con poder centralizado, fuerte y orden, ¿no? Uh-huh. Orden y progreso,
1: orden, podría ser. Orden y progreso era como su eslogan, ¿no?
0: El orden, básicamente. Ah,
1: ¿sí? No, porque veníamos de un momento.
0: Pero dejen de joder para poder hacer negocios, compadre. Esa era la onda. ¿Eh? Uh-huh. Ajá. Pues más o menos, ponemos muy rudimentario, pero más o menos esa era la onda, don Diego.
1: Sí, hoy nació Diego Portales. Hay otras cosas, pero creo que nos vayamos a la coyuntura, porque creo por la baja de las bencinas.
0: Qué notable, ¿eh?
1: Entre 90 y 100 pesos por litro, y el diésel en 110 pesos por litro. Todo pareciera ser, ¿no? Que el acuerdo, porque uno dice, oye, ¿hasta cuándo acuerdo de tío? Que ahora sí. Parece que ahora sí.
0: Claro. El petróleo, el barril de petróleo está rondando hace ya algún tiempo, algunas semanas, los $90 el barril más o menos. Uh-huh. No volvió nunca a como estuvo en algunas semanas y las primeras del conflicto a más de $100, 110, 112 llegó a estar. Uh-huh. Y ahora, en la jornada, después de este acuerdo que se anunció con bombo y platillo a fines de la semana pasada y se iba a firmar este domingo, bueno, finalmente se va a firmar el próximo viernes en Europa, ¿no? Creo que es en Bruselas, no sé si en Bruselas o en...
1: ¿La Haya?
0: No. No sé si en Bruselas o me voy a acordar tiro en la otra ciudad en la que es posible que se firme. Bueno, este acuerdo que finalmente parece que sí se firma, hizo caer el petróleo muy rudamente, en torno a los $80 el barril. Hay que acordarse
1: Ginebra,
0: que
1: va a ser,
0: en Ginebra, en Ginebra, en Ginebra.
1: Y por supuesto,
0: en Ginebra se va a firmar. Oye, antes del 28 de febrero, cuando se inicia esta guerra, estaba en 65, $67 el barril y por ende estamos todavía muy lejos de esos precios, ¿no? El gobierno decidió subir todo de un solo paraguaso, 600 pesos subió el diésel, 500 pesos la bencina, 400 pesos la bencina, qué sé yo. Entonces, claro, esta baja es muy importante, muy sensible, pero no estamos todavía a los mismos precios que estábamos antes de la guerra, de tal suerte que se ha ido bajando, dice el ministro de Hacienda. Claro, calzadamente con la baja de los precios internacionales, Chile importa el 100% prácticamente del petróleo que consume, que no tenemos ninguna alternativa muy distinta, salvo que queramos meterle plata de millones y millones y millones de subvención, que es lo que no quiso hacer Quiroz. Pero yo tengo mis dudas, Lore, con un tema. Uh-huh. Bueno, todos estos acuerdos se han ido anunciando y se han ido cayendo simultáneamente uno tras otro muchas veces, ¿no? En esta etapa de la guerra. Parece que este está más a firme, ha sido confirmado por Trump y por Irán. No se conoce exactamente el protocolo. Han trascendido algunas cuestiones, pero no se conoce con precisión. Pero yo tengo el temor de que se vaya a caer por una cuestión que es crucial, que es alguien que se siente fuera de este acuerdo, que es Israel.
1: Sí, pues.
0: Israel se siente fuera de este acuerdo. Netanyahu se siente fuera. De hecho, Israel juega su propio partido en esto.
1: Claro, las relaciones entre ellos no han estado buenas tampoco.
0: No han estado buenas. Y es Hezbollah, sur de Líbano, norte de Israel, qué sé yo, y no van a renunciar, no creo que Netanyahu vayan a renunciar a proteger, como ha dicho, invariablemente a los ciudadanos del norte de Israel. Y ni vaya a sacar las tropas, ni vaya a desocupar el ocupado sur del Líbano, ni vaya a dejar de atacar a Hezbollah, como lo ha hecho en estos días. Pero el domingo, estuvo hace dos días, tres días, hubo acciones bélicas de Israel sobre el Líbano en Beirut. sobre Hezbollah. De tal suerte que la cosa es muy inestable por ahí,

0: Hay una suerte de rebelión frente a este acuerdo en la cúpula israelí, particularmente en su ministro de Seguridad, que es parte central del gobierno de Israel. Y no sé, me da la sensación que Israel en cualquier minuto puede romper esta cuestión. Además que el primer ministro israelí tiene elecciones en octubre.
1: Sí.
0: Tiene elecciones en octubre, esas elecciones en octubre no están bien expectadas para él. Estaba mirando unas encuestas que publicaban en algún medio de prensa por acá, que tiene que ver con que el 61% de los israelíes están planteando que no debiera presentarse a la reelección. Y las estimaciones hablan de que en esas elecciones en octubre, de los 120 miembros del Knesset, que es la Cámara de Diputados judía o israelí, podría obtener 50, 51 escaños, que es muy poco, lejos de estar con la posibilidad de hacer un gobierno estable. De tal manera que se le ve complicado el panorama al Benjamin Netanyahu. Y por esa misma razón veremos por dónde salta la pelota.
1: O sea, la decisión que tome aquí es relevante respecto de su popularidad, el devenir político de Israel.
0: Muchas dudas del acuerdo, pero bueno.
1: Ahora, creo que esto es una buena noticia, más allá que no estamos volviendo a los precios anteriores, pero creo que siempre igual es un alivio.
0: Sí.
1: Y que se traspase inmediatamente como a precio, digamos, sí. Es un poco la promesa que había hecho Quiroz. Dijo una vez que las bencinas bajen y que la guerra se vaya terminando, digamos, que veamos atisbo de que la guerra se va, lo vamos a traspasar inmediatamente. Y lo otro que da cuenta que, claro, esto no fue una cosa antojadiza, ¿no? Esto tiene que ver con la guerra.
0: Con la sobrevivencia. Lo que pasa es que Estados Unidos se manda a cambiar y se manda a cambiar y está a miles y miles y miles de kilómetros de cualquier conflicto que le haga daño en su territorio. El campo Israel está ahí mismo. Uh-huh. Y no hay que olvidarse, yo creo que para todos los parámetros, lo que uno debe considerar es que el ganador por avasallamiento en esta guerra fue Estados Unidos. De lejos destruyó el aparato militar prácticamente completo de Irán.
1: De Irán. Irán está destruido.
0: Está en el suelo, en su aparato militar, pero también productivo. Sí. Su economía está en el suelo, bloqueado por Estados Unidos. El bloqueo de Estados Unidos, el Estado Mus, el arma más letal en contra del régimen. Pero no cayó el régimen. O sea, el régimen de hoy de Irán no es el mismo que había antes de iniciarse la guerra.
1: Ya, pero sigue siendo teocrático. No,
0: pero siguen siendo los herederos de los que murieron.
1: Sí,
0: Mojtaba Jamenei, de Ali Jamenei, y así toda la Guardia Revolucionaria es más o menos herederos de todo. La cúpula militar completa, Irán desapareció, etcétera, etcétera. El gran derrotado en esto militarmente, desde luego que es Irán. Pero no cayó el régimen. Y por ende Israel está, no donde mismo, pero relativamente cerca de donde estaba.
1: Ahora tengo la sensación de que ese nunca fue el objetivo, ¿no? Que cayera el régimen, pareciera ser que... O sea, todos creíamos que sí, por la forma, ¿no? Por la forma que tiene de comportarse. A nosotros los occidentales nos parece tan tremendo cómo viven ellos, ¿no? ¿Cierto? Esta cultura teocrática que tienen, de fanatismo, de la violación a los derechos humanos de manera sistemática y todo. Entonces uno entiende que había algo de eso cuando Donald Trump invade... Pero sí. pareciera que no.
0: La cosa no, en ese sentido no funcionó, ¿no? Así es que veremos qué pasa con... Bueno, el otro gran objetivo era la detención o destrucción del programa nuclear de Irán. Y veremos qué pasa con el uranio enriquecido, si va a haber una tutela dentro de Irán, si se va a sacar, si ese uranio está todavía en Irán o ha sido depositado por Irán en alguna otra potencia cercana, amiga, entre comillas.
1: Claro, que lo haya sacado de ahí.
0: Claro.
1: Difícil, las circunstancias con Estados Unidos ahí mirando y Israel también, pero...
0: Claro, no. Pero
1: tú, hoy día tú puedes decir, sí, lo...
0: No lo tenemos, digamos.
1: No lo tenemos, vean, revísenlo, no hay nada y puede estar
0: entonces,
1: en otro lado.
0: Ese es el otro objetivo, vamos a ver qué pasa con eso. Pero yo creo que de todas maneras, cualquiera sea la reflexión que uno pueda hacer respecto de lo que se viene en materia de este conflicto, cualquier paz que se considere como propiamente tal va a ser siempre una paz frágil. Entonces hay que estar atentos a cuánto. La pregunta es no cuánto va a durar, sino cuánto va a demorar en quebrarse esto. Por ahora. Veremos si se prolonga o si hay un alto al fuego 60 días inicialmente. En fin.
1: Sí, pues, o sea, por eso te digo, no está todo dicho. Es un alto al fuego por 60 días. Vamos a ver qué dicen las partes. Israel está complicado. Irán no quiere dar su brazo a torcer.
0: Sí.
1: No, pero para nosotros, está teniendo maravilloso, vida, pero bueno, para nosotros que estamos lejos de eso y que nos afecta más bien en lo económico, ¿cierto? Uno nunca quiere guerra. Yo creo que nadie en su sano juicio quiere que existan guerras, ¿no? O que sea esa la forma, existiendo la diplomacia, uno esperaría que las cosas se resolvieran entre países de otra manera, pero
0: en razón,
1: bueno,
0: de este conflicto hemos comido en Chile veneno puro.
1: Sí.
0: O sea, nos tiene hasta acá. Entonces, ojalá hagamos votos para que la cosa realmente funcione.
1: Sí. O sea, si Chile ya era caro, está muy caro.
0: Y energéticamente caro, ¿eh? Además, en particular.
1: Sí.
0: O sea, para cualquier proyecto de desarrollo minero es mucho más barata la energía en general en el Perú que en Chile, por ejemplo. En fin, hay consideraciones de todo tipo y esto le agregó un pelo gigantesco a la sopa para nosotros. Sí. Oigan, bueno, ya, ¿y eso dice usted?
1: Oye, no, escuché el programa entrevista a Mayol, que me reí mucho, lo encontré muy interesante. Me entretuve mucho con todas sus historias con el fútbol, la Universidad de Chile y sus asesorías, la cosa más futbolística,
0: Alberto,
1: y todo.
0: Sí.
1: Pero me quedé con algo que pasó al principio, solamente lo quiero comentar, lo comentamos algo el viernes. La aparición de Boric, que tú le preguntas a él.
0: Sí, que aparece extemporáneamente, claro, y mal elegido el tema.
1: Pero si es una estrategia, si hay algo detrás, tú le preguntas a él, y me sorprendió porque él dice, pero si Boric nunca ha sido un estratega.
0: Claro.
1: Él es discursivo, y su mayor, o sea, él usa...
0: Él confía infinitamente de esa capacidad discursiva.
1: Claro, él dice, él es bueno para hablar. Él sabe que es bueno para hablar, él sabe que cuando él dice algo, lo escuchan, porque además tiene un talento discursivo. Por lo tanto, no es que él lo esté no es que él lo haya preparado esto de decir, este es mi momento para aparecer, voy a poner mi primera fichita en Boric 2030, voy a poner mi primera fichita y lo voy a hacer con este tema, que sí, uno podría decir el CAE, por supuesto, que afecta a la ciudadanía, ¿cierto? Pero no, completamente improvisado, y porque además uno no va a decir que Mayol no conoce a Boric, ¿no?
0: Sí.
1: Lo conoce de principio a fin. Y no es santo de su devoción. Yo entiendo que ellos bien no terminaron.
0: Con Jackson, nada, mucho menos.
1: Mucho menos. O sea, él es bastante crítico del Frente Amplio y todo su actuar. Y cree justamente que creen que con decir ya la acción. O sea, no sé, pues queremos. La condonación del CAE es un ejemplo. Ellos creen que la intención, lo dijo también, ellos creen que la intención es una acción, es una acción concreta, y la intención no pasa de la acción, o sea, no pasa de la intención. Así que bueno, eso, porque hemos conversado mucho de la aparición que tuvo a propósito.
0: Sí, Boric ahí protagonizando también una polémica con Quiroz, con Jorge Quiroz, que es la que se mete Marcel y qué sé yo, porque había dicho en una entrevista Quiroz a propósito de lo que había publicado Boric en redes sociales, que tenía que ver con que en la administración anterior el endeudamiento fiscal creció solo un 3,7%. Eso ha dicho Boric. Entonces, responde, creo, aquí lo leo textual. Le diría al presidente, con mucho respeto, que no ofenda la inteligencia de los electores. Todo el mundo sabe que esa deuda que está mostrando se obtuvo paseando los fondos soberanos, llevando el capital de trabajo del Estado a cero y dejando la caja en cero. O sea, administrando en los últimos meses como si fuera un kiosco. Y hoy día le escuchaba una entrevista a Marcel en la radio
1: Infinita. La radio Infinita. Así voy
0: a dijo que fue como un exabrupto, no, un algo que no fue tan intenso el ministro Marcel en descalificar a Quiroz, porque esto de administrar como un kiosco lo encontró Marcel algo atroz, inédito, un lenguaje impropiamente de los ministros de Hacienda. Pero sí se ve que Marcel está molesto y tiene cifras para todo. La respuesta de Quiroz hoy día a esa respuesta de Marcel es como, ¿qué le dijo el otro? Bueno,
1: ya, léela.
0: Mi lenguaje son los datos, le dice.
1: Ah, claro.
0: Listo. Es que es interesante porque tienen datos distintos, los miran de manera diferente. Yo no tengo ninguna confianza en Marcel, ninguna. Se equivocó siempre. Entonces, a los datos de Marcel yo no les creo nada. Pero no, tú no puedes tener, opiniones disímiles respecto de las cosas, pero no puedes tener respecto de lo mismo distintos datos. ¿Ah? Y el hecho de que estamos en una crisis fiscal iba a pedir disculpas por el francés por lo que iba a decir, pero gigantesca, fiscal gigantesca, tremenda. Bueno, es un hecho de la causa, no es algo que haya inventado Quiroz, que tenga que ver con Quiroz y qué sé yo. Además, Marcel tiene la tupé de decir, bueno, en estos primeros meses vemos que las cifras no han sido buenas, dice, por el gobierno actual, ¿no?
1: Sí. No, y tiene la
0: en una palabra, te pasaste, compadre.
1: No, tiene la tope de escribir un libro donde de verdad son puras alabanzas a las cosas que él hizo. Sí. Es una apología a su rol como ministro de Hacienda, que me parece bastante, pues yo creo que él es bastante responsable. Hoy día aparece un niño, ¿no? Un niño que estamos, que el mundo entero ataca con poca experiencia, te fijas, con todas esas cosas. Marcel, en cambio, un hombre que ha tenido experiencia internacional, que fue presidente del Banco Central, con una formación indiscutible. O sea, la trayectoria de Marcel no es comparable con la de Grau. Y sin embargo, tomó decisiones bastante erradas que hoy día nos tienen en esta situación fiscal. Y es bien Todos estos economistas, ¿cierto?, que han dicho que están en contra de la acusación de la acusación contra Grau hoy día, ninguno se refiere a que efectivamente hay un problema con las cifras, a que efectivamente él hizo una mala gestión, ¿cierto?, que se hizo un presupuesto con cifras que no eran las que correspondía, por lo tanto se aprueba un presupuesto y después no hay plata para ese presupuesto, no hay plata para contingencia, no hay plata para nada. Lo que dicen todos es que esto le hace mal a Chile en su institucionalidad. Es decir, chuta, aquí, o sea, el Ministerio de Hacienda, ¿cómo? Nosotros creíamos que Chile era un país serio, era un país donde las instituciones funcionan, y ahora resulta que le están haciendo una acusación constitucional al ministro de Hacienda, porque pareciera ser que esa institución no funciona bien. Y eso es lo que dicen los economistas. Esto institucionalmente no le hace bien a Chile, pero la izquierda se toma como diciendo, oye, las cifras están bien, que no es tal. El que los economistas de izquierda, y algunos también de centro, no quieran esta acusación, es por la situación política en la que de la acusación, pero no es porque crean que Grau fue un buen ministro de Hacienda o que nunca se alteraron las cifras y todo eso. Yo creo que hay una confusión ahí. Efectivamente, una acusación constitucional siempre genera un desequilibrio, o sea, nunca es buena, ¿no? Nunca es buena para un país. No. Uno siempre quiere que las instituciones funcionen bien, que los ministerios y en particular el de Hacienda funcionen bien.
0: Pero no ha sido el caso hasta ahora, en el último gobierno en particular,
1: no ha sido.
0: No
1: sé si viste, esto ya casi raya lo anecdótico, porque bueno, Parisi ya anunció que va a apoyarla, ¿cierto? Pamela Giles también, y otros del PDG, ¿cierto? Tienen ahí el aquí lo tengo, bueno, tiene 72 votos asegurados, 3 del PDG, que es Pamela Giles, Javier Olivares y Patricio Briones. René Alinco también va a estar, o sea, hay 76 votos, necesita 78, faltan dos. Yo creo que va a estar. Y Parisi, en una entrevista que dio, dijo que él le tenía sangre en el ojo a Grau desde el tiempo en que él era
0: la dirigente estudiantil.
1: Y que escribió en redes sociales: colguemos a Parisi y a sus mugrosos libros desde la torre hasta que muera. Tal y él cual. Dice: tengo una muy mala impresión de él, me amenazó de muerte, es un cobarde, llamó a la mamita, a la ministra Paulina del Oso, para que no lo sancionaran, y lo peor, yo tuve que firmar el decreto para contarlo como profesor y mandarlo a estudiar afuera. Él es un violento, bueno. Ahí finalmente...
0: Él es un frentista, Lore, no es nada distinto de todo el resto. Nada distinto de todo el resto.
1: Está... Yo creo que esta cuestión va en los diputados va a avanzar, fíjate. La DC también dijo que lo iba a analizar en su mérito, y yo creo que si sacamos esto del lado político, estrictamente político, que es como que hagamos la acusación al ministro de la izquierda, del Frente Amplio, del gobierno anterior, que dejó la escoba, que es una cosa política, pero efectivamente yo creo que aquí hubo un mal actuar y un ministro de Hacienda responsable de la política, de las platas del país.
0: Ahora,
1: es preocupante, si día viniera un terremoto, ¿viste cómo estaba temblando? Si día viniera un terremoto, viniera un tsunami,
0: no tenemos ni uno.
1: Y eso es lo más preocupante. Ahora,
0: estaba pensando en la ADC y lo poco relevante que es la ADC, porque el PDG se le adelantan todo, con el PDG sacan adelante la Constitución Constitucional en la Cámara. En el PDG lo que no tiene son senadores, y la democracia sí tiene a tres el Juan Chumilla, el senador Flores y la senadora Proboste. Uh-huh. Ninguno de esos tres va a votar a favor de esa acusación constitucional en el Senado, así que yo creo que como no van a votar porque no son completamente, esta es la de ser inspirada completamente a la izquierda. Ellos son tres representantes de esa cristiana, de la ala izquierda, más bien históricamente uno podría ser son los chascones. Bueno, como no van a votar jamás en favor, no se pirquinea con ellos, ¿no? Y con los diputados tampoco, porque no es necesario en términos de los votos suficientes. Entonces, la DC tiene que mirar bien con atención. Y es interesante lo que dice el presidente Ortiz de la DC, ¿eh? Nosotros no somos ni de aquí ni de allá. Nos formaron parte del gobierno anterior. Y por supuesto que yo tampoco, ¿eh? Entonces podemos mirar con objetividad, con analizar en su mérito la acusación. Bueno, deberían hacerlo, no solo en esta acusación, sino que en general, para valer algo, porque el PDG se la está haciendo de taquito, compadre.
1: Sí, se la está.
0: Ya que estamos en el Mundial.
1: Está tomando un poder impresionante con todas estas cosas, como teniendo las definiciones. Pero bueno, dicho lo de Grau, la verdad es que yo creo que aquí Marcel se la está llevando bastante simple. Con todo el éxito del mundo, dando entrevistas en la radio. Porque, como si nada. O sea, nada.
0: Si una cuestión que prueba la acusación de Grau es que Marcel la arrancó, digamos. O sea, Marcel es el que debería estar ahí.
1: Seis meses.
0: Marcel arrancó en agosto. Seis meses antes.
1: Oye, pero le da, hay tribunas, entrevistas, Marcel dando entrevistas, Marcel lanzando libros, Marcel pololeando con la Carola Tohá, pasándolo re, cuando en realidad el responsable para mí de todo esto, porque ¿cuánto alcanzó a estar Grau en el Ministerio de Hacienda?
0: Nada, imagínate, de agosto, seis meses, po.
1: Imagínate, nada. Nada, nada. Oiga.
0: Ya.
1: Estamos en el momento para ir a la pausa.
0: Ya, saludamos aparte de nuestro oficial, entonces es usted.
1: Sí, sí. ¿Ya? ¿Parte usted o parto yo? ¿Dispara usted o disparo yo?
0: Permítame disparar, distinguida dama. 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
0: 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Ya, ¿qué hacemos? ¿Nos vamos al corte, mi querida señora?
1: Sí, pues vamos al corte porque ya son las 6:30 y...
0: 6:30 de la tarde, sí.
1: Y ya volvemos.
2: Ya volvemos. 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
14: Fue. 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
0: Ya. 6 de la tarde con 37 minutos, estamos de vuelta con el sentido común. Déjame una cortito, Lore, mencionar la muerte de un periodista bien señero que se murió a los 88 años, Abraham Santibáñez. Me lo topé muchas veces en la vida profesional, más alguna vez en el transporte público, en el metro, por ahí alguna vez. Buenas conversas con Abraham, que estaba viejito. Yo le echaba más o menos la edad que tenía, 88, murió. Fue Premio Nacional de Periodismo en el año 2015, de larguísima trayectoria en la revista PEA, en la revista Ercilla. Fue director de La Nación entre el 90 y el 94, creo. Fue presidente del Colegio de Periodistas. Fue muchas cosas. Fue profesor de la Chile, de la Católica de Periodismo, de la Universidad de Santiago.
1: Yo estudié en La Portales y a mí me hizo clase.
0: También te hizo Abraham clase, claro. Un gallo bien notable, muy volcado al campo más bien de la ética, de los medios. Ha sido columnista, escritor de carta al Mercurio.
1: Yo creo que una semana en que no había una carta de él en el Mercurio.
0: Sí, pues. Entonces.
1: Muy activo columnista del Mercurio.
0: Recordarlo merecía.
1: Bueno, él había estado enfermo tiempo antes y se había salvado. Todo el mundo pensó que.
0: No supe de esa enfermedad, fíjate, ya.
1: Yo, como mis compañeros de curso, yo tengo un chat con mis compañeros de la universidad y él fue profesor nuestro.
0: Claro.
1: En algún minuto estaba.
0: Complicadito.
1: Estaba que sí, hoy el profesor está medio enfermo y todo, y después como que se recuperó bastante bien. Y ahora, bueno, pero 88 años.
0: Está bien, buena y larga vida.
1: ¿Eh? Buena y larga vida, sí, pues cuando uno dice 88 años, es lamentable, uno siempre quisiera ser eterno, pero creo que vivió y hizo muchas cosas. Yo creo que es un hombre que deja un súper buen legado en el mundo.
0: Tal cual.
1: En el mundo periodístico, de las letras, de la opinión, un tipo con mucha opinión sobre el ejercicio periodístico.
0: Sí. Oiga, ya, ¿y qué otros temitas tiene el estandarte?
1: Quería esto porque hemos hablado mucho sobre esto del registro de vándalos, ¿no?
0: Ah, sí.
1: Entonces, pues. Hay 33 actos sancionables y 17 castigos. Entonces, quería leerte porque, bueno, el registro será administrado por el registro civil. El servicio del registro civil será público y podrá ser consultado por cualquier persona que se identifique, ¿ya? Que lo consulte podrá hacer hasta 5 solicitudes al año vía transparencia. Entonces, el proyecto distingue entre actos vandálicos, que son delitos, e incivilidades, que son faltas, y cada uno con sanciones distintas. Entre los actos vandálicos, porque aquí uno dice, oye, pero no es lo mismo, no sé, pues, hacerle así a una pared y poner una frase grosera, que es feo, se ve horrible y todo lo demás, pero tirarle bencina a un carabinero y quemarlo, digamos, o sea, de verdad, uno
0: eso tiene que ser. Es más que una incivilidad eso, y más que un acto vandálico,
1: es un delito derechamente. Entonces, mira, entre los actos vandálicos figuran atentado contra la autoridad, amenazas a fiscales o defensores públicos, retención o toma de control de transporte público, interrupción de la libre circulación, lanzamiento de objetos a personas o vehículos, lesiones a funcionarios de salud o educación, usurpación de inmuebles fiscales, incendio, rayados no autorizados, homicidio o maltrato de obra a carabineros, hurto, uso de artefactos explosivos, microtráfico de drogas, daño a monumentos nacionales, entre otros. Y entre las incivilidades, consumo de alcohol en la vía pública, expendio ilegal de bebidas alcohólicas, depósitos de escombros sin permiso, manipulación de alimentos sin patente municipal, no pagar el transporte público, consumo de drogas en la vía pública, daños menores a propiedad pública o privada y alteración del orden en espectáculos.
0: Ahora, todo eso, particularmente los primeros que mencionabas, que son los actos vandálicos, Lore, sí. Esto es para que quede un registro de actos vandálicos en virtud del cual esas personas podrían perder beneficios sociales, pero eso no quiere decir que no sean juzgados como lo que son delitos.
1: Claro, son delitos.
0: O sea, mira, esto es además.
1: Además,
0: la causa penal en contra de los infractores, digamos.
1: Si tienen que irse presos por haber hecho un acto, cometido un delito, lo van a hacer. Pero, ¿qué es lo que contempla acá? Que es la prohibición de acceder a programas habitacionales, subsidios de arriendo, pase cultural, inhabilidad para postular a becas de educación superior, becas de posgrado y fondos de investigación de la ANID. Inhabilitación del uso de tarjeta nacional estudiantil y de la tarifa rebajada para adultos mayores. Retención de la devolución anual del impuesto a la renta. Prohibición de obtener o renovar licencia de conducir y pasaporte. Suspensión de rebaja en el pago del aseo domiciliario y así.
0: Ahora, mira, con todos los acuerdos que yo puedo estar, Lore, a propósito de lo que se dice ahí, esto le agrega un castigo adicional a un infractor, a quien comete un delito, ¿no es verdad? Como podría ser el atentado a carabineros.
1: Sí.
0: Y eso está arreglado.
1: La quema de un auto, la quema de un bus.
0: Claro, y eso está arreglado y penado en el Código Penal y tiene una pena asociada que no incluye estas penas. Claro. Estas son penas o castigos adicionales. Entonces yo creo que tiene algo de controversial el tema, porque cuando uno comete un delito está asociado ese delito a una pena que es la que dice el código. No está asociado.
1: Que puede ser cárcel, que puede ser multa.
0: Nada más.
1: No puede salir de Chile, cosas
0: claro,
1: de ese
0: tipo. Ahora se le agrega un elemento, un castigo adicional que yo creo que tiene que pasar por modificar el código penal también o adicionársele al código penal como un apéndice, digamos, ¿no? O sea, respecto de atentado de obra a carabineros con homicidio. Eso son las penas del infierno. Además de eso, usted, amigo mío, cuando salga, si es que sale, no va a poder postular a beneficios fiscales tipo subsidio habitacional, por ejemplo. Entonces hay que asociar bien y debatir bien la ley para que, claro, quede el delito sancionado, pero esto que es un adicional que también contemplado. O sea, esto eleva la pena, digamos, de los delitos y modifica, por ejemplo, el Código Penal en algún sentido, ¿no? De facto.
1: Ahora, entiendo aquí también que va a estar, o sea, tú puedes poner, no sé, una persona que quiere contratar a alguien, lo va a poder meter en este este sistema y ver si esta persona tiene alguna acusación o alguna...
0: Claro.
1: Y que puede incluso derivar en cosas que no están penadas, pero que alguien no te contrate por estar en el registro, por ser una persona que está en el registro de incivilidades o porque ha cometido algún delito.
0: Claro, así que a pensársela 18 veces, muchachitos.
1: Sí. O sea, ya esta cosa es con nombre y apellido, ya tiene
0: otra... El que va y la pasa ya no corre, así nomás.
1: Sí, ahora es impresionante, más allá de que siempre todo este tema, ¿cierto? De cuando lo vimos en el estallido social, los derechos humanos de la persona, el derecho más que humano, el derecho que tiene cada persona a manifestarse, a manifestar su rabia, a manifestar su disconformidad con el gobierno imperante y todo, siempre salen esas voces, ¿no? Principalmente de la izquierda, de que el ciudadano tiene derecho a manifestarse e incluso a cometer actos de repente medio vandálicos. Yo tengo la sensación de que con esto, y sobre todo si está tu nombre, lo van a pensar dos veces, pero a mí lo que más me sorprende es la adhesión que esto tiene. 87% de los chilenos, en la última CADEM, está de acuerdo con quitar beneficios sociales a quienes cometan delitos, ciertos delitos o incivilidades. Es una cuestión súper alta. En todas las encuestas, la gente ya está cansada de eso. De la quema del bus, del rayado de la pared, del asalto, ya la gente no quiere más eso.
0: Entonces, ahora, yo no sé cómo va a ser, fíjate, me estoy poniendo para el otro lado en este comentario, pero no sé cómo va a ser la gradualidad de la pena, porque, claro, tú bien dices, discriminas entre actos vandálicos o simples faltas que pueden ser las incivilidades. Pero si alguien comete, no sé, un maltrato de obra a carabinero, se va preso. Y está asociado a una pena, cumple esa pena. Pero a la vez se le quitan estos beneficios sociales. ¿Por cuánto tiempo? Pregunto.
1: Cinco.
0: ¿Cinco años
1: para los mayores de... Espérate, aquí está, porque los menores de edad tienen 2 años.
0: Correcto.
1: 2 años para los...
0: Porque si no es una condena a cadena perpetua casi.
1: Ah, no.
0: ¿Está ahí?
1: Sí, está... Ahí te voy a 2 años para los menores de edad y 5 años para los...
0: mayores.
1: Mayores.
0: Ya.
1: Me lo había puesto,
0: ya.
1: Pero...
0: Ya. Y la reincidencia debe tener un adicional y qué sé yo.
1: Claro. Sí. El golpe más duro es la pérdida de la gratuidad universitaria y de la pensión garantizada universal para 14 conductas clasificadas como especialmente graves. Homicidio de fiscal o carabinero, lesiones gravísimas a personal de salud o educación, incendio con resultado de muerte, tráfico de drogas, asociación ilícita y uso de bombas o artefactos explosivos, entre otras. Los plazos. Las sanciones se aplicarán por 5 años. El condenado es menor de edad, 2 años.
0: Mm.
1: Aquí estaba.
0: Claro, porque si no es una suerte de pena perpetua, digamos. Mm. ¿Entiendes? Mm. Claro. Que podría merecerla, no digo que no. Pero no en todos los casos, en cada caso, no sin reincidencia, en fin. Hay que valorar bien aquello, ¿no? Hay que mirar con atención aquello, sí.
1: Sí.
0: Eso. Ya. Y me dicen que hay gol de...
1: Arabia Saudita.
0: Está jugando con Uruguay. Oye, qué mal desempeño América Latina en el Mundial. ¿Lo ha visto usted algo, no? No,
1: no he visto nada.
0: Sí, es verdad que Arabia Saudita está jugando con Uruguay, si no me equivoco. Si le va ganando Uruguay, no sé.
1: Uruguay. Manuel Lascano nos dice, Arabia Saudita 1, Uruguay 0.
0: Ya. Bueno, Brasil anduvo como a las calendas también. Mm. Paraguay, ¿para qué decirte? Estados Unidos le hizo 4-1. Y así, no pasa nada. Ecuador... que pintaba para gran representante gran, no pasó nada con ellos, pero nada. En fin, así que América Latina muy al debe en lo que es este Mundial, que no sé si lo has visto con atención, Lore, pero lo he encontrado yo en relativo mal fútbol.
1: No, ¿para qué te voy a mentir? No he visto nada, solamente vi la inauguración y la vi con diferido, no en el minuto que estuve viendo, la vi después.
0: Ya.
1: Y no he visto ningún partido, así que, pero en algún minuto
0: adelante, cuando sea más emocionante en las semifinales.
1: Sí. Supe que España no estuvo muy bien, siendo que España es uno de los
0: favoritos. Tampoco estuvo bien España.
1: Sí.
0: Tampoco estuvo bien España.
1: Sí.
0: Ya. Sí. Oiga,
1: estamos ya en la hora, sí. ¿No? Veo sí. Anam C2009 que dice la situación de los niños haitianos en Chile, que voy a averiguar bien, yo creo que debiera ser un tema que comentemos mañana.
0: Tráfico de niños
1: Tráfico de niños, sí, sí, muy tremendo.
0: Y hasta el año pasado fue un proyecto. Vuelos y vuelos de niños haitianos que venían con el traficante, digamos, esa es la a suposición que uno puede hacer, ¿no?
1: Claro, sí.
0: Con el pretexto de reunificación familiar, que era que es lo que es el pretexto que se usa habitualmente en estos casos.
1: Y parece que muy fluidamente entran a Chile, eso es lo que alcancé a ver. Llegan con esta gente que tú dices, pasa por migración y no pasa nada, y son tráfico de niños. Mm. Así que mañana lo comentamos.
0: Comentémoslo, pero no tenemos tiempo ahora. Póngale
1: un antecedente, sino que no, gracias... Ana, por proponernos un tema que de verdad yo creo que es muy, muy, muy relevante.
0: Póngale bueno si quiere.
1: Ya.
0: Si tienen los auspiciadores por ahí.
1: Sí, aquí tengo los auspiciadores. 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
1: 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No se me quiere olvidar esta frase que dice el perro Watanabe, dice, el infierno está vacío, todos los demonios están acá, dijo alguien alguna vez. Y a propósito, sí, cuando uno ve los niños, cuando uno ve este nivel de maldad, uno dice, no puede, no, ¿cómo puede haber ser humano? Así, ¿no? Así que es muy tremendo. Ya.
0: Ya.
1: 6:51, muchas gracias por la audiencia. Vamos. De este día, lunes 15 de junio, nos vemos mañana. Buena tarde para todos.
0: Que lo pasen regio, ¿eh?
1: Chao. Aquí juega Chile, dice.

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5: El consumo mundial de vino cayó un 2,7% en 2025 y Chile no ha estado exento de este ajuste. La producción se contrajo un 9,9% y la superficie de viñedo disminuyó un 3,7%. Para el ministro de Agricultura Jaime Campos, la estrategia que debe asumir la industria es clara.
6: Lo que refuerza nuestra estrategia en el sentido de que en materia vitivinícola, como también en otros productos que exportamos, nuestra apuesta más que a la cantidad tiene que estar dirigida a la calidad, a la producción de vino premium, donde la relación calidad-precio es muy favorable para los productores chilenos.
5: En ese escenario ya surgen ejemplos desde el sur de Chile. Viñas de autor como Casa Clocker Prams están abriendo camino con espumantes de alta calidad producidos en la cuenca del lago Llanquihue, demostrando que la crisis también puede ser una oportunidad para innovar desde el territorio.
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Felipe, que no se alcanzó a escuchar la última parte, pero vamos a retomar ahí con Felipe cuando nos vuelva a escuchar. No sé si nos está escuchando, Felipe. ¿Felipe? No, no nos escucha, ya. Oye, bueno, en otro tema que está interesante es cómo de alguna forma se acaba la guerra de Irak. Como, perdón, de Irán. Irán con Estados Unidos, que al parecer no se anunció el día del cumpleaños de Trump, sino que posteriormente, pero esto es una muy buena noticia, porque finalmente hay una posibilidad cierta de una baja sostenible de la benzina. No va a ser inmediato, y sabemos perfectamente que no va a ser inmediato, que va a tomar su tiempo en que finalmente se vayan, porque cuando todo esto se paralizó, hay obviamente en Hormuz, obviamente barcos contratados, tripulaciones que dejaron de trabajar, contratos que se dieron de baja, entonces no es automático ni mágico esto que finalmente se acabe el conflicto y las bencinas vuelvan a retomar sus precios antiguos, sino que viene todo un proceso de reorganización y por otro lado de poner en movimiento nuevamente el mundo petrolero, que pasaba ahí con los fletes hacia China y hacia otras partes del mundo. Entonces esperamos que la buena noticia es que debiese venir una baja importante y por lo menos Hacienda está anticipando que hay una baja alrededor de 100 pesos en bencina y diésel. Y eso es muy bueno. O sea, el ministro Quirós habló que el impacto que tendrá Chile de acuerdo a la paz entre Estados Unidos e Irán derivaría entonces la apertura, obviamente con la apertura de este estrecho de Hormuz, y eso obviamente explicó debiese contemplar una baja de 100 pesos en el diésel y para la bencina. Ahora, lo mismo que estoy diciendo yo,

0: ¿Me escucháis ahí?
1: Ahí sí te escucho, Felipe. Estaba hablando del tema del término de la guerra, o sea, de más que la guerra de las hostilidades permanentes entre Estados Unidos e Irán, y que se anticipa obviamente una baja de la bencina y el diésel al menos 100 pesos de forma rápida, lo que habla el ministro de Hacienda, pero obviamente que tampoco es una baja inmediata, porque muchos fletes se paralizaron, muchos contratos de fletes. Se suspendieron, entonces mucha gente que estaba trabajando en los barcos está en otro lado, entonces hay que rearmar obviamente mucha logística y eso toma su tiempo. Entonces, pero podemos decir que en un plazo relativamente breve, o sea, en el mes de julio ya debiésemos ir retomando los precios antiguos antes de esta alza de la bencina, del diésel, que obviamente va a ser un alivio para el invierno para mucha gente. Que se calienta en base al petróleo y también para los automóviles, para las industrias que funcionan en base a diésel. Así que me parece bien esto que finalmente se salga este conflicto. Tiene muchas repercusiones. Y claro, hay mucha gente que yo escuchaba de repente en la radio que todo esto, que era un gustito, pero la verdad que sabemos que no es un gustito. Yo tengo claro. No puedo entender el 100%, pero tengo claro que todo lo que ha hecho Estados Unidos tiene una razón de ser. No es un gustito, tiene una razón económica, ¿ah? Y el liderazgo de Estados Unidos. Y lo veremos con el tiempo, pero finalmente se llega a un acuerdo y eso es un triunfo, obviamente, también para Estados Unidos, que logra de alguna forma tomar algún control. Si esto no tiene un objetivo y un fin. O sea, aquellos que piensan que no, esto fue un gustito Trump que se le ocurrió, oye, vamos a atacar a Irán, no es así. Hay una razón detrás. Estados Unidos nunca hace nada que no tenga un fin y sobre todo, ¿ah? Y lo de, que el caso, por ejemplo, de lo de Venezuela, y ahora, obviamente que esto también tiene una razón. Ahora, lo de Venezuela es increíble, pero todo está que murió uno de los líderes del
0: Niño
1: Chamberlain,
0: Guerrero.
1: claro, fue gracias, obviamente, y que funcionaba, obviamente, y llevaba droga a Estados Unidos, efectivamente lo que señalaba Trump de este narcoestado era cierto. Y ahora con el dominio que tiene sobre Venezuela Estados Unidos puede empezar a liquidar a todos estos carteles, empezando por el Tren de Aragua. ¿Qué es lo que hizo con Colombia tarde o temprano? Finalmente eso fue. Pero con Venezuela no lo podía hacer porque tenía la protección de Maduro. Ahora que no está Maduro, lo está empezando a hacer. Y entonces evita la droga, evita, bueno, muchas cosas. Pero tiene todo un objetivo detrás que mucha gente es simplista. Yo escucho de repente en la radio, por eso te decía que este el gustito. No, no creo que hay gustito. Acá hay una razón de peso económica, geopolítica, que mueve a Estados Unidos en Venezuela, en Irán, posiblemente después en otro lado, no lo sé. ¿Qué opinas tú?
0: Bueno, sí, no, está bien. Es que yo, Trump, no le creo nada a Donald Trump, nada. Y creo que todo él lo arma para después aparecer como el gran solucionador de problemas que él mismo arma. Pero da lo mismo lo que pensé yo. No sé si alcanzaste a escucharme lo que te dije sobre esta investigación de los niños haitianos.
1: Felipe, muy importante que pienses.
0: Oye, viste lo de los niños haitianos, ¿no?
1: No, pues te quedaste congelado en la
0: Sí,
1: mitad.
0: pues me quedé lamentablemente congelado. Lo que yo decía es que el reportaje dice niños haitianos sin rastro en Chile, informe revela fallas graves y vuelos sospechosos autorizados. Y esto lo detectó la Contraloría General de la República en un ingreso masivo de haitianos con menores bajo reunificación familiar, muchos en vuelos chárter autorizados bajo el gobierno del presidente Boric. El informe reservado advierte fallas graves, adultos que no se verificó la relación con los menores, registros incompletos y controles migratorios débiles. En terreno, la investigación de la Contraloría no logró ubicar en parte de los niños que el Estado autorizó a ingresar. Los antecedentes abren dudas sobre el paradero y eventual vulneración. La investigación sigue en curso, pero ya se instala la presión para que la indagatoria penal de oficio se haga parte de la Fiscalía, que va justamente a investigar estos antecedentes. Hoy Habló sobre esto el presidente.

0: presidente, José Antonio Kast, sobre esta situación. Y bueno, es una situación bien, bien delicada, creo yo, y que justamente, bueno, aquí hay un tema eventual de tráfico, abuso, hay una serie de posibles delitos asociados, digamos, a esto, si es que efectivamente se comprueba su veracidad.
1: Pero fíjate que yo no entiendo mucho, pero, o sea, no entiendo por qué pasan estas cosas, pero yo veo que salió hablando el ex director de migración, Luis Eduardo Taller, no Taller Ojea, sino que Luis Eduardo Taller, sí. Y dice que él envió a la DGAC, que es la Dirección General
0: de Aeronáutica Civil,
1: y en el fondo que tiene la custodia administrativa de aeropuerto, pero ojo, que el control migratorio lo hace la PDI, no sé por qué el oficio es a la DGAC y no a la PDI, primera cosa que me llama la atención. Sobre el arribo de vuelos con ciudadanos haitianos, en su mayoría niños, niñas y adolescentes, que no cumplían con los requisitos legales para ingresar al país, situación revelada por un reportaje radio. O sea, supuestamente hay un oficio enviado el 23 de julio del 2025 al director general de la DGAC, que es Carlos Medina, que le informa que estas aerolíneas, Arajet, Aruba Airlines y Galister, habían transportado desde Haití y República Dominicana pasajeros extranjeros, principalmente menores de edad, sin la documentación exigida por la ley de migración y extranjería. Entonces, yo no entiendo si no ven la documentación exigida por la ley de migración y extranjería.
0: ¿Cómo entraron?
1: ¿Cómo entraron? ¿Por qué la PDI, que vuelvo a decir, la PDI es la que hace el control migratorio, no la DGAC? Sí. La DGAC, obviamente administra, también está aduana, hay aeropuertos, está el SAC, una serie de algunos pegas, pero finalmente la que hace el control migratorio de la PDI, entraron, pum.
0: Sí. Bueno, por eso creo que es particularmente grave la situación.
1: Claro, porque dice que la petición se produjo luego de que Migraciones iniciara procedimiento sancionatorio contra las empresas aeronáuticas, ¿entiendo? Por incumplir la normativa y tras recibir múltiples denuncias de la policía e investigaciones por pasajeros haitianos que arribaron sin contar con la visa con permisos vencidos. Uy, ¿por qué los dejaron entrar? Si no tenían visa y tenían permisos vencidos. Ahora, la DGAC, en agosto del 2025, informó que derivó los antecedentes a su departamento jurídico para investigar eventuales infracciones y evaluar posibles sanciones, pero no acogió la solicitud de impedir las operaciones aéreas. O sea, claro, las operaciones aéreas las ve la DGAC, sí. Que aterriza, que no aterriza, en fin. Pero el control migratorio lo tiene la policía de investigación, entonces no. Y dice, Taller informó un vuelo charter proveniente de Puerto Príncipe con 141 pasajeros, entre ellos 98 menores de edad, a cargo de solo dos adultos responsables. No venían de gira de estudio, supongo.
0: No.
1: Venía a competir a jugar béisbol, no. Ni fútbol, ¿no?
0: Entonces, que sepamos, no.
1: Claro. Hay un correo electrónico el 3 de septiembre del 2025 enviado por entonces jefe de gabinete de la Dirección Nacional, Nicolás Torrealba, a la Dirección de Operaciones de Servicio. El mensaje solicitó suspender el otorgamiento de permisos de residencia temporal para niños y adolescentes. O sea, todos se pasaron la pelota acá, pero no pasó nada, pues parece. La Contraloría muestra 366 pasajeros examinados por la Contraloría. 333 correspondían a niños, niñas y adolescentes, que lo hicieron en un vuelo regular operado por la compañía Galister, Aruba Airlines y Caribbean Sun Airlines. Pero no, esta cuestión es un escándalo, ¿eh? Porque ingresaban por reunificación, supuestamente, ingresaron por 2.793 personas que ingresaron por reunificación familiar en el periodo analizado. En 1.476 lo hicieron en vuelos no regulares. Bueno, una desprolijía más del gobierno anterior, pues. Pero lo peor es que esos niños perfectamente pueden haber sido, no por reunificación, sino que claramente por trata de personas.
0: De abuso, hay una serie de... Por eso te decía lo complejo de si eso es efectivo. estamos hablando de menores de edad y son delitos gravísimos.
1: No, claro, pero yo lo que veo en la noticia, al menos, sí, tampoco quiero pecar de ¿cómo se llama? De empezar a pontificar ni nada, porque obviamente estas cosas tienen un poquito de profundidad que realmente uno de las puras noticias ve los títulos, ¿no? Pero lo que tengo claro es que lo que veo ahí son oficios, como que se ofician, pero nadie toma carta en el asunto.
0: Sí.
1: Y finalmente, si esta cuestión es grave, y esta aerolínea están trayendo personas que no cumplen con... O sea, de partida, yo no sé cómo entran, si no tienen los permisos migratorios para entrar. Con aeropuerto, más encima. No están pasando por Colchane, por paso ilegal, no, por aeropuerto. Y segundo, si hay sospecha, efectivamente el gobierno puede perfectamente suspender que esa línea aérea aterrice. O sea, de hecho, en el gobierno del presidente Piñera II, una de las primeras medidas que se tomaron fue esa, que se le suspendieron hay una aerolínea que traía estos charters y supuestamente los traía engañados a los haitianos, que se les pagaba para venir a Chile con todo listo, trabajo, en fin. Y los engañaron y se le quitó la licencia a esa línea aérea para que aterrizara en Chile. Y aparte se puso visa a los haitianos. Por eso paró la migración haitiana, pues se les puso visa a los haitianos para ir a Chile. Entonces, me parece todo raro.
0: Mira, uno de los hallazgos más sensibles, incluso escalofriante, como indicó una fuente consultada en el reportaje de BioBio, apunta directamente a la figura del adulto responsable, ya que existieron personas que habitualmente actuaban como a cargo de múltiples menores en distintos vuelos sin que se verificara riguroso el vínculo familiar o legal con ellos. ¿Quién era esa persona y por qué tenía tantos niños a cargo? Esa pregunta, que nace al ver los documentos, no causó duda sobre las autoridades durante el gobierno del expresidente Gabriel Boric. Los documentos que tuvo a la vista la Contraloría en su preinforme incluyen un antecedente claro y preciso de que lo que pasó al encontrarse con permisos de reunificación familiar otorgados a tres menores cuyo supuesto adulto responsable había fallecido antes del viaje. El documento detalla que el 13 de febrero de 2025 se aprobaron permisos para tres niños solicitados por su padre. Todo se hizo entre Chile y Haití. Sin embargo, ese adulto murió un mes antes del ingreso de los menores a Chile. El flujo no fue marginal ni aislado. Los documentos establecen que una parte sustantiva de los ingresos se realizó mediante vuelos no regulares, llamados organizados fuera de los circuitos habituales de transporte comercial y con la venia de la Dirección General de Aeronáutica Civil, PDI, y todos los permisos que se necesitaban para este fin validados. De las 2.792 personas que ingresaron por reunificación familiar en el periodo analizado, 1.476 lo hicieron en vuelos chárter. El mecanismo utilizado para estos ingresos fue la subcategoría de residencia temporal por reunificación familiar, que está establecida dentro de los márgenes legales, que técnicamente deberían ser claros. Y el informe describe un cuadro de desarticulación entre las instituciones encargadas de control migratorio y la protección de la infancia. En esa línea se apunta al Servicio Nacional de Migraciones, también a la Policía de Investigación, a la Subsecretaría de la Niñez. Incluso en visitas a terreno, se constató que algunos niños ingresados no pudieron ser ubicados en los domicilios declarados. Durante la investigación especial, la Contraloría incluyó dentro de su muestra fiscalizaciones en terreno para verificar si los menores efectivamente residían en los domicilios informados al momento de solicitar la reunificación familiar. Algunos de los datos, el reportaje, insisto, es de la unidad investigativa de Radio Bio Bio. Vamos a ver en qué queda. Porque acá, claro, aquí hay responsabilidades de instituciones del Estado.
1: No, y lo increíble es que el año pasado no existió, ¿no? Nadie levantó esta alerta, nadie dijo nada. O sea, no es menor la cantidad de niños que entraron. Está bien, la Contraloría, pero si, independiente que la Contraloría se demore en sacar un dictamen, o sea, o sacar el informe, pero... Si yo leo acá la noticia, en agosto del 2025, agosto del 2025, hace casi un año, ya hay sospecha que esta cuestión es irregular y que el director de migración manda oficio a la DGA. Y nada, no se supo nada. O sea, nadie puso el alerta, el grito en el... Oye, ojo, aquí están echando niños que no sabemos si van hasta familias que dicen venir a reunificar. O sea, todo raro.
0: Bueno, saludemos a nuestros auspiciadores a esta hora de la tarde, cuando son las 7:21. 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Nos vamos a una pequeña pausa comercial. Y a la vuelta con Gonzalo, te voy a preguntar, Gonzalo, no sé si te enteraste de esta polémica, si se quiere, sobre lo que dijo, o más bien lo que le respondió el ministro de Hacienda, Jorge Quirós, al ex ministro de Hacienda, sobre algunas situaciones que están ocurriendo, y sobre todo por el tema del CAE, por el tema de la reforma. En fin, hay una disputa interesante entre el ex ministro de Hacienda, Mario Marcel, y el actual ministro Jorge Quirós. ¿En qué va el proceso, o más bien la discusión de la mega reforma en la Cámara Alta y la entrega de patentes, de permisos a personas que no tenían cómo sacarla? Pausa y estamos con eso.

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0: Estamos de vuelta en 7 PM Días con Fuerza, 19:28 a esta hora en Miami. Arabia Saudita le gana por ahora a Uruguay de Bielsa por 1-0 en una jornada mundialera donde hoy no te voy a decir que es la gran sorpresa, porque si hubiese sido un triunfo sería la gran sorpresa, pero sí fue un empate de Cabo Verde con España. La gran favorita para ganar el Mundial, y Cabo Verde, que Chile hace un par de semanas en un amistoso le ganó 4-2 a Cabo Verde, pero bueno, era un amistoso. Y ahora, como decíamos, está jugando Uruguay, está perdiendo 1-0 con Arabia Saudita, y un poquito más temprano la selección de Bélgica logró rescatar un empate bien complejo. Así que creo que es la selección novena en el ranking de la FIFA. Así que, bueno, suele ocurrir que en los mundiales ocurren este tipo de cosas. Ayer Costa de Marfil le ganó los descuentos a Colombia. Los sudamericanos no han andado muy bien. El empate, por supuesto, de Brasil con Marruecos el día sábado, si no me equivoco, que ha generado toda una polémica en la prensa brasileña. Así que así están las cosas en el Mundial, y mañana juega Argentina frente a Argelia. Ojo a Argelia, una selección que anda bastante bien. Así que un pequeño resumen de lo que ha sido este Mundial de Estados Unidos, México y Canadá. Gonzalo, yo te decía antes de ir a la tanda que la Contraloría General de la República detectó más de 146.000 permisos de circulación otorgados a vehículos con multas impagas. Un informe del organismo fiscalizador reveló que diversas municipalidades renovaron permisos de circulación a automóviles que mantenían deudas por infracciones de tránsito. Y fíjate que yo tengo por acá, que me llegó, tengo por acá, aquí está, 5 municipalidades, aquí 146.000, 18.000, 18.000, de este total que yo te nombré, de los 146.000 permisos, 18.768 vehículos renovaron su permiso de circulación con multas de tránsito de 2 de los 4 años revisados. 5.933 vehículos renovaron su permiso de circulación con multas de tránsito de 3 de los 4 años revisados. Y 240 vehículos renovaron su permiso de circulación con multas de tránsito en los 4 años revisados. Son 125 las municipalidades que renovaron los permisos de circulación a 1.172 funcionarios de la misma municipalidad que mantenían vigentes multas de tránsito. 187 municipalidades renovaron los permisos de circulación a 7.378 familiares de funcionarios de la misma municipalidad que mantenían vigentes multas de tránsito. Algunos de los datos sobre esta sobre este informe.
1: ¿Eso, qué municipalidad?
0: No tengo el... Espérame. Dame un segundo. Aquí tengo. Ranking de municipalidades que renovaron permisos de circulación en el periodo 2022-2025 con multas vigentes. Santiago, 7.356. Estación Central, 6.924. Providencia, 5.727. Maipú, 5.124. Ñuñoa, 3.920. Colina, 3.648. Quinta Normal, 3.581. La Florida, 3.416. San Joaquín, 3.235. Quilicura, 3.144.
1: Ya, pues, mira, si hay dos posibilidades.
0: Algunos datitos.
1: Hay dos posibilidades para esta cuestión. Una, porque el sistema, entiendo yo, se carga con las multas. Las multas, seguramente, de tránsito, ya sea por juzgado policía local o no pago de tag, en fin, llegan a registro civil, y el registro civil lo liga a la patente, por lo cual cuando uno va a sacar el permiso de patente te aparecen las multas impagas y hay que pagarlas, si no, no te lo renuevan. Entonces, o falló el sistema y no llegaron todas las multas cuando se renovó, por lo cual no aparecían, y si no aparecían, bueno, nadie está obligado a lo imposible, no te pueden cobrar algo que no aparece.
0: Sí, por supuesto.
1: La otra es el arreglín dentro de la municipalidad. Venga para acá, no se preocupe, se lo renovamos.
0: Usted tranquilo nomás, relájese.
1: Tranquilo nomás, venga, hable con Juanito. Juanito le...
0: Claro. Ya aquí, sea, aquí solucionamos el tema.
1: Ya sea haciendo el favor, no tengo idea. O opción en esos municipios y en varios más, o un problema de sistema, que el sistema no arrojó las multas, y como no arrojó las multas, bueno, no aparecieron. Pero me parece bien que la Contraloría haga estos cruces, porque anda a saber tú cuántos años ha pasado esto, y lo peor es que hay gente que paga la multa, y otros que no paga porque en el mesón se lo renuevan sin necesidad de multa. Pero así están las cosas, pues, querido.
0: Sí. Oye, Gonzalo, una pregunta. ¿Tu opinión sobre la discusión de la mega reforma? Bueno, yo decía antes de la tanda que Jorge Quiroz le contestó a Mario Marcel, le dijo: mi lenguaje son los datos. Recordemos que Jorge Quiroz acusó que el gobierno anterior administró los fondos públicos como si fuera un kiosco, lo que fue catalogado por Mario Marcel como un exabrupto. Y bueno, más allá de eso, la discusión de la mega reforma pareciera ser, y yo no estoy haciendo un juicio de valor, sino que estoy describiendo lo que veo, pareciera ser que el ministro Quidor va por todo. Eso, en términos políticos, te puede, claro, si tú tienes los votos, bien, perfecto. Pero si no, se te puede enredar, uno. Y dos, los resultados de eso, Gonzalo, porque han aparecido varias columnas, varias opiniones, algunas entrevistas respecto a, está perfecto, muy bien, genial, ok, hagamos cosas distintas, ya está claro que lo que se ha hecho no resulta, pero en términos de resultados para el electorado, tú el otro día hablaste acerca de, pusiste una fecha, septiembre, en fin, del gobierno del presidente Kast, para que los ciudadanos empiecen a ver resultados, digamos, prácticos. Y pareciera que la mega reforma, suponiendo que se apruebe lo antes posible, da lo mismo, en una semana más, dos semanas más, por el tiempo más cercano a hoy día que se apruebe. ¿Qué tanto se van a ver los efectos de esa reforma y qué tanto eso le va a llevar al ciudadano común y corriente? Tú me puedes decir, es que las cosas no son tan automáticas. Puede ser, pero anda a explicarle eso a la ciudadanía.
1: No, pero mira, a ver, varias cosas. Yo creo que lo
0: o,
1: que...
0: Perdona, ¿o tú crees que debiera consensuarse un poquito más esta reforma y lograr, más allá de los votos, digo, ¿ah?
1: No, pero es que, ¿hasta cuándo consensuamos? Si finalmente hay una forma de ver y de pensar y de tener ciertas ideas. Yo creo que el gran problema que hemos tenido en Chile, y lo seguimos teniendo, es que estamos más preocupados del sentir que del pensar, pues estamos preocupados de lo que siente la gente, ¿no?, en la encuesta. Y el sentir cambia una semana a otra, pero el pensar no. Y el pensar se traduce en palabras, y esas palabras producen acciones, y esas acciones producen hábitos, y esos hábitos determinan destinos, personalidades de un país, y así se construyen los países. Pero si finalmente lo que uno piensa no lo dice y no genera acciones sobre eso, entonces, ¿para qué lideramos? Yo más que preocupado de lo que siente la gente, estoy preocupado de lo que piensa la gente. Y lo que el ministro ha hecho, y me parece bien, por primera vez en la historia de este país, desde que yo tengo memoria, es hablar sobre la plata, que a veces dicen que es de mal gusto. Pero claro, cuando la plata es de todos los chilenos y hay que financiar situaciones que no son financiables, es importante decirlo. Yo creo que el gobierno ha instalado que el gobierno anterior efectivamente no dejó plata. Y esa plata significa más deuda. Entonces, cuando sale el expresidente de la República a hablar, a decir que sabemos que su fuerte no son las cifras, a hablar de que él solamente la deuda creció en un 3,7%. Todos sabemos ya que al final Marcel se escapó un año antes para tener que lidiar con esto. Y que lo que el gobierno hizo, aparte de sacarle plata a Corfo, acuérdate, en el mes de febrero, cosa insólita, le sacó plata a Corfo, que nunca había pasado. También vació los fondos soberanos y se comió todo el capital de trabajo que tenía el Estado a punta de comerse los ahorros. Entonces, finalmente, así cualquiera, pues, pero cuando llega el actual gobierno se encuentra que no hay ahorro, no hay y hay deuda que no hay plata para pagarla. Entonces tiene que empezar a recortar, lo que obviamente no es popular. Pero yo creo que el gobierno ha instalado que si no hay plata no es culpa este gobierno, es el anterior. Entonces seguirse defendiendo, creyendo que de esa manera va a convencer a la gente que no, que había plata. No, pues si no hay plata, pues porque no hay plata no hay MEPCO y la gente está pagando la bencina más cara. Porque no hay plata hay que hacer recortes. Porque no hay plata. Si la plata no sale a los árboles, la plata la tiene que recaudar el Estado. Si el Estado no está recaudando, ni siquiera porque pagan el... Ni siquiera porque más encima el gobierno pasado dijo que iba a condonar el CAE, así que nadie paga el CAE. Y todo ese tipo de agujeros que dejó. Hoy día hay que hacerse cargo de esto. Y yo creo que el ministro Quiroga lo está haciendo. Y está diciendo... Y yo creo que el ex ministro Marcel es el menos indicado, que arrancó un año antes justamente para no hacerse cargo de esta que él sabía que venía. Y dejó a Grau para que los dardos fueran contra él y no contra Marcel, porque su prestigio como economista, obviamente, él se le iba a ver menguado y seguramente en las próximas asesorías o que lo metan al Fondo Internacional o a estas pegas internacionales que agarran los economistas, no le llegara. Entonces, yo, para resumir, me parece bien lo que está haciendo el ministro Quiroga y creo que finalmente los parlamentarios, por mucho que sean de oposición, nadie defiende lo indefendible. Salvo algunos, obviamente, que siempre el Partido Comunista, el Frente Amplio, van a defender lo indefendible, pero hay a otros que les cuesta defender lo indefendible. Y cuando todos se dan cuenta que efectivamente el forado que dejó el gobierno pasado y comprometió gastos sin plata, es algo que no puede, porque las cifras son las cifras, entonces, y eso son, no se puede maquillar de alguna manera. Y no se puede mentir, porque finalmente si no está la plata, no está la plata. Entonces, pero no hay plata. Estamos en 90 días, no hay plata. No nos dejaron plata. Pero mira la caja, mira, no hay plata.
0: Está bien, pero entonces la dinámica de esta discusión es la clásica dinámica de la política. Es decir, oye, yo te invito a que participes conmigo, pero yo no voy a cambiar nada de la reforma, porque poniéndome en el caso de... la oposición en este caso, porque el gobierno dice, no, es que la oposición se ha negado desde un principio a discutir, qué sé yo, si tienen alguna propuesta, bienvenida sea, pero no existe. Entonces, ¿para qué tú invitas a algo, en el entendido, siguiendo tu línea argumental, de, oye, ¿sabes qué? Nosotros creemos que esto es lo correcto, nosotros tenemos los votos, aunque sea por uno, y vamos para allá. Pero el discurso es, bueno, vengan, hablemos, conversemos, consensuemos, porque esa ha sido, de alguna manera, la postura también de la autoridad, invitando a los senadores de oposición a que se sumen a esta reforma.
1: Pero, o lógico, si finalmente la oposición no se hace responsable de que el país siga económicamente mal.
0: No está bien, pero entonces, ¿para qué me invitas? Si...
1: Pero Felipe, no se van a, ellos no se van a hacer responsables de votar en contra para que la economía siga en el estado deplorable que está. O sea, tarde o temprano van a aparecer los votos que van a apoyar porque saben que finalmente, por mucho que uno sea oposición a un gobierno, el país está en una situación económica mala y el Estado también. Y eso genera, independiente que el costo lo pague el actual gobierno, el gobierno ha hecho una buena pega de endosárselo al gobierno pasado, que es lo que corresponde. Pero yo creo que van a aparecer los votos para aprobar, porque finalmente lo que está jugando el gobierno es una fórmula distinta de reactivar la economía, que me parece acertada. Y la izquierda se ha empecinado en creer que las fórmulas que ellos intentaron en Bachelet, incluso con Sebastián Piñera, que no dieron resultado, han tratado de decir que esa es la fórmula que está probada que no funciona. Ahora, no hay nada que perder, porque si esto no funciona, bueno, no funcionó nada, pero si funciona, ganamos todo. Y yo creo que finalmente cosas como, por ejemplo, el eliminar el IVA a la vivienda nueva va a empezar a producir efecto, porque se va a empezar a vender el stock Y si se empieza a vender el stock, se va a empezar a comprar más terreno, volver a construir, darle, bueno, no es inmediato, pero de acá al 2020, hasta el próximo año, se van a empezar a generar proyectos inmobiliarios y a dar trabajo al mundo de la construcción, que es un motor, producto de este tipo de cambio. El tema de la invariabilidad va a atraer a proyectos de inversión largos, de largo plazo, de 20, 25 años, que saben que en Chile tienen una ventaja tributaria respecto a otros países. Todo eso va a empezar a producir efecto. No a, en dos meses, pero a seis, a un año van a empezar a producirse efectos. Y yo creo que por ahí va el camino. Y yo no tengo ninguna duda que el proyecto va a ser aprobado. Ahora, ¿cuánto hay que negociar, que acordar? Hasta cierto punto, si al final lo que esto es lo que este gobierno piensa. Y eso lo lleva a un proyecto de ley y lo defiende. Si yo no estoy de acuerdo, bueno, voto en contra. Pero si al final también es la responsabilidad con el país. Yo creo que no están los votos. No va a ser holgado, pero se va a aprobar. Se va a aprobar efectos positivos en el mediano plazo.
0: Eso pero pareciera que... Por las cosas que uno escucha, pareciera que lo de la invariabilidad que en una entrevista en un post de La Tercera hace un tiempo el ministro García Ruminó lo dijo, lo de la invariabilidad, bajarlo, qué sé yo, el tema del subsidio al empleo y la compensación en la rebaja impositiva a la grande empresa, si eso finalmente pareciera, el gobierno se abre a eso. Bueno, capaz que se apruebe por un margen bastante amplio, por lo tanto, tampoco es que, desde el punto de vista práctico, hay tantas diferencias. Uno lee y escucha de repente en algunos programas que tú ves muchas diferencias de opinión entre una postura y la otra, pero en términos concretos pareciera que no están así.
1: Claro, pero finalmente, si tú bajas de 25 años a 20 años la invariabilidad, ¿qué es lo que ganaste? Ganó el principio de la invariabilidad. Eso es lo que ganó. Si lo bajaste 5 años...
0: No, pues sí, pero Gonzalo, si yo no estoy diciendo que gane la oposición, me importa un carajo. Lo que estoy diciendo es que cómo va a qué pasar, digamos. ¿Cómo va a quedar esto?
1: Lo que te quiero decir es que, vuelvo a lo mismo, es el principio. ¿Ah? Estos son temas de principio. Uno cree que finalmente la fórmula de un país se desarrolle no es aumentando los impuestos o grabando con más impuestos, sino que al revés, poniendo incentivos para invertir y de esa manera beneficiarse con beneficios tributarios, porque la inversión finalmente genera mayor producción y la mayor producción necesita mayor empleo y se pagan más impuestos, porque hay mayor consumo también. Se paga más IVA, se paga más los complementarios y las empresas, aunque pagan una tasa menor, terminan pagando más impuestos también. Entonces, que es una fórmula que no inventó Quirós, pues es una fórmula que la agregaron... Roosevelt la aplicó para salir de la crisis del año 29, cosas muy parecidas. Se aplicó en Chile cuando este país estaba quebrado en los 80 y funcionó.
0: Y la intervención del Estado también.
1: Pero por eso te digo, son fórmulas que se han aplicado en distintas sociedades, distintas fórmulas, en fin, pero se han aplicado y funcionan. Lo que pasa es que, claro, finalmente la izquierda siempre en la lógica de aumentar los impuestos. Cuando finalmente te me hay ahogando la inversión y la inversión busca el capital hoy día se mueve fácilmente, no como antes. Entonces, si no es atractivo invertir en este mercado, busca otro mercado. Si la empresa que produce madera tiene mejores beneficios, en Brasil también hay madera, en Argentina también hay madera. Está lleno de madera. Así que el litio también está en Australia y en otros países. Y si es más atractivo ir a desarrollar proyectos de extracción de litio en Australia, me voy a Australia. Si no estoy obligado a invertir acá. Pero si es atractivo el sistema acá, donde tengo ciertas ventajas competitivas, bueno, vale la pena invertir. Esa es toda la filosofía que mueve esto. Y es una cosa de pensar de esa manera. Y esa forma de pensar...
0: En esta discusión, de todas maneras, la oposición, en lo que se ha empecinado en sus discursos, digamos, es en rechazar la rebaja, no en insistir en el alza, que es parecido pero no es igual, digo. Porque claro, el proyecto lo que busca es rebajar, y lo que ellos dicen es que cómo se va a rebajar. Pero bueno, Vamos a ver cómo...
1: El proyecto Marcel también rebajada. Qué increíble, ¿no?
0: Sí, claro, pero con compensación. Y por eso es que la oposición insiste en que debe ser compensado. Ellos se han mantenido inalterables frente a eso.
1: Pero qué son las, pero si las compensaciones es puro discurso, porque finalmente si yo necesariamente, si yo logro más, si yo bajando la tasa genero mayor recaudación de manera de los efectos que produce la baja de tasa, ¿para qué necesito compensaciones? Logro el fin de recaudar más, si eso es lo que se busca. Si yo logro bajar la tasa a las empresas y las empresas con esa baja de tasa invierten más, obviamente que van a generar, para invertir más, hay que producir más, hay que generar
0: empleo. Por supuesto.
1: Y eso empleo obvio. Pagar impuestos. Entonces, si se pagan 3, se pagan 4. Por lo cual recaudo más. ¿Para qué tengo que, ¿por qué tengo que compensar necesariamente? Si finalmente la baja tiene una... No es la baja por la baja. La baja tiene una lógica de un engranaje que se mueve.
0: Por supuesto, y es obvio. Es distinto
1: al engranaje que piensa el partido, los partidos de la izquierda, que dice no, nosotros aumentemos tasa, que pague más la empresa. El efecto que produce que la empresa dice, oye, está muy caro invertir acá, agarremos el capital y lo llevamos por otro lado, que es lo que ha pasado. Mientras que es la lógica o las ideas que tiene un gobierno, este gobierno, y que lo han tenido otros gobiernos en el pasado también, es decir, no, incentivemos a que se invierta más, porque al invertir más se generan efectos de producción, de empleo, de consumo que finalmente generan mayor impuesto y vamos a recaudar más por esa vía, incentivando, no aumentando. Son fórmulas
0: distintas. Yo ojalá creo que eso... Bueno, no, obvio,
1: Funcionó a Chile en los 80 cuando estaba
0: también,
1: Montero, con la coordinada y los bancos quebrados. Ocuparon ese tipo de fórmula, ocuparon el tema del PEN y el POC. El PEN y el POC lo ocuparon los americanos en el año 29 para salir de la crisis. Sí. Deal que hizo Roosevelt, de generar empleo a través de obras públicas fiscales.
0: Gonzalo, si el tema está perfecto, sí, pero ojalá que si es que en 4 años más llega a haber un gobierno de izquierda, eso que tú estás diciendo lo sigan pensando.
1: Bueno,
0: ojalá todo resulte. Y vamos a ver qué pasa con este proyecto, ¿ah? Porque hay negociaciones soterradas. Tú me pensabas que de repente lo que se dice o lo que aparece en los medios no es necesariamente lo que, digamos, está pasando eso, pero también están pasando cosas en el subterráneo, digamos, de las negociaciones. Y bueno, en una de esas el proyecto sale, como habría dicho una tía, más monono. Y al salir más monono, tanto gobierno como oposición, una de esas salen más contentos porque es más monono y es más amplio el acuerdo. No sé, no tengo idea. Mira, o capaz que definitivamente se apruebe por un voto, no tengo idea. No, no tengo la bolita mágica, pero de que hay movimiento por estas horas, hay.
1: Pero mira, el proyecto va a salir. Lo más importante de todo es que va a salir con las herramientas que reflejan la filosofía del Ministerio de Hacienda, de lo que cree por convicción que es el mecanismo, es la fórmula para que este país se desarrolle. Porque la invariabilidad me la podéis bajar 5 años, ya, pero la invariabilidad se aprueba. Distinto es que te voten en contra de la invariabilidad. O sea, mayoritariamente no creen en esa herramienta. Si las herramientas se aprueban, en vez de 25, 20, ya, pero se aprueba la invariabilidad. Si la tasa se le da gradualidad en la baja del impuesto, en vez de que sea en 1, sea en 3 años, ya, pero se aprueba la baja de la tasa. ¿Te fijáis? Eso es lo que hay que ganar. Hay que ganar las herramientas. Uno puede negociar en la gradualidad, en cuántos años, cosas así. Pero hay que ganar de alguna forma las herramientas que yo creo que es la manera de desarrollar un país.
0: Está bien, pero si no, está bien, pero eso pasa hasta que pasa, porque si no, si no se logra, no va a pasar, digamos. Está bien. Sí.
1: Yo al gobierno creo que en materia económica, yo creo que están bien orientados. Mi problema es el tema de la seguridad. Yo creo que ahí.
0: Sí.
1: Ahí falta.
0: Ya. Saludemos a nuestros auspiciadores a esta hora de la tarde. 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Ya, Gonzalo, nos vamos. Nos reencontramos mañana en 7 p.m. Ideas con Fuerza. Ya llega Cristian Velasco. Un abrazo, Gonzalo. Nos vemos.
1: Chao.

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Muy buenas noches, saludamos cariñosamente a toda nuestra audiencia desde los estudios centrales de Radio El Conquistador, su programa Nunca es Tarde, que va entre las 20 y las 21 horas, siempre con invitados. A veces no tenemos invitados, hoy en este día lunes 15 de junio sí tenemos invitados, así que por lo tanto hoy día estaremos hablando nuevamente de...